¿Por qué estás sollozando por dentro? Ah, es como el bebé. ¿Qué pasa? Le pone el chupete. Le quita. ¡Ah! ¿Se la encaja otra vez? Es tuyo el chupete. Quiero cerrar esta noche. Usted dirá, ¿por qué dice el celular chupeta electrónico? Todo el mundo lo tiene. Abuelos, abuelas, hombres, adultos, niños. Todo el mundo tiene. Algunos, es más, llevan hasta 3 chupetes. Por si pierden alguna. O mejor dicho, por si las moscas tienen hasta 3. Le dije que tenía un chupete electrónico. Ah, ¿y ahora qué me dice? Si se lo quito por un día, ¿cómo la va a pasar? ¿Cómo? Mal. Y si se lo quito por una semana, se suicida. Usted no puede estar sin ese chupete ni siquiera horas. Usted ese chupete no lo suelta ni al mediodía, ni a la mañana, ni en el almuerzo, ni en la cama, en ningún lugar. Ahí tiene que estar el chupete. Claro, usted se está tirando los pelos ahora. No puede ser. He estado en desayunos en mi familia, en almuerzos en mi familia, en cenas, y están ahí. Silencio total. Nadie habla con nadie. ¿Mm? Silencio total. Digo, bueno, están estudiando. Están trabajando. Me voy a los comercios. Me voy a algunos lugares públicos donde estoy esperando en cola o estoy esperando que me atiendan y veo a las mamás, a los papás con niños. El niñito llorando. Y la mamá. Mamá, yo no sé quién es más niño. O a la inversa, de otra manera, en otras ocasiones, de otra forma. Miro a otros y hay niños que no hacen berrinche. Hay niños que le acarician el pelo a su mamá, le están acariciando, están tratando de llamar la atención. Pero la mamá, ¿cómo está? No interrumpan a mamá porque está chupando el chupete electrónico. Dios mío. Se llama la tecnología y estas empresas han llegado a manipular nuestras vidas. Ese es el problema. Y usted diría, ¿cómo sabe que nos manipulan? Es muy simple. Hoy no puedo explicarles, pero sí les voy a decir un pantallazo. Claro que manipulan a las personas. ¿Usted cree que cuando le dan algo gratis en la vida no tiene precio? Claro que tiene precio. No hay nada gratis. Están ideados, pensados, para hackear su atención. Y lo han logrado. Han hackeado la atención del hombre y de la mujer y de la familia, tanto que aún estando juntos, ya no tiene comunicación. Ya no hay ni comunicación, ni siquiera. Y
ya se ha perdido hasta la calidez, el transmitirle a otra persona. Eso está en ideados. Los algoritmos. Ellos quieren hackear su atención porque en un segundo les lloverá 20.000 publicidades. O sea que lo que usted le llama gratis, no hay nada gratis. Si usted busca en la vida, cuanto más gratis, más hay que desconfiar. Han hackeado su atención y lo han logrado. Ah, pero pastor, esto ha pasado siempre desde antaño, ¿sí? Desde antaño pasó. Antes era con la radio, cuando apareció la radio, todo el mundo usó la radio, después la televisión, después vino internet, y siempre fue así, sí, de acuerdo, pero esta vez es distinto, escúcheme. Esta vez es muy diferente. Antes eran etapas. Etapas en la vida. Sin embargo, ahora, ¿alguno tiene un aparatito? A ver. Este aparato. Acá hay. ¿Por qué es distinto que antes? Porque alguien dice, sí, antes siempre el diablo usó antes, siempre demonizan las cosas. Yo te voy a demostrar que no es igual que antes. Antes la radio sí se usó, la televisión también, internet. En este aparatito está radio, televisión, internet, computadora, billetera. No, no es como antes. En este aparatito está todo. Por eso es tu chupete. ¿Entiende? Acá está todo. Yo te quito una media horita y vas a empezar, ¿dónde está mi celular? ¿Dónde está? ¡5 años de trabajo en el celular! Este es el problema. Antes no teníamos aparatos que juntaban varias cosas. Hoy sí. En un solo aparatito hay. Entonces no es igual que antes. Por eso se transformó. Acá usted tiene todo. Y esto lo están usando. Las empresas más estudian para hackear su atención. Y lo lograron. Usted y yo no puede vivir sin esto. El fin es comercial. Primero comenzaron vendiendo publicidad. A cada segundo te largaron la publicidad que ellos quieren. ¿Sí, la publicidad? Claro que sí. Absolutamente te venden publicidad. Después quieren tu idea y tu pensamiento para poder ellos manejar y ellos tener ganancias exorbitantes. ¿Es una casualidad? ¿O es algo planificado? Pero no lo entendemos nosotros. Pastor, entonces, vamos a tirar celular, tiremos todo, tiremos internet, tiremos todo. No es así. La tecnología y los medios deben ser usados para beneficiar y desarrollarte y ayudarte a vos. No debe ser usado la tecnología para que vos hagas lo que ellos quieren. Así que no te voy a decir tirar el celular, tirar la tecnología. ¡No! Usalo para tu desarrollo. Pero no para hacer lo que ellos quieren. Sin embargo, la gente hoy está hackeada. Y el celular es usado para hacer lo que ellos. Te caen algoritmos por todos lados. Vos viste una cosita, una tortita, y prendés otra vez, te caen tortas de todo tipo. Pero si no los pedí.
sido un placer, abuelo. Abuela, señora. Espero que haya entendido. Manipulación. Si no tienes a Dios, este es tu momento de entregarle tu vida a Dios. Solo repite esta oración conmigo. Señor Jesús, en esta noche yo reconozco que tú eres el Señor y el Salvador. Acéptame como tu hijo. En este momento soy lavado por tu sangre. En este instante, por mi fe en ti y en tu palabra, soy una nueva criatura. Amén y amén. Bienvenido a la familia de Dios. Bienvenido a la familia. Jesús te ama.

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preparad el camino al Señor. Que todas las naciones le digan a Sion: tu Dios reina.

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0: siendo Dios.
1: Sigue siendo Dios. Fiel prometí, pequeño debí, sin embargo me perdonaste y sobreviví. Que me amas, me dijiste.

Me diste vida cuando perecía. Renuncié a mí y a mi deseo. Renuncié a todo lo que creí para que seas lo que creo. Por amor me encadené a ti, soy tu reo. Seguirá siendo Dios aunque el mundo se vuelva ateo.

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0: ¿Por qué no perdonarnos? Si Cristo nos perdonó a nosotros, el odio no deja nada sino destrucción. Deja amargura. Cristo vino a dar vida y vida en abundancia.
1: Well, el amor es grandioso, no tiene frontera, no es jactancioso y todo lo espera. No busca lo suyo y puede soportar cualquier aflicción si aprendes a amar.

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pidió que les hable de la realidad. Está viendo que su pueblo se va y se va por caminos que no traen más que problemas y hacen que su corazón se llene de penas. Él dejó sus mandamientos para cumplir. Él predicó del amor antes de morir.

Es que el cielo no se gana por fortuna, no, no. Ese Dios nos pide todas o ninguna. 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Deja

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0: Y así fue como Marcelita Joaquina de la Vega, aquella campesina pobre y humilde que se transformó de la noche a la mañana en una mujer rica, también conoció el desengaño y el dolor.
1: Manuel Alberto, sabes que nunca te dejaré.
0: Marcelita Joaquina de la Vega, sabes que nuestro amor es imposible.
1: No me digas eso, Manuel.
0: Sí, te he engañado con otra mujer.
1: ¡No puedes!

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2: Hola lindo, ¿qué más pues? ¿Cómo has estado? Y ese mensaje que enviaste, usted está muy perdido, hace rato no lo vemos, ¿qué fue lo que te pasó?

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apartamos un breve momento para orar por la paz en Israel. Orad por la paz de Jerusalén. Sean prosperados los que te aman. Salmos 122, versículo 6.

el Señor te bendiga y te guarde. El Señor haga resplandecer su rostro sobre ti y te extienda su amor. El Señor mueva su rostro hacia ti y te conceda la paz. Números 6:23-26.

0: Bueno, ocupado, la verdad que si hablamos hoy, la gente va, corre, sube, baja, tiene un montón de actividades en la mañana, la tarde, mediodía, la noche, si no es deporte, si no es un hobby, si no son los amigos, si no son actividades, qué sé yo, un montón de cosas que es cierto. Vivimos en un tiempo donde la gente está muy ocupada todo el tiempo. Entonces, cuando hablamos de tiempo, cuando te queda un tiempo, viste, es un dicho muy clásico, bueno, me quedo un tiempito y voy, y me acerco cuando alguien te pide un favor, por ejemplo, ¿no? Cuando alguien te dice, che, vas a estar, vas a venir, vas a hacer esto, no, estoy ocupado. Y la verdad que es innegable, hoy en día se vive mucho más frenéticamente que hace, no sé, 10, 20, 30, 40 años atrás seguramente, ¿no? Hoy, de verdad que la gente vive a full, de verdad, ¿eh? Ahora la pregunta es, ¿en qué estás tan ocupado? ¿Qué estás haciendo con tu tiempo? ¿Qué estás haciendo? ¿A qué le estás dedicando todos los días de tu vida? ¿A qué le estás dedicando los mejores años de tu vida para estar tan ocupado? La verdad que es así, tal cual, ¿no? Hoy en día se vive de esta forma. Es muy diferente. La verdad que no ha pasado tampoco tanto tiempo cuando... yo no sé si pasa ahora, yo no lo veo hace mucho tiempo. Por ejemplo, esto de encontrarte vecinos tomando mate, por ejemplo, en la vereda en verano.
1: Ah, sí, sí, es verdad.
0: Ya no pasa, ¿no?
1: No, cada vez menos.
0: Viste que en eso es como que se puede mirar de diferentes formas, ¿no? Pero por ahí quizás hoy lo vamos a ver así. Quizás porque existía el tiempo para eso, ¿no? Para compartir quizás con el vecino o con simplemente ese matrimonio adulto. No vamos a decir adultos mayores. Cuando llegaba, por ejemplo, el jefe de familia, se sentaba afuera en la mesita. Bueno, claramente eso hoy no se puede hacer por la inseguridad y diferentes cuestiones. Voy a dejar abierta una puerta ahora. Pero se daba eso, ¿no? De poder quizás después de una... Ponele un 7 de la tarde o desde las... Un horario donde el papá llegaba a la casa... mamá ya había llegado o ya estaba, le ofrecía unos mates y pasaba un tiempo en día. Hoy es casi imposible que eso suceda de acuerdo a todas las actividades que la gente hoy tiene, ¿no? Ni hablar de lo que pasa por esta carrera que hay, que habla mucho y describe un poco, y creo que da un poco también nos ayuda a entender por qué el ser humano se encuentra ante tanta ocupación continua. De que vos fíjate que hoy se mide lo que sos por lo que tenés y no por lo que realmente sos. Hoy la gente, si no alcanza a tener esto, si no tiene lo otro, no sos nadie, nadie te va a reconocer, no vas a estar en la mirada de nadie. ¿Por qué? Bueno, porque no alcanzaste a tener nada, no sos nadie. O sea, se mide hoy en día todo por lo que tenés. O sea que se hace esa relación entre el éxito y lo que alcanzaste en la vida, hablando acerca desde lo material, siempre desde lo material. De ahí, bueno, la gente trata de ocupar su tiempo, la mayor parte para hacer algo, para tratar de alcanzar ese sueño y ese anhelo que puede llegar a tener o alcanzar. Todas aquellas cosas, hay una frase muy conocida que se escucha mucho o que se puede a veces leer en las redes, éramos felices y no lo sabíamos. ¿Por qué? Porque en ese tiempo libre la gente, quizás compartía, salía a jugar. Era un clásico ver, por ejemplo, un papá y un hijo jugando a la pelota en la calle, por ejemplo.
1: Exacto.
0: Que el papá se metiera en el partido de los chicos de la calle. Hoy ya no existe todo eso. Y no lo digo con el ánimo esto de quizás pensar lo que muchas veces quizás la gente piensa, todo tiempo pasado fue mejor. La verdad que no es así, porque si hacemos el caso, las cosas van de mal en peor hoy en día, ¿no? Pero a lo que me refiero es que como el hombre ha ido ocupando su tiempo... la mayor parte de las horas enfocado en lo que quiere alcanzar, en las metas y en los sueños y en los anhelos que tiene, ¿no? Ocupando, en este caso, utilizando todos los recursos biológicos que tiene, los recursos naturales que puede llegar a tener una persona, siempre enfocado, justamente en esas metas, perdón, en esos objetivos que puede llegar a plantearse, que van siendo instalados por la misma sociedad de consumo y demás en la gente. ¿A qué? A querer alcanzar algo, hacer alguien en la vida, tener algo. Y eso nos ha ido dejando cada vez con menos tiempo. O sea, la gente hoy no tiene tiempo. Por eso llega, por ejemplo, un fin de semana totalmente fundidos.
1: Claro.
0: Llegan totalmente, quizás. molidos del trabajo, de tantas horas de trabajo, bueno, y demás, ¿no? Lo que, bueno, seguramente muchos dirán, bueno, mejor que estén así, a que estén de vagos en la casa. Bueno, puede ser, pero en este caso lo que llama la atención y lo que preocupa y lo que estamos aprendiendo en esta semana, como la mayor parte del tiempo lo enfocamos en cuestiones terrenales, y nos olvidamos de todo lo que tiene que ver con lo eterno. La mayor parte de nuestro tiempo, hoy en día, del tiempo que la sociedad, que la gente, el ser humano de estos tiempos emplea, la mayor parte tiene para, de alguna forma, satisfacer los deseos de ser alguien. Ese deseo de o tener, por lo menos, o satisfacer ese vacío de haber alcanzado algo, ¿no? Lo que sea. Tener una casa propia, tener la libertad financiera, viajar a algún lugar, en fin, ¿no? Todo aquello que tiene que ver con lo material. Generalmente, y casi en un 100%, siempre tiene que ver con lo material. Lo eterno, que hoy en muchos casos se desconoce, no creo que tanto, pero se desconoce, pero la mayor parte está apuntado a cuestiones que tienen que ver con lo material y lo temporal, ¿no?
1: Todo pasa por ahí, en esta época tan consumista, tan materialista, tan estimulada justamente, sí, a eso, ¿no? A ese tipo de cosas que son pasajeras, generan deseos y satisfacciones que son momentáneas nada más, ¿no? Sí. Bueno, ayer tocamos muy, muy cortito una parte de un informe de cómo hoy la gente consume. Sí. Y hoy la gente encuentra esa satisfacción o ese deseo de por lo menos hacer una compra así mínima o para generar ese deseo de decir, mira, me puede comprar algo, ¿no? Es como que está tan atada ese tipo de cosas que vive constantemente, uh-huh. Es decir, con necesidades permanentes, porque uno adquiere algo, compra algo, le genera también ese deseo, o sea, ay, qué bueno que me compré este aparatito, me compré este objeto, lo vi barato y lo tengo, y encuentra ese tipo de claro, satisfacciones, pero no es lo que termina llenando al ser humano, son, sí, simplemente deseos internos que surgen obviamente de las sensaciones que busca también el ser humano, pero que a la larga no terminan llenándote absolutamente nada, no generan ningún tipo de satisfacción o te llenan realmente por completo, ¿no? Entonces, indudablemente que hoy en día quizás todo lo que nos rodea nos lleva a eso, ¿no? A buscar ese tipo de cosas, sí, a alinear también nuestra vida a por lo menos buscar ese tipo de satisfacciones y que después a la larga no terminan llenando nada. O sea, nos llenamos de un montón, claro, de cosas, por ejemplo, pero que a la larga después te dejan vacío. Sí. Entonces, de esa forma de vivir que tiene el ser humano, obviamente después aparecen un montón de otros problemas,
0: claro,
1: que no pueden frenar y que no pueden saciar de alguna forma, ¿no? Por eso yo creo que es importante justamente tener un encuentro con Dios, o sea, experimentar de forma real a Dios para realmente tener experimentar un verdadero encuentro con Dios, ¿no? Que obviamente que cuando uno tiene ese encuentro con Dios y tiene también esa experiencia y puede experimentar que uno se siente lleno, o sea, podemos estar en la abundancia o en la escasez, que sí, no nos podemos sentir plenos, pero porque en realidad tenemos a Dios en nuestras vidas, ¿no? Bueno, yo creo que ese tipo de cosas hoy la humanidad es ese camino que no ha encontrado, ¿no?
0: No lo encuentra y la verdad que va regando, por decirlo así, a través de los medios de comunicación, hoy de las redes sociales y demás, esa inquietud, ese hambre, esa sed en la gente de querer o de compararse con el otro, y que si yo no tengo esto, no me voy a sentir satisfecho, el que si no alcanzo esto tampoco, y nos ha llevado o ha llevado a la sociedad, esto pasa desde siempre, pero es innegable que esto ha ido creciendo, ¿no? Porque es así. Creo que las nuevas tecnologías, las redes sociales han hecho que cada vez la gente se muestre más, y al mismo tiempo hay mucha gente que son como espectadores, uh-huh, de ese vecino, vecina o compañero de colegio o quien sea, que a la hora de comprarse esto, de tener esto, de que estoy en otro lugar o que estoy en este lugar, hemos fui a tal lugar y demás, sea como una especie de puesta en imagen, por decirlo así, y que muchos lo vean y traten de verse en esa persona, traten de alguna forma de compararse para ¿por qué yo no puedo hacer lo que hace esta persona? Y bueno, porque esa persona hizo esto. ¿Y qué hace falta para hacer? Y tenés que hacer todo lo demás. Y nos ha puesto un poco en esa carrera a todos, a toda la sociedad, en que el valor de una persona pasa por lo que tiene y no por lo que es realmente la persona. Bueno, el pastor lo decía el día de ayer, hoy la vida del ser humano no vale nada. O sea, es una forma de describir un poco cómo se vive, no es que sea así. Dios le da todo el valor al ser humano. De hecho, la mayor inversión de parte de Dios fue en el ser humano. O sea, ¿por qué razón primero manda en rescate a su propio hijo para darle una chance para salvar a una humanidad totalmente perdida, ¿no? Sin embargo, vos fíjate, nos pasa a nosotros y nos han instalado tanto este mundo, esta modernidad, por decirlo así, nos han instalado tanto la cuestión material, que hoy en día la vida se mide, o el éxito de una persona se mide a través de lo que tiene.
1: Claro.
0: Cuando no tenés esto, no tenés, en el caso de los niños, por ejemplo, si no tenés este juguete, si no tenés esto otro, si no lo llevaste a este lugar, si no, es como que te hacen creer, porque es una mentira, te hacen creer que no estás en un estatus, o que no llegaste a un cierto nivel en la sociedad, o que te quedaste, por ejemplo. ¿Cómo te estás quedando? Mirá como aquel, no te podés quedar atrás. Vos no te podés quedar atrás. Bueno, mirá cómo el otro está creciendo. ¿En qué? En esto, en esto, en esto, en lo otro. El tema es que cuando mete el enemigo, porque está el diablo atrás de todo eso, es la verdad, nos mete en esa carrera. Después, cuando llega el momento en el cual creíste haberlo alcanzado, te das cuenta que perdiste más de lo que ganaste. Porque terminaste perdiendo la vida misma, en muchos casos, mucha gente, cuando ingresa en esa carrera, termina ingresando también a otra clase de carreras, ¿no? O sea, carrera me refiero de vicios, de apuestas, de un montón de cosas personales, ¿no? Y después terminan sacando la cuenta de que perdieron más de lo que ganaron. O sea, ganaron unos mangos, ganaron quizás más comodidad, más confort, ponele, más lujos, pero perdieron su salud, o perdieron los mejores años de su vida, o los de él, o los mejores años de la vida de sus hijos, por ejemplo. De no haberlos visto crecer, de no haberlos visto decir la primera palabra, de no haberlos visto dar los primeros pasos, de no haber, tantas cuestiones. ¿Te diste cuenta, o nos damos cuenta, o el ser humano se va dando cuenta, que perdió más de lo que ganó? Ni hablar cuando pasa con el tema de la familia, muchos perdieron un matrimonio, dos matrimonios, muchos perdieron esto, un montón de cuestiones. Cuando es un engaño letal, porque te meten, o nos meten, en esa carrera del tener, el de compararte, el de hacerte sentir menos que el otro, por ejemplo. El enemigo es muy bicho para meternos en esa esa arma letal. El pastor lo decía hace unos meses, la muerte súbita, ¿no? Esa, hablando acerca de eso de compararse. Y hoy en día la comparación está todo el tiempo. Hoy en día se usan todos los canales para comenzar, o para que la gente se termine comparando con otro y hacerlo ingresar en el mundo, en esta carrera infernal del tener y el del valorar el éxito de una persona a través de lo que tiene. No sé si lo dijo después de que cerró la transmisión, o no sé si fue al término de un servicio, no sé si fue esta semana o la semana pasada, que el pastor contaba una anécdota, así un episodio, una escena de su vida cuando era chico, cuando contaba, ¿no? Y lo cuento porque lo contó. Y sí. Tomaba yerbiado de un tarrito y éramos tan felices, era tan rico. Y es cierto, hoy en día, si no te tomás si los niños no toman, por ejemplo, esto, si no tienen esto, si no tienen lo otro, es como que, y al mismo tiempo, los padres, es como que se sienten, ¿sabes? Bueno, a mi hijo le estoy dando la mejor leche de marca, le estoy dando el y creen que eso le genera una especie de satisfacción, pero tiene que ver solamente con la materia. No está mal, en este caso, porque evidentemente un padre siempre va a querer lo mejor para sus hijos y demás. Pero a veces quizás dejamos de lado lo más importante y hacemos foco solamente en lo material, o en el cómo me siento, o en el, me siento satisfecho porque no, le estoy dando lo mejor. Quizás le está dando lo mejor materialmente, pero lo estás dejando de lado emocionalmente. Capaz le está dando, bueno, muchas cuestiones que podremos, pero la verdad que es tan cierto. Y analícelo usted, si quizás, o yo, o todos en realidad, si no nos han ido metiendo en ese mundo del consumo. Y detrás de ese mundo de consumo que parece ser hasta inofensivo para muchachos, bueno, todo el mundo consume, todo el mundo compra. Pero detrás está el mundo de la comparación. Y está el mundo, o ese sistema diabólico, que si no tenés, no sos nada. Que si no te das esa clase de gusto, no te das esa clase de bueno, como se dice hoy en día, ¿no? De gusto, o no te das ese gustito en la vida, vos o tu familia, no sos nada, no te podés comparar, mirá el otro lo que hace, mirá el otro cómo anda, mirá el otro y demás. Y te meten en un sistema, o nos meten en un sistema que termina trayendo esta clase de resultado que recién te decía, ¿no? Primero, gente totalmente insatisfecha, porque no para, no le alcanza. Y no sé si es que no le alcanza. Quizá no le alcanza para cubrir las expectativas que tiene, ¿viste? Hoy se habla mucho, che, no estoy llegando a fin de mes. Pero si vamos viendo y si vamos retirando aquellas cosas que no son esenciales para la vida, anda a saber si realmente no te alcanza. Capaz que sí te alcanza, nada más que es una cuestión de alimentar nuestro ego, alimentar muchas veces hasta nuestra arrogancia de creerme algo, creerme alguien, creer que he llegado a algo, sentirme que tengo esta libertad financiera para alcanzar esto y lo otro, ¿no? Y la verdad que no todo pasa por ahí, y esto es una gran verdad. El pastor mencionaba el día de ayer dos ejemplos que están muy buenos, hablando acerca de dos contrariedades en este caso, ¿no? Por un lado, alguien que despilfarraba porque tenía y demás, y por otro lado, alguien en una excelente consideración de parte de Dios, que para cualquiera... Porque para cualquiera, esta mujer que estaba viuda, que daba lo que tenía, era una fracasada para muchos. Porque hoy en día, a una persona que no alcanzó a tener esto, no alcanzó a tener lo otro, hoy en día se le pone la etiqueta de, es un fracaso, pobre persona, nunca alcanzó a tener esto, nunca alcanzó a tener lo otro, mirá cómo anda, mirá dónde está, tantas cuestiones, ¿no? El otro día escuchaba por la tarde a Vane que hablaba del es una historia fantástica también, de Lázaro y el pobre, o sea, Lázaro y el rico. Hablando acerca de este hombre que en su momento no tenía nada, el hombre lo tenía todo, y en la eternidad, ¿cómo cambia todo? ¿Cómo se da vuelta, como dicen algunos, ¿no? Se da vuelta la torta. Jesús cuenta esta parábola de ese rico que despilfarraba, que tenía un montón y que se daba banquetes y que disfrutaba y parecía que estaba bien y parecía que te lo tenía todo. Y desde afuera... pareciera que no le faltaba nada, que estaba satisfecho. Sin embargo, como en la eternidad se dio vuelta absolutamente todo. Y aquel que le faltaba, y aquel que en un momento el pastor también, no sé, fue hace algunos meses atrás, también habló un poco acerca. Hay que ver por qué ese hombre estaba y se encontraba de esa forma. ¿Por qué llegó a vivir? Hay algo que sabemos que la Biblia no avala la vagancia, no avala. ¿Por qué? Porque Dios te da los recursos. Hay que ver por qué ese hombre estaba en esa situación. Y bueno, surge la hipótesis en su momento, decir, bueno, quizá lo dio todo, lo que tenía para ayudar a alguien y demás, ¿no? Y cómo todo eso se ve, que Jesús esto lo habla, lo dice, en la eternidad y demás, cómo ese hombre rico, ese hombre que parecía que lo tenía todo, no tenía nada. Y aquel hombre que parecía que no tenía nada, que estaba y vivía de la forma que estaba viviendo, lo tenía todo. Uh-huh. ¿Cómo se da? Bueno, cómo cambia la historia totalmente en la eternidad. La verdad que Dios nos ayude, porque este peligro, en la cual ninguno está inmune, ¿no? De caer en esa rueda diabólica del tener, del hambre por satisfacer nuestro vientre, por satisfacer nuestras ganas de esto, de aquello o de lo otro, ¿no? Que Dios nos ayude a entender que el todo no es eso. De que el todo no pasa solamente por lo material, que el todo no pasa solamente por lo que tengas en el bolsillo, lo que tengas ahorrado en una caja de ahorro, en el banco, o por lo que tengas debajo del colchón, el todo no pasa por ahí, sino pasa por otra clase de cosas que hoy quizá no las estamos viendo y se nos está pasando delante de los ojos. Y le estamos dando más importancia a cuántas horas más hago de trabajo, para qué, ¿no? Bueno, porque necesito cambiar el auto, porque necesito cambiar la heladera, necesito cambiar el televisor. Y te estás perdiendo de lo mejor, de lo más importante, que es primero. Lo que es más importante, quizás perdiendo el tiempo de servir a Dios. O por otro lado, quizás perdiendo el tiempo con tu esposa, perdiendo el tiempo con tu hijo, con tu hija, perdiendo de tiempos que son realmente invalorables porque no tienen valor. Uh-huh. Y claro, nos están, porque vamos a decirlo así, porque la sociedad entera está detrás de este sistema. Y la verdad que recordaba esto que mencionaba justamente, ¿no? Como antes, y cómo, vos fijate cómo la sociedad entera ha sido afectada con esto. Uh-huh. Porque es cierto que antes, quizás ante la escasez que muchas veces había, pero estabas muy feliz y muy contento con todas esas cosas.
1: Claro que sí.
0: Que parecían cosas totalmente ínfimas, parecían cosas de poco valor. Sin embargo, hoy en día eso no existe. ¿Por qué? Porque lamentablemente hemos entrado en ese mundo del tener, o en ese mundo donde valés por lo que tenés, o valés en lo que andás, en donde vivís, o en el barrio que vivís, o si, bueno, podemos hablar de tantas cosas, ¿no? Nos hemos creído esa mentira y nos ha metido en ese problema como sociedad. Y nos está dejando resultados realmente tremendos, ¿no?
1: Sí, exactamente, y no nos deja totalmente vacíos en realidad, ¿no? Porque hoy estamos tan llenos de cosas, pero claro, es eso lo que internamente, cómo se siente el ser humano, es como estamos. Y así es como vamos perdiendo el potencial de ese recurso que Dios nos ha dado, y no lo aprovechamos al máximo. Lo terminamos desechando, terminamos menospreciando, porque pasan los mejores momentos de nuestra vida, porque pasan los mejores años de nuestra vida, y digo de ese potencial que hoy tenemos, quizás para generar, para producir, para formar, para enseñar, ya sea de nuestro hogar, a nuestros hijos, y muchas veces lo terminamos desperdiciando simplemente por enfocarnos en cosas que no tienen un sustento en el día de mañana, ¿no? Y termina siendo una pérdida.
0: Sí.
1: Y uno lo ve quizás con lo que hoy tiene alcance en su mano, porque uno se fija en la figura de un papá que trata de desvivirse, por ejemplo, para darle lo mejor a sus hijos. Y eso es lo que el mismo sistema te mete también en la cabeza. Algunos dirán, che, pero hay algo malo en eso. No, el tema es que a veces dedicamos tanto tiempo, entregamos toda nuestra vida, que no medimos el costo de eso, ¿no? Porque hoy quizás puedes pasar todos tus años rompiéndote el lomo o deslomándote, quizás por obtener esto y lo otro, y quizás perdiste quizás la mejor etapa de tus hijos, ¿no? Cuando estabas creciendo, o cuando tenías la posibilidad de compartir con ellos, qué sé yo, un momento para aprender las escrituras, o llevarlo al instituto, si lo tenés que llevar a la hora llamada, o lo que sea, y a veces estamos tan perdidos también en eso que perdemos ese tiempo valioso, ¿no? Uh-huh. Creemos de que vamos en carrera para buscar lo más valioso, y en realidad lo más valioso lo terminamos perdiendo. Y ese tipo de cosas es donde permanentemente Dios está haciéndonos, ayudándonos a ver de que a veces lo más valioso que para el mundo es, para Dios es lo más insignificante.
0: Claro.
1: Por lo más valioso por lo cual el mundo se desvive y se rasga la vestidura y no le importa romperse en mil pedazos por obtenerlo. Para Dios es simplemente es algo que Dios te lo puede añadir en algún momento, y seguramente te lo va a dar, pero es insignificante con lo valioso que es la vida, por ejemplo, ¿no? Entonces, cuando uno entiende ese tipo de comparaciones, que no tiene obviamente comparación, para que entendamos también ese contraste, ahí te das cuenta de decir, che, qué loco, cómo hemos desperdiciado nuestro tiempo y de qué manera hemos desperdiciado lo más valioso que teníamos, que era lo que Dios nos había dado, ¿no? Que era el tiempo, la vida de nuestros hijos, nuestro hogar, nuestra familia, el matrimonio, aún lo que hoy tenés la posibilidad de poder enseñar, formar también a otros, y no les aprovechamos. Y esto pasa mucho por lo que vos decías, ¿no? A veces, claro, tantas cosas que nos van viciando de alguna manera, generando necesidades, generando deseos en nosotros, que lo único que nos hacen, creemos de que estamos en ese apogeo, ¿no? Aprovechando lo mejor de la vida, cuando en realidad la estamos desperdiciando, ¿no? Y por ende, reitero, creyendo que estamos experimentando lo mejor de nuestra vida porque hacemos lo que nos gusta, y sin embargo estás experimentando que a posterior vas a generar pérdida. Sí. Lo que te vas a llenar de malas experiencias en un futuro, en realidad, ¿no? Y eso creo que nadie lo piensa. Bueno, creo que hoy la escritura nos enseña también a ver un poco más allá, ¿no? Por eso, como decíamos, experimentar quizás lo eterno es mirar también a futuro, pero sin descuidar a ver qué es lo que tenemos que hacer ahora, en el presente, para tener simplemente una buena cosecha o una buena recompensa, que sí, es la que Dios y nos muestra, y la que, bueno, ayer también lo charlamos también con el pastor, ¿no?
0: Sí. Bueno, sí, es cierto. La verdad que Dios nos ayude a poder cada día entender que bueno, que no todo pasa por lo material, que no todo pasa por aquello que... Y si lo tenemos y si está, que Dios nos ayude a poder generar a partir de eso, a poder... a partir de eso que pueda llegar a tener, sea el recurso, primeramente el recurso natural que Dios le haya dado, y después todo lo demás, pero que sea siempre enfocado en aquello que va a tener repercusión en la eternidad. Porque cuando, justamente, ¿no? Jesús mencionaba eso, ¿no? Cuando le diste un poco de agua a estos pequeños, me lo hiciste a mí, habla justamente de eso, ¿no? Esto que hemos mal entendido, lamentablemente, de que todo pasa por lo material, nos hace pensar justamente esto, ¿no? De que todo solamente pasa por lo que uno tiene, por lo que ha alcanzado. Y cuando Jesús veía a que muchos de estos echaban desde lo que les sobraba y demás, y cuando vio a esta mujer que dio esas dos blancas, esas dos monedas de cobre, como decía el pastor el día de ayer, lo estaba dando todo, porque detrás de esa acción, de esa conducta de esta señora, esta mujer, de darlo, evidentemente había una historia. Había una historia, estaba dándolo todo, no estaba solamente la acción de solamente dar esa, que quizás podía llegar a tener muy poco valor o poco precio, sin embargo detrás había mucho que había, y que Jesús trataba y que destacó justamente en ese momento, ¿no? Hoy quizás para muchos hacer cosas que tengan que ver con el reino de Dios es una pérdida de tiempo, es una mala inversión, mi vida puede durar 70, 80 años o menos, entonces déjame disfrutar, quiero vivir la vida, quiero hacer esto. Entonces, el darle a Dios, dejando de lado un poco el tema, esto que tiene que ver con lo material, sino ya cuando hablamos de tiempo, cuando hablamos de compromiso, cuando hablamos de un montón de cosas, para muchos es una pérdida de tiempo, o es algo que te están quitando. Decir, no, déjame, yo tengo mis tiempos, yo quiero hacer esto, quiero moverme como yo quiero decidir sobre esto como yo quiero. Bueno, engañándonos también, porque pensamos que somos dueños y la verdad que no lo somos. Nos han dado esta enorme responsabilidad, y somos nosotros quienes, bueno, justamente debemos decidir responsablemente para con el tiempo que tenemos, con los, bueno, el pastor mencionaba el día de ayer, los talentos, el tiempo, las habilidades que podemos haber tenido y demás. Y no irnos detrás de aquello que puede ser, bueno, como dice el viejo dicho, ¿no? Pan para hoy, hambre para mañana, ¿no? Hay algo que la verdad que está bueno, como en este caso, mucha de la red, que podemos aprender un montón, esto lo pueden encontrar en los evangelios, por ejemplo en Lucas capítulo 5 versículo 11, cuando Jesús llama a Pedro, Jacobo y a Juan. Esto fue tras la pesca milagrosa, y vamos a verlo desde ahí, desde ese punto, ¿no? Ellos estaban frente a una situación nunca antes vista, era totalmente milagroso lo que ellos habían visto, y lo que, bueno, hacemos el caso, en manos de Dios. Porque fue un milagro, no fue algo que ellos habían hecho por su, quizás por su, por todo lo que sabían de la pesca y demás, ¿no? La Biblia cuenta que cuando pasa ese momento de la pesca milagrosa, si ustedes pueden leer un poco la historia, la Biblia cuenta que cuando trajeron a tierra las barcas, dejándolo todo, ojo que estaban frente a un momento inmejorable en su, vamos a decirlo así, en su pequeña y mediana empresa. Porque estaban frente a una situación nunca antes vista. Viste cuando de repente a un empresario le va más o menos, no le está yendo muy bien que digamos. ¿Y qué pasó? De repente, un día para el otro, la pegan. Uh-huh. Y sí, comienzan a vender de una forma tremenda. Y claramente que ellos estaban frente a eso. Porque delante de ellos tenían, imagínate, una pesca milagrosa, no sé cuánta cantidad de kilos de pescado habrán, pero la Biblia cuenta esto, que era milagrosa, era algo que nunca había pasado. tenían por delante la oportunidad de qué, de pegar el salto, ¿viste? Exacto. Cuando dicen, no, esta es la mía, ya está. Yo no sé en qué otro momento se puede llegar a dar esta situación. Ahora, ¿viste? Cuando comenzás a vender, te está yendo bien. Sí, y sí, de repente se está vendiendo el producto que tenés y de repente comienza a subir, ¿viste? Esa flechita en los informes, comienza a subir todo y te comienza a ir muy bien en el negocio, te comienza a salir todo bien. Ellos eran conocedores de la empresa y sabían que esa enorme pesca milagrosa, ¿qué les iba a dar? No sé, agrandar el negocio, uh-huh, comprar otras redes, qué sé yo, un montón de cuestiones que podrían invertir más barcas, claro, contratar más gente, agrandar la empresa. ¿Qué más podría haber? Era una inyección de dinero importante la que les iba a ingresar, bueno, justamente a partir de esa pesca milagrosa, ¿no? Y la verdad que podemos aprender acá mucho, ¿no? Porque frente a la oportunidad de sus vidas, porque Jesús les estaba haciendo vivir eso, y la verdad que no sé, uno se pregunta eso. Anda a saber si no fue una prueba también para ellos. ¿Qué iba a pasar luego? Porque podrían haber tomado la decisión justa, quizás delante de los hombres, e inteligente. No, ¿qué vas a seguir? Este muchacho está muy bien, es todo una eminencia enseñando, todo lo que sea, pero delante tuyo tenés el negocio de tu vida. Andás a ver, bueno, cómo iban a vender todo eso, qué es lo que iban a hacer. Más la Biblia dice esto, ¿no? Dejándolo todo, lo siguieron. Bueno, uno siempre, viste, piensa y tenemos siempre esa... uno imagina, ¿no? La verdad que no sabemos si ha pasado o no, pero quizás la empresa continuó, porque quizás también Dios los dejó en la situación que los dejó. Uh-huh. Porque vuelvo a repetir, es como para un trabajador que de repente te ingrese mercadería y sabes que la vas a vender y sabes que esto va a generar una ganancia enorme y demás, y mantengas tu decisión en este caso de seguir a Jesús. Eso nos deja una gran enseñanza frente a un montón de cosas materiales, en este caso, que podemos tener delante de nosotros y que mantengamos y que aprendamos también en esta semana, que jamás se puede comparar con todo aquello que Dios te puede dar. Dios te va a suplir, y creo que ahí lo demostró. Jesús demostró que Él suple. Él puede hacer pescas milagrosas, Él puede hacer un montón de cosas. Pero el mantener la decisión, yo creo que ahí está una de las cosas más loables de Pedro, Jacobo y todos ellos, es mantener su decisión y su postura de seguir a Dios. A pesar del tremendo negocio que tenían adelante, y podrían haberse volcado, no, listo, dejo todo, está bien, después te sigo, maestro, iré otra vez, ahora tengo que atender esto, tengo que hacerme cargo de esto, mirá todo lo que me está ingresando.
1: Tal cual.
0: ¿Qué voy a hacer con este mercado? Tengo que atender clientes, puedo multiplicar, puedo comprar más barca, puedo hacer un montón de cosas. Sin embargo, dejándolo todo, hay que tomar esa decisión, ¿eh?
1: Sí, la verdad que sí.
0: dejarlo todo, de verdad que hay que tomar esa clase de decisión, y creo que está bueno. Creo que esto es mucho más valorable no sé si más valorable, ¿no? Pero me refiero a que esto es mucho más meritorio, ponele, que un Pedro caminando por el agua. Uh-huh. Porque eso sí era un milagro de Dios. Uh-huh. Por su fe, sí, es cierto, dudó, se hundió, todo lo que sea. Pero esto de dejar atrás el tremendo negocio que Jesús le estaba dando, prácticamente, o le estaba a través de pesca milagrosa, había que tomar esa decisión, ¿eh?
1: Totalmente.
0: Había que tomar esa decisión y seguir. Bueno, vuelvo a repetir, no sé, no sabemos si su negocio continuó, porque posiblemente continuó, había otras personas en las cuales ellos podían dejar, que posiblemente haya sido de esa forma, ¿no? Pero la verdad que mantener esa decisión es realmente de valiente, ¿no?
1: Sí, muy, muy notable, porque vos fíjate que estaban ellos mismos experimentando algo que nunca en la vida le había pasado, ¿no? O sea, estaban ante la mayor experiencia de su vida. Nunca le había pasado, y llegó justamente ellos, empezó también a vivir también esos momentos. Donde ahí hay dos tipos de reacciones, ¿no? Que es un poco lo que sí. Lo que estamos viendo en esta parte de la historia, en este relato.
0: Claro.
1: Que está bueno, porque es ahí donde uno decide, ¿no? Y el pastor decía, la decisión pasa por uno. Yo creo que acá, en este caso, los discípulos dejaron todo y le siguieron a Jesucristo. Quien obviamente era el autor, porque primero tuvieron una experiencia única,
0: sí.
1: Pero también se dieron cuenta de que podían tener mucho más experiencia siguiéndolo a él, claro, en realidad. Porque lo que ocurrió era algo sobrenatural, ¿no? Era algo realmente extraordinario. Y acá es donde muchas veces el no sabemos qué hacer o tenemos un montón de confusiones. Porque Dios obviamente nos bendice todo el tiempo y sí. Dios hace milagros también de forma constante y nos bendice porque Dios es grande, porque Él es el proveedor también de todas las cosas. Pero ahí es donde nosotros decidimos. O nos seguimos metiendo cada vez más para seguir experimentando quizás ese tipo de abundancia también materiales, o realmente nosotros decidimos seguir a Dios creyendo y sabiendo que él es el proveedor de todas las cosas y que nos puede seguir dando mucha más experiencia, mejores que esas en realidad, ¿no? Y a veces la discusión, o por lo menos el dilema de cada una de las personas, está ahí. Que terminamos nosotros amando más las bendiciones que al mismo proveedor de las bendiciones, ¿no? Y claro, preferimos tener más experiencias de abundancias financieras, económicas, antes de realmente reconocer que con Dios podemos obtener cosas mejores que esa, ¿no? Quizás uno puede interpretar eso, que realmente... A veces no entra en el razonamiento, porque un poco decía, es verdad, tenía sí. la posibilidad de a partir de ahí de repuntar quizás su emprendimiento.
0: Pegar el salto.
1: De pegar el salto de una pyme a transformarse en una empresa claro. que sea bastante seria. O de ser una emprendedora a un salto a transformarse en una pyme ya con niveles de ganancia, de materia prima, recursos realmente inexplicables. Pero aún así, yo creo que estas personas se dieron cuenta de que la mayor experiencia no era justamente lo que estaban viviendo, experimentando no era lo máximo la experiencia que ellos estaban viviendo ahora, ahí llenando sus redes de peces, sino ellos entendieron que la mayor experiencia era justamente seguir a Dios, ¿no? Que le iba a permitir, obviamente, vivir más momentos que eso, ¿no? O sea, reconocieron de que era, evidentemente, que tenía la posibilidad de ir detrás o seguir los pasos de aquel el que tiene control y dominio también de todas las cosas. Hoy, lamentablemente, eso no pasa. Hoy preferimos o elegimos ir por experimentar quizás la abundancia de los bienes, que lo buscamos todo el tiempo. Y nos perdemos la posibilidad de que si le seguimos a Dios, Dios puede hacer cosas, pero mayores que estas. Evidentemente que son simplemente señales, claro. en muestra de lo que Dios puede hacer. Y ahí está el error, que nosotros nos quedamos con las bendiciones, nos quedamos con las señales, sabiendo que teníamos la posibilidad de experimentar cosas mayores todavía, ¿no? Y la verdad que es una referencia, es una observación realmente muy interesante que nos da también las escrituras, porque entendieron, lo entendieron todo. Y es verdad, o cualquiera pensaría, si no, dale, metete lleno a laburar, viejo, metete que ahí puedes hacer crecer como nunca antes, pero no, decidieron dejarlo todo y le siguieron porque vieron de que la mayor experiencia era seguirle también a Dios, ¿no? Ahí es donde nosotros somos los que decidimos, ¿no? Lamentablemente es como la del joven rico, claro. que Jesús le dijo en la parábola, obviamente le decía, mirá, andá y vendé todo lo que tenés, y listo, y después seguime, ¿no? Evidentemente no pasó así porque el rico es como que se terminó decepcionando, ¿no? Sí. O sea, él quería seguir teniendo esa experiencia de abundancia de bienes. Había hecho todo bien, pero evidentemente que no se animó a dar también el otro paso, ¿no? Y lo desperdició lamentablemente, ¿no? Porque dice que después se entristeció, se puso triste, y se dio la vuelta y se siguió otro camino. Perdió la posibilidad de experimentar cosas mayores, abundancias mayores de las que tenía ya, ¿no? Entonces, bueno, creo que eso nos deja también un precedente muy interesante, porque con Dios tenemos la posibilidad de experimentar este tipo de cosas y cosas mayores. Pero ahí es donde uno decide a qué tipo de experiencia queremos en la vida. Uh-huh. Bueno, no hay mayor experiencia que seguirle a Dios, sabiendo que ahí vamos a obtenerlo todo, ¿no?
0: Otra de las que también llama la atención y de alguien que sabía del tema, ¿no? Y que la verdad que esto sí lo menciona la escritura, que era una persona que también sabía de negocio, vamos a decirlo así, que tenía realmente las cosas muy claras, pero que hay que decirlo, ¿no? No venía muy bien que digamos, y la verdad que ese encuentro que tiene con Jesús, nos referimos a Pablo, hace que él tome una decisión, que esto lo menciona muchas veces nuestro pastor, ¿no? La verdad que lo de Pablo es realmente tremendo, ¿no? Cómo cambia drásticamente su decisión, cómo ese encuentro con Dios le hace cambiar eso, que le caiga la ficha. Que tenga ese encuentro con Dios hace que él cambie rápidamente, hablando un poco acerca de lo que también aprendíamos el sábado, como mayordomo, después de que le dicen, lo que le dicen, de que tenía que dar cuenta de su mayordomía, y como rápidamente cambia su forma de pensar, cambia rápidamente cómo venía siendo y cambia, de esa manera, ¿no? Bueno, hay que decir que a Pablo le pasa lo mismo, porque Pablo venía de perseguir cristianos, de hacer todo lo que hacía, ¿no? Una vida religiosa, una vida en la cual no podríamos decir de que no le faltaba nada, porque evidentemente era una persona culta, era una persona preparada, estudiada. Después sabemos que tenía un negocio, era una persona en la cual no tenía quizás ninguna clase de necesidad. Sin embargo, cuando se encuentra con Jesús, y bueno, la historia que todos conocemos y sabemos que ocurre en Damasco, él cambia rápidamente para comenzar a actuar totalmente diferente, de ser un gran perseguidor y asesino serial de cristianos, se convierte en un cristiano férreo, gran predicador, establece iglesias, levanta iglesias. O sea, hay un cambio, pero tremendo. Y en esto, cuando él menciona, esto lo pueden encontrar en Filipenses capítulo 3, versículo 7 al 8, muy conocido pasaje, ¿no? Vos fíjate que viéndolo de esa óptica del conocimiento que él tenía con respecto a los negocios, porque los tenía, podemos entender un poco que realmente lo habla desde esa óptica, porque él sabía de ganancias. Él sabía que realmente en su momento, cuando él trabajaba, o si seguía trabajando y demás en la en esa fábrica o pequeña y mediana empresa de carpas que tenía, sabía de lo que hablaba, ¿no? Y decía lo siguiente, esto que lo hemos leído en muchas oportunidades, ahí lo vamos a poner en pantalla, pero cuántas cosas eran para mí ganancia. Yo creo que lo habla desde ese punto. Era alguien que sabía de negocios. Sabía de ganancias, sabía lo que era ganar, sabía lo que era invertir, lo que era perder, lo que era que le vaya bien y tener ganancias y demás. Y para él, bueno, justamente, ¿no? Para él, el trabajar arduamente en lo que hacía, para él, le generaban ganancias, sabía lo que eran ganancias. Pero ¿cuántas cosas eran? Y habla en término pasado, ¿no? Esto de considerar solamente lo material, de considerar solamente lo físico como una ganancia, que era lo que charlábamos hace un momento. Y la verdad que la mayor parte del pensamiento de la gente pasa por ahí. Cuando se habla de ganancia, la gente, ¿quién piensa? En plata. ¿Cuánto gané? ¿En cuánto me ingresó? ¿Cuánto me entró? Y demás. Y en la manipulación y en la gestión, o en la en este caso en la administración de todo eso. Que siempre es para seguir amontonando, seguir engrosando mis ahorros, seguir teniendo más, porque voy a hacer esto y me voy a poder dar este gusto y demás, y no pensamos en las repercusiones que vamos a tener en la vida venidora. Pablo sabía de ganancias, Pablo sabía de negocios y demás, pero ¿cuántas cosas eran para mí ganancias? Las he estimado como pérdida por amor de Cristo. Y esto, la verdad, que hablando de alguien que ya estaba entendiendo las cosas, que ya sabía de qué se trataba, que todo aquello que podría haber tenido, porque hay que decir, Pablo, un tipo que había estaba en la, era parte del establishment de ese momento, hay que decirlo, Pablo estaba cerca de los hombres más influyentes de la época. Había sido formado en uno de los con uno había sido formado por de las personas seguramente más conocidas, religiosas de ese tiempo, ¿no? O sea, influencia tenía. Uh-huh, sí. Tenía posición económica, también la tenía. Tenía de todo. Sabía dónde estaba parado. Y él termina entendiendo que todo eso estaba bueno, pero no era nada mejor con lo que podría alcanzar en la eternidad, si continuaba con ese compromiso de seguir enseñando, discipulando, plantando iglesias y demás. Lo había entendido de esa forma. Y ciertamente, continuamos, aún estimo todas las cosas como pérdida por la excelencia del conocimiento de Cristo Jesús, mi Señor, por amor del cual lo he perdido todo. Y él, bueno, hacemos el caso. Yo no sé si hablaba de pérdidas económicas, pero cuando hablamos de eso, de aquello que, porque evidentemente habrá un costo, porque esa decisión de volcarse a hacer algo que no estaba haciendo antes, de enfocarse solamente en lo que se estaba enfocando, que era el hacer discípulos, el plantar iglesias, y demás, evidentemente le iba a traer un costo, que seguramente lo estaba pagando. Bueno, persecución y demás, no podemos hablarle de costo a Pablo, porque conocía todo eso, ¿no? Por amor del cual lo he perdido todo y lo tengo por basura para ganar a Cristo. Nuevamente menciona la palabra ganancia o ganar. Sabía que la mejor ganancia, sabía que la mejor parte estaba en la eternidad. Sabía que allá iba a recibir todas las recompensas y los galardones porque iba a recibir a partir de todo lo que estaba haciendo. Que todo lo que había dejado, que seguramente tenía un valor. Le había costado seguramente llegar a ser parte del Sanedrín, llegar a ser una persona influyente, llegar a tener lo que tenía. Evidentemente le había costado. Pero ahora no vamos a comparar eso con lo que yo sé que vendrá por la eternidad. Esto, lo que tengo, lo que alcancé, está bueno, qué sé yo, está buenísimo, ya está. Pero nunca lo voy a comparar, y nunca lo comparó. No, porque siempre lo miró de esa forma, lo miró de esa manera, que lo mejor siempre estaba adelante. Y lo tenía como perder. Si lo tengo que perder, lo pierdo, no me importa. Todo por ganar lo más importante, lo más valioso, que era en la eternidad, ¿no? Bueno, vamos a continuar. La verdad que es un gran tema. Que Dios nos ayude a poder entender que siempre la mejor experiencia la viviremos en la eternidad. Siempre, siempre. Si acá ha recibido algún premio, ha recibido alguna recompensa, si aquí en la tierra usted ha sido premiado por algo, ha sido galardonado por algo, ha sido reconocido por algo, lo han felicitado por algo, le han golpeado el lomo, che, qué bueno, la verdad que hiciste, buenísimo, mirá lo que hiciste. Bueno, no se compara con lo que va a pasar aquí en la eternidad. No se compara cuando allá le den su recompensa. Y hay una gran diferencia. Sí. Viste que los en este caso, bueno, pasa con los comunicadores, por ejemplo. ¿Cuántas veces algún comunicador no le habrán dicho, che, vos podrías estar para el Martín Fierro, podrías ganarte esta estatua, mirá esto, aquello? ¿Qué lo viste? Generalmente los comunicadores, actores, cantantes, siempre están buscando un reconocimiento.
1: Claro, exactamente.
0: El Oscar, sí, sí. El Martín Fierro, lo que sea, ¿no? Pero ¿qué es lo que pasa? Esto se sabe, ya ha pasado acá en Argentina, de hecho muchos actores, como a veces los terminan regalando, muchos los tienen tirados, sí, sí. Ahí está. Y el Martín Fierro, ¿dónde está? Ahí está. ¿Por qué?
1: Apoya, aplasta papeles.
0: Claro, que sirve para trabar la puerta. Porque, claro, porque la recompensa o las galardones que pueden llegar a dar aquí en la tierra envejecen, pasan de moda, qué sé yo, tantas pero tantas cuestiones. Sin embargo, lo que te van a dar en la eternidad no va a pasar jamás. Porque será tuyo por toda la eternidad. Aún aquellos premios que muchas veces quizás han recibido muchas personas, en algunas empresas, por ejemplo, sean premios, ¿viste?
1: Sí, sí, sí.
0: Conocí a una persona que trabajaba en una empresa que cerró, la Wilbur. Una persona conocida en San Luis, donde creo que tenía una planta, y me contaba que, por ejemplo, por año, ponele, le daban premio, por ejemplo, por la asistencia perfecta, le daban un premio.
1: Ajá, sí.
0: Por diferentes cuestiones. Entonces, muchos empleados podían llegar a tener hasta una heladera, un lavarropas. La verdad que le daban bastante. Y bueno, me contaba un poco esa situación, ¿no? Y pensaba, todos esos premios envejecen, ¿o no es cierto?
1: Y sí, en un momento, claro.
0: Te van a dar una heladera, un ejemplo, ¿no? Te pueden dar el premio que se te ocurra, va a envejecer, se va a arruinar, lo vas a terminar vendiendo en una situación económica que tengas que salir y vas a tener que vender algo de eso. Qué sé yo, cuántas pero cuántas cuestiones. Lo que te van a dar en la eternidad no te lo quita nadie. No te lo va a quitar nadie. Entonces, ¿por qué pelear? ¿Por qué dejar la vida? El pastor hablaba el día de ayer de lo mejor de tu vida, la juventud. Y la verdad que es una bendición para todos aquellos chicos. Hoy podemos ver chicos a muy temprana edad. Quizás hoy lo están entendiendo, y qué bueno que lo estén entendiendo ahora, ¿no? Que el darle ese tiempo, que podrían estar jugando al fútbol, que podrían estar con los amigos, tomando en una esquina, o divirtiéndose, o haciendo lo que sea. El tiempo que le están dando a Dios para servirlo, para cantar, para tirar un cable, para filmar, para predicar, para ayudar o lo que sea, no te lo va a quitar nadie. Eso va a traer una recompensa el día de mañana que nadie te la va a poder arrebatar. Todo premio que pueda llegar a, bueno, esto lo dice Jesús, ¿no? Para aquellos que están buscando solamente el premio de los seres humanos, ¿qué premio? El premio de la ovación. ¿Viste cuando los actores dicen el mejor premio que tenemos es el calor, el aplauso de la gente?
1: Claro.
0: Oh, y es cierto, vos fíjate que se llena mucho de ego a la gente, a los actores y demás, ves cómo se empiezan. ¡Oh, qué bueno que sos!
1: Los infla, ¿eh?
0: Y los infla. ¿Viste que Jesús dice, ya está, ya tiene su recompensa? Ya está. Se acabó. Se terminó ahí. Solamente el aplauso, el reconocimiento, el que diga, mirá qué groso que sos, qué bueno. Y eso lo, después lo vamos a buscar, esto lo dice Jesús. Y eso ya está, no toquen trompeta. Porque aquellos que buscan solamente la ovación y el reconocimiento y el aplauso de la gente, ya está. Listo. Se acabó la recompensa, se quedó ahí, no hay más. Sin embargo, pasa totalmente diferente para aquellos que hacen las cosas para el reino, para la eternidad y demás. Así que vamos a seguir seguramente con este tema. Vamos a aprender seguramente muchísimo todavía en esta hermosa semana donde estamos aprendiendo acerca de experimentar. Si está buscando experiencias, aventuras nuevas en esta vida, no se comparan con aquello que puede experimentar en la eternidad. Viste que... Es cierto que a la edad de no sé de qué edad será, pero bueno, a la edad temprana, vamos a decir, a partir de los 14, 15 años, estás como con ganas de vivir aventura, ¿viste? De ir a algún lugar, hacer esto. Para mí era toda una aventura ir a pescar a los zanjones de Corralitos, por ejemplo. Me desesperaba, sí, me acuerdo, era chiquito y era como que quería y siempre quería irme, a veces me hice... No, no lo voy a decir, pero me escapaba de la escuela a veces. Hacía las 5. Me rateaba. Esto no se hace. Está mal. ¿Cómo?
1: ¿Ibas para allá?
0: Sí, me iba.
1: ¿Esa experiencia?
0: Sí, claro, sí. Quería experimentar. Quería pescar en los zanjones de Corralito, mojarrita, llegaba con la botella. Mamá, mirá lo que... Después me querían matar.
1: ¿Pero dónde estaba?
0: Claro. O a veces iba la maestra en un ciclomotor, un pumita que tenía una maestra.
1: ¿Qué le pasó a
0: Rivera? Su hijo no fue a la escuela.
1: ¿Está bien?
0: Bueno, mi mamá me decía, pasá. ¿Viste? No pasa nada, está todo bien. Después viste la clásica emboscada, viste, de las madres.
1: Sí, no puedes.
0: Son bravas, sí, las madres son bravas. No sé las de ahora, pero antes eran bravas. Te hacían ese laburo de inteligencia, te emboscaban después. Te hacían entrar y así como quien no quiere la cosa, después te agarraban, te daban cada azote tremendo.
1: Y ahí vivíamos las experiencias que no deseábamos, pero que totalmente. Bueno, tenían que llegar por causa de las experiencias propias, personales.
0: Totalmente. En medio de todas esas experiencias que muchas veces los chicos tienen, buscar una experiencia totalmente diferente, distinta. Esta hermosa aventura de servir a Dios, de cansarte, de transpirar, de que pase tu tiempo, que te acuestes tarde, pero ¿por qué? Porque lo estás haciendo por Dios, no lo estás haciendo por

0: antes se les regalaba un auto a los chicos. Uh-huh, aquellos padres que podían, le regalaban un cero, perdón, no cero kilómetro, un autito.
1: Un auto.
0: Sí. Claro, era como que, oh, ya está, viste, tenés un auto. Entonces buscaban satisfacer a los pibes, a los chicos, con esa clase de experiencia, o tener tu primera moto, o tener esto, esto, lo de esas clases de experiencia se buscaban, ¿no? Y vos fijate que dentro de todo eso estaba esto, ¿no? De tener tu economía resuelta, trabajar en una gran empresa, todo eso cambió hoy en día, ¿no? Y no se busca eso. O de tener tu propia casa, o haberte recibido antes de los 30 años, bueno, y tantas cuestiones. Hoy los chicos van virando con otra clase de comportamientos, por ejemplo, el de viajar, ¿viste? Hoy se sabe de que muchos chicos no quieren vivir la experiencia de conocer el mundo, ajá, por ejemplo, ¿no? Lo sabemos eso, ¿no?
1: Sí, Pacho, yo creo que pasa hoy en día, claro, con frecuencia, tiene ese deseo, sí, de decir, oh, me gustaría. Antes era la del mochilero, no sé si ahora tanto,
0: es
1: pero.
0: Verdad. Sí, es peligroso, pero.
1: Sí, peligroso, pasaba. ¿Viste? Oh, me gustaría irme con la mochila, bueno, y me voy acá, y que no, así un rumbo. Bueno, ahora otras pretensiones, sí, en realidad, diferentes partes del mundo, pero sí, pasaba.
0: Sí, pasaba.
1: Todo el tiempo.
0: Y pasa mucho ahora cómo esos comportamientos van cambiando. Como el ser humano, no importa la edad, siempre va buscando experiencias nuevas. Uh-huh. Quiere experimentar cosas nuevas, ¿no? Y la verdad que son pan para hoy día y hambre para mañana. Busquemos vivir otra clase de experiencias en nuestra vida y que nos van a asegurar una experiencia mucho mayor todavía cuando estemos en la eternidad. Bueno, vamos a continuar con este tema de la semana, que está buenísimo. Y bueno, enseguida vamos a regresar. Bueno, antes de irnos a la pausa, ¿te parece? ¿Recordamos qué pasa el 12 de octubre?
1: Sí, por supuesto, obviamente. No, sí, no está de más recordarlo y lo, sí, vamos a hacer hasta que llegue también el momento. Porque, bueno, exactamente, bien lo decís, 12 de octubre, siguiendo, sí, quizás ese orden cronológico de una semana que vamos a tener de sí, todo en octubre, arrancamos justamente lo que va a pasar el 12, que vamos a tener nuestra noche de adoración, un día lunes por la tarde noche espectacular, lo vamos a tener aquí en la JTA, y bueno, disfrutamos cada fin de semana nuestra adoración, pero este 12 de octubre va a tener la particularidad que lo vamos a poder hacer con nuestros hermanos que llegarán de Israel, de Solu Israel, que, sí, estará aquí por primera vez en la Argentina, estarán por supuesto en nuestra iglesia, estarán con nosotros aquí en la JTA, bueno, compartiendo un momento de oración, sí, realmente de experiencia, de testimonio, realmente va a estar muy pero muy interesante. Hay muchísima expectativa por lo que va a ocurrir también en esa jornada, así que bueno, estamos muy contentos por eso, sí, y bueno, por supuesto, recordarlo que ahí vamos a estar, están todos invitados, ya saben que es entrada libre y gratuita, y si no, bueno, vale por supuesto recordarlo de que, bueno, van a tener la posibilidad de, bueno, venir, ingresar, vengan temprano, se, sí, los recomendamos por supuesto, sabemos de que es un auditorio muy pero muy amplio, espectacular, y queremos que todos ingresen, nadie se quede afuera, para que sea todo ordenado, así que bueno, recuerden, 12 de octubre finalmente vamos a estar con Solu Israel aquí en la JTA, una noche de adoración tremenda, espectacular, así que bueno, esperando ese momento, Dani.
0: Bueno, después le contamos lo que pasa también a partir del 16 al 18, la visita del doctor Baruch Korman en la conferencia. Nosotros ahora nos vamos a una pequeña pausa, enseguida regresamos.

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1: Hermanos míos, yo mismo no considero haberlo alcanzado, pero una cosa sé, olvidando lo que queda atrás y extendiéndome hacia adelante, corro hacia la meta con el fin de obtener la victoria del supremo llamado de Dios por medio de Jesucristo. Filipenses capítulo 3, versículo 13 y 14.

Te despertás y ya estás cansado. No corriste, pero tu cabeza no paró en toda la noche. La ansiedad te hace vivir en un futuro que ni llegó.

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0: Bueno, así está Mendoza a esta hora de la mañana, cerca del mediodía, 11 de la mañana, 45 minutos en nuestra provincia. Bueno, estamos en contacto con ustedes, como ya lo saben, a través del 261-384-2553 y de esa manera nos estamos comunicando. Bueno, vamos a actualizar el pronóstico del tiempo, ¿te parece?
1: Estoy de acuerdo.
0: ¿Qué está pasando afuera?
1: Bueno, muy bien. Subió la temperatura y tenemos a esta hora del día 19 grados, Así está la mañana de este día miércoles. Tenemos una temperatura realmente muy, pero muy agradable. ¿La temperatura va a subir?
0: Bueno.
1: Sí.
0: ¿Cuánto?
1: Según el Servicio Meteorológico Nacional, llegaremos a los 20 grados. Sé que no estamos tan
0: lejos. Bien. Muy 20 grados.
1: Muy bien, a mí me gusta.
0: Sí, está bueno.
1: Me agrada, sí, exactamente. Así que bueno, estoy revisando ahora contingencias climáticas, que es lo que nos dice para
0: sigue el cerrado hoy. El paso, si no me equivoco, ¿no?
1: Está cerrado el paso, evidentemente que este cambio de temperatura que hemos tenido afectó buena parte de lo que es alta montaña, así que bueno, con nevadas y también atentos para lo que viene. Bueno, 24 grados para el día de hoy, según lo que marca contingencias climáticas, con muy poca nubosidad. Bueno, ustedes lo ven, ¿eh?
0: Sí, está
1: el cielo casi mayormente despejado, ascenso de la temperatura. Hay probabilidad de algunas lluvias, pero más lejos.
0: Muy poco.
1: Acá. Sí, en el sur de la provincia, en realidad. Bueno, con nevadas débiles en cordillera todavía. El dato más importante es lo que va a pasar el día viernes. Lo comentaste, creo, más temprano vos.
0: Sí.
1: Con la probabilidad de vientos sonda.
0: Otra vez vientos sonda, ¿no?
1: Otra vez, exactamente. Y ya se vaticina que volvería el sonda. Y por ende, si viene el sonda, viene el calor.
0: Claro.
1: Se espera 29-30 grados para el día viernes. Después de unos días fresquitos, que es lo que estamos viviendo ahora, primaverales. Uh-huh. El viernes podría estar soplando el viento sonda tanto en la precordillera como en el llano, Así que este fenómeno traerá calor. Temperatura podría llegar hasta los 30 grados, 29-30 grados, según lo que indica contingencias climáticas para el día viernes, Así que atentos, después para la noche va a estar algo inestable del día viernes, pero falta un poquito más todavía para eso. Pero sí avanzan las probabilidades también de viento sonda para el día viernes. ¿Qué es lo que pasará con las clases nuevamente? ¿Viste cuando viene tipo de alerta?
0: Cierto, sí. ¿Cuántos días han perdido los chicos por el sonda?
1: Y no sé, lo que va del semestre, ponele.
0: Y algunos días, seguro, ¿no?
1: Dos, tres días, seguro, más o menos, ¿eh?
0: Sí.
1: Pero bueno, todavía no está nada dicho, así que no se apresuren, capaz que no pasa nada. La última suspensión, no pasó nada casi en el Gran Mendoza,
0: ¿eh? Es cierto.
1: Bueno, gracias a Dios.
0: Por lo menos acá en Ciudad no tanto, ¿no? Creo que en Guaymallén, si no me equivoco, otros departamentos sí, pero no tanto acá en el microcentro.
1: Es cierto. Así que bueno, el dato del clima se lo lleva justamente el viento sonda para el día viernes. Lo que resta de la semana también va a estar muy agradable, así que bueno, para disfrutar y para agradecer este hermoso día.
0: Bueno, excelente. No puede pasar este día si sos parte ya de la JTA, si venís, concurrís regularmente y todavía no sos parte de un YEMA Familia. El día de hoy tenés que comunicarte, esperamos a que lo hagas, por supuesto, y seas parte el día de hoy, porque hoy día se celebra YEMA Familia en los diferentes hogares mendocinos, argentinos y también en alguna parte del mundo, ¿no?
1: Totalmente. Sí. Y ocurre esto toda la semana.
0: Claro.
1: Así que bueno, vale la invitación porque si bien tiene su día característico, como por ejemplo hoy los miércoles, porque todas las horas YEMA en su gran mayoría están convocadas para hoy día miércoles, pero también sabemos que lo hacen los días jueves también, mañana,
0: también,
1: en diferentes horarios, aquellos que lo hacen más temprano, más en la terracita, en la siesta, más a la noche, bien a la noche, bueno, en fin, ya sea de forma presencial, de forma virtual, así que no es excusa, creo que hoy tenemos la posibilidad de aprovechar muy bien también nuestro tiempo asistiendo a la hora YEMA en familia, que lo vamos a tener en el día de hoy. Y siempre decimos el dato de que las personas que están del otro lado y quieren ser parte, te vamos a contactar a uno que va a estar muy cerca de tu casa,
0: totalmente,
1: para que puedas movilizarte, para que puedas estar ahí o llegar con tu familia, o si querés abrir tu casa para una hora de YEMA también lo puedes hacer, así que, pero bueno, para eso tenés que conectarte con nosotros.
0: Bueno, todos son más que invitados, por supuesto, para el día de hoy. Bueno, les recordamos entonces que este próximo 16, 17 y 18 de octubre, estamos a 2 semanas, no falta nada, 2 semanas, un poco más, un poco menos. Bueno, tendremos la visita del doctor Baruch Korman aquí en nuestra provincia, aquí en el país, la primera vez en el país, y la verdad que es una bendición para todos. Y bueno, la verdad que lo estamos esperando con muchas expectativas. Seguramente Dios nos hablará y nos llevará a profundizar diferentes temas. Ya se conoce, bueno, justamente el tema de la conferencia, que es doctrina bíblicas fundamentales. Así que no se lo pierdan este próximo 16, 17 y 18 de octubre aquí en nuestra provincia. Estará aquí en la JTA. Bueno, vamos por día. El día viernes, a partir de las 20 horas, están todos invitados, por supuesto, ya lo saben. Pueden hacerlo Don Bosco 7480, Maipú, Lavalle 327 de la ciudad de Mendoza. Que, bueno, sus puertas estarán abiertas para que, bueno, puedan venir y disfrutar, por supuesto, de esta conferencia. Entrada libre y gratuita, ¿cierto?
1: Entrada libre y gratuita, sí. Bien que lo aclarás, porque muchas consultas también llegan.
0: Claro.
1: Y está bien que lleguen, porque no tienen que quedarse con ninguna duda, ninguna inquietud. Así que si se lo preguntan otra vez, bueno, no hay problema, les respondemos que es entrada libre y gratuita. Es verdad, esto quiere decir que pueden venir libremente, vengan en familia, quieren traer a un amigo, bueno, van a poder entrar y disfrutar de esta conferencia en estos 3 días, Dani.
0: Bueno, llega el día sábado también, seguramente, para aquellos que lo quieran hacer, pueden venir, tendrá 2 horarios. Bueno, seguramente estarán aquellos que no se quieren perder nada, y está muy bien, está excelente que lo puedan hacer, lo pueden hacer sin ningún problema. Cuando hay una oportunidad hay que aprovecharla.
1: Ah, más vale que sí.
0: Y esta es una oportunidad muy linda, así que, bueno, obviamente los invitamos a todos para que sean parte el día sábado a partir de las 17 y las 19 horas. Así que no se lo pierdan por nada del mundo. Será este próximo 17 de octubre, que cae día sábado, ¿no? Sábado.
1: Sábado.
0: Claro, claro, sí, sábado. Sábado.
1: Muy bien.
0: Bueno, el día domingo nos queda, Ezequiel, el día domingo por la mañana del 18 de octubre. Estamos a algunos días, nada más, nos falta mucho. También será día de conferencia aquí en la JTA.
1: Correcto.
0: Bueno, día domingo, ¿a qué hora?
1: Día domingo a las 10 de la mañana. Y ahí vamos a estar, por supuesto, en compañía también de toda la gran familia de la JTA, que, bueno, está haciendo un trabajo pero extraordinario. Y bueno, cuidando todos los detalles, la verdad que nuestra iglesia realmente lo vive de una manera muy, muy especial, porque está pensado primeramente para Dios y después, por supuesto, para la gente, para que se acerque. Así que domingo 10 de la mañana del domingo 18 estamos hablando. Ahí vamos a tener la posibilidad también de poder ser parte de este último día de conferencia, que va a ser el domingo, reitero, a las 10 de la mañana. Lo que hay que aclarar, lo que hay que decir, que también nuestros 2 auditorios van a estar habilitados para estos 3 días. Recuerden, día viernes, sábado y domingo, nuestros 2 auditorios sean en Don Bosco 7480, en Rodeo el Medio, departamento de Maipú. Ahí vamos a estar, pero también vamos a estar en calle Lavalle 327 de Ciudad de Mendoza. Esto es el dato para los que están de forma presencial. Aquí en Mendoza pueden acercarse a cualquiera de los 2 auditorios que tiene nuestra familia, que tiene la iglesia Jesús Te Ama. Bueno, tanto en Maipú como en plena ciudad pueden acercarse los 3 días, porque ahí vamos a estar y lo vamos a estar esperando a todos.
0: Bueno, excelente. No sé si nos queda algún dato para recordar. Bueno, las inscripciones para aquellos que, bueno, van a venir desde afuera, o sea, me refiero de otra parte del país, es importante que lo puedan hacer. Pueden inscribirse, pueden ingresar a jtamendoza.com. Todo junto, se van a encontrar con la página oficial de la JTA, de la Iglesia Jesús Te Ama. Y pueden ingresar, se van a encontrar con una pestaña que dice conferencia.
1: Correcto.
0: Entran ahí. Bueno, está para inscribirse, para aquellos que lleguen desde otra parte del país, de otra parte del mundo también. Es importante que lo hagan para que lleguen aquí totalmente asesorados, dónde estar, dónde pueden alojarse, todo lo que tiene que ver con hotelería, gastronomía, todo. Bueno, todo el tema van a ser gentilmente y muy profesionalmente asesorados por Hamashiach Tour. que lo van a atender de forma muy, pero muy amable, así que lo pueden hacer. No dejes de entrar a la página, navegar por ella, porque seguramente te vas a encontrar con muchas cositas interesantes también. Y bueno, si sos de afuera, si nos estás mirando, no sé, de Río Negro, de Neuquén, nos estás mirando de Jujuy, de Salta, de Santa Fe, cualquier otra provincia, bueno, no dejes de pasar, no dejes de visitar, de entrar a nuestra página y, bueno, recibir todo el asesoramiento que necesitas, ¿eh? Si sos de otra parte del mundo, también. Si venís, imagínate, a través de un vuelo, al aeropuerto y demás, necesitas ser asesorado. Y la verdad que queremos hacerlo, queremos brindarte este servicio también. Bueno, recordarles también que para la noche de adoración también se pueden inscribir, está bueno eso. Mucha gente que seguramente llegará, así que, bueno, lo pueden hacer. Aquellos que vengan siempre, reiteramos y está bueno remarcarlo, aquellos que lleguen de otra parte del país y quieren ser parte de esta noche de adoración, que bueno, también va a ser una experiencia hermosa, junto a nuestros amigos, compañeros, hermanos de Solo Israel, que nos visitarán también ese día lunes 12 de octubre. Pueden inscribirse, ¿cierto? Bueno, totalmente. Ahí está. Ahí lo tienen.
1: Sí. Muy sencillo, también en la misma página, claro, donde van a tener toda la data, que es la página oficial de la JTA, sí, de nuestra iglesia, que es jtamendoza.com. Lo van a tener ahí también. Ahí ven, por supuesto, la invitación de la noche de adoración del 12 de octubre. Y bien abajo, ahí dice muy claro, muy visible, inscribirme, sí, que esto no es que te va, tenés que inscribirte para qué sé yo, para pagar una entrada, no, es simplemente pensado, reiteramos para los que vienen de afuera, los que vienen de otras provincias, los que vienen bien de lejos, obviamente nos encantaría saber, sí, y poder darle el mejor servicio por visitar también nuestra familia, por visitar nuestra iglesia, así que bueno, háganos saber para que si usted quiere estar con nosotros adorando al Eterno el 12 de octubre, bueno, ahí ustedes se anotan, nombre y apellido, número de teléfono, fácil, sí, correo electrónico. ¿De qué país de origen sos? Ahí buscas tu país, Chile, Brasil, Uruguay, Paraguay, Colombia, Bolivia,
0: de donde sea.
1: Alguna ciudad también lo pueden hacer ahí. Y bueno, ahí llenan los datos y si quieren pedir asesoramiento también ahí. Danle clip, envían, claro, la solicitud y listo. Tan simple como eso, para también compartir esta noche de adoración con Solo Israel. 12 de octubre, Dani, que vamos a estar aquí en plena ciudad de Mendoza.
0: La Valle 327 a partir de las 20 horas. Bueno, yo no sé si nos queda algún dato para recordar. Yo creo que estamos bien, estamos al día para ir recordando lo que se vendrá en poco más de dos semanas o tres semanas aquí a la provincia de Mendoza. ¿Qué semana vamos a tener? Es cierto, porque somos anfitriones, nos honran con su visita tanto los chicos de Solo Israel, al igual que el doctor Corman, pero hay que decir que la JTA vive todo el año, sí.
1: No lo podemos negar. Es así, tal cual.
0: Todo el año.
1: Aquellos que vienen ya lo saben.
0: Sí, totalmente. Todo el año de esta manera y es una bendición. Es toda una experiencia también. Así que vamos a disfrutar sin duda alguna. Bueno, vamos a ser anfitriones, vamos a recibir estas. Dios nos honra con la visita de estos hombres y estas mujeres que van a llegar seguramente en esa semana. Así que, bueno, va a ser una semana de bendición y queremos compartirla con ustedes que nos están escuchando del otro lado y por eso reiteramos ante la pregunta de muchos. ¿En serio que es gratuito?
1: ¿En serio,
0: que es
1: Daniel?
0: Es muy en serio.
1: Vámonos más.
0: Es muy en serio. Totalmente libre y gratuita la entrada para los dos, para la noche de adoración y para la conferencia. Así que yo creo que estamos al día. No sé si
1: yo creo
0: queda algo.
1: Que no falta nada más, pero igual si tienen alguna duda, consulten. Claro, vamos a responder, manden sus preguntas por WhatsApp, por las redes sociales también si quieren. Una de las preguntas que nos han hecho, sí, por ejemplo, pienso que si va a ser transmitido.
0: Sí, totalmente.
1: Va a ser transmitido,
0: sí.
1: Claro que sí, por todos los medios oficiales de la JTA, así que rebusquen todos los medios oficiales, que medios oficiales, ¿qué estamos hablando?
0: Gire Medios.
1: Gire TV, exactamente.
0: Sus plataformas, redes sociales.
1: Totalmente, ahí van a encontrar todas las transmisiones en vivo y bueno, vía YouTube, que ahí tenemos nuestro canal JTA Oficial, ahí también lo van a poder ver, lo pueden compartir. Por la radio también, si alguno viste, no va a poder ir, no, ¿cómo me voy a perder? Bueno, tranquilo, si escuchás la FM 87.9, porque o estás en una clínica, estás de guardia, estás trabajando y toca trabajar, bueno, no importa, conectate ahí al auricular para que no te pierdas estos tres días de conferencia. Así que bueno, Gire Medios también presente en estos en este evento de conferencia que vamos a tener con el doctor Baruch Korma.
0: Bueno, excelente. Dicho esto, vamos a continuar en esta mañana, mediodía ya.
1: Ya, mediodía.
0: Mediodía en nuestra provincia. Pasa muy rápido todo. Bueno, ahora sí vamos a cumplir con algunos mensajes que nos han ido llegando. Muchas gracias a la gente que está, como siempre, en contacto. Y, por supuesto, vamos a abrir los micrófonos en cuanto a un mensaje de texto o de audio que nos mande. No hay ningún problema, lo podemos hacer. Pero vamos a arrancar primero por ahí, por aquellos que nos escuchan y nos ven a través de nuestro canal oficial. Aquellos que llegan a la oficina y lo que hacen primero es buscar JT Oficial. Y bueno, comiencen a sintonizar nuestra transmisión. Aquellos que nos siguen a través de un negocio, aquellos que nos siguen, donde sea, ¿no? Seamos acaso en una casa, en un living, donde estén. Bueno, gracias por dejarnos un mensaje, gracias por estar siempre atentos. ¿Qué está pasando? ¿Qué nos dicen nuestros amigos a través de la transmisión en vivo?
1: Bueno, nos dicen, buen día miércoles para todos. Shalom, dice Daniela Pérez. Bueno, muchas gracias, Daniela. Buen día, chicos. Que tengan una excelente jornada de miércoles, dice María José Moreno.
0: Muy bien, saludos.
1: Buenos días, chicos. Un día hermoso que nos regala nuestro Padre por su misericordia. Los escucho desde mi casa. ¿Quién bueno, es este mensaje?
0: Una chica Ruiz, seguro.
1: Sandra, muy bien, Sandra. Exactamente. Enseguida nos vamos a sacar yuyo de la zanahoria.
0: La cizaña.
1: La cizaña, claro que sí, claro que sí. Muy bien, Sandra. Un abrazo para la familia del pastorel y para mis hermanas, dice Sandra. Dice por acá, Sarita, bendiciones, chicos. Buen día, bendiciones para todos, dice Olga. Buen día, bendiciones. Chicos, muchas bendiciones, dice Emanuel Astorga. Bueno, un saludo grande también para el que está conectándose también con nosotros. Bueno, y a ver, que tenemos a Selma también, que dejó su reacción. Muchas gracias. Bueno, y por ahora estamos al día. Somos más de 110 personas, 32 saludos. Me gusta nada más, muy poquito. Pero bueno, ya seguramente ahora se verán.
0: Sí, ya está, ya no digo más.
1: No, decilo otra vez. No Así que bueno, a darle me gusta. A los que están siguiendo la transmisión, porque somos un montón de personas ahí streameando, así que gracias a Dios, obviamente. Pero bueno, para que podamos llegar con este mensaje, que es el mensaje de Dios, que es lo que hablamos todo el tiempo.
0: Así es.
1: Para que pueda llegar a un montón de personas más. Y eso también juega mucho. El me gusta, que lo puedas compartir, también juega un montón. La verdad es un papel muy, pero muy importante. Así que, bueno, si quieren, le dan me gusta. Por ahora, los mensajes. Tenemos acá uno más que va ingresando, chicos.
0: A ver.
1: Buenas tardes, bendiciones. Yo acabo de llegar de escardillar papa.
0: Mirá. Bueno.
1: Ahora me toca cocinar, dice Ortega.
0: ¿Qué tal, eh? Muy bien,
1: bueno.
0: Excelente,
1: a escarillar papa y ahora toca cocinar, ¿qué va a ser? ¿Papa algo? Y
0: pastel papa. De papa, ojo. Bombas de papa, papa frita, ensalada de papa.
1: ¿Qué
0: se pueden hacer tantas cosas con papa, ¿no?
1: Gnocchis.
0: Gnocchi también, ¿cierto?
1: ¿Qué más? ¿Cuántas?
0: No, bueno, la papa está, yo creo que puré. Está presente en todas las comidas, la papa, ¿no?
1: Un purecito, claro, sí.
0: Sí, un puré.
1: Yo no tendría problema si como papa todos los días,
0: Yo tampoco.
1: Igual que el arroz. Igual que el arroz.
0: También.
1: Bueno. También. En fin, un saludo grande para Ortega, que nos manda por acá y que nos comenta eso. Así que, bueno, muchas gracias por compartirnos ahí con ustedes.
0: Bueno, saludo grande, muchas gracias por compartir ese momento íntimo de la casa, del hogar, donde se están moviendo y lo comparten con nosotros. Bueno, tengo a Margarita, que como siempre también nos deja su mensaje, así que la vamos a saludar a Margarita.
2: Hola. Hola, Marga. Buenos días, chicos. Buenos días, Dani. Buenos días, Buenos días, mi amada JPA. Chicos, ¿cómo se encuentran hoy?
1: Muy bien.
0: Bien, Margarita, la verdad que sí.
2: Un maravilloso día que Dios nos ha regalado. Arriba, JTA, que hoy es miércoles y está la hora Shema en familia. Chicos, que tengan un maravilloso día, que Dios los bendiga. Se ve todo nubladito y parece que vamos a tener lluvia. Pues, que así sea, que Dios nos bendiga con una hermosa lluvia. Chicos, que tengan un maravilloso día. Arriba. Chau.
0: Quizá lo dijo más temprano. Sí, lo dijo más temprano. Ahora no, está despejado, ¿no?
1: Ahora está despejado, Margarita.
0: Bueno, Margarita, perdón, estamos leyendo un poco tarde su mensaje. Bueno, chicos, Dios los bendiga. Dice, ¿qué harían si reciben la noticia de que el presidente de los Estados Unidos, o el presidente de Rusia, o el mismo presidente de la Argentina, seleccionó tu casa para venir a almorzar con vos. Les digo, mirá, no puedo, estoy haciendo radio. ¿Qué querés que te diga?
1: En otra oportunidad.
0: Mirá, en otro momento, sí. ¿Y el sábado? No, tampoco, estoy con mi familia, tampoco. Estamos preparando, llamando, no, le digo que no. ¿Y el día, perdón, el sábado? ¿Y el día domingo? No, tampoco, menos. No, la verdad, le diría que no, ninguno de los tres. Así que, sí. Donald, Dios te bendiga. Vladimir, seguí allá nomás. Javier, también, seguí haciendo tus cosas.
1: Oramos por vos.
0: Sí, totalmente. Dice este mensaje, ¿no? De seguro que sería una honra y un honor para ti recibirlos en tu casa. Sí, bueno, sí, te llaman y te dicen, seguramente. Hasta te endeudarías para comprar algunos elementos de lujo que no tienes para recibirlos y darles la mejor atención que podrías darles, ¿verdad? Yo no haría eso, yo la verdad que...
1: Pero bueno, capaz que la mayoría, algunos otros, y sí, ponele, ¿viste? Y mirá, y viene y... pongamos un tachito de pintura, ¿viste?
0: La pregunta es, ¿y Dios? Siendo mucho más fuerte y poderoso... Ah, bueno, acá cambia la cosa, obviamente, ¿no? Y poderoso que es que estos hombres y que están presentes en tu vida todo el tiempo. ¿Lo honrás? Bueno, ahí está la pregunta, ¿no? ¿Lo obedeces? ¿Tienes respeto y amor de él? Bueno, ahí está la pregunta, el gancho al hígado. Y sí, no, la verdad que sí. Viéndolo de ese lado, a veces nos pasa esto también, ¿no? Bueno, es una interesante pregunta. ¿Qué haríamos? Sí, qué sé yo. La verdad que sí, haríamos algo haríamos seguramente, ¿no? No lo recibiríamos como estamos en casa. ¿Cómo estás en tu casa vos?
1: No,
0: chancleta, sí. Mínimamente eso sí lo haría, ¿no? ¿Qué sé yo?
1: Claro, una vestidura, respeto.
0: Te pondría una camisita, algo así, seguramente que sí. Obviamente.
1: Sí.
0: Bueno, muy bien. Pero hay una gran diferencia acá, que ellos nunca lo van a hacer. Él sí está a la puerta y llama todo el tiempo. Hablando de Dios, ¿no? Ahí está la gran diferencia. Bueno, es un mensaje en cadena. Yo lo leí pensando que... Muy bien, igual está bien, bueno.
1: Está bien, está bueno.
0: Está interesante. A ver, un segundo.
3: Chicos, ¿cómo les va?
0: Hola.
3: Buen día.
0: Buenas.
3: Quería compartir algo porque sé que, bueno, en nuestra iglesia hay mucha gente, o sea, muchos hermanos, muchas hermanas que tal vez trabajan haciendo reparto, sí. Trabajan en estas aplicaciones que, bueno, no sé si se puede decir el nombre, sí, que son conocidas, ¿no? Que son para transportarte de un lugar a otro, o son para enviar algún paquete o son para la comida también, para la comida. ¿Cuál es el tema? Que han estado robando mucho una parte de Godoy Cruz. Villa del Parque específicamente, o sea, vos tenés Villa del Parque, arriba tiene otro barrio que se llama el P7, en ese barrio justamente que se llama el P7, está la calle Talcahuano y San Vicente, justo ahí han estado robando una barbaridad. Para que usted se dé una idea, contado, en lo que va de este mes, que está por terminar, ya le han robado fácil a 20 chicos, ¿será? Ayer le robaron a 4, así fácil. Y también han robado, bueno, a otros repartidores también, pero gente justamente con emprendimientos, le han robado, se han bajado a bajar la mercadería y le caen y le roban. ¿Cuál es el tema? Que por ejemplo en estas aplicaciones ellos piden, ¿sí? Vieron que están ahora las mochilitas verdes, que también están las mochilitas rojas de esas aplicaciones. Bueno, ¿qué hacen? Te piden la comida, ¿sí? O piden un paquete para mandar, porque también puedes hacer paquetería. Y cuando siempre lo hacen de noche, casi siempre, cuando vos llegas al lugar y te frenás, te salen entre 15. Y uno salen con fierro, o sea, con arma, o también salen con las puntas. Y bueno, obviamente chorean. El otro día, un chico le robaron todo. Lo único que dejaron fue la moto. Se tuvo que ir sin casco, así, sin nada, hasta la comisaría para poder hacer la denuncia. Y la policía no está haciendo nada, porque lamentable, pero bueno, se lo comparto porque sé que hay hermanos que andan repartiendo. Para que no vayan a ese lugar y justo van a regalarse. Si ustedes quieren, yo les paso un flyer que han hecho. Porque ¿cuál es el tema? Que la gente esta, los repartidores están organizando y quieren caer ahí. Y si van a caer ahí, se va a poder ir mal y puede pasar una tragedia. Porque imagínense que solamente los de la mochilita verde, yo estoy en uno de esos grupos de WhatsApp y somos 200. Imagínense que eso vaya en la mitad, ahí ya tenés 100. Y pónganle que lo de la mochilita roja, digo así, porque no sé si puedo decir el nombre de la aplicación, vaya en otros 50. ¿me entienden? Se va a armar un problema bastante interesante. Yo lo que le decía en el grupo, que no era la solución, que no era la salida y todo, pero bueno, hay gente que está cansada, ya la han robado y la policía no hace nada. Así que bueno, se lo comparto, chicos. Espero pueda servir como información.
0: Bueno, es todo un tema. La situación que sucedió en el... ahí frente al shopping, con este chico que fue atropellado, fue sí. Por un tema de asalto, de robo a los chicos de las aplicaciones.
1: Claro, sí,
0: es este verdad. Chico que termina siendo embestido por el auto que escapaba de estos muchachos que trabajan en las aplicaciones, estaban tratando de hacer justicia por mano propia, somos el caso. Este chico huye y es embestido, ¿no? O sea que es una situación que está pasando, ¿no? Pasa hace mucho tiempo ya en otras provincias y demás, y bueno, está pasando también acá en Mendoza. Y la verdad que hay que tener mucho cuidado. Hay mucha gente que trabaja, bueno, justamente en el reparto de cosas y bueno, están siendo asaltados. Así que nada, bueno, hay que tener mucho, pero mucho cuidado. Facundo, un abrazo grande. Gracias por tirarnos esta data. Bueno, Dios los bendiga. Bueno, algunos pedidos de oración por acá. Y lo tenemos a, si no me equivoco, creo que es Rolando.
4: Es Rolando. Uh-huh. Buen día, hermano Daniel Ezequiel. Dios me lo bendiga mucho. Le damos gracias a Dios. Un día más de vida que lo he dado. Un nuevo despertar. Bendiciones para los seis continentes, para todas las naciones. Bendiciones también para el pueblo Israel. Bueno, bendiciones para cada uno. Le damos gracias a Dios que hoy tenemos ese más familiar, ese más joven, que va a ser muy bendecido, prosperado y en victoria para cada uno. Bueno, bendiciones. También nos esperamos el día viernes, reunión de jóvenes en Colonia Bombá. Los días de servicio también, un día sábado y domingo, que va a ser gran bendición. Y para cada uno, que Dios me lo bendiga, que Dios me lo guarde, que Dios me lo proteja. Y los vemos. Bendiciones. Y un abrazo eterno para todos.
0: Bueno, Rolando, le mandamos un abrazo enorme. Gracias, gracias por dejarnos tu mensaje. Chicos, que Dios se los bendiga. Yo, dice por acá haciendo números, hay que sentarse a presupuestar, como dice el Señor, y guardar lo de el primero.
1: No estaría entendiendo el mensaje, pero bueno, vamos a dejar, si no sé si, porque está escribiendo.
0: Está incompleto. Este me parece incompleto. Uh-huh. O si no, bueno, ya lo vamos a leer o releer otra vez. Bueno, hasta acá los mensajes que nos han llegado. Muchas gracias a la gente que está en contacto con nosotros, como siempre. Bueno, nosotros vamos a seguir avanzando en este mediodía. Y queríamos contarles, esto, bueno, más temprano se lo contábamos también. Hay mucha preocupación en los sectores donde se han... Bueno, por la naturaleza, imagínate que va haciendo... esto, ¿no? Que son comúnmente llamados cauces aluvionales, que son naturales, ¿no? Cuando hay temporada de lluvias o tormentas, el agua que cae, que queda y se va generando a través de, bueno, justamente el escurrimiento y demás, pasa por diferentes sectores, ¿no? En este caso, más puntualmente, lo que pasa en el Pedemonte. Y hay un sector que siempre llamó la atención cuando esta discusión ya viene de hace mucho, siempre se hablaba de esto. Creo que lo agravó o agrava o pone aún más esta situación en alerta por el Super Niño. Pero cuando se habla de ordenamiento territorial, de lo que pasaba en estos lugares, siempre se habló de este tema, ¿no? De aquellas personas que construían el lugar donde justamente eran cauces aluvionales, asentamientos, que de hecho se viene haciendo un trabajo ya hace tiempo tratando de sacar, no sé si la palabra sacar, de tratar de darles otro lugar a estas personas porque estaban en un paso de un cauce aluvional que realmente es muy, pero muy, bueno, importante y a la vez peligroso para las personas que viven cerca, ¿no? Acá muy cercano, vivimos cerca del Pedemonte. Nosotros somos montañeses, como claro. Se dice comúnmente, ¿no? La verdad es así, hay mucha gente que vive en esos cauces o cerca de esos cauces, de hecho, se ha construido cerca. Y no se ha podido controlar y ya está, bueno, las casas se construyeron, están ahí y hoy, bueno, hay una preocupación, ¿no? Y en este caso vamos a hablar del reencauce del arroyo San Isidro. No sé si lo conoces.
1: No, la verdad que no.
0: Bueno, has pasado no. Seguramente cerca.
1: Sí, seguro ha pasado, sí.
0: Sí, la verdad que es muy interesante lo que ha hecho la naturaleza, Dios, obviamente, uh-huh. ¿no? Cómo se ha generado, es un lugar, bueno, que muchas veces la gente lo visita y demás. Claro, y es cierto que te encontrás con construcciones que están muy cercanas a todo eso que, claro, ahora causa mucho más preocupación, en este caso por lo que, por este fenómeno climático que puede hacer llover mucho más de lo que, bueno, justamente no ha llovido. Y se hablan de aproximadamente 600 familias que enfrentan una problemática hídrica de larga data. Por eso lo decimos, ante la posibilidad de tormentas de mayor magnitud y recurrencia, la provincia está trabajando en el reencauce. Lo del reencauce me llama la atención, como es que es tratar de modificar el

0: bombitas, y si las hay, evidentemente hay peligro por esto, ¿no? Así que, bueno, ¿qué dicen desde el gobierno? Bueno, vamos a escuchar a continuación a los que saben del tema. Pablo Rodríguez, director de Hidráulica. Bueno, hablaba justamente de este trabajo que se está realizando del reencauce del arroyo San Isidro. Están buscando alejar del agua o el agua de estos barrios que están, bueno, justamente en esa zona. ¿Lo escuchamos, te parece?
1: Dale.
0: A ver qué es lo que mencionaba y qué decía con respecto a este tema que preocupa a los mendocinos, preocupa al gobierno y preocupa, imagínate, a esas 600 familias que están cercanos a este cauce.
2: Sí, estamos haciendo un trabajo de reencauce y acondicionamiento del arroyo San Isidro. Esperando, ¿no?, la época de las tormentas en un contexto del fenómeno del Niño, que bueno, ya hemos hablado sobre las condiciones meteorológicas que esperamos, que son tormentas de mayor magnitud y mayor recurrencia. Justo atrás mío está trabajando una topadora que está generando un camino preferencial para esos escurrimientos, de manera de que se alejen de las zonas urbanas, y lo estamos trabajando desde aguas abajo hacia aguas arriba hasta llegar a esa obra de desvío que tiene el cauce, en que la vamos a recrecer y la vamos a robustecer. En esta coyuntura, que es esta problemática de San Isidro, donde los vecinos han reclamado, una problemática que tiene más de 30 años, son tres barrios históricos acá, que son Balcones de Cerro Arco, que está acá al lado de nosotros, Quintas de San Isidro y Nuevas Quintas. Son tres barrios distribuidos entre el departamento de Ciudad y el departamento de Las Heras. Esto es una planicie de un río típico de montaña que tiene como el lecho del cauce, que es donde estamos parados, y después hacia agua arriba tiene aterrazamientos. Teniendo en cuenta las tormentas que puedan ocasionarse, son los tirantes que puede ir tomando el agua. Hay vecinos que están más cerca del cauce, mucho más cerca, que son los que están en mayor riesgo. Y hay vecinos que están en altura, que en principio habría que hacer un estudio para identificar cuáles son los que están en una zona más de riesgo y los que están en una zona más mitigada. Corren un riesgo hídrico de que la obra que está mal hecha, que nosotros vamos y reforzamos, pero que no debería estar en esa posición geométrica que tiene, el agua se desborde y le pasa por encima. El cauce este, que es el arroyo San Isidro, producto de las intensas crecidas que tiene todos los veranos, bueno, como cualquier cauce de montaña, empieza a divagar. Estamos reencauzando y generando un camino único para que el agua baje por donde nosotros indicamos y no por donde puede tener alguna afectación con las casas. Y en principio vamos a estar 10 días más.
3: Tenemos aproximadamente unas 600 familias viviendo en toda esta zona, en lo que son los tres barrios. La verdad que son barrios que son informales y que de alguna manera están en un proceso, deben encarar un proceso de regularización. Fíjense que los barrios no cuentan con ningún patrón urbanístico, no hay calles consolidadas, no hay desagües fluviales, y bueno, todo eso hace que en una situación meteorológica extrema como la que posiblemente pueda tener la provincia, bueno, nos encontremos en esta situación. Es decir, la provincia reconoce el problema, estamos actuando, generamos acciones también con los distintos gobiernos municipales, tanto de La Cera, que hay una jurisdicción de Ciudad, y de departamento de Las Heras. Nos estamos reuniendo con ellos para tratar de lograr acciones, pero efectivamente los barrios deben de alguna manera iniciar un proceso de regularización en toda la zona, ¿no?
0: Bueno, excelente. La verdad que se están haciendo estos trabajos siempre con esa precaución, obviamente pensando en lo que pueda llegar a pasar con este fenómeno del Niño, ¿no? Donde se ha construido, donde no se debía construir, donde hoy en día los pone en esta situación de riesgo, de temor y demás, por lo que pueda llegar a generar la cantidad de agua que pueda pasar por esos descargadores aluvionales, como comúnmente se los llama, ¿no? Bueno, otro. Ya, sí, perdón.
4: Perdón, muy cortito, que a raíz de esos detalles se dio a conocer, no sé si lo tenías ahí dentro de tus títulos, pero Mendoza ya declaró la emergencia, justamente por el Super Niño. Hoy se presentó en la legislatura un proyecto de ley que propone declarar la emergencia por riesgo hidrometeorológico y climático en todo el territorio de la provincia, en el marco de este episodio por el Niño. Así que la idea es buscar fortalecer todas las acciones de prevención y preparar a la provincia para lo que viene, con todos estos eventos climáticos. Así que Mendoza, con esto, sube la guardia, ¿no?
0: Claro, sí, está bien.
4: Buscando declarar la emergencia por

0: 180 días por el impacto que puede tener el Super Niño, así que quiere declarar la emergencia. Es una iniciativa que la envió el Ejecutivo a la Cámara de Diputados y bueno, buscar dotar al Estado de todas las herramientas posibles para hacer obras preventivas, claro. Y bueno, coordinar todos los frentes para una temporada de lluvias que va a ser bastante extremas.
1: Uh-huh. Bueno, excelente, está bien. Mejor que se haga algo, que se vaya haciendo algo y no estar quietos y esperando a que acontezca para luego después actuar, ¿no? Bueno, y para cerrar, se frenó el metro también en Mendoza. ¿Qué pasó? Esto pasó esta mañana. A las 9:30 de la mañana interrumpieron el servicio. Fue informado a través de la Sociedad de Transporte durante la mañana del día de hoy. A las 9:30 de la mañana se informó esto, que el servicio de metro también, quedó completamente detenido. La interrupción afectó a todo el sistema. Y fue comunicada por la Sociedad de Transporte de Mendoza, la STM, ¿no? La empresa informó que a las 9:30 de la mañana el Metro Tranvía permanecía sin circulación y señalaba que va a brindar información cuando el servicio pueda ser restablecido, que creo que todavía no. La verdad que viaja muchísima gente, ¿no? Todo un tema para aquellos que tuvieron que replanificar. En este caso, el trasladarse donde se trasladaban, porque vuelvo a repetir, hay mucha gente que viaja a través del Metro Tranvía, ya se ha adoptado como una forma también de transporte acá en Mendoza. ¿Cuántos años ya tiene el Metro Tranvía? Creo que a partir de 2011 puede ser, 2012, 13 puede ser, más o menos en esa época que se inauguró. Paco Pérez estuvo, si no me equivoco, estaba en ese tiempo. No sé si Cristina Fernández era la presidenta, no recuerdo bien, pero bueno, creo que fue en ese tiempo más o menos, si no me equivoco, ¿no? Así que ya imagínate, se ha afianzado, ya es una forma que la gente también ha elegido y se mueve continuamente, ¿no? Así que, bueno, imagino que muchos, no sé si se habrán sido informados antes, ¿no? No sé si esto estaba planificado.
0: Creo que no. Sí. No, incluso sí. Surgió así rápido y sorprendió exactamente. Claro, sí.
1: Bueno, la interrupción total de este servicio se produjo a raíz de un imprevisto registrado. Bueno, ahí justamente, está. ¿No? Uh-huh. Durante los trabajos que se realizan para la aplicación del sistema, ampliación, perdón, del sistema, el inconveniente ocurrió en las zonas donde la línea del Metro Tranvía se intersecta con las calles Maipú y Beltrán en el departamento de Godoy Cruz. Provocó daños en parte de la infraestructura de alimentación eléctrica que permite el funcionamiento del servicio. Claro, ahí está el problema, ¿no? Según informaron, los trabajos demandarían aproximadamente 2 horas, aunque el objetivo es finalizar las tareas y normalizar el servicio lo antes posible. Bueno, si no han informado nada, llevan más de 2 horas, se les complicó. Los usuarios que habitualmente utilizan el Metro Tranvía, bueno, obviamente deben permanecer atentos a las próximas actualizaciones de la ICTM. Bueno, imagino que a través del Metrotran te irán a anunciar, ¿no? Una notificación, o no sé de qué forma.
0: Sí, deberían hacerlo, ¿no?
1: Claro, sí. Hay mucha gente que lo utiliza continuamente, ¿no? Así que, bueno, atentos con ese tema, ¿eh? Para aquellos que fueron en la mañana y que para volver al mediodía, ahora o por la tarde, no, todavía, por lo menos hasta ahora, ¿eh? La verdad que vuelvo a repetir, no tengo datos que si ya se han normalizado, me parece que no. Así que para estar alertas a ese dato. Bueno, 12 horas ya con 25 minutos en nuestra provincia y nosotros desde acá, por supuesto, los seguimos acompañando.

mensaje. 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Para tu vida. Yo daré la lluvia de vuestra tierra a su tiempo, la temprana y la tardía, y recogerás tu grano, tu vino y tu aceite. Daré también hierba en tu campo para tus ganados, y comerás y te saciarás. Deuteronomio 11, 14 al 15.

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0: Bueno, queridos, nosotros continuamos. Mediodía ya, llegando la tarde, 12 horas 47 minutos en la provincia de Mendoza para todos. Y nosotros seguimos haciéndoles compañía desde acá. Bueno, les recordamos, hoy tenemos encuentro JTA, Ezequiel, ¿no?
1: Sí. Exactamente, Dani, bien que lo recordás y también nosotros se lo vamos a recordar también a la gente que bien. Son nuestros amigos, nuestra familia, sí. Y los que siguen a diario la programación en Giret TV 21.1. Bueno, decirles que hoy tenemos, estoy buscando el tema, bueno, anoten, agenden, porque hoy vamos a aprender en JTA Encuentros manipulación.
0: ¡Opa!
1: Manipulación.
0: Qué tema,
1: Muy interesante.
0: ¿Sos manipulador? ¿Has sido manipulador en algún momento?
1: Quizás sin darme cuenta, sí.
0: Yo soy manipulador, pero.
1: Quizás sí. Sí, sí.
0: No, seguro. Yo soy re manipulador.
1: Ah, sos re manipulador.
0: Sí, muy manipulador. Manipulo celular, manipulo el micrófono.
1: Ah, muy bien. Y sí. Manipulamos todo, es verdad. Sí. Y aún
0: no,
1: sin
0: pero darme... A veces, viste, cuando tenemos. Sí, hemos sido manipuladores. A veces manipulamos.
1: Sí.
0: No está bueno para nada.
1: Hasta los hijos manipulamos.
0: Sí, y los hijos nos manipulan también. ¿Viste cuando te miran con esa carita? O cuando te dicen, no te quiero más. La mamá es más buena que vos.
1: Todos lo somos en algún modo.
0: Sí,
1: de cierto modo lo somos. Pero bueno, vamos a descubrir la verdad, que es lo que dice las escrituras sobre la manipulación. Así que, bueno, no se lo pierdan. Lo van a escuchar por la radio casi minutos después que nosotros terminemos. A partir de las 2 de la tarde, aproximadamente lo vamos a ver en Giret TV 21.1. Y bueno, si lo quieren seguir por la web, también en jtmendoza.com. Bueno, ahí está,
0: Bueno.
1: Hoy tenemos JT Encuentro como cada día miércoles.
0: Bueno, todos invitados entonces al término de esta transmisión. Pueden quedarse en Canal 21.1 y bueno, disfrutar por supuesto todo lo que tiene la pantalla de este canal para cada uno de ustedes, Bueno, nosotros, hablando de manipulación y otras características que a veces solemos tener como seres humanos, está esto de ser amarrete. Lo contrario, el antagónico de ser amarrete, ¿qué sería? Bondadoso.
1: Claro, sí.
0: Bondadoso. Y podríamos utilizar otra clase de palabras también. Hay una que es muy interesante, que utiliza Pablo en esta oportunidad para describir a Dios, que sabemos que Dios obviamente es bondadoso, Él da en abundancia, pero hay una palabra que es muy importante, que es interesante, que es la palabra escatimar. Él no escatimó, nosotros sí escatimamos, pero Él no escatimó hablando acerca de que Él no se guarda nada, Él lo dio todo, y bueno, ayer el pastor hablaba de eso, ¿no? Cómo Él envió a su hijo, dio lo más importante, porque consideró tan importante el capital humano, o sea, las personas, y no escatimó absolutamente nada. Lo pueden encontrar en Romanos capítulo 8, versículo 32, donde dice: el que no escatimó ni a su propio hijo, o sea, no se guardó nada. Nosotros, hablando un poco acerca de lo que aprendíamos el día de ayer, ¿no? Como el hombre, al contrario de dar lo mejor de sí para Dios, siempre se lo guarda y damos lo que nos sobra. Estamos escatimando, o sea, escatimamos para nosotros, no escatimamos nada. Por ejemplo, si queremos cumplir o hacer algo o alcanzar algo, no escatimamos esfuerzo, no escatimamos tiempo, no escatimás absolutamente nada, no escatimás ni dinero, no escatimás ni tiempo, no escatimás recursos, no escatimás nada cuando se trata de nosotros. Ahora, cuando se trata de Dios o aquello que tiene que ver con el reino, somos pero muchas veces, ¿no? Amarretes. Es como que no le damos lo mejor. Si es tiempo, le doy un tiempito cortito o lo que me sobra, justamente, ¿no? El pastor lo decía el día de ayer. Cuando no le das a Dios la primera, lo más importante, lo más valioso, lo primero, la primicia, en lo que sea, o no le das lo mejor, hablando de la vida, hablaba de la vida, ¿no? La mejor etapa de la vida del ser humano, generalmente es se dice así, ¿no? La juventud, la adolescencia,
1: sí.
0: Y demás. Y hoy en día hay un ser humano, somos personas que hemos escatimado, ¿no? Para, por ejemplo, vos fíjate esa actitud que muchas veces tenemos. Quizás cuando se trata de una fiesta, una cena, un asado, de repente son las 2, 3 de la mañana, no importa, si mañana no hay problema. Cuando, por ejemplo, estás más de 20 minutos o media hora en cuanto a aquello que tiene que ver con el reino de Dios, no, retorno, mira.
1: Rezongamos.
0: porque estamos escatimando.
1: Claro.
0: Porque nos estamos guardando eso, ¿no? Claro, para otras cosas no escatimamos nada. Uh-huh. Por ejemplo, ¿no? Para ir a. Y pagar, por ejemplo, para hacer cosas, para, qué sé yo, entrar a algún lugar y demás, no escatimás absolutamente nada. Cuando se trata de Dios. Cuando se trata para el reino, para ayudar a alguien y demás, es como que ahí siempre, viste, como comenzamos a poner reparos, y no, lo tengo que pensar, y no sé, la verdad que lo voy a ver, y demás. Hemos escatimado, pero todo el tiempo. Nos comportamos muy amarrete muchas veces para con Dios, ¿no? Él jamás lo hizo con nosotros, Él lo dio absolutamente todo. No se privó absolutamente de nada, dio lo mejor de sí, la mejor porción, lo mejor del reino de Dios, que era su Hijo, estamos hablando del Salvador, de Yeshua, lo dio para comprarnos. Claro, o sea, lo dio en rescate de la humanidad. Nosotros no nos comportamos de la misma forma. No solamente por cuestiones, cuando se trata de cuestiones nuestras que tienen que ver con nuestras propias ideas, nuestros propios pensamientos, nuestros propios objetivos, ahí sí, no escatimás absolutamente nada. Cuando se trata del reino de Dios, y ahí sí como que lo pensamos, ahí sí calculamos, ahí sí escatimamos, ahí lo pensamos, y no, mirá, me voy a quedar sin plata, la verdad que, y comenzamos a escatimar. Que Dios nos ayude. Si hay algo en la cual no tenemos que ser o no escatimar, es para con el reino de Dios. Y no solamente hablando de cuestiones que tienen que ver con cuestiones monetarias, sino en tiempo, en tantas cosas que lamentablemente a veces nos hemos manejado de esa forma. Hemos escatimado, hemos sido a veces un poco amarrete, ¿no?
1: Muy. La verdad que sí, sabiendo que nada más y nada menos. El creador entregó lo mejor, sí, que tenía, que fue su Hijo, nada más y, claro, nada menos, sí. Y lo entregó por amor a, claro, a nosotros, entregó lo más importante, lo más valioso que tenía, que fue su Hijo, y lo hizo también por nosotros, y no escatimó absolutamente nada. Creo que esa es la mejor muestra de cómo, por supuesto, brindó todo lo mejor para nosotros, que somos su especial tesoro. Lo hablábamos hace un par de semanas, sí, también nosotros. ¿Qué es lo que consideramos nosotros lo más valioso? Sí. También, y muchas veces eso se nota, se ve justamente en la manera en la cual le damos también a Dios. Y todo el tiempo es como que estamos midiéndolo, a ver qué cosa le damos y cuánto tiempo, sabiendo de que para Él nosotros somos lo más importante.
0: Somos prioridad.
1: Y si somos prioridad, claro, exactamente, y vas a darle todo, y vas a escatimar, y no vas a importar. Si tenés que dar a tu propio Hijo, claro que eso, esa muestra de amor lo hizo Dios enviando, sí, también a su Hijo, pero lo hizo porque había un interés para salvarnos y para darnos también una vida mejor, ¿no? Claro, uno ve ese ejemplo y ahora lo trae en la vida, sí, misma nosotros. Aquel el que Dios entregó su Hijo para darnos a nosotros vida y salvarnos.
0: Claro.
1: ¿Qué es lo que nosotros estamos haciendo? Ahí te das cuenta que sí, la verdad que todo lo hacemos de una forma tan medida, lo escatimamos, somos tan medidos cuando, sí, Dios nos da sin medida de alguna forma, ¿no? Entonces, sí, sin duda que eso, claro, cuando lo pone sobre la balanza en nosotros, es como que le damos absolutamente migajas, sobras y demás, y evidentemente no se lo merece. No se lo merece por cuánto nos ha dado, aún sin merecerlo, claro, ¿no? ¿Cuántas veces nos vamos a acostar y nos mandamos un montón de macana y ni merecemos ver el sol de alguna forma, sí, ¿no? Pero Dios todo el día hace salir cada mañana el sol para buenos y también para malos, ¿no? Y aún así nosotros, desagradecidos ante Dios, estamos permanentemente, claro, más fijándonos en nosotros que en cuanto le damos a Dios, ¿no?
0: Bueno, creo que la historia de esta mujer que lo da todo habla acerca de un corazón que no escatima para nada, ¿no? Porque detrás de esa mujer evidentemente había una historia. Alguien que no escatima en eso, evidentemente no escatima absolutamente en nada. Y saquémonos de la cabeza que solamente tiene que ver con cuestiones monetarias. No le escatimes a Dios en tiempo, no le escatimemos a Dios en un montón de cosas que, si nos ponemos a pensar, nos damos cuenta que para nosotros no escatimamos. Cuando se trata de Dios, lamentablemente lo hacemos. Cuando Él promete recompensarnos si nosotros no escatimamos, pensando de que Él no es deudor de absolutamente nadie. Él promete dar un galardón, promete recompensarnos tanto en esta vida como en la próxima vida, la vida venidera, la vida eterna. Romanos 8:32, bueno, justamente ahí lo tenemos en pantalla. El que no escatimó ni a su propio hijo, no se guardó nada, sino que lo entregó por todos nosotros, ¿cómo no nos dará también con él todas las cosas? O sea que es de necios para nosotros, ¿no? Pensándolo desde nosotros, nuestra conducta, nuestro proceder, escatimar para con Dios. Que Dios nos ayude. Vuelvo a repetir, sáquense un poco el signo peso de la cabeza, signo dólar de la cabeza, que muchas veces tienen que ver con eso también, pero piénselo de esta manera: en cuanto a dar, en cuanto a lo que puedo hacer por alguien, en cuanto al tiempo, en cuanto a una cantidad de cosas, ¿no? En la vida que hoy está viviendo, no importa la etapa de vida, ¿no? Si sos joven, mejor todavía, no escatimes tiempo, ahora que no te cansás. Ahora, ¿viste el clásico de la juventud? Que de repente, no sé, puede pasar 2 días sin dormir, no tiene problema. Se levanta temprano, se acuesta tarde, trabaja, no se cansa. Bueno, es el momento, es el tiempo en el cual no escatimes tu juventud, no escatimes tu tiempo, el trabajo, el servicio, no lo escatimes. Llegará un momento en el cual no lo vas a tener. Por eso ahora es el momento de poder hacerlo. No importando las edades, ahora, bueno, quizás está un poquito más maduro, un poquito más grande. ¿Cuánto tenés? ¿40, 50, 60 años? Tampoco. Pero ya seguramente esa edad quizás ya no es por escatimar, sino porque, bueno, el pastor lo decía el día de ayer, ¿no? Ya es como que comienza, por lo menos en fuerza, ¿no? Comienza el hombre a no tener quizás la misma respuesta que tenía a los 20 años, a los 25, a los 18 y demás. En ninguna etapa de la vida. Si estás en la juventud, no escatimes para nada. Serví a Dios con todo tu corazón. Dale tu tiempo. Te lo va a recompensar. No solamente en esta vida. El día de mañana lo vas a sentir, lo vas a vivir de que Dios te va a recompensar. Y ni hablar lo que puede llegar a pasar, no, lo que va a pasar en la eternidad. Él promete darte todas las cosas. Mirá, tenemos un Dios que no escatima. Te va a dar siempre en sobreabundancia, te va a dar siempre en grande. Él no escatima para nada, no es como nosotros, que siempre, un poquito nomás, un poquito. No, viste de esas personas que te dan sin problema, ¿no? Servite, un poquito, da un poquito de jugo. No, dale, tomá.
1: Claro, y están encima tuyo dando.
0: Es hermoso, sí. Es muy lindo. De verdad, cuando visitas un hogar así, o de repente cuando quizás lo viste de tus padres y demás, es hermoso. Bueno, Dios, imagínate, mucho más que eso, no escatima. Él si te da en abundancia. Claramente nosotros tenemos que hacer la parte que nos corresponde, ¿no? Porque así, porque Él es su carácter, es su esencia. No se negó, no se guardó para Él, a lo mejor de Él, que era su propio hijo. ¿Cómo no nos va a dar con él? Es como decir, mira, te dio lo mejor, no te va a dar todo lo demás. Deja de preocuparte, cabezón. Te dio en rescate por vos la vida de su propio hijo. Te va a dar todo lo demás. Somos nosotros los que estamos enganchados con cualquier otra cosa. Él ha prometido darnos en abundancia y no escatimar absolutamente en nada. Ahora somos nosotros los que tenemos que preguntarnos a nosotros mismos si estamos siendo amarretes, si realmente estamos escatimando para con Dios, si estamos midiendo, si estamos teniendo ese cuidado. Ay, que no sé, mirá si me canso, mirá si doy de más y me quedo después sin un mango, ¿qué voy a hacer? No, Él te va a dar mucho más todavía, no existe. Bueno, esto lo decía David, no he visto justo desamparado y que su simiente mendigue pan.
1: Exactamente.
0: Porque él no hay forma, no hay manera de que Él no te bendiga después. Así que no escatimes, no seas amarrete para con Dios. Vuelvo a repetir, y no estamos hablando de plata, cualquiera podría pensar eso. De tiempo, de dedicación, de compromiso. Hoy somos más comprometidos con un trabajo, somos más comprometidos con una empresa, donde no tengo que llegar tarde porque no pierdo el pacientismo. O me pasa esto, me pasa lo otro. Porque pensás y crees que esa empresa te va a premiar por eso. Déjame decirte, esa empresa te va a echar mañana o pasado, te va a echar, no le va a importar nada. ¿Es la verdad o no es cierto?
1: Exactamente.
0: Esa empresa, sí. Esa a la cual te estás, que no está mal, hay que hacerlo, obviamente, porque todos lo hacemos para la gloria de Dios. Pero a veces nos mostramos más, escatimamos menos para cumplir con algo, con alguien, para quedar bien con alguien y demás. Y para con Dios le ponemos todos los límites, siempre, continuamente, ¿no? Que Dios nos ayude a cambiar esta clase de pensamiento. Porque aquel que no escatimó ni a su propio hijo, sino que lo entregó por todos nosotros, ¿cómo no nos dará también con él todas las cosas? Me hace acordar el Salmo 23. Jehová, mi pastor, nada te va a faltar. ¿Cómo no te dará también con él todas las cosas? ¿Qué estás necesitando? ¿Qué te hace falta? ¿Qué estás buscando? ¿Qué estás necesitando? ¿Qué estás escarbando afuera? ¿Qué estás buscando? Dios lo tiene y lo tiene mucho mejor porque no escatima. El ser humano sí escatima. Uh-huh. El ser humano siempre pone límites, siempre pone, se resguarda, dice no, porque voy a perder yo. Dios no escatima para nada, sino que Él ha prometido darte y darte en abundancia. Pero nosotros también tenemos que comportarnos también de esa manera. Bueno, amigos, son las 13 horas ya con 20 minutos y nosotros comenzamos a ingresar en la zona donde tenemos que retirarnos, tenemos que irnos.
1: Bueno, pasó muy rápido la mañana.
0: Rapidísimo, sí, la verdad que sí. Bueno, compartimos, ¿te parece, algunos mensajes que nos han ido llegando?
1: A ver, ¿qué nos queda?
0: Los últimos, sí, es verdad, que nos han llegado. Dame un segundo.
1: Yo acá estoy al día. Estoy revisando.
2: Voy a saludar a todos, Dios les bendiga. Me estoy riendo lo que dice el Daniel.
0: Uy, ¿qué pasó?
2: Daniel, vos sabés, Daniel, que yo te aprecio un montonazo.
0: Uy, a ver, ¿qué va a decir?
2: Sos como un hermano para mí.
0: Sí, bueno, gracias.
2: Más allá que somos hermanos, pero como un hermano, un hermanazo. Uh-huh. Pero sí, sos manipulador. Lo está reconociendo.
0: ¿Quién ha sido manipulado?
2: Me manipula para que le regale pastelito y pan. Bueno, pero es un chiste. Bueno, me dio.
1: Pero para bien, un manipulador.
0: Sí, totalmente. Manipulador para bien.
1: No sé si existe, pero.
0: Sí, a veces somos manipuladores, pero claro que sí. Sí, es cierto. Así que atentos al mensaje del día de hoy. Bueno, a ver. A ver.
3: Buenos días, hermanos Daniel y Ezequiel. Y naciones. ¿Cómo están?
0: Muy bien.
3: Bendecido día para ustedes y para las naciones. Pido oración por Rosa Barbosa y las familias Rojas. Céspedes también, Cepeda. Bueno, que Dios les bendiga. Adelante. Gracias a Dios que está en un tiempo hermoso, bonito. Y bendiciones eternas de parte del Señor para ustedes y el pastor Aquino. Que Dios le bendiga. Se pide de acá del Divisadero.
0: Bueno, a los Cepeda del Divisadero, si no me equivoco, creo que es el este, si no me equivoco. No sé si es la reserva de Divisadero Largo, no creo. Debe ser del este, así que les mandamos un abrazo grande a los Cepeda. Un abrazo enorme para ellos. Bueno, nosotros desde acá. Bueno, me dijiste allá está todo al día.
1: Acá estamos al día.
0: Bueno, genial.
1: Correcto, sí.
0: Espectacular, entonces. Entonces te estamos cerrando. Muchas gracias a todos por estar atentos a la transmisión. No se pierdan el momento nada más. Se arranca la encuentro JTA. Así que no se lo pierdan. Dame un segundo para.
3: Hermano Daniel.
0: Sí.
3: De San Martín.
0: Ahí está, ¿viste?
1: De San Martín.
0: De San Martín, de San Martín. Muy bien. Saludo grande para toda la familia de San Martín. Un abrazo enorme para ellos.
1: Mañana seguramente vamos a ampliar, pero bueno, tremendo lo que pasó con este Fly Dubai avión. En repleto de israelíes. Verdad que lo que ocurrió, después lo vamos a contar con detalle mañana. Uh-huh. Fue tremendo.
0: Los videos son el video, los videos que se están dando a conocer son tremendos, ¿no? Ver al piloto todo ensangrentado.
1: Perdió en pocos segundos, se fue en picada el avión.
0: Sí, es cierto.
1: Un copiloto apuñaló al piloto. Revelado un caso tremendo, ¿eh? Sí, pero sí. Bueno, gracias a Dios, de milagro, aterrizó. La verdad que para contarlo después,
0: Muy bien, bueno, nos vamos entonces. Muchas gracias a todos, gracias por acompañarnos. Y bueno, sigan en sintonía. A las 4 de la tarde llega Vane para hacerles compañía toda la tarde. Tenemos toda la programación también en la siesta de Canal 21.1. Y no solamente en la siesta, sino también en la tarde, en la noche.
1: Sí.
0: Hoy, películas, si no me equivoco, ¿no?
1: Sí, exactamente.
0: De películas. No sé qué título habrá para el día de hoy, pero bueno, no se pierdan toda la programación que tiene Canal 21.1. Abrazo eterno para todos. Chau, gracias.
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6: Todos los días, de lunes a viernes, se van a encontrar con la programación de Israel Medios tempranito. En vivo de 8 a, bueno, a 13 o un poco más seguramente, cuando tenemos la hora especialmente allí, porque bueno, se extiende, disfrutamos, aprendemos un montón, es el tema de la semana, así que la verdad que un montón. Y se disfruta muchísimo. Y de ahí en más, toda la programación que tiene, obviamente, 21.1. Hoy tuvimos JT Encuentros, que ayer se los había comentado, así que nada, la verdad que es espectacular, imperdible, como cada miércoles, justamente. Tuvimos allí un gran, bueno, encuentro jotatiano, hay que decirlo, ¿no? Porque de eso se trata. Bueno, la verdad que rememorando esos temas que se nos han enseñado aquí en la JTA, la verdad que siempre excelente, siempre un tema que nos ayuda, como siempre decimos, nos edifica, nos ayuda, nos aporta. El tema de hoy, manipulación, damas y caballeros. Wow, qué tema, hablando de manipular, ¿no? ¿Qué es manipular? Bueno, creo que todos más o menos entendemos el concepto básicamente, pero bueno, qué bueno poder aprenderlo a la luz de la palabra. Qué bueno poder aprenderlo, sabiendo de que, nada, encontramos allí la verdad verdadera, ¿no? La verdad verdadera, ¿quién la tiene la verdad verdadera? Y Dios, obviamente. ¿Quién más puede tener la verdad absoluta? Nadie más que su palabra. Si querés encontrar la verdad de la milanesa, como decimos acá en Argentina, ¿cuál es la verdad de la milanesa? Bueno, justamente, pero para nosotros la verdad verdadera, vale esa redundancia, bueno, es Dios, o está en Dios, o está en su palabra, el poder entender o el poder conocer y saber de que justamente en él encontramos justamente la verdad de aquellas cosas que uno piensa que, a ver, que las conoce o que las sabe, pero sin embargo cuando nos confrontamos o no sé si la palabra es confrontar, porque en realidad no es que nosotros nos confrontamos, o la Biblia nos confronta, la palabra de Dios nos confronta. Y uno se da cuenta de que, pará, esto no era como yo pensaba, esto no era como yo lo había imaginado, esto no era como yo lo había creído. Bueno, por eso es que es importante que la Biblia sea siempre nuestra guía, ¿no? Que la Biblia siempre sea, la palabra de Dios siempre sea aquello que nos oriente, que nos guíe a la verdad. Claro, justamente. Bueno, Cristo es la verdad, Jesús es la verdad. Él dijo, yo soy el camino, la verdad, la vida. Así que imagínate, la palabra de Dios que nos enseña acerca de él. Entonces podemos entender muchas cosas. Y aquellas que uno creía saber, por eso te decía, algunas cosas que uno cree saberlas, después te encontrás que, no, mirá lo que dice la Biblia, mirá lo que dice la palabra de Dios, que realmente es donde vamos a encontrar la verdad absoluta. Así que la verdad que, bueno, hablando de la verdad, qué importante que es poder, nada, escuchar, aprender, seguir aprendiendo, absorbiendo como esponjas allí. absorbiendo de la palabra, absorbiendo del mensaje, absorbiendo de cada una de las enseñanzas, que en realidad es lo que tenemos todos los días acá, a través de Giremedio, a través de la JT, obviamente, en los servicios, que ya estamos ahí. Mitad de semana, y viste que uno dice, che, ya mitad de semana, y después se nos viene el fin de con todo, allí plenamente. No quiero adelantarme demasiado, porque pará, todavía estamos ahí en pañales con el tema de la semana, todavía estamos ahí recién caminando. Claro, si les digo, che, se viene otro tema nuevo, es como, no, demasiado ansioso, no, ya está, bajemos el nivel de ansiedad, por favor. Mirá que ya entramos a octubre y empieza también otro nivel de ansiedad, guarda ahí. Así que mañana arrancamos octubre y ya decimos octubre, ¿y qué decimos? Solo Israel, Baruch Korma, bueno, decimos encuentros, conferencias, noches de adoración, ¿viste? Se te vienen todas esas palabras allí a la mente, porque obviamente se nos vendrá allí un gran mes, el mes de octubre. Pero bueno, como te digo, la verdad que estamos a mitad de semana y ya como uno va pensando que se viene con todo el fin de... Bueno, recuerden que este fin de, o inicio del fin de semana, día viernes, tenemos vigilia. No se olviden que este viernes, primer viernes del mes va a ser. O sea que este viernes vamos a tener la vigilia como cada primer viernes de cada mes. Esto para que lo recuerden, por si alguien se lo había olvidado, que yo no creo que se lo hayan olvidado, ¿eh? No, nuestros amigos ahí, nuestra audiencia es como... tiene buena memoria. Yo sí puedo tener mala memoria, la verdad que sí, pero nuestra audiencia tiene buena memoria, así que nada, la verdad que pero bueno, igual, para aquel que nos está escuchando tal vez por primera vez, aquel que tal vez, no sé, por primera vez acaba de enganchar la radio, les decimos que si tenemos allí como primer viernes del mes, que tenemos, bueno, tenemos justamente la vigilia de oración, como primer viernes, lo acabo de mencionar. Así que nada, simplemente invitándolos para que se sumen, y por supuesto, nada, simplemente a sumarse a través de los medios, porque es así como tenemos nuestras vigilias. Así que la verdad que es una bendición muy importante para nuestras vidas, para nuestra provincia, para nuestro país, para nuestro planeta, por Dios, porque bueno, pasan cosas, muchas cosas, oh por Dios, bueno, muchas cosas, que ya después vamos a ir contando, seguramente tenemos información, noticias para charlar, tenemos nuestro short de noticias ahí al final de todo, siempre compartimos ahí algunos minutos, pero también tenemos algunos cortitos por allí, lo que pasó en Israel, o sea, no en Israel en realidad, sino este atentado o supuesto atentado que hubo allí en un avión. La verdad que tremendo, las imágenes son terribles, tremendas, se está investigando, bueno, posible ataque, posible atentado, viste como no se descarta nada por este, bueno, en un momento se habló de un ataque psicótico de uno de los pilotos de este avión que iba hacia Israel, pero bueno, después escuchando otras fuentes, otras noticias y demás, bueno, no se quiere dejar nada suelto, porque todo tiene que ver con todo. La verdad que, bueno, es complicado lo que está pasando, lo que puede pasar, y si es así, y si es que se comprueba que fue un atentado terrorista, bueno, es un tema complicado, ¿no? Lo que se está viendo, porque Israel, claro, no tenía esa, sabía que estaban prontamente en elecciones, pero es este mes, ahora en octubre tienen ellos elecciones, donde bueno, Netanyahu se juega nuevamente el rol si sigue en el poder o lo suplantará otro, así que bueno, esto es un tema también político y demás, así que por eso, un tema que va a estar en investigación y nada queda suelto, ninguna hipótesis, así que bueno, la verdad que, bueno, después le vamos a contar, hay imágenes de eso, la verdad que tremendo lo que pasó en el avión, hay imágenes que están dando vuelta, que se han viralizado allí con lo que ha pasado en este ataque, donde los pasajeros, imagínate, vivieron un momento tremendo, un momento de terror prácticamente, de terror, porque se acuchillaron entre ellos, una cosa de locos, tremendo, peor que una película, superando la ficción totalmente. Bueno, a esto, por eso digo, cuántas cosas que pasan y cuántas razones tenemos cada día, por eso cuando decimos vamos a la oración por Israel, qué importante que es esos minutos, ese tiempo que nos tomamos. Tanto en la tarde, bueno, nosotros porque nos toca en la tarde, pero también recuerden que lo tenemos en la madrugada, lo tenemos en la noche, o sea que allí también tenemos esos otros momentos donde acá, por lo menos Jiré Medios, se suma a esa oración por Israel y por el mundo, como siempre decimos, ¿no? La verdad que es lo que tratamos de hacer, por lo menos nuestro granito de arena. Y por eso digo, cuán importante es la vigilia que vamos también a compartir allí, la vigilia de oración, donde, bueno, hay tantas necesidades. Pero no pensemos en nuestras necesidades, porque, viste, esa sería como una parte egoísta. Sería como una parte, como así, como yo siempre...

podés hablar de tantas cosas, o sea, te abre un abanico muy grande el tema de la semana, hablando de experimentar, que bueno, lo venimos aprendiendo desde el día sábado. Justamente esto de que qué tenemos en nuestras manos, o qué podemos hacer nosotros ahora aquí en la Tierra para tener que recompensa en el cielo, porque es ahí donde nos interesa. El pastor decía el sábado, esa es la recompensa que más nos debería importar, la que recibimos en el cielo, no en la Tierra. Pero acá el ser humano, ¿qué está haciendo? Todo al revés, ¿no? No hacemos al revés. A ver, pongámonos a pensar un ratito. Díganme si nosotros no buscamos primeramente el reconocimiento acá. Pareciera que acá es lo más importante. Ahora, qué loco, porque nos pasa todo, guarda. A mí, a usted, señora, señor, caballero, niños, adulto, adolescente, todo el mundo. ¿A quién no le pasa? De que es verdad, es como que acá buscamos que se nos reconozca acá, que se nos agradezca acá, que se nos premie acá. Que hoy se matan por ganarse un premio, ¿no? Hoy se matan por, no sé, ¿viste cuando...? Bueno, aquí en Argentina tenemos los premios Martín Fierro, que por ahí son los más conocidos, pero hay un montón de otros premios que se entregan, reconocimientos y qué sé yo. Bueno, el más conocido a nivel mundial es los premios Oscar, después están los premios Emmy, están, a ver, con los otros premios. Hay un montón, la verdad que no me acuerdo ahora todos, pero hay un montón de la música, de películas. Bueno, la película es la de los Oscar, pero en esos hay otros premios también, o reconocimientos que se hacen a nivel internacional y qué sé yo. Algunos de verdad que se pisan entre ellos, ¿viste? A ver quién está primero, quién participa, quién se lleva, quién no se lleva, quién está invitado, no sé, pero nos pasa a todos, la verdad que es así, en mayor o menor medida. Por eso digo, si vamos ampliando lo que es a nivel Hollywood, bueno, obvio, allí todos los artistas, actores, qué sé yo, actrices, ¿no? Que yo hice mejor, que yo tengo el mejor papel, que por qué no me reconocieron a mí. O sea, y aparte porque cuando reciben el premio, ¿viste? Bueno, algunos está bien, es verdad, algunos tienen como cierta humildad y se les nota que de verdad no buscaban el premio, no buscaban el reconocimiento. Pero otros que no, otros que se les nota en la cara, pero de aquí a 10.000 millas se les nota que querían el premio, que querían que lo reconocieran, que ay, me lo merezco. Bueno, creo que todos saben lo que... A mí me causa gracia porque la verdad que... Ay, Dios mío. Yo no sé si... En un momento me lo planteé. Yo no sé si lo hace a propósito. Si es una campaña publicitaria. Bueno, ustedes saben que se estaban postulando por el tema de los balones de... Bueno, está, tenés el Balón de Oro. Donde, bueno, ¿qué pasó? Todo el mundo sale a decir, y guarda, lo digo yo también, pero no porque sea argentina, sino porque viéndolo desde otro punto de vista. Se lo merece Messi. Se lo remerece seguramente por un montón de cosas. Bueno, ustedes saben que quién salió a hablar y quién salió a decir, no, me lo merezco yo. Yo me merezco el Balón de Oro porque yo he sido un buen jugador, yo he ganado esto. Que... Voy a omitir mi opinión porque no va a estar, mejor lo voy a omitir, voy a tratar de no dar mi opinión, de no ser subjetiva, voy a tratar de ser objetiva. Pero a lo que voy, viste que se dio, bueno, estamos hablando de Lamine Yamal y no sé, y otros más que también salieron a decir, pero Lamine fue el que salió a decir, no, yo me lo merezco, soy el mejor jugador, y guarda, esto salió en todos los medios, ¿eh? Entonces digo, me causa esa gracia porque yo digo, la verdad que así somos todos en cierta manera, ¿no? Como que nos subimos al pedestal, nos subimos al pony y ya nos creemos, y no sé, hicimos una y ya nos pensamos que somos los héroes del mundo, ¿viste? Y así hayamos hecho 10, 20, no importa. Creo que a nadie puede decir, o sea, es como dice la Biblia, que tu izquierda no sepa lo que hace tu derecha o viceversa. O sea, es como decir, mantener un perfil bajo. Qué mejor que hacerlo ahí tranquilo, en oculto, que Dios se va a encargar de resaltar eso y de exaltarte si así tiene que pasar. Pero bueno, obvio, no vamos a pretender que el que no conoce a Dios, obviamente no conoce ese principio. Pero para los que conocemos el principio de Dios, ya sabemos que así debe ser. Y esto un poco lo pensaba con el tema de la semana. Bueno, después ya lo vamos a leer, hay un texto que es muy interesante, porque esto es verdad. Hablando de las recompensas, es como que... Una, que primero que nos gusta que nos recompensen. A ver, ¿a quién no le gustan las recompensas? A todos, díganme si no, y Pinocho, ¿eh?
A todos nos gustan. Recompensa, reconocimiento, que vendría a ser también lo mismo, porque, viste, cuando alguien va y recibe la estatuilla del Martín Fierro, del Oscar, Balón de Oro, bueno, lo que sea, Pelota de Oro, bueno, viste que hay de todo de oro. El Guante de Oro creo que también está, ¿no? Creo que para los mejores arqueros, qué sé yo, bueno, hay de todo. Viste, cuando van los que han ganado o el que ganó ese premio, es como que sentís esa satisfacción y qué bueno, y que lo recibí, y valió el esfuerzo. Muchos de ellos, viste, que dicen, valió

Veo tantos años de, no sé, de preparación, y bueno, todo el agradecimiento que hacen y qué sé yo, que está bueno. Pero bueno, como te decía, es como que todos, es como que nos gusta, ¿no? El hecho de recibir un reconocimiento al esfuerzo, al trabajo, a los años de dedicación que le has hecho a ese deporte, digo yo, pero puede ser cualquier otra cosa. Y bueno, nada, está bien, qué sé yo, es como normal que acá en la Tierra nos pase esto. Ahora, a lo que voy, mirá qué loco, porque nos quedamos con ese reconocimiento. O sea, es como que nosotros pensamos que acá en la Tierra es lo más importante, que te reconozca tu jefe, tu papá, tu mamá, tu hermano, la gente, te aplaudan, los likes, los me gusta, los seguidores, porque ahora hay que trasladarlo a eso, ¿viste? Ahora ya no es solamente los que te aplauden en un estadio, no, ahora es decir, a ver cuántos seguidores tengo en las redes sociales. Hoy todo se maneja por seguidores, más que nada, ¿no? O cuántos likes, a ver, ¿no? ¿Cuántos se mueren por tener, no sé, 1000 likes, 10.000, 100.000, qué sé yo, no sé cuántos likes? No, que si no me dan like, oh, no, entonces no sirve lo que estoy haciendo. O sea, algunos se deprimen mal, ¿eh? Por el tema de no tener like. ¿Qué pasó? ¿Qué importa? No dependés de un like, no dependés de un me gusta, no dependés de un visto, no dependés de un corazoncito, en todo caso, viste, en Instagram. No dependemos de eso. Pero bueno, a lo que voy. Acá la gente, todos, yo me incluyo, pensamos que la recompensa más importante está en la Tierra. Y ahí está el error. Ahí está el problema, que pensamos que acá está lo más importante, cuando en realidad lo más importante para el ser humano está en el reino de los cielos, en el reino, en la eternidad. Ayer cuando leíamos la historia del mendigo y de, o sea, de Lázaro y del rico, ¿viste? ¿Qué pasaba? Y Lázaro aquí en la tierra vivió a duras penas, vivió una vida, bueno, triste y demás por sus necesidades. El rico vivió la abundancia, la gloria, la fama, capaz las, no sé, las amistades, las juntadas. ¿Y qué pasó? Bueno, cuando llegó al reino, cuando llegó a la eternidad en realidad, qué problema, qué sorpresa que se llevó, porque de verdad que se llevó un sorpresón. Él de un lado, Lázaro del otro, ¿no? Ahí está, cada uno hizo lo que tenía que hacer y bueno, cada uno recibió la recompensa que tenía que recibir. Ya el hombre rico quería cambiar y ya no podía cambiar, porque eso es algo que también lo hemos aprendido. Lo que cambiemos en la eternidad empieza acá en la tierra. Ya en la eternidad queda para siempre, o sea, ya está, listo, ya no se borra, ya no hay goma que borre esa tinta, no hay nada que pueda borrar esa firma, no, se entiende, ¿no? Como, usando esa metáfora. Entonces digo, la verdad que nos pasa esto de que nos preocupamos por las recompensas aquí de la tierra. Nos preocupamos por el reconocimiento aquí en la tierra. Nos preocupamos por si me ven o no me ven. Si me aplauden o no me aplauden. ¿Y qué pasa en el reino? ¿Qué pasa en el cielo? Porque capaz acá tenemos muchos aplausos. No sé, digo, capaz tenemos muchos me gustas. Acá, capaz en la tierra tenemos muchos seguidores. ¿Y qué pasa si en el cielo llegamos y cero seguidores, chicos? ¡Uy, qué feo, Cero corazoncitos. En vez de me gusta tenemos el otro, el dislike, el que no te, el que para abajo, el dedito para abajo. Ponele, ser salvo, somos salvo, porque no tiene nada que ver una cosa con la otra, como decía el pastor y lo aclaraba muy bien. La salvación es por la fe, por la gracia de Dios, su misericordia, pero la recompensa es por las obras. Y lo vamos a comprobar, porque la Biblia lo dice, lo vamos a corroborar para que vos veas que no es algo que lo inventamos nosotros, no, para que veas que la Biblia es muy clara y muy explícita cuando dice que es por las obras. Ah, sí, la Biblia lo dice, así que ya lo vamos a leer. Pero, ¿sabes lo que vamos a leer también? Que ayer nos quedó, bueno, pendiente, en realidad lo comenzamos a leer y obviamente quedó ahí como punto suspensivo. Lo seguimos hoy. Lo seguimos ahí porque es muy interesante. Además, porque yo les leí una parte, no les leí todo. Y está buenísimo el texto, que allí en Mateo 25:35, pero siguiendo este hilo que te venía contando, esto de que nosotros nos procuramos o procuramos más ser reconocidos aquí en la tierra y en el cielo, capaz nos llevemos un sorpresón y no tengamos los me gusta, los likes, los, no sé, los corazoncitos, los premios, los reconocimientos. ¿Por qué? Nos vamos a perder de vivir esa experiencia y capaz otro sí lo tenga, el que acá en la tierra no tenía nada. ¿Quién te dice allá tiene más like que vos? Y guarda, esto no lo digo con el ánimo de
a ver, no es que tenés que competir con alguien, no, acá no competimos con nadie, no, esto no es una competencia, no es que a ver quién tiene más, quién tiene menos, a ver, o por ejemplo, cuando era chica, siempre se hablaba de la perla en mi corona, viste, que siempre se decía, ¿no? ¿Cuántas perlas tiene mi corona en el cielo, ¿no? No sé si hay un texto bíblico, a ver, dame un segundo, lo vamos a buscar, porque la verdad que no lo recuerdo, pero sí, yo me acuerdo cuando era chiquita y iba a la escuelita bíblica, siempre se decía, ¿cuántas perlas tiene tu corona? ¿Cuántas perlitas? Yo me acuerdo que era chiquita y decía, ¡ay! ¿Cuántas perlitas tendrá? Y te enseñaban esto, ¿no? De compartir la palabra, de compartir el mensaje de Dios. Entonces decían, por cada persona que vos ganás para Cristo, tenés una perla en tu corona. Y yo decía, ¡ay! No tengo ninguna. Entonces pensé, no he ganado a nadie para Cristo, pensaba yo. Me acuerdo cuando era muy pequeña. Bueno, hoy también digo, ¡ay! Bueno, Señor, hoy me tendré que también replantearme y decir, che, ¿cuántas perlas tendrá mi corona? ¿Cuántas perlitas? Y si es que tengo, Dios mío, ojalá que sí, sino que feo. Bueno, ¿viste? ¿Viste qué feo sería llegar al reino y a la eternidad y que no tenga perlas tu corona? Uf, qué feo, ¿eh? Qué feo, porque vas a ver que otros tienen. Y guarda, por eso digo, no lo digo con el ánimo de ni competir, ni el ánimo de que vamos a envidiar al otro, pero esto para que concienticemos, como le pasó al hombre rico cuando vio que Lázaro, pará, él estaba en la eternidad con Dios, con el seno de Abraham, en realidad dice la Biblia, y él estaba en el Hades, o sea, él se iba a sufrir por la eternidad. O sea, imagínate que muchas veces nosotros nos podemos llegar a confiar de que, no estoy hablando de la salvación, pero sí estoy hablando de que, a ver, que voy a tener coronas, perlas, no sé, esto, aquello, y sin embargo llegamos allá y solo tuvimos la salvación nada más, y nos quedamos con lo básico, cuando en realidad podríamos haber tenido más. Que de eso se trata el tema que estamos aprendiendo en la semana, esto de experimentar justamente las bendiciones de Dios, experimentar lo que Dios nos ha permitido, o sea, no, su bendición y su recompensa en realidad, ¿no? Sí, eso, nos vamos a perder, pero por no haber entendido que la recompensa, señores, si queremos tener una recompensa eterna, empieza acá en la tierra. Acá empieza a cambiar esa historia. A ver, para, creo que acá estoy buscando, vos sabés que no sé si hay un texto, bueno, ya lo vamos a buscar bien, pero yo me acuerdo que me enseñaban así, me decían, hay una perlita en tu corona. Bueno, capaz fue una metáfora, no lo sé. Obviamente sí, la Biblia menciona la corona incorruptible, la Biblia habla de esa corona de vida, corona de gloria, pero bueno, no, la perla no, parece que no. Era una metáfora que tal vez usaban mis maestros en ese momento. Bueno, el tema, seguimos con el tema de la semana ya para irnos a la pausa y para continuar con este texto que es muy interesante. ¿Y por qué les voy diciendo esto de que buscamos y nos preocupamos por la recompensa de acá de la tierra, cuando en realidad la que tendríamos que procurar es la del cielo, la recompensa eterna, la que nos puede dar el Padre, la que nos puede dar Él? Capaz, como te decía, acá no tenemos mucho me gusta, pero allá en el reino, si hicimos lo que teníamos que hacer, wow, qué lindo, ¿no? Llegar al reino y que diga, como bueno, el pastor hacía el ejemplo, pase, Pepe Unguito, venga por acá, que usted... Ah. Le predicó una persona, al salvó ahí, lo salvó en realidad, le compartió el mensaje de salvación. Bueno, no salvamos a nadie nosotros. Le compartió el mensaje, venga, pase, Pepenguito, usted cruzó una abuelita por un día tanto en la calle y le ayudó. venga, pase. Venga, Pepenguito, que usted la verdad que, no sé, ayudó a esos niños que no tenían que comer y les llevó un plato de comida. Bueno, venga, pase, que tiene un premio acá que lo está esperando, imagínate, Y capaz nosotros mirándolo de costado ahí, Pepe Unguito ahí recibiendo, viste, ¿no? Los premios, coronas con perlas, reconocimientos, aplausos, las recompensas de Dios. Imagínate que Dios le diga, bueno, vení, que acá tengo una casa para ti, una mansión, venga Juanita, venga usted, que es la que venía a limpiar todos los días a las 6 de la mañana a la iglesia, usted la que levantaba los papelitos ahí todos los días, limpiaba y hacía esto, venga, bueno, imagínate. Esto mismo dice Mateo 25:35, porque de verdad que en adelante, porque es muy interesante este pasaje que Pastor un poco también lo mencionaba, de esas sorpresas que nos llevaremos en el reino, y ojalá que sean las sorpresas buenas que deseamos hacer, ¿no? Ojalá que si nos llevamos una sorpresa, que sea una sorpresa para bien de nuestras vidas, decir qué bueno, qué bendición, que fui de los que hicieron algo, de los que por lo menos intentamos hacer cada día algo, porque dice la Biblia, justamente, porque tuve hambre
y me diste de comer, tuve sed y me diste de beber, fui forastero y me recogiste, estuve desnudo y me cubriste, enfermo, me visitaste en la cárcel y viniste a mí. Esto es terrible, porque acá el que escribió este, que estamos en Mateo, ¿no? En el libro de Mateo, quien escribe, bueno, Mateo que escribió este texto, imagínate que habrá puesto algunas cosas, pero si uno hace la lista, interminable. No sé, se me rompió el auto y vos fuiste el que me ayudaste a, no sé, a empujarlo, ponele. O no sé, se me faltó plata o no sé, se me di el vuelto de más, pero vos viniste a devolvérmelo. Oh, bueno, muy bien. ¿Cuándo? ¿En qué momento, señora? Bueno, o no sé, miles de cosas podríamos poner, miles de acciones que podemos hacer día a día. Esas buenas acciones, como se dice, ¿no? Comúnmente la buena acción del día, pero en este caso tendrían que ser las buenas acciones minuto a minuto, ¿no? No es que es una buena acción por día, es todas las que más se puedan, porque esas acciones son las que hacemos para con Dios cuando lo hacemos a alguien, porque justamente dice, bueno, ustedes lo siguen leyendo. Nada, ahí después me salté al 38 rápidamente, porque dice, ¿y cuándo? Claro, le preguntan los discípulos, ¿y cuándo te vimos? ¿Cuándo te vimos hambriento y te sustentamos? ¿O cuándo te vimos, dice, enfermo o forastero y te recogimos y desnudo y te cubrimos? ¿O cuándo te vimos, bueno, enfermo, dice acá, en la cárcel? Bueno, ¿en qué momento? Claro, la pregunta es, ¿en qué momento te vimos así, no? Claro, y él respondiendo dice, bueno, le va a decir al rey, de cierto os digo que en cuanto lo hiciste a uno de estos mis hermanos más pequeños, a mí lo hiciste. Entonces dirá también a los de la izquierda, porque esto, si ustedes los leen en el contexto, él estaba hablando de la venida del Hijo de Dios. Cuando venga, va a poner unos a la izquierda, otros a la derecha. De un lado dice las ovejas, de otro lado los cabritos. Yo decía, ay Dios, que Dios nos ayude a hacer las ovejas. Que Dios nos ayude a ser del lado de las ovejas. Estar del lado de las ovejas, pero bueno, acá está el secreto, ponele, para estar del lado de las ovejas, del lado de derecho. Porque el lado izquierdo, ¿quiénes están del lado izquierdo? Los cabritos, como dice acá en la Biblia, ¿no? Porque dice, a los de la izquierda, ¿qué le va a decir? Apartados de mí, le dice por acá. Uf, qué duro, ¿eh? Apartados de mí, malditos, al fuego eterno preparado para el diablo y sus ángeles. Uf, duro, ¿eh? Dice, y acá menciona lo mismo, exactamente lo mismo. Porque tuve hambre y no me diste de comer. Tuve sed y no me diste de beber. Fui forastero y no me recogiste. Estuve desnudo y no me cubriste. Enfermo y en la cárcel y no me visitaste. Entonces dice, también ellos le van a responder diciendo, Señor, ¿cuándo te vimos hambriento, sediento, forastero, desnudo, enfermo, en la cárcel y no te servimos? O sea, le dice lo mismo, pero acá con la negativa. O sea, acá con diciéndote, bueno, no hicieron lo que tenían que hacer. No me lo hicieron. Estaba enfermo y no me visitaste. Imagínate a Jesús enfermo y nosotros no haber ni siquiera, ponele, usando la metáfora, ni siquiera haberle alcanzado un vaso de agua. Bueno, eso es lo que hacemos cuando no hacemos algo por alguien. Pensémoslo de esa manera. Yo creo que esto va a cambiar nuestra forma de pensar. Cuando veamos a alguien necesitado, alguien que te está pidiendo ayuda, o capaz no te la está pidiendo, pero solito de nuestro corazón sale el deseo de poder ayudar a alguien en lo que sea. Guarda, no estoy hablando solamente en lo económico, porque siempre nos vamos por el lado de lo económico y también es importante. Pero hay tantas, bueno, acá la Biblia está mencionando de que, a ver, hambre, me diste de comer, estaba sediento, me diste agüita, estaba desnudo, me cubriste, enfermo, me visitaste. O sea que no está hablando de que solamente con el recurso económico podemos hacer cosas. No está hablando de que el dinero mueve o es el único recurso. ¿Qué es lo que venimos aprendiendo? Tenemos un montón de recursos en la vida. El dinero es uno, no te voy a mentir. Obviamente que con el dinero obviamente podemos hacer muchas cosas, pero no siempre tenemos dinero. ¿Y eso qué? ¿Nos va a limitar a hacer algo por alguien? ¿El no tener dinero nos va a limitar a poder ayudar al otro? Tenemos palabra, tenemos boca, tenemos palabra de vida, tenemos palabra de Dios, tenemos una oración, puedes orar por alguien, podemos orar por alguien, 2 minutos, 1 minuto, no sé, tenemos tantas cosas para compartir, como Pedro le dijo al paralítico, no tengo oro ni plata, pero lo que tengo te lo doy. Tenemos algo, señores, así que
Yo creo que este texto nos tiene que cambiar la cabeza. O sea, la Biblia en realidad nos cambia la cabeza si lo pensamos de esa manera. Que cuando veamos a alguien y no lo hacemos, no se lo estamos haciendo a Dios. O sea, es el mismísimo Dios. Veámoslo de esa manera. Si vemos a un niño, a un anciano, a una viuda, o lo que sea, menciono así, pero por lo que, a un vecino, a un, no sé, un compañero de trabajo, lo que sea, al prójimo mismo, al quien sea, y no hacemos lo que deberíamos hacer y que sabemos que deberíamos hacer algo por ellos, es como que a Dios no se lo estamos haciendo. Si tu amigo sabes que estaba enfermo y no lo visitaste en el hospital un día, y bueno, a Dios nunca lo visitaste entonces. Así que si esto no nos cambia la forma de pensar, no, bueno, o sea, ¿qué nos puede cambiar? No, solamente la palabra de Dios nos tiene que cambiar nuestra forma de pensar y empezar a ver al otro como, bueno, como dice acá la Biblia, ¿cuándo te vimos? Bueno, cuando lo hiciste con uno de estos pequeños, le dice. Claro, después de esta pregunta, cuando, bueno, que le vuelva a hacer la misma pregunta, entonces, claro, les va a responder de la misma manera. ¿Cuándo? Bueno, de cierto os digo que en cuanto, esto lo dice en el 45, ahí estamos, dice que en cuanto no lo hiciste a uno de estos más pequeños, bueno, tampoco a mí me lo hiciste. Así que, señoras y señores, creo que clarita está, clarita la cuenta, creo que no es mucho para aclarar lo que tenemos que hacer, lo que debemos hacer, las recompensas que debemos, si queremos vivir recompensas, o disfrutar o experimentar de las recompensas eternas, ¿a dónde se empieza? Aquí en la tierra. Porque va a ser ese día cuando el Rey nos diga, cuando se lo hiciste a esta persona, a este niño, a este joven, a esta señora, cuando se lo hiciste a mi siervo, al pastor, al líder, a quien sea, y eso también lo dice la Biblia, ¿eh? Ya después lo vamos a también compartir. Por eso es que el pastor decía, no todas las recompensas son iguales, hay recompensas según también lo que uno haya hecho, ha dado, a quién, eso también la Biblia lo aclara, así que nada, todo tiene recompensa. El tema es que dependerá de nosotros si somos bueno, justamente, si hacemos algo aquí en la tierra para el día de mañana, cuando nos estemos ahí en la eternidad, que no sabemos cuándo, pero puede ser pronto, nos puedan decir, vengan, benditos, pasen, que acá tienen la recompensa por haber hecho esto, porque a mí me lo hicieron. Lo hiciste a otro, pero a mí me lo hiciste. Así que, amigos, creo que la Biblia es más que clara. Por eso digo, no, ¿qué podés explicar? No podemos explicar nada. La Biblia se revela a sí misma. Así que la verdad que es muy interesante lo que dice acá Mateo, un texto que ayer lo habíamos comenzado a leer y bueno, nos quedaba allí para seguir y continuar. Pero obviamente tenemos mucho más para continuar, mucho más para seguir aprendiendo. Tema de la semana, gran tema para seguir indagando, ahondando y claro, también invitándote a que seas parte de una hora llamada en familia, porque también allí, con todo, cada punto, cada texto, cada enseñanza es muy importante para nuestra vida, lo que se te vaya a dar allí en la hora llamada en familia. Nosotros hacemos una pausa ya a esta hora de la tarde, pasaditos ahí de algunos minutos, pero bueno, nada, vale la pena. Siempre que hablemos de la palabra de Dios, siempre vale la pena, sin duda. Pausa, ya venimos, dale.

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Así podrán comprobar cuál es la verdadera voluntad de Dios: buena, agradable y perfecta. Romanos, capítulo 12, versículo 2.

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Bueno, 5 minutos avanzamos ya de una nueva hora. O sea, ya estamos en una nueva hora aquí en la tarde. Junto a ustedes a través de Cire Medio, damas y caballeros, en esta tarde linda que ya hemos arrancado, obviamente, hace unos minutos atrás. Varios minutos atrás. Pero bueno, bienvenidos a los que se van sumando a esta hora. Bienvenidos a una nueva hora, claro, obviamente. Recuerden que pueden comunicarse. Tenemos así nuestras líneas, nuestros medios para poder hacerlo al 261-384-2553. O bien estamos en nuestro canal de YouTube, que también ahí esperamos tu mensaje, tu presente, para que nos cuente dónde nos estás siguiendo, qué estás haciendo, si nos querés contar también, obviamente, queremos saber de vos, queremos conocerte. Así que bueno, ahí tenés nuestro muro, nuestro chat ahí para escribirnos y contarnos, darnos tu presente, como ya algunos lo han hecho. Muy bien, Algunos ya dejan su emoji, ahí ya, viste, con eso ya basta. Pero bueno, lo que quieras, nos puedes contar lo que quieras. Ahí estamos en vivo en JTA Oficial, saludando a la gente que nos va acompañando, Linda tarde, por lo menos acá en Mendoza. Hablando de eso, y rápidamente, porque no, la verdad que no hay mucho tiempo, el tiempo pasa volando. Te cuento rápidamente cómo está el tiempo. Cómo está la tarde en este día, miércoles 30 ya de septiembre, cerrando septiembre, cerrando con todo ahí. Un gran mes, ha sido un gran mes, por cierto, y se nos vino otro, sí te voy a contar, obviamente que te voy a contar lo que se nos viene ahí, un mes de octubre tremendo. Bueno, lo que te decía, a ver, ¿qué tenemos? Tenemos un cielo ligeramente nublado, 23 grados 3 décimas la temperatura en la provincia de Mendoza, así que la verdad que bastante agradable, poca nubosidad, con ascenso, lo que viene, la temperatura, obvio, atención que se viene sonda, Bueno, vientos moderados al sudeste, tormentas en el sur provincial. Hay de todo un poco, hay de todo, hay para todos los gustos. Y nevadas débiles en la cordillera, así que bueno, para todos los gustos. La mínima de hoy 10 y la máxima 20 para esta jornada, así que hemos superado la máxima, la hemos recontra superado, 23.3 tenemos. La humedad es del 35% y el viento que está soplando del este a 6 kilómetros por hora.

Bueno, escuchate esta, mira, seguramente te va a gustar. Así que ayer hablamos de los taxis, así que bueno, perdón, taxistas, yo sé que por ahí. No, yo creo que sí se llevan bien, sí, ya está todo en paz entre ustedes, esperemos que sí, si no, bueno, vamos, hay que poner paños fríos, paz ahí. Todos pueden convivir, hay público, ¿cómo se dice? Consumidor para todo, tranquilos, nadie se va a quedar sin trabajo. Aparte, si usted confía en Dios, usted no tiene que tener temor de nada, ¿no? Digo, si usted es taxista, confíe en Dios, Dios siempre le va a dar trabajo. No, por más que vengan 25.000 aplicaciones, porque justamente les voy a contar una que no sé si les va a gustar mucho, porque ya sabemos cuál es el tema acá, los roces que han habido y qué sé yo, pero por eso digo, tranquilo, acá nosotros tratamos de poner paños fríos porque la idea es que usted confíe en Dios, que siempre va a tener trabajo. Así vengan 50.000, ¿no? 100.000, los que vengan ahí, que estén a tu lado, a tu diestra, ellos caerán. No, mentira, no estamos diciendo que caen. Bueno, la Biblia habla de tus enemigos caerán, vengan a 10.000, 100.000 a tu diestra, ellos caer. Hay una promesa, ¿no? Bueno, David lo decía también en un salmo, si no me equivoco. Pero en esta ocasión lo decimos metafóricamente o simbólicamente, de que nada, tranquilo, Dios es el que te sostiene, ¿sí? Así que no pasa nada. Pónganse contento en todo caso. Pónganse contento que viene una aplicación nueva. Y esta, bueno, por eso les decía, ayer les tiramos. Para los que querían anotarse para la licencia de taxista, ¿se acuerdan que ayer habíamos dicho que se va a dar la apertura para nuevas licencias y demás? Bueno, ahora la noticia es que hay una nueva aplicación que llega a la provincia de Mendoza y que, por supuesto, va a tener, dame un segundo, que ahí ya te la voy a contar, por dónde se me perdió la noticia, acá la tenía. Bueno, acá está. Bueno, que va a funcionar en 15 departamentos de Mendoza. Y, bueno, también están buscando, obviamente, empleados, así que o gente que trabaje para esta aplicación. Así que si querés registrarte, quédate que te lo cuento. Porque la provincia de Mendoza va a ampliar allí con lo que es las opciones del transporte mediante las aplicaciones móviles. Esta empresa que es de origen chino, seguimos ahí, los chinos vienen con todo, vienen con todo, todos los productos chinos, estamos invadidos de productos chinos, todo. Bueno, ahora llega una aplicación china, así que atente, llega una app china, Didi se llama. Va a arribar a 15 departamentos y los mendocinos ya pueden registrarse. Ya van a estar todo ahí, tiquiti. Así que los que quieran ser conductores de esta aplicación pueden registrarse, bueno, justamente como una salida laboral, ¿sí? Esta empresa desembarcó en Argentina, para que sepan, en el 2020, o sea que ya llevo unos añitos acá. 4 años después comenzó su expansión al interior del país, así que llegó el turno a Mendoza. O sea que esta aplicación Didi ya está en otras provincias. No sé cómo funcionará, no tengo ni idea, no tengo registro de cómo funciona, pero bueno, si ya hace unos años que está, llega a Mendoza. Entonces, es la cuarta, se trata de la cuarta opción que llega a la provincia, se convierte en una alternativa para los pasajeros, como también para aquellos que tienen un vehículo y que buscan un ingreso económico. Y sí, si tenés el auto ahí, mira, entre que echa tierra, se te está rompiendo, que no lo estás usando. Bueno, qué bueno, ahí le das un buen uso, trabajás, lo haces trabajar, lo haces producir, esa es la idea, ¿no? ¿Sí? Cada cosa que Dios ha puesto en nuestras manos, ¿qué es para qué? Para que produzca, no para que eche mugre, tierra, no, para que produzca, hay que hacerlo producir. Entonces, bueno, para que lo tengan en cuenta. A ver, según indicaron las autoridades de la empresa, buscan brindar una opción más accesible a nivel económico para los pasajeros, pero con una fuerte inversión en seguridad. A ver, por el momento, el servicio va a funcionar en todos los departamentos, excepto en los 3 del sur mendocino. Ay, ahí me parece que ahí van a quedar afuera, ¿no? Solamente, me imagino que por el momento, no sé cómo será. Estarán solo disponibles los traslados en autos, mientras que a futuro podrían habilitarse los viajes en moto. Que eso también, bueno, yo estaba escuchando a los chicos que estaban hablando, creo que ayer los chicos estaban hablando acerca de la aplicación en moto. Yo no me subo ni loca, pero bueno. Guarda, yo ando en moto, o sea, yo ando en moto. No me subiría que alguien me lleve en moto, es muy diferente. Una cosa es que yo maneje, otra cosa es que me lleven, así que no me subiría. Pero hay gente que sí, que bueno, capaz es una opción mucho más económica, qué sé yo, la verdad que no sé. Sí, sé que es más, sé que hay porque en Buenos Aires, me acuerdo cuando hubo un accidente, no sé cómo fue el tema, y claro, y ahí decía, la chica era pasajera. Dije yo, qué bajón, bueno, encima. Así que también, o cuando han sido asaltados también,
que Buenos Aires lamentablemente es como moneda corriente esas situaciones de extrema inseguridad. Y también la noticia decía, era el chofer de una aplicación y su pasajero en la moto. Así que bueno, por eso digo que sí, esto ya está funcionando en otras provincias. Aquí en Mendoza, según nuestros compañeros que lo escuchaba ayer en la mañana, decían que acá están, pero como clandestinamente. Así que, bueno, están y no están. Pero esta aplicación china parece que en un futuro... Bueno, viste que en China, aparte, a ver, entre nos, ya lo hemos visto. Hemos visto, no sé, en películas, documentales o no sé, qué sé yo, viste, más que nada cuando alguien va a China y visita China. Viste que ellos tienen un nombre, no sé cómo se llama, pero ya tienen esa modalidad de la motito o la bicicleta, ¿no? Que llevan el carrito atrás y van las personas atrás y nuestro hermano chino va ahí pedaleando, pobrecito, como loco, una fuerza tiene, vos lo ves así flaquito, pero wow, qué fuerza, porque imagínate, ya, hay que pedalear con una o dos personas atrás, los han visto, ¿no? Los carritos que ellos usan, no tienen un nombre que obviamente no lo sé, pero bueno, digo que para ellos ya es como común esto de la moto. Bueno, en India se usa mucho el tema de la mototaxi, sí, pero claro, es que no es como uno piensa con la moto, que te subís a la moto como pasajera, ¿cómo decirlo? A ver, claro, que vas ahí agarrada del chofer, no. Claro, ellos usan la mototaxi con como una cabinita, viste que hacen como una cabina y ahí va la persona sentada y bueno, es un carro, no sé cómo explicarlo, es un carro, una cabina, y va la moto que tira de ese carro, entonces, más o menos, yo no sé si va a ser de esa manera, yo estoy diciendo cómo lo he visto en otros países, ni que hubiera habido de visitarlos, pero bueno, los he visto en películas documentales, los he visto. Así que bueno, la verdad que me imagino que en algún momento, si llegan, puede llegar a ser así, si no, del otro modo, yo la verdad que, repito, no sé. Ay, no me daría cosa subir en una moto, que alguien te dice en una moto, no. Bueno, el tema es que ya está la aplicación, así que la empresa espera la habilitación final por parte de las autoridades provinciales para comenzar a operar, o sea que ya falta muy poquito, se espera que en los próximos 15 días, así que por ello es que los usuarios y conductores deberán estar atentos al inicio de la actividad de la compañía en, bueno, el resto de Mendoza, porque están los 15 departamentos habilitados, menos 3 del sur, en realidad, que no van a poder. Así que bueno, quienes deseen utilizar el servicio de movilidad como pasajeros solo deben descargarse la aplicación, no la vamos a decir, porque, bueno, en realidad ya le dije el nombre, pero no, la idea no es acá hacerle publicidad para la empresa, sino sí contarles a los que quieran trabajar. Así que los que sí quieran inscribirse, dice que ya, según estimaron desde la empresa, ya hay cerca de 1.500 interesados, o sea, ya vienen hace rato, que quieren trabajar mediante la app y esperan que crezca el interés. Así que aquellos que busquen ser conductores de Didi deberán cumplir, bueno, con lo que está estipulado en la ley de movilidad provincial y registrarse en la página web de la empresa. Las autoridades locales exigen aspectos similares al mismo que lo de los choferes de taxi, que es lo más justo, está bien, y sí, si no sería como, bueno, hacer el enojo por ahí, por parte de los otros sectores, ¿no? Obviamente, carnet de conducir profesional, seguro para pasajeros transportados, vehículo con una antigüedad máxima de 7 años, ¿sí? O sea, ahí no tampoco vehículos muy viejitos, solamente esa antigüedad de máxima de 7 años, y también la inscripción como conductores en la Subsecretaría de Transporte de Mendoza. Así que si reúnen esos requisitos, que no es mucho tampoco, es lo básico me parece, se pueden inscribir en la aplicación de esta, o sea, se pueden inscribir en la plataforma de esta aplicación, porque ya dentro de unos 15 días aproximadamente esperan que ya esté funcionando en Mendoza. Y bueno, va a ser una app que va a competir con las que ya están, así que bueno, veremos cuáles serán sus precios, no sé. Para los que utilizan habitualmente el tema de las aplicaciones. Así que bueno, para que lo tengan en cuenta, esto más que nada para los que buscan trabajo, ¿no? Bueno, de choferes de aplicaciones me voy a ir a otro ofrecimiento por este lado, una oportunidad también puede ser, no es un ofrecimiento, más que nada es una oportunidad para poder estudiar o especializarse, porque Mendoza tendrá una nueva tecnicatura, en este caso, bueno, para guías de senderos, así que atención, porque la verdad que bastante interesante para los que, bueno, les guste, y aparte que tiene mucho que ver con el turismo, imagínate, los guías turísticos y demás. Bueno, la Dirección General de Escuelas ha aprobado el diseño curricular de la Tecnicatura Superior en Guía de Senderos y Actividades en Entornos Naturales.
Bueno, es una nueva propuesta de educación superior que podría implementarse en los institutos estatales y privados de Mendoza, así que les cuento que esta medida fue oficializada mediante una resolución publicada este miércoles, allí en el Boletín Oficial de la Provincia. La normativa establece que la carrera tendrá carácter jurisdiccional y que su dictado va a requerir la autorización previa de la Dirección de Educación Superior, ¿sí? Así que, bueno, esta tecnicatura, para que sepan, aquellos que quieran hacerlo, va a tener una duración de 2 años, será de modalidad presencial con un formato disciplinar, así que la propuesta contempla una carga horaria de 2.100 horas cátedra, equivalentes a 1.400 horas reloj, dicen por acá. Así que, bueno, el objetivo es formar técnicos capaces de intervenir en actividades vinculadas con el senderismo, otros usos recreativos, turísticos, educativos de los entornos naturales. Qué lindo, ¿eh? Está bueno, debe ser lindo. Te tiene que gustar, ¿no? El aire libre, la naturaleza, el sol, el calor, pasar calor también aquí en Mendoza, que el verano se pone feo, ¿eh? Se pone bravo. Pero bueno, nada, ellos, los expertos y los que saben de esto, está bueno. Aparte acá tenemos mucho para hacer senderismo, tenemos un montón, así que es muy potable, me parece, esa carrera, ¿no? Te digo, te tiro ahí para vos que estás ahí, no sabes qué estudiar, qué hacer, ¿qué hago? ¿Estudio inteligencia artificial? Bueno, todo tiene inteligencia artificial, todo vas a tener que estudiar inteligencia artificial. Aún para el senderismo, te va a servir muy mucho la herramienta de IA. Pero la verdad que está buenísimo, la verdad que es muy lindo para aquel que le gusta y más este contacto con la naturaleza, el turista y nada, todo el tema, ¿no? Así que bueno, los egresados estarán preparados para participar en tareas de planificación, orientación, conducción, supervisión y evaluación de actividades, teniendo en cuenta, bueno, las características del territorio, las condiciones ambientales y los requerimientos de los grupos, ¿sí? Bueno, mira, hablando de tecnología, hablando de IA, la formación también contempla el uso de tecnologías de orientación, navegación, obvio, imagínate, no anda con la brújula, está, no existe más la brújula, ahora es todo IA, chicos, o bueno, GPS en su momento, pero ahora ya con la IA creo que estamos ahí mucho más adelantados con el tema. Bueno, el sistema de posicionamiento y herramientas digitales de planificación, bueno, y etcétera, etcétera. La verdad que son varias cosas las que van a aprender. Bueno, a ver, vamos a lo importante. ¿Cuáles son los requisitos para los que quieran estudiar esta tecnicatura? Bueno, a ver, los aspirantes deberán haber completado, digamos, el nivel secundario, acreditarlo mediante las certificaciones oficiales del sistema educativo, bueno, todo el tema, ¿sí? O sea, haber terminado la secundaria, ¿sí? Hay una alternativa para aquellos que son mayores de 25, porque hay una ley con respecto a eso, el artículo 7 de la Ley de Educación Superior, en estos

0: prácticamente ya aprobado. Dice que esta resolución dispone que se tramite el reconocimiento de la validez nacional, ahí está, de esta carrera ante el Ministerio de Educación de la Nación y el Consejo Federal de Educación. Así que creería que falta eso, algo mínimo, algo chiquito ahí, y ya lanzarán con todo la carrera de tecnicatura en senderismo, o tecnicatura para guías de sendero sería. Así que, bueno, una alternativa que está buenísima, ¿no? Más aquí en Mendoza, que tenemos mucho para hacer, mucho senderismo, hay para hacer mucho senderismo. Así que, bueno, lo pueden aprovechar, ¿sí? Bueno, y me voy a otra y una más, y con esto nos vamos a la pausa. Bueno, a ver, esto, bueno, hablando de senderismo, no, bueno, esto no tendría, más o menos, en realidad no es para hacer senderismo, pero bueno, o si querés irte caminando sería otra cosa, aunque es medio lejos. Para Valle Grande estoy diciendo, aquel que quiere irse para Valle Grande, nos vamos para el sur de la provincia, bueno, hermoso lugar también para disfrutar, para aprovechar el fin de semana también, o qué sé yo, visitar, o simplemente para el que está afuera lo puede visitar. Pero además porque va a tener una propuesta diferente para el próximo este fin de semana, este sábado 3 de octubre, claro, este fin de semana, 3 de octubre. Bueno, Valle Grande está invitando a descubrir el universo con una experiencia astronómica, así que a los que les gusta el tema de las estrellas, los planetas, que está buenísimo, la verdad que todo está bastante interesante. Bueno, es una propuesta que va a comenzar a las 21 horas. Esto se va a desarrollar en el Observatorio de Valle Grande. Los interesados deberán reservar previamente, así que les avisamos desde ya porque va a ser este sábado 3 de octubre, en esta experiencia astronómica allí en San Rafael. Está destinado a quienes quieran acercarse a la observación del cielo, conocer más sobre los misterios del universo, no, esos misterios del creador en realidad, ¿no? Esos misterios que él guarda para los que él considere revelárselo. Qué loco, ¿no? La gente se mata por conocer los misterios del reino del cielo de Dios, y bueno, Dios los tiene preparados para aquel que lo busca, que lo ama. Bueno, imagínate, wow, qué privilegio, ¿no? Pensémoslo de esa manera, qué privilegio, qué honor. Pero bueno, volviendo al tema, hay gente que de verdad y lo disfruta mucho y está bueno. Bueno, está activado tener lugar en el observatorio ubicado en la ruta provincial 173 en Valle Grande, donde van a poder utilizar un telescopio que va a estar disponible en el lugar para observar distintos objetos del cielo. Bueno, vamos a escuchar a Jaime García, que es astrónomo. No se me confunda, yo sé que algunos se confunden con los astrólogos, no es astrólogo, es otra cosa, no, la astrología nada que ver, nada tiene que ver con la ciencia, no, por favor, es otra cosa, nada que ver. Esto es astronomía, ¿sí? Es un astrónomo, ¿sí? Estudia los planetas y todos los cuerpos celestes y demás. Así que bueno, Jaime García hace un poco allí la invitación y el comentario de esta experiencia. Lo escuchamos un poquito, a ver.
1: Con los instrumentos que están ahí en Saint Joseph, que es un telescopio muy bonito, lo he puesto en una cúpula, se ve muy fácilmente del camino, y bueno, y ahí tenemos una cámara, ahí se puede observar en una pantalla muy grande, digamos por proyección, pero además vamos a poner un telescopio para pone el ojo, que son las cosas que uno... Y además, bueno, por supuesto que estaremos ahí para contar un poquito lo que se ve en el cielo, dependiendo de lo que se ve en ese momento. Bueno, surgen preguntas. Por ejemplo, las preguntas típicas es si hay vida en otros lugares del universo. Otra pregunta típica, ¿qué son los agujeros negros? Otra pregunta típica es ¿qué fue el Big Bang? Bueno, en general la gente obviamente tiene una inquietud por ver la luna o por ver algún planeta. Sí, hay gente que pide ver, por ejemplo, alguna galaxia o un cúmulo globular, que es qué cosa estamos viendo, pero además qué ocurre físicamente en el objeto. Otra pregunta es, ¿y puede haber agujeros negros ahí? Sí, también es otra de las cosas.
2: ¿Y por qué en Saint Joseph?
1: Bueno, porque primero que ahí tenemos un observatorio, entonces ya se facilita todo. Y además porque, bueno, ese observatorio lo creé, fui yo el que lo creó, y O sea, por supuesto junto con Pablo Perriero, que es el dueño del lugar.

0: y el promotor número uno de que sea gastronomía. Este es un lugar más oscuro, que obviamente en la ciudad casi no vemos nada. Ahí se ve la Vía Láctea, a simple vista. Bueno, una de las cosas que vamos a hacer es un paseíto con el puntero láser, mostrando las constelaciones que se ven. Digamos, la astronomía tiene la gran ventaja de que es una forma de acceder a un conocimiento muy divertida, porque, bueno, si uno la hace divertida, por supuesto, ¿no? Pero es muy divertida porque, bueno, uno ya al mirar por el telescopio, el universo está a nuestra disposición para mirarlo, y el mirar por el telescopio ya es una experiencia fascinante, ¿no? Hay que hacer la
1: respuesta. Bueno, ahí justamente lo contaba Jaime García, astrónomo. Bueno, ¿cuántas preguntas? Me sorprendía. No me sorprende en realidad. Es que es así, la gente quiere conocer, todos nos gustaría conocerse. ¿Qué hay más allá? ¿Qué hay más allá? Bueno, qué loco, ¿no? Porque así está, bueno, la gente que no conoce a Dios o por ahí no, bueno, justamente no cree en Dios, dirá, ¿qué hay más allá? Si supiera, si lo creyera, ¿no? La verdad que tendría la esperanza que usted y yo tenemos, que un día vamos a ir más allá del sol. Como dice ese viejo corito, más allá del sol, yo tengo un hogar más allá del sol, señoras y señores. Así que, wow, nosotros sí que vamos a conocer. No nos va a hacer falta un telescopio, chicos. No nos va a hacer falta un telescopio para nada, ¿eh? Que ya con solo pensarlo se te pone la piel de gallina. Qué loco. Pero bueno, aquí, mientras tanto, podés ver, disfrutar de las estrellas, planetas y demás. Y también podés disfrutar al creador de todo eso. Qué loco, ¿eh? Tenemos al creador, al dueño de todas las cosas. Al que puede hacernos ver la luna de cerca. ¿Quién te dice? Uno nunca sabe lo que puede pasar en la eternidad. Por Dios. Bueno, tremendo. Así que nada, la invitación está ahí para que aquellos que quieran ir. En Valle Grande se va a hacer esta experiencia astronómica. Pausa, nosotros tendremos una experiencia musical, ¿les parece? Pausa, ya venimos.

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Bueno, avanzamos en la tarde, damas y caballeros. Recuerden que tenemos allí nuestros medios para comunicarse, mantenerse en contacto con nosotros ahí al 261-384-2553, el número que te pone en contacto en la tarde, que ya en un ratito los leemos, ¿eh? Obviamente tenemos mensajes allí que nos han llegado, gracias a la gente que está siempre en contacto con nosotros. Bueno, recuerden que tenemos hoy. Hoy tenemos Hora Llamada en Familia, amigos. Así que invitados todos para sumarse a una Hora Llamada en Familia, muy importante para seguir aprendiendo más del tema de la semana, hablando de experimentar. Hablando de experimentar, qué bueno, experimentar las bendiciones, las recompensas. Pero para tener recompensas hay que hacer, producir, invertimos, ¿no? Tiempo. ¿Y qué es el tiempo? El tiempo es un recurso. ¿Y qué nuestra vida es un también es un recurso? Las cosas que nos han dado. Partiendo de, entendiendo de que no somos dueños, ahí es algo que, eso lo también tiene que quedarnos bien claro. A partir de que no creernos dueños, de saber, de concientizar de que no somos dueños, señores, somos mayordomos, somos administradores, nos han dejado a cargo de cosas, a cargo de, como el mayordomo infiel, que en realidad fue o es la historia principal, por eso lo menciono, ¿no? Para aquellos que no lo sabían, sepan que es la historia principal, así que para que lo lean, lo busquen allí, por supuesto, que es el tema que auspicia el tema de la semana. O sea, es el texto, perdón, que auspicia el tema de la semana, que está en Lucas. A ver, dame un segundo, que por acá siempre se me pierde. Lucas 16 está. O sea, que tengo tantos textos por este lado. Bueno, que hablando de eso, tenemos Yema Estudio, señoras y señores. Así que también, bueno, hablando de la hora Yema, justamente, por eso es que digo que allí van a tener la oportunidad de aprender más de este tema, porque te encontrás allí con puntos para reflexionar, para charlarlo. Bueno, obviamente que el líder es el que explaya el tema, lo plantea, lo pone allí en la mesa y bueno, que obviamente que se arma ahí la charla, ¿no? Y el aprendizaje. Lo más importante que es esto es que aprendemos de la palabra de Dios, porque para eso es una hora Yema, justamente. ¿Qué hacemos? Oímos, escuchamos Yema Israel, Yema Mendoza, Yema Argentina, Yema todos. Todos tenemos que hacer Yema, o sea, oír a Dios, oír y hablar, perdón, oír y escuchar de Dios, escuchar de su palabra. Es lo que hacemos en una hora Yema. Así que los invitamos a sumarse, porque como te decía, allí tenés, bueno, esta enseñanza donde nos has dado allí en Yema Estudio, donde hemos aprendido, bueno, un montón hablando del tema de experimentos. Seguimos aprendiendo. Mañana tenemos la hora esa, así que no se pierdan mañana la hora esa allí también para seguir profundizando, ahondando en el tema de la semana. Pero muy interesante el tema de, hablando de experimentar y de, como te decía, algunos de los puntos que se comparten allí en lo que es el bosquejo o el Yema Estudio, por ejemplo, para mencionar algunos, siempre tratamos de compartir algunos de los puntos también, pero bueno, usted vaya a la hora Yema en Familia, que ahí lo van a desarrollar mucho más amplio todavía. Acá, capaz algunos puntitos, algunos comentarios por ahí podemos llegar a decirte, porque bueno, justamente algunos de los puntos más, o sea, uno de los primeros puntos que tiene Yema Estudio es que nos, justamente, haciendo alusión al mayordomo infiel, haciendo alusión a este hombre que, si bien tiene una connotación negativa su título, porque si es mayordomo infiel, o sea, alguien que hizo mal las cosas, pero que después termina siendo hasta una enseñanza, pero para el bien de nosotros, porque ese mayordomo infiel, por eso no nos quedamos solamente con el título, pobre ahí, lo rotularon ahí como malo, pero digo que me refiero a que después que pasó, él cambia esa actitud, cambia esa posición, cambia ese accionar. No sé si habrá cambiado después, ponele, por ser una parábola igual, pero uno se imagina hipotéticamente qué pasó con la vida de ese hombre, si después cambió, porque lo que lo llevó a ese punto de desesperación, a ese punto de buscar maneras y recursos y usar los recursos que tenía para salvarse y para que después no tenga que andar mendigando, decía él, o pidiendo, porque no se veía en esa posición. ¿Qué lo lleva a eso? Bueno, su malversación, su mal uso. Bueno, la Biblia lo menciona como disipador de bienes, que te lo decíamos un poquito ahí, que es lo que dice el diccionario. Bueno, alguien que malversa fondos o dinero o bienes que no los administra bien. Entonces, él teniendo esa autoridad y ese lugar, imagínate, no hizo bien las cosas. Entonces, eso lo lleva a ese punto crítico, que también eso está bueno para analizarlo, ¿no? En otro momento uno dice, che, ¿qué me lleva a este punto? ¿Qué me trae a este punto? Algo que seguramente no hemos hecho bien las cosas, pero bueno,
Que acá, más allá de que está bueno analizar qué cosas hice mal, creo que lo más importante, y que el pastor lo resaltaba el día sábado, es escuchar a Dios. Es escuchar la voz de Dios y es estar atento a justamente a su voz, a su corrección. Estar atento a lo que Él nos está advirtiendo. Que todo el tiempo estamos recibiendo la advertencia de parte de Dios, ¿o no? Todo el tiempo estamos recibiendo la advertencia de qué cosas tenemos que hacer, qué cosas son las que tenemos que corregir. Y lo bueno es que si uno lo escucha, presta atención a lo que Dios nos enseña y rápidamente revierte esa situación, bueno, ahí entonces habremos encontrado vida, justamente, porque cuando llevamos a cabo la palabra de Dios, encontramos vida, en su palabra hay vida, no hay otro lugar donde, más que en la palabra de Dios, justamente. Así que es lo que nos conviene hacer, justamente, ¿qué? Bueno, hacer la voluntad de Dios. ¿Qué nos conviene hacer? Obedecer. ¿Qué nos conviene hacer? Bueno, practicar su palabra. De esa manera vamos a ver el resultado. Como este hombre que, bueno, usó allí su astucia, su recurso, lo que tenía para salvarse, ponele, en cierta manera. Y bueno, hablando de eso, que el pastor nos hacía hincapié o resaltaba esto: no somos dueños, somos mayordomos. Se nos ha entregado cosas, se nos han dado cosas para que nosotros podamos hacer crecer, producir, para hacer cosas por, bueno, ayer en la hora decía, para hacer cosas para el reino, para Dios y para el prójimo. Los recursos que Dios nos ha dado, empezando por nuestra vida, y de ahí tenemos el tiempo, tenemos conocimiento, inteligencia, porque tenés conocimiento, tenés inteligencia, tenés sabiduría, tenés el conocimiento de no sé, cosas. Hay gente que sabe hacer algo, X cosa, y otros que saben hacer otra. Bueno, cada uno como lo aprendíamos, creo que fue la semana pasada, el tema de exclusivos. ¿Se acuerdan que somos de uso exclusivo? Somos cada uno exclusivo en su lugar, en su puesto. Nada, por eso cada uno ocupa un lugar muy importante y un rol muy importante en esta sociedad, en esta vida. Nadie es más, ni menos, ni mejor, ni mayor. Cada uno cumple y ojalá Dios nos ayude a cumplir siempre con el rol que nos han otorgado, que nos han dado. Crecer ahí no significa que no podamos hacer otra cosa, eventualmente, obvio, obviamente que se puede hacer, pero sí especializarnos ahí en eso que hemos sido llamados, en eso que Dios nos ha llamado, usando bien cada cosa que se nos ha dado para, bueno, para hacer crecer, para llevar al reino, para hacer crecer al, el reino de Dios, su justicia. Por eso, justamente, el pedido de Dios es busca el reino de Dios y justicia y todas las demás cosas vienen por añadidura. Todo lo demás viene por añadidura. Todas las demás cosas vienen, sí, también como una recompensa. Por eso decíamos que la recompensa, si bien la que más tenemos que apuntar es la del cielo, no la de acá en la tierra. Cuando arrancamos decíamos, el ser humano siempre está más preocupado por ser reconocido acá en la tierra, no sé, ser aplaudido aquí en la tierra. Y sin embargo, la más importante es la del reino, la eterna, se podría decir, ¿no? La recompensa eterna, porque ahí ya no hay cambios, o sea, ahí hay lo que hicimos acá. Depende de lo que hicimos acá, depende cómo hemos usado nuestros recursos o lo que se nos ha entregado o lo que Dios nos ha dado, depende de lo que hemos hecho con eso. Bueno, justamente es la recompensa o lo que vamos a vivir en la eternidad. Y ya queda ahí por la eternidad, o sea que ya no va a haber cambios. Así que nos conviene ahora que tenemos esperanza, tenemos vida, tenemos la oportunidad de cada día cuando nos levantamos de hacer las cosas distintas, diferentes. Recién leíamos un texto, bueno, muy interesante ahí en Mateo, donde habla acerca de esas recompensas, o sí, bien digo, de esas recompensas, porque ¿a quién le hicimos? A Dios, primeramente. Cuando lo hacemos por Dios y por el prójimo, el pastor le decía ayer que son los dos grandes mandamientos. Bueno, lo hemos hecho por Él. Entonces, y como Dios no es deudor, es el que recompensa, también nos recompensa aquí en la tierra. Por eso son añadiduras que, bueno, pueden ser ponerle recompensas, el hecho de estar saludables, el hecho de que, no sé, te salga bien las cosas en el trabajo, que te asciendan de puesto. No, el hecho de tener trabajo, qué bendición, ¿eh? No todos pueden decir hoy lo mismo, hoy por hoy, decir, yo tengo trabajo, tengo salud, tengo vida, tengo familia, no sé, tengo un vehículo en que moverme, o capaz no tengo vehículo, no importa, pero Dios me provee para movilizarme. O sea, esas cosas que no vemos como bendiciones porque, no sé, pensamos que son normales. No, es que todo tenemos que verlo como una bendición y como un regalo de Dios y como una añadidura en realidad, o consecuencia o recompensa, si quieres llamarlo.
Pero repito, las recompensas terrenales ni comparadas con las eternas, ni comparadas. Así que yo quisiera experimentar las eternas, no sé usted. Las terrenales también, obvio. Sí, porque bueno, es parte de lo, bueno, de, mientras estemos aquí en esta tierra, pero las eternas, yo no quiero perderme de esa experiencia, ¿no? De experimentar las bendiciones eternas, las recompensas eternas que Dios tendrá preparados para aquellos que, para los benditos de mi Padre, como decía Jesús ahí en el texto que leíamos, porque, bueno, fue muy interesante acerca de, justamente, de cuál era nuestro, o cuál debería ser nuestro comportamiento, o cómo debía ser nuestro comportamiento aquí en la tierra, para que en el cielo se nos recompense, justamente, ¿eh? Así que, bueno, nada, la importancia esto de tomar ese ejemplo, este hombre, este mayordomo, que usó ahí la sagacidad, que pudo hacer lo que tenía que hacer para, bueno, nada, cambiar rápidamente, y es lo que tenemos que hacer nosotros, cambiemos rápidamente nuestra actitud, nuestra forma, si veníamos errados, si veníamos medio torcidos, creo que cada uno lo sabe, bueno, creo que ahí es justamente donde debemos tomar ese ejemplo. Bueno, vamos a leer un texto, ya te digo, a ver, lo tenía por acá. Bueno, viste que yo les decía, acá está, a ver, para que no la, se me había perdido. Está en el libro de, bueno, vamos a ver, el último libro de la Biblia, Apocalipsis. Muy interesante, porque mira lo que dice, y bueno, esto para afirmar y como te decía, para corroborar esto que bueno, venimos aprendiendo en la semana, justamente. El tema de la semana hablando de experimentar, pero algo que el pastor decía, el sábado lo decía, esto de que, claro, obviamente la salvación, acá no estamos hablando de salvación, no estamos hablando de que si vamos o no vamos al cielo, eso, bueno, obviamente de estar seguro en Dios que, listo, entregué mi vida a Dios, entregué mi vida a Cristo, tengo salvación por gracia, porque nadie merecía la salvación, ninguno de nosotros, pero bueno, por su amor lo tenemos y somos salvos por medio de Cristo Jesús. Lo que estamos hablando, o lo que apuntamos es la recompensa. Es el vivir esa recompensa en la eternidad, que es parte de lo que hacemos aquí en la tierra, como decía el pastor, es esa, ¿cómo decir? Esa parte que te corresponde, nos corresponde a cada uno. ¿Viste? Cuando alguien, bueno, obviamente, cuando alguien hace algo, dicen, bueno, te pagan por eso, ponele, ¿no? ¿Viste? Cuando uno hace, bueno, uno hace una tarea, hace un trabajo, ¿qué pasa? Bueno, uno dice, no es recompensa, es la paga de tu trabajo, ponele. Bueno, en este caso, en el reino, no voy a decir que Dios va a pagarte, o podríamos también decirlo, bueno, te va a pagar por lo que hiciste aquí en la tierra. Que es así, es la siembra y la cosecha, señores. Es como lo aprendíamos hace unas semanas atrás, el hecho de cosechar lo que hemos sembrado. No vamos a pretender otra cosa, porque no va a pasar otra cosa más que cosechar lo que hemos sembrado. Entonces, bueno, ponele, si querés llamarlo con ese término, se te va a pagar por eso, bueno, no sé, el hecho que se va a recompensar por cada cosa que hayamos podido hacer por nuestro prójimo, en este caso, por nuestros hermanos, por nuestros amigos, compañeros, por quien sea. A Dios se lo hicimos, recuerden eso, como le digamos más temprano, a Dios se lo hicimos. Y lo que decíamos, que la salvación es por fe, pero la recompensa, como decía el pastor el fin de semana, es diversa, es distinta, no a todos le dan la misma recompensa. Y eso también es algo para tenerlo en claro, tenerlo en cuenta, y repito, no con el ánimo de competir con el otro, a ver si le gano más, a ver, porque no, ya estaríamos mal, si estamos compitiendo, a ver, yo quiero tener más recompensa que el otro. Acá no es una competencia, y siempre lo hemos dicho, porque acá no llega acá no gana el que llega primero, acá gana el que permanece en la palabra, el que permanece en hacer la voluntad, el que permanece en la obediencia, que nos cuesta tanto, pero justamente, el que permanece fiel hasta la muerte, el que permanece íntegro, el que permanece ahí con su fe intacta, sin dubitar, el que permanece en Dios, en su palabra, a pesar de las mil complicaciones que podemos llegar a tener en la vida, el que permanece es el que gana, el que permanece recibirá la corona, ¿no? Hay un texto que dice, ¿no? Claro, al que venciere, hay una promesa de eso, ¿no? Al que venciere se le dará, ¿qué? La corona de la vida. Bueno, viste que
las, a ver, los mensajes a las iglesias, no es lo que vamos a leer ahora, pero viste que si vas a Apocalipsis y lees los mensajes de las iglesias, a las siete iglesias, viste que siempre termina con la misma frase, dice, al que venciere le daré tanto la corona de vida. Al que venciere, bueno, comerá del árbol de la vida, creo que dice otra, no recuerdo todas, pero viste que todo dice al que venciere, entonces, ¿cuál es el requisito? Vencer, señores. ¿Vencer qué? Vencer nuestra debilidad, nuestra carnalidad. Vencer, bueno, todas las cosas que se nos presentan en esta vida, que sin duda, bueno, son cosas que, a ver, que son esas piedras en el camino, como se diría, ¿no? Que no nos van a, que no nos permiten avanzar, pero bueno, va a depender de nosotros, obviamente, sortear esas situaciones, esos problemas, esas, no sé, tentaciones, si quieres llamarle también, esas pruebas, esas situaciones donde capaz muchas veces nuestra fe va a ser probada, a ver hasta dónde, a ver qué onda, y es ahí donde justamente, ¿qué dice la Biblia? El que venciere. Y para vencer, bueno, lo tenemos a él, no estamos solo en esto, así que no se me desalienten, que no es que está solo, no es que me lo dejaron solito, nos dejaron a la mejor compañía que tenemos, que es el Santo Espíritu. Nos han dejado su palabra, nos han dejado la armadura, ¿no? Que ya saben qué es lo que es, hay cada parte de nuestro cuerpo cubierta ahí por la armadura del Eterno, para poder vencer los dardos del enemigo, dice la Biblia, ¿no? Para vencer las artimañas, las, no sé, las balas del diablo, no sé, las flechas, lo que quieras. Para vencer necesitamos estar cubiertos con esa armadura, si no, imposible. Ahí sí, ahí estaríamos desprotegidos, así que necesitamos de su palabra, sin duda. Pero bueno, como te decía, no me quería ir para el otro lado, pero el tema de Apocalipsis, sí, vamos a leer Apocalipsis, no el tema de las iglesias, pero sí Apocalipsis 22:12, ¿qué dice? Mira vos, esta, bueno, ahí está, también una promesa que nos tiene que dar aliento al corazón, señoras y señores, porque acá, ¿qué dice la Biblia? He aquí, yo vengo pronto, y mi galardón conmigo, ¿sí? Para recompensar a cada uno según sea su obra.

Bueno, creo que más clarito, damas y caballeros, echémosle agua, porque de verdad, como te decía, acá clarita la Biblia nos está enseñando, nos está diciendo, como, bueno, como el pastor nos enseñaba el día sábado, que nos decía, la salvación es por fe, por gracia, misericordia pura de Dios, pero la recompensa o las bendiciones de parte de Dios eternas es según lo que cada uno haya hecho aquí en la tierra. Así que Dios nos ayude, que si vamos a acumular ganancias en los cielos, que si vamos a acumular ganancias, que sea en los cielos, como dice la Biblia. Si vas a acumular tesoro, decía Jesús, bueno, hacelos en el cielo, donde ni el ladrón, donde ni el orín corrompen, donde no llega el ladrón, donde la inflación no te llega, así que tranquilo, ahí no hay inflación, no hay riesgo país. No hay devaluación. En el reino de Dios no hay devaluación, señores, y eso realmente es una gran noticia. Así que es ahí donde debe estar nuestra preocupación, nuestra mirada, en realidad, que es un texto. Bueno, muy conocido ese texto también. Ese texto lo tenemos en Mateo 6:19. A ver si lo tengo por acá, dame un segundo. Pero la verdad que es muy bueno lo que dice ahí Apocalipsis. Bueno, Mateo 6:19 también allí es lo que les estoy diciendo. Cuando Jesús le dijo, bueno, no os hagáis tesoros en la tierra, donde la polilla y el orín corrompen, donde ladrones mina y hurtan, sino haceos tesoros en el cielo, donde ni la polilla ni el orín corrompe, donde los ladrones no minan ni hurtan, porque, bueno, y este texto muy conocido, donde está vuestro tesoro, allí estará también vuestro corazón. Así que, amigos, ¿dónde tiene que estar nuestra mirada en la eternidad? ¿Dónde debemos acumular tesoros si queremos recompensas, si queremos ganancias, si queremos, no sé, llevémoslo en esos términos, ganancias, bienes, no sé, interés? Creo que hemos aprendido varios temas donde hemos utilizado esos términos así económicos. ¿Quieres ganar interés? El mejor banco que te va a dar intereses al, no sé, 200%, 100%, no sé cuánto, es Dios. No hay otro. Hoy los bancos no te dan interés, al contrario, te sacan. Hoy, en vez de darte, te sacan. ¿Por qué pensás que hay tanta gente endeudada? Porque la verdad que los intereses se les fue por las nubes. Entonces hoy están con deudas que no, imposibles de pagar, muchas de ellas. Triste y lamentable, por cierto. Hoy los bancos lo que buscan es quitarte, sacarte, a ver cómo te pueden estrujar y cómo, a ver, te siguen teniendo en el sistema, pero para que sigas siendo deudor de ellos. A ellos les conviene tenerte atado, a ellos les conviene que vos les sigas debiendo. Te van a tener esclavizado por años y años hasta que un día decidas y decir, no, listo, está, pago acá y nunca más. Pero si vamos al sistema del reino, el sistema del reino es el que te da, el que te bendice y que te da hasta que sobreabunde. Pero claro, ¿a quién le va a dar? Como volvemos a Apocalipsis, porque me voy a quedar allí en el texto de Apocalipsis, que está buenísimo lo que dice allí, 22:12, ¿no era? A ver, ahí lo tenemos. ¿A quién le van a dar? Bueno, a los que según sus obras, a cada uno según lo que haya hecho. Así que para aquel que pensaba que no era importante, sí, era importante hacer algo para Dios y para el hombre. Y para el hombre me refiero para el ser humano. Era importante ese vaso de agua que le diste a alguien. Era importante llevarlo a la iglesia, aquel que te pidió que lo acercaras porque no tenía para el pasaje. Era importante, cuando te pidieron, límpiame por favor acá la silla, la iglesia, acomódame la silla, no sé, límpiate el baño de la iglesia. Era importante, vos pensabas que no, pero era importante. O miles de cosas que nos pueden pasar en la vida y día a día, que no las vemos como importante, pero yo creo que a partir de este momento, a partir de este mensaje que estamos aprendiendo y profundizando en esta semana, ya no las vamos a minimizar, ya no las vamos a ver como, ay no, las vamos a ver como, yo espero, y ojalá para mí, yo empiezo por mí en realidad, que Dios me ayude a poder ver como cada situación como una oportunidad. Una oportunidad para hacer algo y para atesorar en el cielo. Es como, viste, cuando decís, che, tengo la oportunidad de comprar dólares porque está re barato el dólar y me lo voy a, no sé, me voy a comprar dólares para tener, no sé, ganancia, ponele, qué sé yo, viste, mucho economista. O tengo la oportunidad de comprar CDRs, como dicen algunos, o compran, ¿cómo es que le dicen estos? Bonos, o acciones, viste, algunos dicen, tengo la oportunidad. Bueno, nosotros tenemos la oportunidad cada día, cada minuto, de hacer algo por alguien o por Dios, en realidad. Primeramente por Dios y, obviamente, por consecuencia también por alguien, porque ya leíamos el texto que comenzamos. Cuando se lo hicimos a uno, a un compañero, amigo, no sé, a quien sea, a alguien en la calle que tal vez ni conoces,
se lo hicimos a Dios. Así que veamos, de verdad, esto yo creo que va a ser buenísimo si lo empezamos a ver como una oportunidad. Cada vez que tenemos ahí enfrente algo o alguien, una situación donde ya no lo vamos a ver como, ay, otra vez viene a pedir, otra vez. No, verlo como la oportunidad. No, es mi oportunidad de acumular riquezas en el reino. Es mi oportunidad de recibir recompensas en la en el cielo, en la tierra tengo la oportunidad de hacerlo. Veámoslo como una oportunidad, señoras y señores. ¿Les parece? Yo creo que sí. Yo creo que este mensaje nos va a cambiar y Dios quiera que así sea, porque esa es la idea, que nos cambie la cabeza, que nos cambie el corazón, la mente, y que nos cambie nuestro accionar. Y que veamos como cada momento una oportunidad, porque lo que dice Dios acá en su palabra es tan clarito que, mira, échale agua y no, ya está, ya demasiado claro. Nos recompensará a cada uno según su obra. Así que bueno, pensémoslo. Según lo que hagamos, es lo que Dios va a recompensarnos. Así que pensalo. ¿Qué recompensa querés tener? ¿Cuánto querés ser recompensado? Bueno, te lo dejo pensando, porque ahora nos tenemos que ir, no para pensar, sino para orar. ¿Les parece? Nos vamos a la oración por Israel. Dale, ya venimos.

0: de la tarde, ya 19 minutos y paso a paso ahí nos vamos avanzando, damas y caballeros, en esta tarde linda que tenemos de día miércoles, mitad de semana, como te decimos, con hoy día Yemá en familia, Hoy Yemá en familia. Tenemos ahí el encuentro para toda la familia. Así que si vos no sos parte de uno que estás esperando, te invitamos a que te sumes, a que seas parte de un Yemá en familia. Así que bueno, que te comuniques con nosotros al 261-384-2553. Ahí está nuestro número para ponerte en contacto con la tarde, ¿sí? Bueno, eso para ser parte de un Yemá en familia, como dijimos. Pero obviamente los invitamos también a sumarse, bueno, a nuestro servicio el fin de semana, a sumarse a la programación de 21.1, por ejemplo, que en el día de hoy, bueno, hay de todo, como siempre, como todos los días, siempre ahí 21.1 tiene buenas propuestas para vos. A ver, dame un segundo que ahí te voy a tirar, esto es para mañana, pero bueno, ahí te voy a tirar también para mañana, pero la de hoy, a ver, por acá la tenía. ¿Qué hay para el día de hoy? ¿Sí? Hoy día miércoles, claro, ¿no? A ver.
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0: Dame un segundo que te voy a tirar. ¿Qué tenemos para el día de hoy? Según lo que nos indica acá la gente de producción. Bueno, porque obviamente siempre hay contenido, ¿eh? 21.1 siempre tiene buen contenido para vos. Bueno, a ver, hoy día, bueno, arrancando que tuvimos hoy JT Encuentro, eso, obviamente no se olviden que hoy nos acompañó allí JT Encuentro. Manipulación fue el tema, tremendo, ¿eh? Para seguir aprendiendo mucho más de la palabra, así que no se lo pierdan, hoy lo tuvimos en la tarde, en la siesta, cuando nuestros compañeros terminaron allí la programación en vivo, continuó con JT Encuentro. Nosotros aquí en la tarde también, después de las 20, allí también entonces tenés la chance de poder disfrutar de lo que sería JTA Encuentros. Luego, bueno, se viene un mensaje a la conciencia, se viene La Casa de David, tenemos hoy una serie que seguramente si la venís siguiendo, bueno, excelente allí la historia y demás, obviamente de David, estamos hablando de David, así que La Casa de David se llama, Bible Project también como todos los días, como siempre ahí para dejarnos ahí en poquitos minutos, la enseñanza siempre bíblica, que es muy muy interesante. Bueno, Bible Project, no sé si lo han visto, a ver, para si tengo algo les muestro, a ver, porque es muy interesante bueno, cómo se enseña, yo siempre digo con pictogramas y demás, es muy interesante cómo se va aprendiendo la Biblia, así como, bueno, es que es así, la verdad que está buenísimo. No sé si es este, no lo tengo acá. A ver, dame un segundo. Están en 21.1, pero yo quiero ver si les puedo mostrar aunque sea un poquito. Bueno, a ver, acá tenemos algo. A ver, ¿qué historia es esta? Ah, mira, Apocalipsis. Mira qué bueno, porque, obvio, estas cosas no tienen que reemplazar nuestra lectura personal con Dios, ahí la Biblia. ¿Por qué lo aclaro? Porque, por ejemplo, a ver, esto que les voy a mostrar es el resumen de Apocalipsis. Está buenísimo.
2: Podría referirse al discípulo amado que escribió el Evangelio, claro, y las cartas de Juan. O podría ser un Juan diferente. Un judío mesiánico que viajaba enseñando en la iglesia primitiva. Sea el Juan que fuera, deja claro en el párrafo introductorio qué clase de libro ha escrito. Primero que nada, lo llama una revelación o Apocalipsis. La palabra griega es apocalipsis y se refiere a un tipo de literatura muy conocida para los lectores de Juan, debido a las escrituras hebreas y a otros textos judíos populares. El género apocalíptico registra los sueños y visiones simbólicas del profeta, los cuales revelan la perspectiva celestial de Dios en la historia y en los eventos actuales.
0: Bueno, lo que voy es que está buenísimo porque te tira un montón de datos históricos. Bueno, la verdad que es buenísimo. Esas cosas, viste, pues, si no, por ahí capaz no tenemos la agilidad de buscarlo, de tener allí. Bueno, hay gente que sí, capaz que sí, yo lo digo por mí en todo caso. Lo digo por mí, ¿no? Eso de buscar en el diccionario, buscar datos históricos. A veces sí, a veces no, depende. Pero de verdad que en Bible Project ahí en pocos minutos te tira datos, te tira historia. Y, por ejemplo, claro, como te decía, este es el resumen del libro de Apocalipsis, que está bueno porque lo que te lleva es a entenderlo un poco más. O sea, por eso te decía que esto no tiene que reemplazar tu lectura, mi lectura propia de la Biblia. Nos tenemos que tomar el tiempo, leerlo, agarrar el libro, pero ya con otros datos, que está buenísimo, porque de Bible Project lo que hace es darte muchos datos. Entonces, cuando vas a leer ese libro o ese capítulo, ya vas con otra idea, ya vas con ya vas con datos más ahí puntuales, como, bueno, acá Bible Project te va tirando, ¿viste? Datos geográficos también. La verdad que es muy interesante porque ya no la lees la Biblia como, ay, un libro más. No, ya vas con otra perspectiva, con otra mirada, ¿no? La verdad que está buenísimo. Por por eso digo, pero no reemplaza la lectura que uno tiene que tener. Como lo mismo que dicen con The Chosen, que la verdad que también está, es muy interesante. Escuchaba justamente la vez pasada alguien que decía, no, The Chosen, que si bien es una serie que está buenísima, y es más, lo tenemos por 21-1, que además justamente te iba a tirar el adelanto, hablando de eso, mira, por acá lo tengo. También, si bien es verdad, sigue el relato de Jesús, sigue el relato de sus pasos, o por lo menos el autor imaginó muchas cosas, porque hay cosas que obviamente están en la imaginación del director, no es que la Biblia lo diga puntualmente que así fue, pero eso no significa que tiene que reemplazar tu lectura personal con Dios, o sea, tu lectura de la Biblia, de la palabra. Todo esto está buenísimo porque nos ayudan, refuerzan, pero nunca va a reemplazar ese momento, ese tiempo que le dediquemos a Dios, como decía el pastor, lo mejor de nosotros, lo mejor que tengamos para dedicarle a Dios y darle que mi tiempo, o del tiempo que Él me da en realidad, porque no es mío tampoco el tiempo, es de Él, apartar para leer esos minutos, esos, no sé, lo que sea. No estoy diciendo que te sientes 2 horas a leer la Biblia, no creo que nadie se sienta 2 horas, pero bueno, lo que sea, 2 minutos, 5 minutos, 10 minutos, que sean esos minutos los mejores, leyendo la palabra, el mensaje, no sé, escudriñando los textos que te dan allí en la hora Shema, viste, no sé, ahondando más en lo que el pastor te va tirando, porque siempre en la hora nos tira versículos, textos bíblicos. Bueno, la verdad que todo el tiempo tenemos allí recursos que nos dan, así que tomarse ese tiempo para poder leerlo, ya lo llevas con otra perspectiva, en el sentido de que ya te vas incorporando de otros datos o información, pero bueno, no reemplaza el ver, por ejemplo, de Chosen, no reemplaza la Biblia. Uno tiene que leer la Biblia y corroborar que es así, justamente, que es tal cual lo que estoy viendo, lo que dice la palabra de Dios, porque eso es lo que es verdadera, lo que es, recordemos que estos son series, películas, se imaginan cosas y demás, pero no, lo verdadero, lo único y lo real es la palabra de Dios, siempre. Digo por eso, porque por ahí algunos, ay, no, listo, ya está, ya vi de Bible Project, no. Está bueno, pero también la Biblia, la palabra, eso es lo fundamental en nosotros. Bueno, hablando de Chosen, tengo adelanto. ¿Quieren saber cuándo lo van a poder ver en 21.1? A ver. Tengo por acá.
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0: Bueno, excelente la propuesta. Esto para mañana, ¿eh? Para mañana, ya hoy ya les dije lo que tenía. ¿Les dije todo? No sé si les dije todo. Igual, bueno, ahí ya recién les estaba comentando. Creo que me quedé con J. Te Encuentro. Bueno, la verdad que excelente lo que vamos a tener para hoy día miércoles. De Chosen es mañana. Me adelanté un poquito nada más, ¿viste? Dije como para que ya mañana vayan sabiendo que van a tener esa propuesta. Pero bueno, hoy sí tienen La Casa de Abby y tienen película bíblica. Así que la verdad que una excelente propuesta para quedarse en familia viendo 21-1. Nosotros nos quedamos con ustedes hasta las 20, nos vamos a una pausa, ya venimos.

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El Señor es sol y escudo. Dios nos concede honor y gloria a los que se conducen sin tacha. Señor Todopoderoso, dichosos

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3: La tarde, 46 minutos en toda la República Argentina.

0: Bueno, recuerden que pueden comunicarse con nosotros, pueden hacerlo. Estamos acá con ustedes hasta las 20, acompañándonos en esta jornada que va bajando la temperatura, ¿eh? Creo que, si no me equivoco, alcanzamos los 23, estaba viendo por allí. Ahora nuevamente retrocediendo, 22.8. Bueno, ahí estamos la temperatura. Y ya que estamos, vamos con el extendido, sí, dale, ya que estamos. Vamos con lo que tenemos por este lado, a ver el extendido de lo que se viene en los próximos días. Rápidamente, bueno, la verdad que tenemos un montón de cosas para charlar en la tarde. Tenemos mucho más del tema de la semana. Tenemos, bueno, ahora nos metemos también con lo que pasó, este atentado, porque ya se ha comprobado que es un atentado. Ya les voy a contar lo que pasó con el avión de Israel, ¿no? Claro, la mayoría eran israelíes los que iban arriba, así que... Bueno, a ver, vamos con el pronóstico, ¿les parece? A ver, con el extendido, para mañana jueves se espera una mínima de 10 grados, una máxima de 20, parcialmente nublado el cielo. Bien, agradable dentro de todo. Bueno, bien, tranqui, vamos a tener una semana tranqui. Pero el viernes se desmadra, señores, el viernes, no. El viernes puede pasar de todo, porque se viene la juntada. Ah, no, sí, obviamente, se viene la juntada, y eso es lo más importante. Juntada, tenemos vigilia, juntada, todo, ¿eh? Pero hablando en cuanto al clima, estoy diciendo, se viene viento, chaparrones. ¿Qué más? Bueno, ¿qué más? ¿Qué más? Que vengan lo que tenga que venir, vamos nomás, ¿qué importa? Le hacemos frente ahí al clima, no hay problema. Pero el viernes, de todo, ¿eh? De verdad que el viernes se espera vientos y chaparrones. Ventoso porque, bueno, se espera un viento sonda que les habíamos comentado el día de ayer. Así que 10 la mínima, máxima de 28 a 30 grados, es lo que dicen también otras fuentes por allí. Bueno, para el sábado se espera una mínima de 10 y una máxima de 21. Bajaría la temperatura, descendería, igual descendería, eso sería el descenso, tampoco tanto. El lunes parece que va a descender bastante, el lunes parece que vamos a tener un día fresco. Pero bueno, ya saben, primavera inestable, chicos. Estamos teniendo una primavera inestable, así que... Mira, mientras sea inestable la primavera y no vos ni yo, así que eso sería lo más importante. Mira, que sea inestable la primavera, pero no nosotros, ¿eh? No, no, no, no seamos inestables, para nada. Bueno, nada, simplemente allí te contabas, entonces te contábamos el extendido, ¿sí? Rápidamente, porque bueno, la verdad que tenemos un montón. Tenemos, bueno, mensajes, arranquemos ya con los mensajes de una, obviamente. A ver, nuestros amigos que nos han hecho llegar sus saludos rápidamente por acá. Bueno, algunas preguntas que han hecho internamente, bueno, acá nos responden también, no hay problema, después también las responderemos, por supuesto. Bueno, dice, hola Vane, buenas tardes, bendiciones acá con lluvia, no me digas, ¿en serio está lloviendo en algunos sectores de la Argentina? O estuvo lloviendo, porque esto fue más temprano, en La Pampa. Dice, escuchándote, abrazo grande, amiga. Bueno, bueno, sí, y es verdad, en Buenos Aires esta mañana también estaba lloviendo. Buenos Aires estaban con una lluvia tremenda, tremenda, así que la verdad que sí, lluvia. Acá todavía nada, nada, nada. Ay, señor. Bueno, viste, por ahí lo decía ayer en casa, me dice, no digas nada, no es que cuando tengamos mucha lluvia no vamos a querer hacer nada con la lluvia. Y de verdad es así, no tanto que se habla del super niño, pero bueno, un poquito de agua, viste, un poquito, después de tanto sonda. Encima ahora después se viene el sonda a través del viernes. Se complica, viste, se complica un poco, pero bueno. Dios nos ayuda, Dios nos ayuda, obviamente. Así que bueno, un abrazo para nuestro... Hablando de sequedad, hablando de que nos falta hidratación. Bueno, un abrazo para nuestro amigo La Pampa, que han estado con lluvia, entonces temprano parece. Bueno, a ver, por acá nos dejan, bueno, reacciones al estado, emoji, bueno, muy bien ahí, un abrazo entonces. Bueno, a ver, por acá más stickers que nos dejan, bueno, muchas gracias. Bueno, dice, hola Vane, buenas tardes, bendiciones para todos, soy Cristian David. Mira, Vane, esta mañana haciendo algunos trámites. Chau, chau, y nos deja, a ver, para que nos deje un video, no sé de qué será. Porque veo plantas en realidad, a ver. Nos muestra dónde ha estado, dónde es esto, dónde. Veo como una, como si fuese una terraza. Pero no sé si es una terraza. Bueno, bueno, muy bien. Ahí nos muestra un lugar con donde hay plantas, flores, macetones. A dónde habrá estado, no sabemos, pero es una terraza, sí, se ve claramente. Bueno, un abrazo para nuestro amigo Cristian David, que bueno, estoy haciendo trámite. Bueno, muy bien, y nos compartió entonces el lugar donde estuvo, no nos dice dónde, pero se veía un lugar muy bonito, ¿no? Un lugar ahí en alto. Bueno, a ver, por acá dice, hola, buenas tardes, Vane, Dios te bendiga. Dice, gracias por ser mi compañía en el trabajo. Bueno, muchas gracias a ustedes por hacernos el aguante y prendernos, encender. Hablando de eso, mira, me acordé de algo que, mira, menos mal que me dijiste la palabra trabajo. Eso como que me encendió, me encendió la memoria. Porque si no, es más, ayer me decían, no, te vas a olvidar, Vane, te vas a olvidar. Ah. Ahora vas a ver que les voy a decir, ajá, no me olvidé. Vamos a ver si me escucharon. Los voy a poner a pruebas. No, porque voy a saludar a dos personas muy especiales que son compañeros míos del cuerpo de multimedia, Melquisedec. Así que ellos, nada, muy copados los dos. Bueno, Gastón y Sol. Así que, Solange, como la conocemos. Así que Gastón y Solange, que me están escuchando, que están pintando, que yo entendí otra cosa. Ay, Dios, lo mío es muy, no. Yo misma digo, ay, no, Vanessa, no puede ser así, por favor, Dios mío. Yo ayer tuve como flashé, en un momento flashé porque, claro, Solange me dice, estamos pintando los miércoles, ¿vale? Gastón me dice, saludanos que tenemos los miércoles, algo así le entendí, tenemos pintura. Yo dije, ah, bueno, te han hecho unos Picasso estos chicos, están súper inspirados. No sé por qué flashé de que estaban artes, obras de arte, que estaban pintando obras de arte, pero no. Después me dicen los chicos, no, Vane, no es que estamos pintando obras de arte. Claro, todo esto yo pensando, viste, ay, qué bueno lo que están haciendo, ¿a dónde van a pintar? No, están pintando una casa, ahí está, y después me aclararon, así que qué mal lo mío, chicos, ¿no? Qué mal lo mío. Yo, claro, yo cuando me dijeron pintura, lo primero que pensé, no sé por qué la relacioné a Solange con el arte, la cultura lo y demás, así que, y a Gastón también lo metí ahí, así que, pero no, están pintando una casa, por lo que me tiraron. Y me dijeron que escuchaban la radio, así que nada, que también soy su compañía ahí mientras están trabajando los chicos. Les mando un abrazo eterno, los queremos un montón, Solange y Gastón, ya están, los requemé, bueno, los quemé, en realidad ellos me dijeron que los saludaran, así que listo, ya está, cumplí, los saludé y nada, y les mando un abrazo porque los queremos, de verdad, son unos genios ahí, compañeros de multimedia en distintas áreas, así que bueno, ahí está, dentro de lo que es multimedia, distintas áreas, así que les mando un abrazo a los chicos y vamos con esa pintura que le pongan ahí muchas ganas a esas brochas, a esos pinceles que deben andar dando vuelta por allí. Bueno, seguimos por acá. A ver, ¿qué tengo? Dice, hola, este es otro. Este ya lo leí, este, vamos con este. A ver, ¿qué dice? Ah, nos han dejado audios, pero, a ver, nos han descargado, ahora sí. Y un video, a ver, pará, esto es una barbería. Pará, vamos de nuevo, no tiene audio. Ah, qué lástima. Ah, mira ese corte, espectacular, muy bien. Viste que los chicos tienen hoy por hoy unos cortes increíbles, los varones. Yo lo estoy experimentando con mi hijo, en realidad. Me ha tocado ir a barberías, chicos, así que tengo que andar recorriendo. Bueno, tengo algún par ahí fija. Pasa que está tan lleno de barberías que tengo para elegir. Cerca de casa tengo como 25 barberías a mi alrededor, así que nada, acá nos muestra un muchacho que está en una barbería y ahí estamos en la pantalla, pobrecito, lo estamos atormentando, chico, era, por favor, córtenme rápido. Bueno, nada, le mandamos un abrazo. Qué genio, bueno, un abrazo para los, no sé quién, a ver, nos dejan audio, pará, yo quiero saber qué están haciendo, bueno, obviamente que están haciendo, están en una barbería, están cortando el pelo, o sea, eso ya lo sé, pero a ver quién es, a ver, hola.
1: Buenas tardes, acá enseñándole la foto a mi hermano.
0: Ah, bien.
1: Bendiciones a todos los hermanos que están escuchando.
0: Bueno, muy bien. Al hermano lo estaba. no voy a decir que lo estaba torturando. No, al contrario, es una bendición escuchar Gire Medio. Lo digo por mí, no por. No, obviamente. Siempre prenda 21-1, que tiene muy buena programación 21-1, ¿sí? Digo por mí porque digo pobrecito ahí, mirá, justo le pusiste ahí el loro parlante de la tarde, así que bueno. Pero le mandamos un abrazo ahí a nuestro amigo que está en la barbería cortándose, obviamente, el pelo, dejándose ahí muy bien un corte espectacular, porque los chicos, viste, hoy vienen a full con los cortes. es todo un arte, por eso les digo que yo hoy lo estoy experimentando, porque es más, estoy pensando seriamente hacer un curso. Hacer un curso de barbero, me parece, ¿no? Dios mío, pero es un arte, de verdad. Yo veo cómo cortan, cómo hacen dibujitos, que el que le pide dibujito, que acá, que allá, que haceme acá, que cortame, que haceme un... No, tienen más trabajo que los peluqueros para las mujeres, ¿eh? Yo la verdad que lo he visto, lo he vivido, lo he visto en primera persona. No, impresionante. Así que bueno, muy bien por los barberos. Así que les mandamos un abrazo a todos los que son barberos, los que están trabajando ahí de esa profesión. Muy bien, ¿eh? Porque tienen mucho trabajo, parece. Bueno, por acá Cristian David nos decía que estaba en el consultorio. Ah, mira, el Hospital Central era eso. Mira, no lo había reconocido. Dice en la parte de arriba. Mira, yo nunca subí, así que no, claro, ni idea. Bueno, un abrazo entonces. Ahí estaba. Esa era la imagen que habíamos visto hace un ratito. Bueno, por acá, ¿qué tenemos? Otro audio, a ver si se descargó a esta hora, sí. ¿Qué nos dicen? Hola.
2: Hola, Pane, bendiciones. Teo. Saludo a toda la radio. Soy la familia pastoral.
0: Muy bien.
2: Un abrazo eterno. Que está en su casa también. El pastor también. Bueno, sí. Chau.
0: Chau, Teo. Bueno, muy bien ahí, Teo, que está a full. Bueno, en casa, me imagino. No sé si haciendo tareas, pero bueno, sí, hay tareas por hacer. Muy bien, Teo. Bueno, bien, disfrutando ahí seguramente la tarde junto a la compañía de Cine Medios. Bueno, a ver, tenemos más por acá. Dame un segundo, me voy rápidamente para el chat porque también tenemos ahí nuestros amigos que nos han dejado sus presentes. También, de alguna manera, a ver, por acá tengo a Mayra Minjares, ¿puede ser? Mayra Minjares, la usuario que, no sé, o alguien le agarró el teléfono. Dejó unas iniciales. Que nos dejó un mensaje encriptado. Bueno, le mandamos un saludo a la usuaria Mayra Minjares, que alguien le agarró el teléfono. Bueno, Silvia Camposano, que también nos dejaba emojis, manitos, dice Shalom Familia, así que un abrazo para Silvia. Luciano Costa, que también, bueno, hace una reacción ahí seguramente a algún tema que ha estado disfrutando. Nos dejaba emojis también. Bueno, Nancy dice, hola, bendiciones para todos, hermoso día, abrazo eterno. Nos deja Nancy, bueno, muchas gracias Nancy. Luciano Costa también nos dejaba el saludo nuevamente allí y el emoji. Bueno, muchas gracias a la gente que está conectadísima con nosotros en esta tarde agradable, linda, ¿eh? Cálida y linda, hay que decir, no hace calor, está hermosa, una temperatura bastante ideal de primavera, como es, como tiene que ser, por supuesto. Bueno, y hasta ahí los mensajes, claro, obviamente que tienen tiempo para seguir enviando el suyo, 261-384-2553 es nuestro número, o también a través de nuestro chat en vivo que estamos allí en JT Oficial. A ver, tengo uno más por acá. Bueno, dice, a ver, el Señor les bendiga, ilumine, querida hermana Vanessa. Saludos a toda la familia en Cristo. Les pido oración por nuestra hermana. Elizabeth dice, Ibarz, que ha sufrido un golpe en la columna. Bueno, dice, aún no la atiende, nos dice. Y también, bueno, nos pregunta, ¿cuándo? Dice, quería saber bien cuándo viene el doctor Corman. ¿Dónde será presencial? Bueno, Enzo Rodeo, gracias. Nos pregunta Enzo, que justamente, Enzo, ahora sí nos íbamos a ir a ese punto, nos íbamos a ir a contarles lo que se viene para octubre, porque octubre se nos viene, señoras y señores. Bueno, un octubre muy especial, del cual vamos a ser parte todos, obviamente todos están invitados, la invitación es abierta para todo el público, la invitación es libre y gratuita, así que también para que lo sepan, para que tengan en cuenta que es para todos. Así que la invitación para el 12, digo, porque arrancamos el 12, vamos a arrancar una semana, la del 12, que arrancamos con nuestros amigos que hay. Y los vamos a escuchar, obviamente, a nuestros amigos de ¿quién? Solu Israel. Ahí estamos, claro que sí, se viene Solu. Arrancamos por ahí porque vamos por orden, así. Los invitamos a todos, próximo 12 de octubre, que estamos ahí a casi nada, estamos a 13 días, porque ya mañana arrancamos este octubre, así que 12 que es feriado, 12 feriado para nosotros aquí en Argentina, un día no laboral para muchos seguramente, día que lo vamos a aprovechar al máximo, porque vienen estos chicos que la verdad que vamos a disfrutar de su presencia, de ellos mismos, ¿no? Vienen cuatro y el baby, yo siempre lo digo, bueno, ellos mismos lo dicen en sus redes sociales, el baby. Bueno, así que vienen con su baby y ellos que vienen a traernos muy buena música en hebreo y también la vamos a escuchar en español, así que en Spanish, así que no se preocupen que alguien me dice, che, pero no voy a entender nada. No se preocupe, usted no se preocupe, usted venga y disfrute porque la presencia de Dios es lo que va a estar y es lo más importante, ¿sí? Así que no, pero de verdad que vamos a disfrutar mucho de justamente de la presencia y de la visita de Solo Israel en Mendoza, damas y caballeros. En Mendoza, Argentina, por primera vez, claro que sí. Así que, nada, los tienen ahí, mirá. Justamente, los chicos de Solo Israel vendrán a Mendoza, vendrán a la Argentina y obviamente Mendoza no podía quedarse afuera. De la visita de los chicos de Solo Israel, una agrupación de oración, de alabanza hebrea mesiánica, así que bueno, la verdad que van a ser una bendición para nuestras vidas. Es una alegría poder recibirlos por primera vez en la Argentina. Los vamos a hacer sentir como en casa, claro que sí, así que los vamos a hacer sentir como su casa, ahí, así como están ahí en patas en la playa. Bueno, así, con esa comodidad, no, necesitamos una forma de decir. Que se sientan tranquilos, felices, disfrutando del público aquí mendocino, de la gente mendocina y de la gente que quiera venir, obviamente. No solamente para mendocinos, para todos los que quieran acercarse. 12 de octubre, entonces, recuerden, 20 horas. La Valle 327, recuerden que va a ser allí nuestro segundo centro de oración a las 20 horas, así que tendremos la oportunidad de disfrutar allí con los chicos de Solo Israel, que bueno, ya, seguramente después tendremos más detalles, ya te vamos a comentar algo de ellos seguramente. Lo que sí, como te dije, son dos matrimonios, su baby o el baby de uno de ellos, porque los otros chicos también, si no me equivoco, tienen sus hijitos, pequeños hijitos. Pero bueno, ahí viene, vendrán ellos a compartir esa noche de adoración aquí en la provincia de Mendoza, una noche de adoración al Eterno. Bueno, ahí los vemos. En este video, ustedes están viendo, justamente salen con sus hijos. Ustedes no sé si se dieron cuenta, allí si lo están viendo, por la pantalla de 21.1. Ves que muchos de ellos, los que cantan, salen con sus hijos. O sea, son todos sus hijos. Deben haber otros chicos también ahí, que son parte de Solo Israel. Pero bueno, están ellos. Parte de los que han hecho este video son sus hijos también. Así que adorando al Eterno. Uno de los tantos temas, obvio. Hay muchos temas que obviamente tenemos allí en español nosotros aquí en la JTA. Y la verdad que va a ser siempre un gusto poder disfrutar. Por eso va a ser una noche de adoración al Eterno. Música en hebreo, español. Así que la verdad que linda noche la que vamos a tener el próximo 12 de octubre. Para no perdérselo, ¿no? No se lo pierdan por nada. Bueno, y esa misma semana... Bueno, como les decíamos, esa misma semana, ¿qué tenemos? Obviamente tenemos la presencia, la grata presencia y la visita del doctor Corman, que también viene a la Argentina por primera vez, así que imagínate cuán importante es también, cuánta relevancia tiene el hecho justamente de que el doctor Corman nos visite aquí en Mendoza, donde bueno, tendremos la oportunidad de poder también disfrutar de sus enseñanzas, quien conduce, bueno, Amarás a Israel, que me imagino lo han visto, y si no, los invitamos a que se sumen allí a 21.1 los días lunes y viernes. Amarás a Israel sale por la pantalla de 21.1, así que bueno, estaremos aprendiendo de este conferencista internacional, teólogo, profesor y director de una universidad de Israel, quien bueno, da conferencias y charlas y además conduce este programa donde enseña de la palabra de Dios. Ahí nada, la verdad que con todo el detalle, bueno, viste que lo escuchamos un poquito, ya vamos a ir escuchando si es que no has tenido la oportunidad de escucharlo o no tenés 21.1, porque obviamente sabemos que mucha gente por ahí no tiene la posibilidad de ver 21.1. Nosotros acá te compartiremos ahí unos fragmentitos como para que vayas viendo quién vaya a traernos una enseñanza muy especial hablando de las doctrinas bíblicas fundamentales. Así que, bueno, lo tienen en pantalla, por supuesto el flyer que también lo van a encontrar en las redes sociales. Así que los invitamos a ingresar a nuestras redes sociales, tanto por Instagram, por Facebook, por X. Así que allí van a encontrarse con toda, bueno, en el canal de YouTube también se van a encontrar allí con toda información o los flyers para que puedan compartirlos, invitar a alguien. Recuerden que la invitación es libre y gratuita, tanto para Solo Israel como también para el doctor Corman, ¿sí? Esto lo aclaramos porque si alguien te dice otra cosa, No le creas. Si alguien dice otra cosa, no, por favor. Acá siempre ríjanse con la información oficial que se diga desde este lugar, acá, desde Gire Medios. Y especialmente cuando el pastor siempre tira allí alguna información, viste que oficialmente cuando el pastor lo dice, ya está como. Es como el boletín oficial. Ya cuando el pastor dice algo, ya está. Listo, es el boletín oficial, así que a partir de ese momento queda oficializada cualquier información. Como lo que pasó la semana pasada, que el pastor oficializó el horario y el lugar para solo Israel, porque no lo teníamos, solamente sabíamos que venían, pero después el pastor dijo, bueno, va a ser en la Valle 327, 20 horas, bueno, viste, así, cosas así. Por eso se los recomiendo siempre, siempre estén conectados a Gire Medios, siempre estén conectados a los medios oficiales que organizan, estos encuentros que vamos a tener tanto el día lunes 12 de octubre como los días 16, 17 y 18. Siempre, siempre la información oficial va a salir de aquí de Gire Medios. Así que, obviamente hoy la iglesia también, en los grupos también, en las horas llamadas, obviamente los líderes que le puedan transmitir, pero bueno, siempre se va a transmitir a través de nuestros medios oficiales. Bueno, entonces, ya saben, tres días, cuatro conferencias serían, porque son 3 días, pero recuerden que el día sábado, que cae 17, vamos a tener dos celebraciones, por decirlo de una manera, dos conferencias. Va a ser a las 17 horas y otra a las 19, ¿sí? O sea que el sábado va a ser el único día donde vamos a tener dos conferencias. Pero el viernes va a ser una, que va a las 20. En ambos lugares, así que atención con eso, tendremos en ambos lugares, tanto la Valle 327 como Don Bosco 7480. Les recomendamos que vayan al lugar más cercano de su casa para que no nos aglomeremos en un solo lugar, porque si no va a ser imposible, ¿sí? No va a haber árbol ni como Saqueo, viste que lo salvó el árbol a Saqueo, pero nosotros no va a haber ni árbol que nos salve para. Así que lo recomendable es que de verdad que cada uno vaya al lugar más cercano a su domicilio, que le quede más cerca y demás. Porque de igual manera lo va a poder disfrutar, ya sea si le toca el lugar presencial, como si le toca en el lugar donde se va a estar transmitiendo, ¿sí? Lo va a disfrutar de la misma manera, la presencia de Dios va a estar de la misma manera, así que no se preocupe que lo va a disfrutar de la misma forma. Así que bueno, los invitamos, esto lo aclaramos porque van a estar abiertas las dos casas al Eterno que tenemos, tanto la de Don Bosco como la de Calle La Valle, así que esto para los 3 días, ¿sí? Entonces el viernes a las 20, el sábado a las 19, y a las 5 de la tarde sería 17 y el otro a las 19, y el domingo a las 10 de la mañana, así que no varía ahí el horario. Esos serían los 3 días, 4 conferencias, doctrinas bíblicas fundamentales, es el tema que el doctor Baruch Korman desde Israel y por primera vez en la Argentina nos va a estar enseñando a todos los que estemos presentes. Y a los que no están presentes, ¿por dónde lo van a ver? Por 21.1, obviamente, por 87.9 lo van a poder escuchar, y por el canal de YouTube, por el JT Oficial, o también por la página. También tengan en cuenta que allí en la página también pueden encontrarse con todo lo, bueno, todos los servicios que vamos a tener en vivo. Así que nada, no se lo pierdan, que realmente va a ser muy, muy especial esos encuentros que vamos a tener en octubre. Por eso elegimos octubre con todo, octubre se viene con todo y ya estamos a un pasito de arrancarlo.

0: Bueno, a ver, hablando de Israel, bueno, vamos a meter ahí un poquito con la información, si bien tendremos recién en un rato nuestro corto, nuestro short de noticias, pero bueno, se confirmó y sí, hablamos un poquito de lo que pasa en Medio Oriente, así que nos metemos con la información desde Israel. Porque bueno, lo que pasó hoy obviamente no es un caso aislado, no es un caso que hay que minimizarlo ni tomarlo a la ligera, porque hoy es un tema ya muy serio. Es más, ya Netanyahu lo ha confirmado, así lo dice por lo menos la noticia, la información. Que fue, bueno, un ataque terrorista lo que pasó en el vuelo de Fly Dubai, ¿sí? Que ese es el vuelo que iba justamente a Israel. Y Netanyahu elogió al piloto herido allí en el ataque durante el vuelo de Fly Dubai. Salvó la vida de 174 personas, es lo que dijo Netanyahu. Smith Mashahar, así se llama, fue apuñalado en el vuelo que debió aterrizar de emergencia en Arabia Saudita. Bueno, el primer ministro de Israel destacó su actuación y la de los pasajeros que lograron reducir al atacante. No sé si vieron los videos, tenemos videos ahí, ya los vamos a ver, porque de verdad que es terrible lo que pasó, ¿eh? A ver, acá hay uno de los momentos en donde los pasajeros, bueno, atendieron al piloto y se apuñalado por su compañero, porque era un compañero, hay que recordar que era otro piloto, que lo hirió, que claro, en un momento se hablaba de un brote psicótico, pero después Netanyahu, no, que no lo tengo acá la información, había confirmado, a ver si lo veo por acá, confirmó que había sido un ataque terrorista. Bueno, sí, Netanyahu había salido a decirlo. Bueno, pero sí tenemos, a ver si tengo por acá, tremendo lo que pasó. Porque quedó todo registrado, quedó todo filmado, el tema del ataque, el tema de, bueno, de cómo también los propios pasajeros allí, imagínate, momentos de terror, en pleno vuelo, o sea, estamos hablando de que, tal como una película, ¿viste? ¿Quién no ha visto una película donde, no sé, terror a bordo? Hay una que se llama Terror a Bordo, creo que es algo así, ¿no? Donde, bueno, suben terroristas y qué sé yo. Esto, algo muy similar, porque de verdad que, bueno, ahí tenemos imágenes, tremendo lo que se vivió, mira, bueno, la sangre, perdón, es, sí puede herir su sensibilidad, pero bueno, ahí vemos las imágenes muy crudas, ¿eh? Bueno, tremendo. Estamos viendo a uno de los pilotos apuñalados, pero es terrible la imagen, ¿eh? Bueno, allí con, bueno, otorgando el oxígeno, atendiéndolo los propios pasajeros también. Capaz había un médico en el a bordo, no sabemos. Mira, otro está sangrando. No, no, tremendo. Esto es de verdad que terror a bordo. Esto fue terror a bordo. Bueno, decían que el avión iba derecho a estrellarse en Israel, no sabemos en qué parte, pero seguramente iba a ser un lugar poblado. Otros medios hablan de un 11 de septiembre, pero esto sería un 30 de septiembre, porque decían que si se hubiese cumplido lo que es, supuestamente iba a pasar, o podría haber pasado si el piloto no hubiese intervenido, si no hubiese tomado el control nuevamente del avión, que pudo estabilizarlo y pudieron llegar tranquilamente. No solamente hubiesen muerto todo, por eso es que Netanyahu lo catalogó como un héroe, porque como por eso decía que salvó 174 personas y las que salvó, que probablemente podrían haber sido también masacradas con la caída del avión. O sea que tremendo lo que sucedió. Bueno, mira, acá tenemos. A ver, también dice uno de los compañeros que detuvo al piloto que apuñaló a su compañero en un vuelo. Agarramos al terrorista, decía él. No tengo el video donde sale, porque se ve claramente donde la gente lo agarra al terrorista. Bueno, terrorista, claro. Es que hay que decir, ahora es terrorista. En su momento decían al piloto que le agarró un brote psicótico. No, ya está comprobadísimo. O por lo menos ya lo han declarado. Que bueno, que era un terrorista. Sí, era un terrorista. Bueno, a ver si algunos medios lo pudieron allí. Bueno, ahí se congeló la imagen, pero bueno, veíamos ahí a los que iban arriba. Y se había un loco con un cuchillo que apuñaló a uno de los pilotos. Saltamos, ayudamos al piloto. Todo está bien, como pueden ver, estamos aterrizando en Arabia Saudita. Pueden ver que estoy bien. Bueno, esa es la otra. Dicen que por primera vez un avión israelí aterriza en Arabia Saudita. Bueno, ahí estamos, esto los medios. No sé si sale el video, me parece que está el video por ahí. Bueno, mientras tanto se lo buscamos. Nada, terrible. La verdad que el momento que vivieron los pasajeros fue, y gracias a Dios podemos decir que están todos bien, que no pasó nada de lo que por ahí podría haber pasado. Bueno, habló Netanyahu. A ver si por acá lo tenemos. Ahí está el otro. Bueno, durante el vuelo, mientras se acercaban a Israel, uno de los pilotos apuñaló al otro. Bueno, está contando Netanyahu lo que sucedió. Bueno, intentó estrellar el avión con todos los ocupantes a bordo. Hablé con uno de los israelíes que iban a bordo, me contó que el avión había entrado en barrena y comenzó a descender en picado. Relató como contra todo pronóstico logró irrumpir en la cabina de mando junto con un miembro de la tripulación y cómo entre ambos redujeron al piloto que empuñaba un objeto punzante justo cuando intentaba sabotear los sistemas de la nave. Bueno, entraron en la cabina de mando, logró estabilizar la aeronave. Saludo a estos héroes que demostraron ingenio y un valor extraordinario. Se salvaron muchas vidas, evitaron un gran desastre. Bueno, el avión aterrizó sin problemas en el aeropuerto de Arabia Saudita. Todos los pasajeros estaban fuera de peligro. El piloto implicado en el incidente de apuñalamiento está siendo interrogado actualmente por las autoridades saudíes. Bueno, mantenemos contacto continuo para garantizar la seguridad de los pasajeros y asegurar su regreso a Israel, ¿sí? Bueno, esto un poco fue el comunicado de Benjamín Netanyahu, que también muchos lo relacionan, que tiene que ver con las elecciones que se vienen en Israel ahora en octubre. Bueno, y además porque siempre Israel está en el centro de los atentados, en la mira de los terroristas, y bueno, ya declarando entonces que este hombre que apuñaló a su compañero era un terrorista. O sea, era compañero de trabajo, pero también tenía una ideología en contra de Israel porque su objetivo era estrellar el avión en Israel con pasajeros israelíes, ¿sí? Pero bueno, podemos decir adiós, gracias. Esto pasaba en el aeropuerto porque, claro, después de este momento de terror terrible, dice que entre banderas y festejos, bueno, cómo llegaron allí a Tel Aviv los pasajeros de la... Claro, me parece que ya están ahí en Tel Aviv, ya han llegado porque, claro, estaban en Arabia Saudita, que como te decía, eso como fue inédito, dicen que nunca había aterrizado un avión en esta zona. Pero bueno, era emergencia, no quedaba otra, había que hacerlo. Así que bueno, qué bendición poder contar que no pasó a mayores, pero podría haber sido realmente un 11 de septiembre. Nada más que con otra fecha, ¿sí? Así que, bueno, a ver si los tenemos. Ahí está, a ver, ahí los vemos. Mira, así llegaban con la alegría, obviamente, recibidos por sus familiares.
1: Chicos, tantos chicos en ese vuelo.
2: Efectivamente, una importante cantidad de personas que casi que celebrando, ¿no? A ver, hay unas imágenes inclusive de a bordo del avión que se los ve festejando lo que es claramente una situación milagrosa. Miren, fíjense, con niños. Muchos habían ido de vacaciones, Roxy, Fede, por eso también están volviendo desde Dubái. Hay muchos israelíes que se van a Medio Oriente, a Dubái, de vacaciones. Así que muchas familias, ahí se ven a los niños, las banderas israelíes, los globos.
3: Bueno, Gonza, una buena noticia también es que el Servicio Médico de Israel acaba de informar que ninguno de los pasajeros requirió asistencia médica inmediata después de un examen inicial. Ese examen que se le practicó a todos,
1: sí.
3: Ninguno de ellos requirió asistencia médica adicional. Eso también es una noticia que, por supuesto, irá acompañada de el tema psíquico, psicológico.
1: No, pero claro, ¿no? La gente, imagínate que siente que volvió de la muerte prácticamente. Sí. Se salvaron y es un verdadero milagro. Imagínate la sensación de estar en un avión.
0: Bueno, así comentaban los medios acerca de, bueno, cómo fueron recibidos, vemos la alegría y sí, obviamente que volvieron de la muerte, es así, es un nada, Dios ahí interviniendo de alguna manera, de verdad, es nada, tremendo, así que agradecemos, ahí vemos imágenes de cómo estaban los pasajeros, ensangrentados algunos, porque habían, bueno, habían peleado con el que había acuchillado, ¿no?, en este terrorista. Tremendo, ¿viste? ¿Por qué vale nuestras oraciones? Su oración, señora, su oración, caballero, las oraciones que hacemos por Israel, porque no sabemos en qué momento ellos siempre están corriendo peligro, siempre están en peligro. Qué horrible que es vivir así, no pueden ir tranquilo a ningún lado porque saben que en cualquier momento alguien va a atacarlos, alguien lo va a lastimar, alguien va a hacer o va a atentar contra sus vidas, como lo hacen todo el tiempo. A Dios gracias que no tenemos que lamentar entonces o sea, que se haya concretado este atentado, porque atentado está, estuvo, pero no se concretó, a Dios gracias, ¿sí? Bueno, así los recibían con alegría y bueno, nada, seguramente esto va a seguir en investigación. Así que a seguir orando, hay que seguir orando, claro que sí, por Israel y por el mundo, obviamente, siempre, siempre. Amigos, pausa, ya estamos en la recta final, así que nada, nos venimos ya con lo último que nos va quedando y por supuesto para seguir aprendiendo más del tema de la semana.

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Obviamente a la hora llamada, también de acá nos vamos derecho a la hora llamada para seguir aprendiendo muchísimo más del tema de la semana, damas y caballeros, hablando de experimentar. ¿Qué queremos experimentar? Queremos experimentar la abundancia de Dios, obviamente. Bueno, como dice ahí, uno de los puntos de la hora llamada es justamente que lo vamos a compartir ahí en la frase del día de hoy, es que para experimentar la abundancia de Dios, la vida abundante que Dios tiene en nuestras vidas, para nuestras vidas, no consiste en las riquezas de aquí de la tierra, no consiste en cuánto tengo yo acá, sino cuánto hago allá, cuánto puedo acumular allá en el reino, cuánto puedo acumular en el reino de Dios, en el sistema del reino, donde la polilla no te lo va a arruinar, donde no llega el ladrón, como dijimos, donde no llega la inflación. Entonces, qué bueno saber que hay un lugar donde podemos acumular riqueza, sí, claro, pero claro, no es como la riqueza de este mundo, en realidad, y la recompensa y el tener recompensa por parte de Dios, y algo que Dios lo ha prometido para los que le creen, para los que le siguen, para los que hacen su voluntad. Porque leíamos recién Apocalipsis cuando decíamos, qué loco, porque la Biblia habla de recompensa, y justamente lo que decía el pastor nos enseñaba, que no para todos va a ser igual, no para todos, porque no, porque Dios es un Dios justo, justamente es va a dar recompensar de acuerdo a lo que hemos hecho, de acuerdo a lo que hemos creído, de acuerdo también a lo que nosotros hayamos hecho acá en la tierra y cuánto nos hemos desarrollado. Por eso también depende de no quedarnos allí solamente con lo simple, lo básico, sino buscar más de Dios. En realidad, cada día buscarle nos va a llevar a entenderlo más, a conocerlo más. El practicar la palabra nos va a llevar a conocerlo, porque no hay otra manera de experimentar el amor de Dios que practicándolo. No hay manera de experimentar el perdón, la misericordia, que practicándolo. Así como nos perdonaron, así como fueron misericordiosos con nosotros, de la misma manera para con los demás. Y así con todas las cosas. No vamos a conocer a un Dios de prosperidad hasta que nosotros no aprendamos a dar primeramente, porque es así, cuando uno aprende a dar, por eso dijo, vengan, pruébenme, probadme en esto, dijo él. Probadme en esto, en los diezmos, en las ofrendas, en un montón de otras cosas. ¿Qué nos dice Dios? Probadme. Bueno, probémoslo. ¿Cómo vamos a conocer a Dios si no lo probamos? Si no probamos en el sentido de hacer la palabra, de obedecer lo que dice su palabra para después ver el resultado de esa palabra, el fruto de la palabra, el fruto de haber hecho y haber, ¿se acuerdan que aprendíamos hace una semana atrás? La palabra de Dios es la semilla que tenemos, semilla que da fruto, que da fruto al 100%, pero claro, va a depender de nosotros también, es la semilla, pero ahí la cuidamos, la hacemos, la regamos, la abonamos, bueno, ahí va a depender, porque si no, va a quedar como semilla nada más, sí, va a quedar como, el saber la palabra no te garantiza que vas a conocer a Dios. Uno puede conocer la palabra, la escritura, ser un teólogo si querés, pero conocer a Dios va más allá del conocimiento intelectual, va más allá de eso, es justamente el hacer, el practicar. Eso sí nos lleva a conocer a ese Dios de misericordia, ese Dios de amor, ese Dios de compasión, ese Dios que nos perdona y que nos pone de pie cada día y que por supuesto por su gracia caminamos, por su gracia hacemos lo que hacemos. Entonces nada, creo que eso nos lleva a experimentar esa y a vivir esa vida abundante y también experimentar la vida abundante en la eternidad, que es lo que anhelamos, que no quita que aquí en la tierra, y siempre lo repito porque para que alguien no crea, uy, solamente en la tierra y acá voy a vivir como un miserable. No, obviamente que acá también podés vivir o podemos vivir mejor y bien si tan solo fuésemos obedientes, ¿no? Allí en Deuteronomio, porque dice las bendiciones de la obediencia. Si me obedecéis, si hacéis mis mandamientos, mis ordenanzas, si ponéis en práctica, lo hemos leído un montón de veces, obviamente lo seguiríamos leyendo un montón de veces más, porque está clarito lo que dice Deuteronomio, está muy clarito, ¿eh? Si obedecemos, si hacemos y si hacemos la voluntad del Padre, obviamente todas estas bendiciones te seguirán, todas estas cosas seguirán. Así que también es la voluntad del Padre que vivamos una vida abundante aquí en la tierra. Pero claro, el tema es que la abundancia para nosotros es, parece que solamente se concentra en la riqueza, en dinero, en plata, y no, Dios está hablando de otro tipo de abundancia, que también puede ser el dinero. Pero no muchas veces justamente tener mucho dinero es abundancia, porque hay gente que tiene mucho dinero y es escaso en amor. Hay gente que tiene mucho dinero y es escaso en paciencia. Puede tener mucho dinero y es escaso, no sé, en misericordia, qué sé yo, un montón de cosas. Te das cuenta que la abundancia no es que consiste solo en las riquezas, en la plata, el dinero, las cosas materiales. Porque en otras cosas podemos ser realmente escasos, realmente pobres. Y al revés, hay gente que es rica en dar, rica en servir, rica en adorar a Dios, rica y somos, o esa persona es rica en hacer todo eso
capaz no tenemos recursos económicos, capaz, ¿verdad? Capaz no andamos en un Rolls Royce, no andamos en un Mercedes.

Mercedes-Benz, capaz no tenemos no sé, ropa, viste, de alta gama, VIP, VIP, bueno, cosas así, por ejemplo, pero ¿qué tenemos? Bueno, tenemos a Dios. Ojo que esto no es para consolarse, ay, bueno, no tengo un auto nuevo, pero tengo a Dios. No, es que en realidad tener a Dios es tenerlo todo. Realmente, de verdad, tenerlo a Él es tenerlo todo. Porque las demás cosas no te llenan, no te satisfacen. Lo que sí nos llena y nos satisface es tenerlo a Él. Nos completa. Dios nos completa. Pero bueno, a todo esto no significa que Dios no quiere que experimentes el tener mucho más. El que podamos tener. Si no, Él no hubiese dicho, hagan tesoro en el cielo. Acumulen allí. Si, no nos hubiese dicho eso, porque entonces sería como que se contradice Dios. Dios no se contradice, obviamente. O sea que a Dios le agrada o le agradaría que yo disfrute de riquezas y de abundancia, claro. Si no, imagínate, ¿no? Bueno, vamos a leer un texto que muy parecido a lo que hemos compartido también, que está uno de los puntos de Yema Estudio, que está en Lucas 2. Bueno, tenía varios por acá, pero vamos a leer este porque ya no tenemos tiempo, se nos fue el tiempo. Vos podés creer, qué cosa, ¿eh? Y eso que corrimos, y eso que hoy no lo invitamos a Mateo. hoy no le dimos lugar a Mateo, porque dijimos, no, Mateo, hoy no hay mucho tiempo, así que... Mira, imagínate, y aún así el tiempo no nos alcanza, qué cosa. Bueno, vamos con Lucas 12:50, a ver, no, perdón, 33, perdón, ¿qué estoy diciendo? Lucas 12:33, a ver, ahí lo tenemos y lo ponemos en pantalla. Bueno, acá nuevamente se replica lo que habíamos leído también más temprano, porque acá Jesús vuelve otra vez a reiterar, a decir, vended lo que poseéis. Mira, por algo nos está diciendo. Imagínate a ese punto, vende lo que poseéis y da limosna. ¿Qué dice? Bueno, yo sé que limosna suena como, claro, como dar lo que te sobra. No se está refiriendo a eso. En otra versión dice, denle a los pobres, o sea, eso se llamaba limosna. Es como ayudar a otros, ayudar al que necesita, al que tenés a tu lado. Siempre vamos a tener alguien a quien poder ayudar, siempre hay alguien que podemos ayudar, ¿sí? Sea conocido, sea familia, no sea familia. Obvio, uno empieza por los de la casa, como dice la Biblia, uno empieza por los que tenés más cercano, pero después tenés tenemos muchas personas, para ayudar, como dijo Jesús, a los pobres siempre los tendréis. Bueno, justamente. Entonces, en otra versión dice eso, de darle a los pobres. Entonces dice, ¿qué dice? Haceos bolsas que no se envejezcan, tesoros en los cielos que no se agote, señores. No se nos va a agotar el tesoro, nunca se te va a acabar. No es como acá que no llegas a fin de mes. ¿Qué pasa? Llega el 20, oh, ya no me alcanza el sueldo. Bueno, en el cielo no va a pasar eso. Y si seguimos acumulando, no va a pasar eso, tranquilo. Es inagotable, dice allá. Es un tesoro inagotable. Pero claro, depende de lo que hagamos acá para hacer tesoros allá, ¿sí? Donde no hay ladrón que aceche ni polilla que lo destruya, dice la otra versión. Bueno, y en el 34, ¿qué dice? Bueno, lo mismo que habíamos leído recién, porque donde está vuestro tesoro, allí también estará nuestro corazón. Pero nos quedamos con el 33, que creo que es clarito como el agua, justamente, ¿no? ¿Qué nos manda hacer? Por algo nos manda a vender. Vende los bienes, vende lo que posees, da limosna, ayuda a alguien. Es como decir, despojate de lo que tenés para ayudar a otro, que es lo que le dijo el joven rico. Bueno, el joven rico se fue triste, pero no entendió que Dios tenía mucho más para él. Bueno, eso es lo que tenemos que tratar de entender nosotros, que Dios nunca nos pide para quitarnos o sacarnos o tener menos. Cuando Dios nos pide es para darnos más. Es porque tenemos la oportunidad, como decíamos más temprano, es la oportunidad de tener más. Cuando veamos a alguien que necesita una mano, una ayuda, ya sea económica, ya sea una, no sé, lo que sea, una oración, un abrazo, una palabra de consuelo, lo que sea, es nuestra oportunidad, velo así, de acumular tesoros en el cielo. Esa es la oportunidad que no nos tenemos que perder, que Dios nos pone minuto a minuto. Es la oportunidad que Dios nos da de hacer las cosas bien, de revertir la situación, así como el mayordomo infiel pudo revertir su situación de malaria porque se iba a quedar en la nada, pudo revertirlo porque fue sagaz y fue inteligente, usó recursos. Lo mismo nosotros, señores y señores, tenemos los recursos del cielo, los recursos de Dios, y también recursos naturales, recursos biológicos, humanos, qué sé yo, bueno, que también nos sirven, por supuesto, porque todas las cosas que Dios ha puesto en nuestras manos son esos recursos que están hechos para hacer algo, no dejarlos quietos, sino producir y hacer algo por alguien, por el reino de Dios y también por nuestro prójimo. Esa es nuestra oportunidad de hacer tesoros en los cielos, señoras y señores. Así que sepan y seamos buenos, buenos inversores, se puede decir. Eso sería un buen inversor. Nos vamos a la pausa, ¿les parece? Muy cortita, porque bueno, ya saben, en la última hora estamos así, a las corridas, ya venimos, dale.

0: Shalom from Israel.
1: Shalom desde Israel. Estoy muy agradecido por la oportunidad de visitar Mendoza, Argentina, desde el 16 hasta el 18 de octubre para dictar una conferencia. El tema de esta conferencia es Doctrinas Bíblicas Fundamentales. 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

Apartamos un breve momento para orar por la paz en Israel. El Señor te bendiga y te guarde. El Señor haga resplandecer su rostro sobre ti y te extienda su amor. El Señor mueva su rostro hacia ti y te conceda la paz. Números 6:23-26.

0: Pedid por la paz de Jerusalén. Sean prosperados los que te aman. Sea la paz dentro de tus muros y el descanso dentro de tus palacios. Por amor de mis hermanos y mis compañeros, diré yo, la paz sea contigo. Salmos 122, versículos 6, 8.
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2: Yo daré la lluvia de vuestra tierra a su tiempo, la temprana y la tardía, y recogerás tu grano, tu vino y tu aceite. Daré también hierba en tu campo para tus ganados, y comerás y te saciarás. Deuteronomio capítulo 11, versículo 14 y 15.

tengan ustedes buenos días y bienvenidos a esta primera parte de la mañana. Acá estamos para, bueno, para saludarlos primeramente, ¿no? Y para acompañarlos desde este momento, desde esta hora, como lo hacemos todos los días. Estamos el día jueves, avanzada la semana, pero arrancando. Estamos en el retoño, en los brotes de este mes de octubre que está arrancando de esta manera. Y como siempre, nosotros desde acá queremos saludarlos, obviamente, y darles la bienvenida. Para comenzar a disfrutar, por supuesto, de este vínculo que nos une continuamente, gracias a Dios, lo más importante, como siempre lo mencionamos, el amor. Pero el más importante, sin duda alguna, es aquello que nos une, aquello que nos ha hermanado, aquello que nos hace uno, aquello que nos hace familia, aquello que nos ha acercado, aquello que, no importando la edad, no importando la nacionalidad, no importando lo que sea, nos ha hecho, bueno, hermanos, y nos ha hecho familia, que es el gran sacrificio de nuestro Salvador en la cruz del Calvario, ¿no? Que nos ha injertado al olivo verdadero. Así que somos una ramita injertada. Acá lo más importante es estar, ¿no? No importa. Puede parecer, vos sos un injertado. Bueno, no importa. Acá lo importante es estar. Al igual que, viste, en un equipo, mirá, no serás el 9, no serás el 5, no serás el 2, no será que... Pero por lo menos paso el agua, estoy adentro, soy parte, eso es lo más importante, ¿no? Y eso es aquello que tenemos que aprender a disfrutar y a valorar, sin duda alguna. Siempre que seamos parte, no importa en qué lugar, lo importante es ser parte, nada más. Yo imagino que en el arca de Noé deben haber, seguramente hubieron, esto sin duda, ¿no? Lugares. Seguramente el lugar más grande por tamaño, obviamente, era para el elefante, para diferentes animales, ¿no? Quizás para un animalito tan chiquito como, bueno, no se me ocurre ahora. Debido al tamaño o nada, le guardaron en un lugar pequeñito. No importa, lo importante era salvarse, lo importante era ser parte o estar dentro del arca, ¿no? Y eso es lo más, lo que tenemos que valorar y qué bendición. Y de ahí en más, bueno, ya yendo, ya dejando de lado un poco el tema del arca y los animales y demás, bueno, de ahí en más ya depende de cada uno de nosotros, ¿no? ¿Qué hagamos y qué decidamos en esta vida y qué será aquello que nos van a recompensar en la vida venidera? Y no dejarnos engañar por ese falso... A ver, por ese falso éxito que muchas veces quizá tratan de imponerte, de que sos exitoso por lo que mostrás o por lo que te puedan llegar a... o por lo que puedas llegar a mostrar, ¿no? Si tenés un auto, qué sé yo, modelo 2025-2026, ¡qué persona exitosa, por favor! Mirá lo que se ha comprado, mirá dónde se fue de vacaciones, mirá lo que hace, mirá todo lo que, cómo se mueve. ¡Qué persona tan exitosa! Bueno, justamente eso, ¿no? Como te acabo de mencionar, hoy en día vivimos en una sociedad que mide el éxito de esa forma y de esa manera. Decía el maestro, ¿no? En algún momento, bueno, esto lo pueden encontrar en Lucas capítulo 12, versículo 15, y les dijo, miren... O sea, en otras palabras, ¿viste esa seña que muchas veces hacemos? Bueno, miren, guárdense de toda avaricia, porque la vida del hombre no consiste en la abundancia de los bienes que posee. Yo creo que más claro que eso, imposible. Vuelvo a repetir, para aquellos que en algún momento nos ha pasado esto, porque a todos nos ha pasado, o quizás nos está pasando, ¿no? Esto de pensar de que todo... tiene que ver con lo que tengas, con la comodidad, con el confort. Que no quiere decir que no lo vayas a tener, que seguramente Dios va a suplir lo que necesitamos, lo que, bueno, todo lo que necesitamos como personas. Eso, el pensar que Dios no nos dé todo eso sería como subestimarlo. Y no es así. Él está atento, por supuesto, a todo lo que realmente necesitamos y todo lo que necesitamos, inevitablemente Él lo traerá si nosotros hacemos su voluntad. Pero... el llamado de Jesús, el llamado del Maestro es a mirar y guardarnos de la avaricia, porque lo que nos lleva a eso es justamente eso, la avaricia, el no contentarnos y conformarnos no desde el punto de ser un conformista, de que no te importe, sino de estar contento y feliz con lo que tengo. Lo que nos saca de ahí es la avaricia, justamente eso, ¿no? Es tener un corazón avariento, querer más.
y pensar que todo viene por mano de nosotros. Si me esfuerzo más, si trabajo más horas, si hago esto, si hago lo otro, voy a tener más. Y es posible que así sea, pero entraremos en ese juego engañoso del enemigo de hacernos creer que el éxito viene, justamente a partir de lo que tenemos. Entonces, algo que nos tiene que quedar muy en claro, que lo dijo Jesús nada más y nada menos, es que la vida del hombre no consiste en la abundancia de los bienes que posee. Así que no te dejes engañar, no te engañes a vos mismo pensando que es así, y comenzá a mirar lo que seguramente va a trascender la vida, esta vida que vivimos, que va a llegar a la eternidad, que es hacer las cosas por el reino de Dios. O sea, hacer algo por alguien, trabajar, poder anunciar el reino de Dios, poder colaborar para que eso se haga. Bueno, hay tantas cosas que podemos hacer que evidentemente van a tener una repercusión en la eternidad. Por lo que pase aquí en la tierra, aunque nos cueste y muchas veces vamos a tener muchas luchas para entenderlo, no te preocupes. Y el no preocuparse no quiere decir que no hagas nada, sino simplemente que confíes en Dios, en que Él está atento, por supuesto, para atender cualquiera que sean tus necesidades. Mateo 6:19 dice: no os hagáis tesoros en la tierra, donde la polilla y el orín corrompen, y donde los ladrones minan y hurtan, sino haceos tesoros en el cielo, donde ni la polilla ni el orín corrompen, y donde ladrones no minan ni tampoco hurtan. Yo creo, que más claro que eso no. Que Dios nos ayude, porque está claro. Ahora que nosotros no lo alcancemos a ver, no lo queramos ver, bueno, es otro tema. Así que Dios nos ayude a poder comprenderlo, ¿eh? Bueno, bienvenidos a esta mañana. ¿Cómo les ha ido? Yo creo que bien. Bueno, llovió en la madrugada. La verdad que ahí sí, no sé a qué hora llovió. Para aquellos que estuvieron despiertos de muy temprano, por ahí quizá tienen el dato, pero la verdad que yo no. Así que, bueno, sí, llovió. Fue bastante, no sé si sorprendente, pero bueno, viste que viene amagando hace rato ya y no. Finalmente llovió, no tanto tampoco, pero bueno, para aquellos que se levantaron y se encontraron con todo el charco de agua y bueno, todo el tema. Bueno, sí, llovió esta mañana temprano, seguramente en la madrugada, así que seguramente también le vamos a contar qué es lo que nos depara los próximos días hablando en cuanto al tiempo y al clima aquí en nuestra provincia. Bueno, señoras y señores, bienvenidos a esta primera parte, información y noticias a partir de este momento. Amor a primera vista, más que nada. Bueno, estimados amigos, compañeros, acá estamos, ¿eh? Arrancamos entonces, le comenzamos a comentar todo lo que sucede y lo que acontece. Vamos a hacer un breve repaso del tiempo a esta hora de la mañana. Se presenta un jueves nublado, quizás un poco más fresco de lo que fue el día de ayer, que temperatura de primavera, de verano, como tiene que ser. La temperatura máxima para el día de hoy será de 22 grados centígrados, mientras que la mínima será de 10 grados centígrados, que es lo que más o menos estamos teniendo a esta hora de la mañana, ¿eh? Habrá nubosidad variable, con leve descenso de la temperatura, vientos moderados del noroeste, el tiempo en alta montaña, se presenta de esta forma, con algunas precipitaciones débiles en cordillera. Mucho más que eso, no, bastante tranquilo todo. Algo nublado se presentará el día de hoy, ¿eh? Bueno, ahora sí, dejamos de lado un poco el tema del tiempo, el clima y demás, y nos enfocamos en la información. Ya lo veníamos hablando nosotros en los últimos días, la invitación de parte del presidente de la Nación al gobernador de la provincia, Alfredo Cornejo, para ser parte de esta comitiva que acompaña al presidente de la Nación en lo que se ha denominado Argentina Week, que se está realizando en Francia. El mandatario argentino formó parte de la comitiva oficial que acompañó, el mandatario mendocino sería, ¿no? Perdón, y que acompañó al presidente de la Nación a Francia. Él junto a otros gobernadores, el jefe de gabinete, bueno, y demás. Bueno, es una lista larga de todos los que fueron, invitados a ser parte de esta comitiva.
Alfredo Cornejo viajó a Francia junto a la ministra de Energía y Ambiente, Ximena Latorre, como parte de esta comitiva oficial que acompañó al presidente Javier Milei. La participación de Argentina en la Argentina WIT justamente tuvo una doble agenda para el gobierno nacional. Por un lado, la promoción de inversiones en sectores estratégicos y por otro lado, el avance de las conversaciones políticas de cara al 2027. Como ya se sabe, bueno, estábamos ya prácticamente entrando a un proceso electoral aquí en nuestro país. Uno de los puntos que ingresó en la discusión fue el futuro de las primarias, las PASO, ¿no? Por las elecciones 2027, entre las alternativas que están analizando, aparecen mantener el sistema vigente, volver a suspender las primarias o avanzar directamente con la eliminación. Cualquier modificación requeriría tratamiento legislativo, por lo que el posicionamiento de los gobernadores puede tener peso en la construcción de los acuerdos parlamentarios. En cuanto al presupuesto 2027, también formó parte de las conversaciones. El gobierno nacional deberá reunir apoyos en diputados y en el Senado para avanzar con el proyecto en un escenario en el que los mandatarios provinciales tendrán un papel central en las negociaciones. La reunión permitió también mantener un canal directo entre la Casa Rosada y los gobernadores, en paralelo con la agenda económica que la delegación argentina desarrolla en el país europeo. Bueno, el encuentro se produjo durante una jornada en la que la delegación argentina presentó ante empresarios y funcionarios franceses las oportunidades de inversión en energía, minería, infraestructura, tecnología, producción, agroindustria, según señalaron, ¿no?, los que participaron de esta reunión. La actividad contó con más de la participación del ministro de Economía de Francia y representantes del sector privado. Fueron los que fueron parte de esta importante reunión que tuvieron el presidente, los gobernadores y funcionarios franceses. Bueno, a ver, vamos a continuar. Tiene que ver también con la política de Francia. Nos venimos a la provincia de Mendoza. Hablamos del ministro de Hacienda aquí de nuestra provincia. Fayad dará las claves del presupuesto, avalúo e impositiva en la legislatura. El Ejecutivo se apegó a la fecha límite que establece la Constitución y este miércoles por la noche presentó las tres iniciativas en la Casa de las Leyes. El gobierno de Mendoza ingresó este miércoles el proyecto de ley del presupuesto 2027 a la Cámara de Diputados de la legislatura junto con las iniciativas de avalúo e impositiva. Fue oficializado por la vicegobernadora titular del Senado, Eve Casado, el presidente de la Cámara de Diputados, Andrés Lombardi, y también el presidente previsional del Senado, Martín Kirchner. Bueno, la institucionalidad de Mendoza se construye también cumpliendo con los tiempos y las obligaciones que establece la Constitución. El Ejecutivo envió a la legislatura el presupuesto junto con los proyectos de avalúo impositivo. Esto lo decía Lombardi, Andrés Lombardi, ¿no? Quien lo expresaba a través de sus redes sociales. Bueno, por otra parte, cambiando de tema, tema que sin duda alguna hoy ocupa no solamente a los municipios, al Estado provincial, trabajando en conjunto, por lo menos esa es la idea, ¿no? Frente a, justamente este fenómeno climático que ya comenzó a tener algunos efectos también aquí en nuestro país. Bueno, ¿cuál es el plan de los municipios para contener los efectos que pueda dejar o que pueda traer, justamente el Superniño? Y resguardar edificios y viviendas en aquellas zonas donde, justamente ya por diferentes relevamientos que hay en esos terrenos, en esos lugares, se entiende como que van a tener, algunos problemas, ¿no? En principio no se van a implementar ningún tipo de requisito extra para edificios ni consorcios, pero sí emitieron una serie de recomendaciones. Además, van a realizar otras gestiones para minimizar eventuales daños, justamente en estos sectores. Cuando se habla del Superniño, como ya lo venimos mencionando, que promete un amplio volumen de precipitaciones para la próxima temporada,
probabilidad de inundaciones y una mayor frecuencia de viento sonda, que ya está pasando justamente, ¿no? En este escenario, el Estado viene trabajando en la prevención y también en el mantenimiento de la infraestructura y también incentivando a los privados a aplicar sus propios protocolos. Esto incluye principalmente a los edificios residenciales, consorcios, pero también para el resto de los vecinos. Sin embargo, esto no implica necesariamente la implementación de nuevos requisitos y habitaciones edilicias, según indicaron, ¿no? Cuando hablamos de los municipios que están en alerta, obviamente, y en este trabajo que está haciendo en conjunto, junto a Defensa Civil, el Ministerio de Seguridad y demás, en el Gran Mendoza descartan la exigencia de algún requisito extra en materia de habilitación edilicia vinculada, perdón, al fenómeno y la adaptación de las instalaciones más de las que ya se están exigiendo, las cuales son cruciales para mantener la seguridad en este fenómeno. Bueno, cabe destacar, por ejemplo, que en el mes de enero el gobierno de Mendoza promulgó la ley que modifica el régimen de prevención y control de incendios, una normativa que actualiza los criterios para otorgar el certificado de medidas de protección aptas contra incendios, donde, bueno, se han definido buena parte de los requisitos edilicios. La nueva legislación descentralizó el proceso de certificación, permitiendo una mayor participación de los municipios. Y esto lo remarcan y lo ponen en relieve porque creen que es clave. Y sin duda, obviamente, ¿no? Trabajar en conjunto, no solamente a partir de todas las herramientas y todo el aparato provincial, sino también en el conocimiento que puede aportar, en este caso, los municipios que conocen más el terreno, claramente, ¿no? Bueno, los municipios descartaron un requisito específico en los códigos de edificación o habilitaciones para comercios, aunque vienen implementándose estrategias específicas para prevenir esta clase de riesgos. Por ejemplo, en Ciudad, donde se renovó el código de edificación, las recomendaciones son, por ejemplo, tener todas las cubiertas y el sistema pluvial en condiciones, también contar con equipos de grupo electrógeno y bombas, principalmente para aquellos edificios que tienen subsuelos, para poder trabajar sobre una eventual inundación, como ya ha ocurrido con hoteles de aquí del centro de la provincia de Mendoza. Por lo menos aquí en Capital es lo que se está exigiendo, ¿no? En Guaymallén, por ejemplo, la Dirección de Obras Privadas está emplazando los consorcios que tengan conectados los desagües pluviales a las cloacas, cambiar esta conexión en el caso de que el desagüe fluvial esté conectado a la red cloacal, es cambiar este mecanismo para, bueno, justamente lo tengan conectado a otra clase de desagüe, ¿no? A que larguen esos líquidos por las acequias, justamente, es un requisito que no es nuevo, ya se viene exigiendo desde hace años, sin embargo ahora lo están presentando, especialmente en esta atención por lo del Super Niño, con el objetivo que un eventual aumento del caudal de lluvia no genere desbordes en un municipio afectado por esa situación. Ahora, esto ha generado muchas preguntas, más allá que ahora se está transformando en una exigencia. Y si esto es parte de una mala praxis, ¿no? De aquel que conectó, la persona profesional, o por lo menos se entiende así, que hizo toda esa clase de conexión, o sea, de conectar el desagüe fluvial a las cloacas, es casi por lógica que no es lo más correcto, pero bueno, cada construcción evidentemente tiene algo diferente, algo distinto, así que, bueno, por ahí mucha gente se pregunta eso, ¿no? ¿Por qué razón muchos edificios, consorcios, casas también, bueno, justamente cuando se habla de esos desagües fluviales que tienen muchos de estos estas construcciones, han sido instaladas directamente a la red cloacal? Bueno, la verdad que es todo, se ha transformado ahora en todo un problema, ¿no? Bueno, también contemplan un sistema de alertas por colores, verde, amarillo, rojo, de acuerdo a la gravedad de la situación. También habrá una sala de situación para monitorear cada incidente. Bueno, para cerrar, como parte de las medidas preventivas, están trabajando en la limpieza de toda la canalización de los departamentos, en los que se arrojan aproximadamente 10.000 toneladas mensuales de residuos. La verdad que, bueno, también ese es un tema más ciudadano, ¿no? Del comportamiento que tenemos a la hora de arrojar residuos, ¿no? Bueno, la verdad que es muy interesante, ¿no? Cómo lo están de alguna forma abordando desde los diferentes municipios. Tenemos también el municipio de Maipú,
las recomendaciones en este caso que dieron los bomberos no existen solo a las gestiones municipales, sino también a los equipos de respuestas provinciales ante el fenómeno y cualquier otra inclemencia climática como bomberos y defensa civil. De hecho, estos organismos se vienen reuniendo con las comunas para adaptar esos protocolos. Las autoridades emitieron una serie de recomendaciones para los habitantes de edificios y casas, por ejemplo, bueno, como ya lo venimos hablando también, limpiar las canaletas, los desagües fluviales, las acequias, el frente, tener la mochila de emergencia preparada para tapar pozos sépticos que estén en desuso, interrumpir la electricidad eventualmente si el agua ingresa a la vivienda. Bueno, la verdad que hay muchas cosas que se tienen que tener en cuenta y es lo que por lo menos se está trabajando, ¿no? Desde el Estado provincial, los municipios y bueno, creo que también como ciudadanos tenemos que por lo menos estar alerta ante estas situaciones, ¿eh? Bueno, a ver, seguimos avanzando en la información. Hablamos de la estación Mendoza. Hay una alternativa que ha presentado en este caso el intendente de Ciudad, Ulpiano Suárez, ante el freno de un megaproyecto. Tras 13 meses sin respuestas de la Agencia de Administración de Bienes del Estado, Capital, el municipio, sugirió asumir la organización del remate de los terrenos y transferir los fondos a la Nación con previo descuento de las obras de urbanización. Bueno, este megaproyecto de 24 hectáreas denominado Estación Mendoza, que busca salir de la parálisis burocrática en la que se encuentra sumergido en la Ciudad Autónoma de Buenos Aires, ante el freno de la Agencia de Administración del Estado para autorizar, bueno, justamente la subasta de los valiosos terrenos ferroviarios de la capital, el intendente de capitalino presentó formalmente una propuesta jurídica alternativa para reactivar esta iniciativa. Luego de 3 meses del envío de la última nota oficial solicitando también la continuidad del proceso, tras años de demoras administrativas, la comuna capitalina le ofreció a la Nación, bueno, es otra, por lo menos otra mirada, ¿no? Utilizar la figura constitucional de la delegación de gestión. El objetivo de esto es que el municipio se haga cargo de ejecutar la subasta pública de las tierras en desuso y de realizar también las obras de infraestructura básicas requeridas. Es como una salida, ¿no? Que le está ofreciendo en este caso una salida o una, por lo menos una alternativa desde el municipio de Capital. En el escrito remitido al organismo nacional, el jefe comunal ampara la iniciativa en las normativas de procedimiento administrativo vigentes a nivel nacional y también local, ¿eh? Bueno, veamos entonces cómo avanza todo esto y si finalmente desde Nación aceptan esta propuesta que le ha dado, en este caso, el intendente de Ciudad, Ulpiano Suárez. Bueno, hablamos, el tema del régimen penal juvenil es prácticamente noticia de agenda desde que se comenzó a debatir aquí en Mendoza. Ya se convirtió en ley este nuevo sistema para adolescentes aquí en Mendoza. Ante la pregunta que bueno, que veníamos sosteniendo, que se hacen de diferentes sectores, ¿no? ¿Qué va a pasar? Porque a solamente un mes de que comenzó a ensayarse, a implementarse, bueno, además ya lleva una cantidad importante de chicos, ¿no? Así que si esto llegara a seguir en este ritmo, se va a convertir realmente en todo un drama que va a tener que solucionar, en este caso, el gobierno junto al Ministerio de Seguridad, ¿no? Bueno, el sistema alcanzará a adolescentes de 14 a 17 años y establece procedimientos específicos desde la atención hasta una eventual condena. La privación de libertad será considerada una medida de última instancia frente a situaciones, ¿no? La Cámara de Diputados le dio finalmente sanción definitiva y fue el día de ayer al proyecto que establece un nuevo régimen especial penal juvenil para la provincia y adapta también el sistema judicial y penal a la legislación nacional que fijó la responsabilidad penal desde los 14 años. La nueva norma obtuvo 32 votos, bueno, todo lo que tiene que ver con el debate legislativo y demás, ¿no? Este proyecto modifica más de 100 artículos del régimen especial juvenil penal juvenil y del Código Procesal Penal y establece también un sistema específico para adolescentes de entre 14 y 17 años. La propuesta crea estructuras judiciales especializadas e incorpora también mecanismos de justicia restaurativa y establece procedimientos diferenciados desde la aprehensión hasta el cumplimiento de una eventual condena. La Cámara de Diputados también ha informado que el proyecto busca adecuar la normativa provincial a la ley nacional 27.801.
La verdad es que tiene muchos detalles, hay mucho para desarrollar en cuanto a este, a esta nueva promulgación de esta ley, ¿no? Las medidas alternativas, mediante la justicia restaurativa, como lo mencionan, los centros especiales para adolescentes privados de la libertad, que es algo que hoy sin duda alguna preocupa y bastante, ¿no? Cuando se habla de los jueces, fiscales, los fiscales especializados en cuanto a lo que tiene que ver con, bueno, justamente todo el sistema penal juvenil y demás, Bueno, a ver, para seguir avanzando en la información, la Corte Nacional intervino en la disputa entre Mendoza y La Pampa por las regalías de los Newell's, otro tema que se sigue dilatando, ¿no? Y que viene ya de larga data. El máximo tribunal tomó el caso y pidió la opinión de la Procuración General. La decisión busca frenar la cautelar que un juez, bueno, pampeano dictó contra el decreto del gobierno nacional. La Corte Suprema de la Justicia de la Nación dio un paso clave para tomar el control total de la pelea legal por los recursos que genera el complejo hidroeléctrico Los Nihuiles. El máximo tribunal abrió un trámite especial dentro de la causa planteada por Mendoza contra el Estado Nacional y también envió el expediente a la Procuración General para que emita su dictamen técnico. Si bien todavía no se ha resuelto quien tiene razón sobre la propiedad de las regalías, la medida unifica el conflicto en la Corte. El movimiento judicial responde también al planteo que había realizado tanto Mendoza como La Nación para la discusión, en este caso, ¿no? Cuando señalan justamente este proceso, no va a continuar en el juzgado federal de Santa Rosa, donde La Pampa había presentado una medida cautelar contra el nuevo esquema de distribución fijado por la Casa Rosada. Bueno, la verdad que bueno, es un tema que se sigue dilatando, ya está pasando por diferentes manos y demás, y en esta oportunidad la Corte Nacional intervino en esta disputa entre la provincia de Mendoza y también La Pampa, la provincia de La Pampa, por las regalías de los Newell's.

0: Bueno, muy bien, y nosotros seguimos repasando algunos títulos más a esta hora de la mañana. Bueno, algunos títulos que tienen que ver con la provincia. Bueno, el Super Niño es uno de los temas de agenda ya. Bueno, de los temas que ya están instalados, ¿no? Esperando de que, bueno, por supuesto, todos estos acontecimientos climáticos ocurran. Y si no, bueno, lo importante es estar preparados. Por esa razón, Mendoza quiere declarar la emergencia por 180 días por el impacto que va a tener el Super Niño aquí en Mendoza. El Ejecutivo por esa razón envió ya a la legislatura un proyecto de ley para declarar la emergencia por riesgo hidrometeorológico y climático, bueno, en todo el territorio de la provincia ante, bueno, este panorama pronosticado ya hace un tiempo por el Super Niño. Así que la medida se enmarca en las previsiones por el fenómeno meteorológico para este ciclo y apunta a anticiparse a los daños que puedan sufrir la población, los servicios esenciales, la infraestructura y, bueno, toda la producción local, que también lo venimos mencionando, ¿no? Así que la propuesta es fijar un plazo inicial de 180 días de emergencia con la posibilidad de extenderlo por un periodo igual a través de un decreto fundado. Así que con este marco legal, el Estado busca agilizar las contrataciones directas indispensables para atender situaciones críticas y acelerar la ejecución de obras hidráulicas, tareas de limpieza en cauces y canales, mantenimiento de caminos y la ampliación del sistema de alerta temprana. Según lo que dice el comunicado, la idea es, contempla un trabajo articulado entre la provincia, los municipios, el Departamento General de Irrigación y también los servicios públicos. Así que las autoridades remarcaron que todas las herramientas habilitadas por la normativa deberán utilizarse bajo todo el criterio de transparencia, obviamente, eficiencia y control público para que sea una respuesta eficaz ante cualquier tipo de contingencia climática. Así que, bueno, ahí está, la propuesta ya fija este plazo, 180 días, con la posibilidad de extenderlo. Si es necesario, lo van a extender por un periodo igual a través de un decreto nada más, firmado y simple, nada más. Pero bueno, en fin, así se prepara Mendoza. Obviamente que para que esto termine siendo declarado una emergencia, por supuesto, tiene que ser aprobado por ambas cámaras en la legislatura. Y a la vez esto también permite, en el caso que sea necesario, bueno, tomar deuda hacer todas las obras correspondientes para, bueno, mitigar lo más posible esta emergencia hidrometeorológica que está, pronosticada para buena parte del territorio nacional y también para la provincia de Mendoza, obviamente, ¿no? Bueno, esperando a ver cuánto prospere este proyecto del Ejecutivo aquí en la provincia. Pasamos más títulos. El gobierno rechazó el reclamo de un subcomisario que exigía ascender. ¿De qué se trata? Bueno, rechazó un recurso presentado por un subcomisario quien, bueno, buscaba anular una resolución previa de la Inspección General de Seguridad. El oficial cuestionaba el orden de mérito establecido para las promociones policiales del año pasado y reclamaba una revisión completa de sus calificaciones bajo el argumento de que sus antecedentes no fueron valorados de la manera correcta, ¿sí? Así fue el planteo, ¿no? Los equipos técnicos y legales, bueno, analizaron el expediente completo y determinaron que el proceso de evaluación cumplió de forma estricta con todas las normativas vigentes según lo que publicaba el decreto, ¿no? El dictamen finalmente señala que la Junta de Calificaciones actuó dentro de los márgenes legales para evaluar la conducta, los antecedentes y el desempeño de los uniformados en respectivos cargos. Así que las autoridades aclararon que el efectivo policial solo expresó un desacuerdo con la nota numérica que le otorgaron los evaluadores, pero no aportó pruebas. No aportó pruebas concretas sobre errores materiales ni demostró la existencia de una arbitrariedad en el procedimiento. Así que con este decreto la vía administrativa quedó completamente cerrada y el oficial solo cuenta con la opción de acudir a la vía judicial si desea insistir en su reclamo. Así que así lo dejaron bien definido. Desestimó este planteo que planteaba este subcomisario presentado por un jefe policial quien aseguraba que existió un error en el cálculo de sus promedios, ¿eh? Y exigía que gozara una modificación de las listas oficiales también del año pasado. Bueno, finalmente se accedió a la junta de calificaciones y se actuaron dentro de los márgenes legales, así que no es algo que terminó prosperando este reclamo más bien personal de este subcomisario, ¿no? Bueno, y quedó ahí en la nada, ¿eh? Bueno, muy bien. Vamos a cambiar de tema. Se empiezan a notar también cómo se va renovando el parque automotor. En general, ustedes saben de que cada vez más autos 0 kilómetros dando vuelta, otras también autos importados, obviamente también, muchos chinos ya copando, ¿no?, un poco todo ese parque automotor en la provincia. Pero bueno, la novedad es que ya empiezan a aparecer ahora incluso taxis importados. Y bueno, son taxis eléctricos que ya empiezan a ganar terreno aquí en Mendoza. Y bueno, están dando también esa posibilidad, ¿no? Se trata, si bien es una estrategia comercial, obviamente, se trata de la incorporación de taxis 100% eléctricos para incluirlo en el transporte urbano de Mendoza, que esto ya sumó una alternativa de financiamiento durante un encuentro que reunió a representantes de esta marca china, BYD, de Jacopini, que está obviamente el concesionario oficial local. Estuvieron con Aprotam, con la compañía financiera, con una compañía financiera, con el gobierno y los trabajadores también del sector. Se presentó una propuesta. ¿Cuál es la propuesta? Bueno, permite financiar hasta el 65% de la unidad en pesos y con un plazo de hasta 36 meses. El vehículo elegido para esta propuesta es el BYD, el Dolphin Mini, que es un modelo eléctrico orientado al uso urbano y que ofrece hasta unos 380 kilómetros de autonomía. ¿La idea cuál es? Bueno, facilitar la renovación de toda la flota y combinándolo también con herramientas financieras y operativas, además del crédito que contempla beneficios en mantenimiento, descuentos en repuestos, mano de obra y la posibilidad de entregar un vehículo usado como parte también de pago, ¿no? Así que es una alternativa para financiar también, obviamente que incluye, hay un crédito desarrollado también por una financiera, y después ahí, hay que ver cuánto son las demás cuotas y demás, ¿no? Cuánto eso se va a ir modificando en tasas y demás, ¿no? Así que lo importante es, lo novedoso, es que es una propuesta para reducir una de las principales barreras para incorporar nuevas tecnologías al transporte, y la inversión inicial que se requiere es la con una renovación también de esta unidad. Así que el titular de la empresa destacó el trabajo con el sector privado, los trabajadores y también el gobierno también de la provincia. Así que tener un convenio prácticamente exclusivo con la Aprotam, con la gente del gobierno y con esta compañía financiera, abre también una gran ventana. Así que es una forma para que también se le dé la posibilidad a los trabajadores de poder cambiar la unidad y ir modernizando todo lo que es la flota, el transporte urbano de la provincia, ¿no? Por eso Mendoza promueve la incorporación de vehículos eléctricos y la propuesta también cuenta con el acompañamiento del gobierno, que trabaja en adaptar, ¿no?, el transporte de pasajeros a través de nuevas tecnologías de movilidad. Así que el subsecretario Borrego destacó el impacto que puede tener la incorporación de unidades eléctricas en toda esta renovación que va a tener también la flota. Seguramente después conocer cuán otros tipos de detalles que tiene todo este tipo de vehículos, pero la incorporación de vehículos eléctricos se da en un contexto de transformación del transporte urbano. Entonces, ahí planteaba la posibilidad de la convivencia, ¿no?, entre los diferentes sistemas, ¿no? Uno que depende también de las nuevas tecnologías, eléctrico, y otro que, a combustión también, ¿no? Pero remarcaron también que la incorporación de vehículos eléctricos también puede tener un impacto sobre los costos, y las condiciones ambientales del servicio también terminan influyendo como algo que no hay que, por lo menos, pasarlo por alto, ¿no? Después hay que conocer con detalles el modelo, qué tipo de batería también tiene, qué tecnología. La batería tiene una vida útil estimada en 5.000 ciclos de carga, mientras que la garantía oficial de 8 o 200 es de 8 años o 150.000 kilómetros para la batería y de 6 años a 150.000 kilómetros para el vehículo. Así que, bueno, y después todas las características, ¿no? Lo que importa en esto, primero, que tiene una autonomía que llega hasta los 380 kilómetros bajo ciclo net. Para carga rápida en corriente continua admite hasta 60 kilowatts. Y con un tiempo aproximado de 45 minutos para pasar el 30% al 80% de la batería, ¿no? Y después, bueno, todo el equipamiento moderno que tienen también este tipo de unidades, ¿eh? Así que, bueno, muy bien. Ya seguramente dentro de muy poco vamos a empezar a ver ya otro tipo de taxis dando vuelta por la provincia. Mucho más modernos, eléctricos y, bueno, por supuesto, trae una modernización realmente importante, ¿no? Para el transporte urbano de la provincia de Mendoza, ¿eh? Bueno, muy bien, seguimos repasando algunos títulos más a esta hora del día, a esta hora de la mañana. Contarle, obviamente, de los morosos, ¿eh? Obviamente muy alineado a lo que hoy está pasando con los endeudados. Bueno, los 271.000 morosos que ya estaban registrados y que por lo menos son parte también de ese listado, bueno, ya van a poder refinanciar sus deudas con una ley que los ampara. El gobierno ya finalmente promulgó la ley 9.730 de alivio financiero para los 271 morosos mendocinos. Así que a los bancos que refinancien deudas se le da también una quita impositiva. De esta manera, es que la ley propone a los bancos y las entidades financieras que refinancien a sus deudores y a cambio ofrecer rebajarles 2 puntos la alícuota de ingresos brutos, que tendrá como tope de un 5%, y también los exime de pagar el impuesto del sello en sus nuevos acuerdos. Así que la exigencia para esos bancos es que la refinanciación de estas deudas tengan una tasa nominal anual de hasta un 40% y también un plazo mínimo de 24 meses, ¿no? En cuanto a los montos, las familias mendocinas registran préstamos promedio inferiores a la media nacional en bancos y en total del sistema, bueno, aunque superiores también en billeteras virtuales, ¿eh? Bueno, en cuanto a montos, bueno, justamente eso, ¿no? Aún así, la falta de pago disparó la morosidad a un punto que hasta el gobierno, bueno, decidió intervenir. Intervino, se metió también en este asunto porque ya era es preocupante la cantidad y sobre todo la cantidad de dinero que se debía. Mientras la media de un préstamo bancario es de 3 millones, a nivel país el promedio pasa también en unos 3.274.000, ¿no? En billeteras virtuales también pasa de la misma manera. Cuando hoy se registran acá más de 1.286 millones en billeteras virtuales, a nivel país se está hablando de 1.200.000, ¿no? Es decir, que son 2.482.000 en total del sistema, comparado con lo que, bueno, también está pasando a nivel país. No es tan tan lejos justamente la conversión a nivel nacional, está dentro de los promedios también, pero bueno, son más o menos las deudas que hoy tienen los mendocinos, por supuesto, que tienen para cargar. Así que en cuestión de meses la posición de los bancos irregulares se agravó muy rápido. Por esa razón, bueno, seguramente quedará y estará la posibilidad de refinanciar dichas deudas y, bueno, evitar quizás un mal trago, un mal rato de llevarlo todo al ámbito judicial. Bueno, intervienen las empresas también de esta manera, ¿eh? Bueno, muy bien, seguimos avanzando en algunos datos más. Bueno, vamos a hablar de las autoridades chilenas que pidieron por el paso Pehuenche. El gobernador de la región del Maule se presentó en la Feria Internacional de Turismo que se desarrolló en la rural durante esta última semana. Y bueno, fue allí donde habló de la importancia de Mendoza y Chile por el sur de la provincia. Es algo que ya es una necesidad. Así que la región del Maule, que limita con el departamento de Malargüe, bueno, busca esto, ¿no? Fortalecer su vínculo con la Argentina y poner nuevamente en agenda el Paso Pehuenche, uno de los corredores internacionales que conecta a Chile con Mendoza. Así que la región chilena impulsa nuevas gestiones. La idea es ampliar el uso del paso fronterizo y convertirlo en una alternativa para el turismo, el comercio y el transporte de carga. La iniciativa adquiere especial interés para Mendoza porque el Pehuenche también permite vincular directamente al Maule con el sur también de la provincia. Así que el corredor está atravesando este año una situación muy particular. El paso Pehuenche permanece cerrado dentro, cerrado desde el pasado 15 de julio. Y debido a las condiciones que afectan al complejo fronterizo durante toda esta temporada invernal, que es la que ha pasado y todavía sigue generando algunas preocupaciones, ¿no? Así que en ese contexto, el gobernador del Maule encabezó una agenda en Buenos Aires que incluye una actividad vinculada al turismo, bueno, y sobre todo en reuniones para avanzar en la integración también con la Argentina. Bueno, por esa razón ahí están viendo la posibilidad de que esto a partir del próximo año tenga la posibilidad de también de encaminarlo en un paso alternativo que ya lo tiene obviamente el paso Pehuenche, pero bueno, con mucha más infraestructura de la que se necesita también. Bueno, continuamos con más, más títulos, seguimos repasando algunos datos más. La Dirección General de Escuelas entregó 200 bicicletas a estudiantes de las salas de 5 años. La iniciativa es parte del proyecto Trayectorias que Avanzan. Es una propuesta que reconoce procesos de mejoras educativas que valoran el esfuerzo y el comportamiento en las instituciones educativas y también la de los estudiantes. De esta manera se han seleccionado distintos jardines de la provincia a chicos que hayan alcanzado cumplir con sus objetivos y han tenido el acompañamiento de su familia, bueno, para lograr una asistencia perfecta. Entonces, lo que sale de esto es que se quiere valorar la asistencia en el nivel inicial como algo positivo, obviamente, ¿no? Ya que los chicos aprenden el primer contacto con las letras, con los números, bueno, jugando, obviamente, con canciones y distintas actividades lúdicas son las que, bueno, forman parte también del cotidiano de estas salitas. Por esa razón, se les decidió también recompensarlo de esta manera a aquellos que han obtenido trayectos escolares satisfactorios, no solamente en el resultado, sino que son estudiantes que aprenden, mejoran, tienen también los recursos, entonces hay avances concretos reales de cuánto afecta también el aprendizaje, ¿no? Así que una de las madres contaba que en la entrega de bicicletas contó, dice que nos llamó la vicedirectora de la escuela Osamis de Maipú para contarnos que tenían una sorpresa. Asistir a clases para nosotros es muy importante, que nuestros chicos desarrollen un proceso complejo y completo en el aprendizaje de manera general. Y nada mejor que hacerlo con sus compañeros y demás. Así que, bueno, ahí está, una entrega de 200 bicicletas a estudiantes de salas de 5 años, una iniciativa del proyecto Trayectorias que Avanzan. Bueno, muy bien, seguimos actualizando algunos datos. Concejales que exigen a Olpeno Suárez que intervenga para evitar la venta del Hogar Santa Marta. El concejal Gustavo Gutiérrez presentó un pedido de informe junto a los concejales de Gustavo Caleu y a Ariel García para que el intendente de la capital le ponga un freno a las intenciones del Ejecutivo de vender o permutar el predio ubicado en una zona clave. Así que el gobierno de la provincia ha hecho lo estrictamente público necesario, sin intenciones de vender el Hogar Santa Marta, y envió un proyecto a la legislatura para que, bueno, se autorice la operación inmobiliaria donde vecinos de la quinta sección de ciudad, bueno, temen que en ese lugar se construya una nueva lujosa torre de departamento y los concejales de la oposición, bueno, no han pedido también la intervención de la municipalidad de Mendoza. Así que así de esta manera consta que el predio de informes presentado por el concejal Gustavo Gutiérrez, que llevó la firma de otros ediles también. Así que es de público conocimiento que el gobierno de Mendoza presentó un proyecto de ley para avanzar en este reemplazo del histórico Hogar Santa Marta, que funcionaba desde hace 113 años en el edificio ubicado en un lugar privilegiado que tiene la quinta sección, que es frente al Parque San Martín, que Bueno, contempla toda esta posibilidad de permutar el actual también inmueble. Existe también esa posibilidad. Así que le están exigiendo los concejales a Ulpiano que intervenga para evitar la venta del hogar Santa Marta. Veremos cuánto esto finalmente prospera. Bueno, expropiarán terrenos en Corralitos para la construcción de humedales artificiales en el colector también Pescara. Así que la legislatura mendocina ya dio media sanción al final de la declaración de la utilidad pública, y sujeta a una expropiación de una parcela de 9 hectáreas para tratar efluentes también industriales. Así que la medida tiene como objetivo remediar la contaminación por los desbordes colocales que se confirmaron ya en zonas de Guaymallén y también en Maipú. Así que la legislatura otorgó este nuevo proyecto de ley que declara de utilidad pública y sujeta a expropiación un terreno que es 9 hectáreas en la zona que hoy compone el colector Pescara también. Así que bueno, veamos cómo queda esto y qué es lo que va a terminar definiendo justamente la legislatura, ¿no? Que lo más probable es que avance, por supuesto, es una de las posibilidades también la latente de que finalmente se instale aquí en Mendoza, ¿no? Bueno, a ver, ¿qué más tenemos para contarles? Esta tiene que ver con el aborto en Mendoza. ¿Cuántas interrupciones se han realizado y qué cambió, en los últimos años? Bueno, un informe del proyecto Mirar analizó el acceso al aborto en el país y destacó los cambios implementados en Mendoza, especialmente en el primer nivel de atención y en el rol también de la obstétricas. Así que la ley de interrupción voluntaria del embarazo número 27.610 se sancionó en Argentina allá por el 2020 y entró en vigencia el 24 de enero del 2024. Así que casi 6 años después, el proyecto Mirar presentó ya un reporte anual que revela la situación del acceso al aborto en el país durante el 2025 y también durante el 2026. Así que el relevamiento fue realizado por el Centro de Estudiantes, por el Centro de Estudios de Estado. Junto con IBIS Health, a partir del pedido de acceso a la información, en total, en alta, se recibieron respuesta de 16 jurisdicciones, entre ellas también la provincia de Mendoza. Así que, bueno, ahí está. Hay algunos datos de las intervenciones realizadas, por supuesto, allí en el hospital donde se analiza justamente estos datos, ¿no? Sumado también a toda la tendencia que viene dando, eso está claro también que termina influenciando primero la maternidad, afecta justamente la gestación y la predisposición de la mamá embarazada, de la familia, de los adolescentes también, que a temprana edad se convierten en padres, se encuentran también con esta responsabilidad y bueno. Son situaciones que algunos, lamentablemente, acuden a este tipo de respuestas. Bueno, Gendarmería desarticuló una banda dedicada a estafas y falsificaciones de documentos. Se estuvo analizando un teléfono celular secuestrado en una causa judicial que permitió establecer vínculos, roles, actividades ilegales y domicilios relacionados a integrantes también de la organización. En el marco de una investigación Se realizó seis registros domiciliarios en la provincia y se detuvo a un ciudadano señalado como el líder de la organización. Esto tras cumplir las medidas ordenadas por el magistrado interveniente y además de los señalamientos se secuestraron dispositivos electrónicos. Había tarjeta de crédito, documentación y hasta 10 gramos también de marihuana. Así que personal del grupo de análisis, perteneciente a la unidad de investigaciones de delitos complejos y procedimientos judiciales, con apoyo de otras unidades de la fuerza, se logró recabar información mediante el análisis de un dispositivo móvil relacionado también con este tipo de pesquisa. Así que, bueno, un interesante también operativo. Y cómo Gendarmería terminó desarticulando esta banda dedicada a estafar a la gente. A ver, ¿qué nos quedó por acá? Creo que estamos al día con todos los títulos. Bueno, nos quedó este por acá de una situación de inseguridad, en este caso, porque una familia del barrio Santa Elena, en Vistalba, estamos hablando del departamento de Luján, bueno, fue víctima de una violenta entradera cuando cuatro delincuentes lograron ingresar su vivienda luego de cortar el boyero eléctrico que protegía también la propiedad, ¿no? Bueno, ¿qué es lo que pasó? Al advertir la presencia de los intrusos, el dueño de la casa salió para defender a su familia y enfrentó golpes, se enfrentó con los ladrones, ¿no? La situación derivó en una pelea dentro y en los alrededores de la vivienda, mientras los delincuentes intentaban avanzar sobre la propiedad, ¿eh? Así que, bueno, como se relataba, la dueña de la casa informó que durante el forcejeo uno de los asaltantes quedó dentro de la casa y comenzó a golpear a la mujer, ¿no? Y en medio del ataque le provocó una herida cortante, aunque por el momento, bueno, no trascendieron mayores precisiones sobre la gravedad también de la lesión. Así que finalmente los cuatro delincuentes escaparon del lugar sin lograr llevarse objetos de valor ni nada. Así que pese a la violencia del episodio, el robo quedó frustrado por la reacción del propietario, ¿eh? Bueno, una reacción bastante rápida, te digo, ¿no? Muy audaz, muy valiente, te digo.
1: Sí,
0: también,
1: totalmente.
0: ¿No? Hay que salir a enfrentar a cuatro.
1: Un poco ladrones. Peligroso, ¿no? Pero bueno, ahora salió bien.
0: Claro, lo que pasa es que no, nunca te imaginás con que. Nunca vas a saber con cómo puede terminar, ¿no? Evidentemente que van tan violentos de alguna forma que no sabes cómo puede terminar también esta instancia, ¿no? Así que bueno, los terminó corriendo a los ladrones, ¿no? Bueno, a tener mucho, pero mucho cuidado también con ese tipo de cosas, ¿eh? Bueno, muy bien. Estos son algunos de los títulos que tenemos a esta hora del día. Hay un dato que después lo vamos a ir evaluando.

0: comparándolo, ¿no?, con otros años anteriores, Mendoza tiene cada vez más personas adultas mayores, ¿eh? Y el fenómeno se va registrando en la estructura también de la población, ¿no? Claro. Según los datos del censo, son 340.800 mendocinos que tienen más ya 60 años o más, lo que representa el 16,7% de todos los habitantes de la provincia. Así que el dato adquiere una dimensión cuando se mira por departamento, y la edad mediana de Mendoza es de 32 años, ¿eh? Pero la cifra cambia considerablemente cuando el lugar capital, Godoy Cruz, llegan a 35 años y La Valle y Tupungato registran 28 años, donde son esa edad donde se dan los mayores cambios considerables según también el lugar. Así que bueno, ahí está. Dato más que interesante, por supuesto, cómo se va dividiendo también la sociedad. Y bueno, son Capital y Godoy Cruz, claro, en este caso, los departamentos con más gente adulto mayor, con mayor de edad, son los departamentos más
1: mayores de 60 años serían, ¿no?
0: Exactamente, con mayor de edad mediana, ¿no? Uh-huh. Entre los 55 y 60 años, ¿no? Así que Capital y Godoy Cruz tienen una edad mediana de 35 años, que es la más elevada de la provincia, y le siguen después General Alvear, sigue también Junín y San Rafael, Bendigo, después aparece Guaymallén, Luján de Cuyo, y después también Maipú. En el otro extremo aparecen La Valle y Tupungato.
1: Los departamentos más jóvenes.
0: Claro, los departamentos más jóvenes, exactamente. Sí. Después aparece La Paz, Malargüe, San Carlos, Santa Rosa, Tunuyán con 30 años. Y Las Heras y Rivadavia y San Martín con 31 años.
1: Mirá.
0: Bueno. Así que bueno, ahí está. Departamento por departamento, según el censo, la edad mediana de la población mendocina, por ejemplo, en Las Heras.
1: Sí.
0: El promedio es de 31 años. Ahí está, ¿eh? La edad media de la población de Las Heras es 31. Así que, bueno. De ahí más con el correr de los años. Claro. Son porcentajes que van a ir dando también un cambio, ¿no?
1: Sí, sí, totalmente.
0: De cómo esto, la población va envejeciendo también. Bueno, ahí está. Le dejamos también como un dato para que lo tenga en cuenta en este Día Internacional de las Personas Adultas Mayores. Bueno, muy bien. Estos son algunos de los tantos títulos que tenemos a esta hora de la mañana. Muchos de ellos, por supuesto, lo que hemos repasado local. Pero tenemos datos a nivel nacional.
1: Sí, hay varios. Sí, totalmente. Se los vamos a contar y tienen que ver puntualmente con la agenda del presidente Javier Milei en Francia. Ya está en París. Ya esto se lo vamos a conocer también en las últimas horas. Javier Milei volvió a hablar, bueno, justamente en esta gira de la reelección, y prometió que el 2028 será el mejor año económico de la historia para nuestro país. El presidente habló ante empresarios europeos en la Argentina Week de París y aseguró que si su gobierno es reelecto, el país va a alcanzar, mejores números en cuanto a la economía. También defendió el rumbo económico y destacó las medidas tomadas para fortalecer las reservas. El presidente Milei volvió a referirse a una eventual reelección de su gobierno y asegura que si logra un segundo mandato será el mejor año económico de la historia. Cualquier inversor que siga de cerca a la Argentina sabe que si el gobierno es reelecto, va a ser el mejor año de la historia, el 2028, decía el presidente de la nación. En medio de, bueno, diferentes declaraciones que, bueno, justamente el presidente daba, hablaba sobre que Argentina se ha transformado y se va a seguir transformando en un refugio para las inteligencias artificiales. El mandatario busca posicionar a la Argentina como un polo de inteligencia artificial con una estrategia basada en la desregulación de incentivos para atraer inversiones y también el desarrollo de centros de datos en la Patagonia. Bueno, se da todo, ¿no? La Patagonia para traer estos centros de datos que buscan las empresas tecnológicas, ¿no? Para instalar inteligencia artificial. La iniciativa también genera cuestionamientos por los riesgos asociados al avance de la tecnología. Bueno, hablando de todo lo que, bueno, justamente, ¿no?, tiene que ver con la agenda presidencial, hablemos de la ley de tierras. Finalmente la Corte le devolvió la pelota al Congreso y reabrió una batalla que, bueno, desde el Gobierno Nacional ya habían perdido en el Senado. El máximo tribunal levantó el freno de la derogación dispuesta por la Corte pero evitó pronunciarse sobre el fondo y dejó a salvo la intervención del Poder Legislativo. La paradoja hace

0: menos de 2 meses, el gobierno no consiguió los votos para modificar la ley en el Senado. Bueno, tiene que ver también con la agenda del presidente en París. En este caso, bueno, sobre el fallo, también se pronunció desde París justamente sobre este fallo de la Corte para la Ley de Tierras. De eso se trata el republicanismo, decía Milei, bueno, cuando se supo sobre este decreto de la Corte Suprema. El presidente respaldó la decisión del máximo tribunal y destacó la división de poderes tras el fallo que dejó vigente la derogación de esta ley. En el marco de la intervención de este coloquio IDEA, el presidente Javier Milei se refirió este miércoles al fallo de la Corte Suprema de Justicia de la Nación, que quitó los límites a la venta de tierras a extranjeros. La decisión de la Corte Suprema es la decisión de la Corte Suprema. De eso se trata el republicanismo, sostenía el presidente de la Nación. En ese sentido, el mandatario también destacó la división de poderes y aseguraba que el gobierno no debe intervenir sobre las decisiones de la justicia. Nosotros estamos en una república, hay división de poderes, funciona, y si vivimos abogando y poniéndonos la bandera de la República, lo que decide la Corte es lo que decide la Corte, decía el presidente Javier Milei. Bueno, a ver, por otro lado, más datos también para contarles que tienen que ver, bueno, justamente con las diferentes declaraciones que dio el presidente de la Nación desde París, también en el coloquio IDEA. Empresarios tomaron nota del discurso del presidente y mantienen expectativas por las medidas para el próximo año. El presidente anticipó ante el coloquio IDEA que se está desarrollando, bueno, en Buenos Aires, qué reformas buscará profundizar si es reelecto el próximo año 2027. Habló también de acelerar las privatizaciones, avanzar con las desregulaciones y reducir también el peso del Estado. También ubicó la forma previsional en un eventual segundo mandato. Bueno, gobernadores, autoridades francesas y empresarios de élite fueron los que, formaron parte de una reunión muy importante que se llevó a cabo, bueno, justamente en Francia, en el primer día de la Argentina Week. Los 13 mandatarios provinciales que acompañaron al presidente de la Nación, Javier Milei, a París, se compartieron un agasajo en la sede diplomática argentina junto a los diferentes ejecutivos y también dueños de importantes compañías europeas. Se destacó también el interés por el modelo de país que está impulsando el libertario, pero también hubo dudas sobre la realidad económica que atraviesa la Argentina este año. Bueno, por otra parte, el déficit del turismo mejoró por octavo mes seguido, sin grandes cambios en el dólar. Los desbalances en este sector, que van mejorando tanto en términos de viajeros como también en términos de divisas, se dio con un tipo de cambio real, apenas el 2%, más alto del 2026, versus lo que, bueno, justamente pasó el año pasado. Cuando se hablaba de números de turismo, vienen mejorando, según indican, de manera sostenida desde que comenzó este año 2026, lo cual se refleja tanto en la relación entre los argentinos que viajan al exterior y también los extranjeros que están llegando a nuestro país, como en el saldo de divisas que está generando este sector. La curiosidad es que este cambio de escenario se da sin que haya habido grandes cambios en el valor real del dólar respecto del año pasado. En ese sentido, parecerían estar incidiendo varios factores, como por ejemplo la situación de los salarios reales o la aparición del real brasileño, mencionaban desde diferentes sectores de turismo de aquí, de nuestro país. Bueno, a ver, por otra parte, otro dato también para comentarles. Argentina exportará carne vacuna a Japón por primera vez tras 2 décadas. Es un dato realmente muy positivo para los diferentes frigoríficos argentinos. Esto lo anunciaba el ministro Luis Caputo, que dio, bueno, justamente este anuncio y aseguró que el proceso culmina con 2 años de negociaciones sostenidos que venían, bueno, justamente con Japón. Uh-huh. Finalmente Argentina acordó con el país nipón la exportación de carne vacuna tras reabrir el mercado después de 20 años. Todo fue producto de una negociación que se venía fortaleciendo a partir del año 2024, decía Caputo, según mencionó el ministro de Economía. El acuerdo habilita el ingreso de cortes producidos en la zona libre de fiebre de aftosa y vacunación. La noticia surge a partir de ambos países que acordaron, bueno, estos requisitos sanitarios para el ingreso de carne bovina y lengua. A los japoneses le interesa, uh-huh, bueno, justamente la lengua bovina.
1: Mirá vos.
0: Sí, sí, totalmente, ¿no?
1: ¿Cómo la comerán?
0: Y Ezequiel, hay una sola forma de comer la lengüita.
1: Y es que yo no sé. Es la que yo conozco, la única.
0: Una vinagretita, claro, imagínate. Sí, sí. Que japonés no se va a derretir frente a una vinagreta argentina, ¿no? Bueno, es lo que se está buscando. Bueno, uh-huh, justamente la carne y la lengua, o sea, la pulpa de carne, como se lo menciona, ¿no? Proveniente de las zonas libres de aftosa con vacunación. Con este último paso, que consta de dos etapas, se completa el acceso de la carne bovina, donde el territorio nacional al mercado japonés, y se concreta también una demanda histórica de nuestro país planteada por primera vez desde este año, 2026. Bueno, seguimos avanzando en la información. A ver, vamos a contarles este dato. No es un dato muy positivo, pero bueno, es lo que pasa. Empeoraron las perspectivas de crecimiento para este año, lo que resta del año. Ya prevén menos de la mitad de lo que mencionan en el presupuesto a partir del derrumbe que se originó en el mes de julio y la escueta recuperación que parece haber mostrado agosto. Las consultoras volvieron a bajar sus proyecciones de PBI a menos del 2% para el 2026 y también para el año 2027, alejándose de las metas del gobierno y que también, bueno, mantenía el Fondo Monetario Internacional con sus políticas impuestas aquí en nuestro país. Tras los malos datos de la actividad económica que se dieron a conocer en el mes de julio, las principales consultoras privadas volvieron a recortar sus proyecciones del Producto Bruto Interno, el PBI, conocido de esa forma, y ubican el crecimiento del 2026 y el 2027 por debajo del 2%. Esto implica que, bueno, las metas oficiales del presupuesto y también del Fondo Monetario Internacional están cada vez más lejos de cumplirse. Bueno, Lorenzo Sigut, que es director de una consultora, análisis macroeconómico, opinó que nosotros estábamos dentro de los más pesimistas, porque cuando salió el presupuesto hablábamos de que el crecimiento de este año iba a ser la mitad del crecimiento que se proyectaba. En vez del 3%, nosotros decíamos un 1,5%, y para el año que viene, en vez de un 4%, decíamos un 2%. Bueno, parte de las opiniones de los diferentes consultores que señalan que, bueno, no a partir del mes de julio no viene muy bien la economía aquí en nuestro país, hablando del Producto Bruto Interno, claramente, ¿no? Bueno, a ver, vamos a continuar con más datos. Creció el interés de Alemania en sectores clave de Argentina, pero preocupa el riesgo país y también las elecciones del próximo año. La Embajada de Alemania, al igual que ejecutivos expertos del país europeo, destacaron la oportunidad que se abre para las relaciones comerciales tras el acuerdo entre el Mercosur y también la Unión Europea. Sin embargo, la incertidumbre respecto a las elecciones del 2027 es uno de los grandes condicionantes para las inversiones en el corto plazo, según decían desde el país teutón. Si bien las empresas alemanas tienen presencia en Argentina desde hace más de un siglo, los cambios recientes en la geopolítica a nivel internacional durante estos últimos años, invasión rusa a Ucrania, regreso de Donald Trump y la guerra en Medio Oriente, han hecho que las firmas germanas tengan interés en ampliar sus negocios en el país, hacia sectores estratégicos como, por ejemplo, minerales, energía, agroalimentos. El problema para que esas inversiones se materialicen, sin embargo, es la incertidumbre electoral de cara al próximo año 2027, lo que pone en duda dichas inversiones. Bueno, hablemos del ARCA. Se habla de un trámite que van a tener que hacer quienes tengan deudas para evitar una denuncia penal. Atento con este dato, uh-huh, el organismo estableció las condiciones para cancelar las deudas antes de una denuncia penal y exigirla cuando la causa ya llegó a la justicia. La Agenda de Recaudación y Control Aduanero, el ARCA, reglamentó el procedimiento para evitar una denuncia penal por determinadas deudas tributarias y estableció las condiciones para exigir una acción penal cuando la causa ya haya llegado a la justicia. Esta medida fue oficializada el día de ayer mediante una disposición publicada en el Boletín Oficial y adapta los procedimientos del organismo a los cambios introducidos por la llamada Ley de Inocencia Fiscal. Esta nueva disposición reemplazó el esquema administrativo que estaba vigente desde el año 2018. Uno de los principales cambios está relacionado con el momento en que se cancela la deuda. Si un contribuyente regulariza la totalidad de las obligaciones y sus intereses antes de que ARCA haya formulado una denuncia penal, puede acceder al beneficio previsto por el artículo 16 de este régimen penal tributario bajo las condiciones establecidas para dicha normativa. Bueno, a ver, por otro lado, hablamos de política, ¿no? Que a veces suele ponerse un poco tensa y comienza un poco también ese cortocircuito entre ideas y demás. Bueno, insultos y empujones en el plenario de diputados por Malvinas, que terminó lamentablemente, otra vez, no es la primera vez que pasa
1: aquí en la Argentina.
0: Sí, totalmente. Terminó en un bochorno. Sí. Grabois se trenzó empujones con un diputado libertario. No vamos a repetir lo que le dijo. A otra. Trató
1: no,
0: de.
1: No se puede repetir nada.
0: No, pues, sí,
1: la verdad. De insultos, no, pero arriba abajo.
0: Sí, totalmente, ¿no? La verdad que no, es triste lo que pasó, sí. Porque si estos son los representantes de los argentinos, es realmente.
1: Claro.
0: ¿No? Hablan de una sociedad también que estaba bastante convulsionada, ¿no? El debate por el proyecto de defensa de la soberanía de Malvinas se convirtió el día de ayer en un bochorno. Uh-huh. En la Cámara de Diputados, el plenario de comisiones terminó con insultos y empujones y también gritos. Bueno, la tensión escaló mientras la diputada Miriam Breckman exponía sus diferencias con el proyecto oficialista y fue increpada desde la banca por los diferentes diputados, ¿no? En este caso un libertario, santarcuseño Jairo Guzmán. En ese momento Juan Grabois se levantó camino por el pasillo y encaró a Guzmán cuando se daba cuando estaba increpando a la diputada Miriam Breckman, legislador santacruceño. El cruce derivó en un forcejeo con manotazos entre ambos. Luego Grabois se dirigió al presidente de la Comisión de Defensa, Carlos Zapata, para exigirle que interviniera. Y bueno, ahí comenzaron los insultos.
1: Claro,
0: ¿no? Sí, obviamente sí. No vamos a repetir lo que hicieron y cómo se potearon entre ellos. Y bueno, lamentablemente así quedó todo, ¿no? Bueno, a ver, otra situación que tiene que ver también con la política, porque tiene que ver en este caso, ¿no? Una situación que vivió el hijo de la ex presidenta Cristina Fernández de Kirchner. Estamos hablando de Máximo Kirchner, quien quedó 2 horas varado en una ruta en San Luis. Fue por una orden judicial, en este caso, que ya no existía. La policía puntana lo interceptó al detectar un viejo pedido de secuestro de su auto vinculado a la causa Otesur. Esta medida había ya sido dejada sin efecto, pero seguía cargada en el sistema. Claro, y lo detuvieron.
1: No, fueron a buscar.
0: Sí. Le faltó hacer F5, me parece, justamente ahí a todo lo que es el Ministerio de Seguridad de la provincia de San Luis. El diputado nacional Máximo Kirchner permaneció 2 horas al costado de la ruta en San Luis después de que la policía provincial lo interceptara durante un control y detectara en su sistema un antiguo pedido de detención de su vehículo vinculado a la causa Otesur. La orden, perdón, firmada en su momento por el juez federal Julián Ercolini, ya había quedado sin efecto, pero seguía registrada en las bases de datos que consultan los efectivos puntanos. Uh-huh. El episodio ocurrió el día de ayer en San Luis. Viajaba en su auto rumbo a San Juan, donde tenía previsto una reunión con senadores, el gobernador, bueno, y todo el arco político en San Juan. Al consultar los datos del vehículo, los policías encontraron esta medida y le impidieron continuar hasta verificar si seguía vigente. 2 horas estuvo hasta en el costado del camino, esperando que se aclarara todo el tema. Bueno, a ver, por otro lado, y con esto cierro, una situación que se dio en Córdoba. Un pitbull atacó a una jubilada en Córdoba y los vecinos tuvieron que apuñalar al animal para detenerlo. Uh-huh. Esta mujer de 82 años sufrió fracturas, heridas graves, lesiones en las piernas durante un ataque ocurrido en Villa Allende, donde este animal bueno, atacó a esta mujer adulta mayor de 82 años que fue atacada, terminó internada con graves lesiones y fracturas en las piernas. El animal se habría escapado de la vivienda del barrio Lomas Sur y se habría abalanzado sobre la mujer en plena vía pública. El ataque ocurrió durante la tarde y generó una situación desesperante entre los vecinos ante la imposibilidad de separar al perro de la víctima. Varias personas intervinieron para intentar detenerlo y tuvieron que utilizar un arma blanca para neutralizar el animal para que finalmente soltara a la mujer, para herir, bueno, justamente de esta forma a este animal para, bueno, separarlo de la señora, ¿no? La jubilada fue asistida y trasladada de urgencia a un hospital en Unquillo, donde permanece internada y bajo observación médica debido a la gravedad de las heridas. Entre las lesiones sufridas se encuentran fractura, mordeduras en las piernas y demás. Bueno, triste situación, ¿no? En este caso que se vivió en Córdoba, situación que lamentablemente suele acontecer también en otras provincias. De esta manera, cerramos con la información del ámbito nacional, Ezequiel.
1: Bueno, muy bien, Dani, muy completo. Ahí ya hicimos el repaso de lo que está pasando en el país. Y para ir completando toda la información, obviamente nos queda algunos títulos a nivel global de lo que está pasando en el mundo. Bueno, a ver, luego de este incidente a bordo de un avión de la compañía Fly Dubai con destino a Israel, en la cual, bueno, un piloto atacó a otro, bueno, la conmoción alcanzó al estado de los vuelos de la compañía y la empresa anunció que, bueno, cómo va a seguir su cronograma después de todo esto, lo que terminó saliendo a la luz y luego de este hecho que fue catalogado como un acto de terrorismo. Bueno, fue el ministro de Seguridad de Israel, Itamar Ben-Gvir, quien afirmó que un terrorista quería estrellar el avión y asesinar a los 180 israelíes que estaban a bordo. Así que hasta el momento esta declaración constituía la principal referencia oficial que tenía Israel, que estaba vinculada al episodio de un posible atentado. Así que a su vez el primer ministro Netanyahu, bueno, sostuvo que el atacante intentó estrellar el avión con todos los pasajeros a bordo. Así que la empresa se expresó al respecto, comunicó que bueno, suspenderá todos los vuelos desde y hacia Israel, indicó, según lo que indican los medios internacionales, y la seguridad y el bienestar de los pasajeros, la tripulación y las operaciones siguen siendo nuestra máxima prioridad. Esta suspensión temporal permitirá a las autoridades, bueno, competentes, continuar también con su labor. Así que la empresa se mostró en este caso comprometida con la investigación de en curso y con el mantenimiento de los más altos estándares también de seguridad, ¿no? Así que, bueno, ahí está, más o menos. ¿Qué es lo que va a pasar con los vuelos? Bueno, lo que acabamos de comentar. Siguen las operaciones luego del incidente, luego de este ataque, una conmoción que se desató a bordo del vuelo y afectó todo el cronograma de la empresa, y el hecho ya fue catalogado como un acto de terrorismo. Bueno, después en un rato volvemos para contarte algunos títulos más con respecto también a este tema, que sigue dando muchísimo que hablar, obviamente. En esta oportunidad vamos a hablar de las elecciones en Brasil, como la fractura política que Lula no logró cerrar este domingo. 4 de octubre hay elecciones en Brasil, la recuperación económica, las políticas sociales y el regreso al escenario internacional, bueno, están marcando el balance de Lula, pero no alcanzan para disipar todo el material ni la polarización. Esto quedó determinado el 8 de enero del 2023. Brasil se quedó sin ventanas apenas una semana después de la asunción de Lula. Miles de seguidores de Bolsonaro invadieron el Congreso, el Palacio del Plan Alto, y destrozaron todo el mobiliario, obras de arte, símbolo de la República. Así que bueno, fuera el resultado electoral, seguía siendo el mismo. Ahí adentro, las instituciones que debían garantizar que acababan de ser puestas también a prueba. Así que la elección de octubre del 2022 había sido la más ajustada. Lula había obtenido el 50% de los votos frente al 49% de Bolsonaro, ¿no? Pero bueno, los números son números y nada más, poco influyen, influye mucho todas las decisiones que hoy pueden tomar de esta instancia, ¿no? Así que, bueno, elecciones en Brasil, la fractura política que Lula lamentablemente no logró cerrar. Bueno, Rusia amenazó con usar armas nucleares contra la OTAN en plena escalada de tensión en el Báltico. Así que la Rusia de Vladimir Putin, bueno, advirtió que podría utilizar armas nucleares si la OTAN intenta bloquear o aislar Kaliningrado, este enclave ruso que está ubicado entre Polonia y Lituania, y la amenaza fue transmitida en un documento diplomático enviado a la organización y difundida también por las embajadas rusas en Europa. Así que Moscú aseguró tener información sobre una eventual preparación de un bloqueo aéreo y marítimo de la región báltica, y ante este escenario el gobierno de Putin afirmó que recurriría a todo su arsenal, incluidas armas nucleares, para defender el territorio ruso si es necesario. ¿Qué más tenemos para contarles? La alerta internacional que se activó luego de este avión de Fly Dubai, que recién le contamos, que debió ser desviado, aterrizado en Arabia Saudita. Luego del accidente dentro de la cabina, la aerolínea confirmó que no hubo un altercado y aseguró que todos los pasajeros se encuentran también a salvo. Así que este episodio involucró al piloto y al copiloto, que generó distintas versiones sobre lo ocurrido a bordo. Desde Tel Aviv, la versión oficial expuesta por Benjamín Netanyahu apunta a un grave incidente de seguridad, y en ese sentido se realizaron la hipótesis de que el incidente sea un atentado. Aparentemente intentó estrellar el avión con sus ocupantes. Así que bueno, después seguramente vamos a conocer qué es lo que decía Benjamín Netanyahu en cuanto a esta noticia, ¿no? Bueno, nosotros seguimos mientras repasando otros títulos a nivel internacional. La ONU y la posibilidad de designar por primera vez en su historia a una mujer frente al organismo. La ONU está debatiendo la posibilidad de que una mujer suceda a Antonio Guterres, mientras que la ONU Mujeres advierte sobre el retroceso en la igualdad de género y liderazgo también femenino, según lo que sostiene. En el medio de este debate para la elección del sucesor actual de secretario general de las Naciones Unidas, Antonio Guterres, la agencia de ONU Mujeres está aumentando la presión para que la próxima autoridad sea mujer. Y sea por primera vez en los últimos 80 años de historia de esta organización. Así que, bueno, el reciente panorama al tener un alcance en medida justamente para pensando en las mujeres y demás, ¿no? Así que, bueno, está. Uno de los debates que se viene a nivel también internacional por quién debería ocupar, ¿no?, ese sillón que va a dejar vacante Antonio Guterres, el actual titular de las Naciones Unidas, y bueno, ¿quién será quien esté también ahí al frente? Bueno, hay algunas caras conocidas, otras no tanto, pero bueno, empiezan a ganar terreno también esta posibilidad que tenía, ¿no? Bueno, esta situación es preocupante porque está ocurriendo obviamente en Cuba, y los desafíos de vivir sin luz eléctrica, La verdad, una sensación de tristeza, lo que está viviendo Cuba, de cocina a leña hasta energía solar, más o menos así es la crisis en Cuba. Diversas familias se las están ingeniando para elaborar vías alternativas a la luz eléctrica en medio del bloqueo. Entre ellas usan iluminación con aceite, además de aprovechar la baja potencia para cargar también los ventiladores. Así que la crisis que enfrenta Cuba en medio de este bloqueo energético y económico, encuentran nuevos desafíos en la vida cotidiana de los habitantes al no tener luz eléctrica. Ante las adversidades de sus habitantes en vías alternativas, innovan en otras vías alternativas para poder dotarse de energía, como la cocina a leña, el carbón, y además de usar los medios de transporte que requieren también una de energía, ¿no? Sí, bueno, una situación bastante preocupante para Cuba. Bueno, pánico. Esto ya lo leí. Después vamos a hablar de Benjamín Netanyahu, que reveló algunos detalles. Seguramente ya lo vamos a escuchar. Hay alarma por el calentamiento del Ártico. Avanza el deshielo, que amenaza con las costas. Está empujando especies también a la extinción. La temperatura de sus aguas subió 4,2 grados desde 1982 y el deshielo ya pone en riesgo toda la infraestructura y esto podría llevar al pingüino, incluso al pingüino emperador, a la extinción, ¿no? Si esto sigue avanzando, si el deshielo se sigue obviamente imponiendo, afecta todo el riesgo, toda la infraestructura y hasta él podría extinguirse el pingüino emperador, como se lo conoce también por esos lugares, ¿no? El calentamiento de los océanos polares está avanzando a un ritmo acelerado, y está amenazando con toda la infraestructura costera, como los espacios que necesitan del hielo marino para sobrevivir. Bueno, son algunos de los informes que empiezan a recurrir ante el informe anual sobre los océanos, según lo que dice Copérnico Submarín, que analiza todas las transformaciones registradas toda la transformación registrada en distintas regiones también del planeta. Así que ahí es ahí donde lo van estudiando y haciendo una evaluación en conjunto de cómo este deshielo también puede ser una gran amenaza para las costas, ¿no? Porque es donde va ganando más terreno, más lugar. Así que este fenómeno provoca el hundimiento del suelo, deja zonas costeras cada vez más expuestas al oleaje y también a la erosión marina, ¿no? Así que el deshielo es una amenaza también muy importante para todo lo que es la costa elegida, ¿no? Ahí en el Ártico. Bueno, el deshielo amenaza, como decíamos, las costas. Los pingüinos emperadores están bajo amenaza también. Las poblaciones de pingüinos emperador, la caída de la superficie de la banquisa hasta niveles récord, bueno, coincidió con fracasos masivos en la reproducción también de la especie, ¿no? Bueno, ahí está, un título ambiental, podríamos decir, ¿no? Bueno, China vuelve a crecer en septiembre, eleva la tensión comercial con la Unión Europea. El PMI manufacturero oficial volvió a superar los 50 puntos en septiembre, ¿eh? Beijing también advirtió que responderá si la Unión Europea avanza con restricciones, ¿eh?, para empresas y también con productos chinos. Bueno, a ver, ¿qué más tenemos para contarles? Bueno, Irán recibió la respuesta de Estados Unidos a su propuesta de paz. La pregunta es, ¿se acercará finalmente el final de esta guerra? Bueno, Teherán ya está analizando la devolución de Washington sobre el plan que contempla 7 días para generar confianza y avanzar hacia la reapertura del estrecho de Hormuz. Así que, bueno, horas claves en donde Irán recibió este miércoles a la respuesta formal de Estados Unidos a su propuesta para avanzar hacia el final del conflicto de Medio Oriente, que después de varios días de espera y gestiones encabezadas por Qatar, bueno, podría ser un gran alivio seguramente, ¿no? Bueno, ya hablamos de las elecciones en Brasil, de cómo va creciendo la incertidumbre, la abstención también se va imponiendo, bueno, una situación realmente para atender luego, ¿no? La abstención crece en Brasil, suma incertidumbre a las elecciones, bueno, de todo, están algunos de los porcentajes que se dan a forma también estadística. Bueno, y hasta ahí yo creo que estamos al día con todos los datos también internacionales, Dani. Bueno, ahora sí cerramos con vos. ¿Qué son los títulos que, bueno, menciona y está involucrada Israel en esto, Dani?
0: Bueno, y todo se centra en lo que pasó, bueno, justamente de este vuelo que finalmente fue frustrado, lo que ya es confirmado, que fue el intento, un acto terrorista, evidentemente, ¿no? De intentar estrellar este avión con, bueno, prácticamente pasajeros en un 100% ciudadanos israelíes. Y como lo mencionabas recién, bueno, quien habló fue el presidente de Israel, Benjamín Netanyahu, quien, bueno, dio declaraciones con respecto, bueno, justamente a lo sucedido, ¿no? Bueno, y así lo decía, ¿te parece?
1: ¿Lo escuchamos?
0: Lo escuchamos, lo tenemos por aquí, no sé si lo...
1: Ah, ¿lo pasó vos?
0: Sí, lo paso por aquí. Dale. Mientras esta mañana, dice, se produjo un incidente de seguridad muy grave en un vuelo procedente de Dubái con destino. Casi todos los pasajeros del vuelo eran israelíes durante un vuelo cuando se aproximaba a Israel. Uno de los pilotos apuñaló al otro. Al parecer intentó estrellar el avión con todos los pasajeros. Conversé con uno de los pasajeros israelíes. Me dijo que el avión se descontroló y comenzó a precipitarse en picada. me contó que de alguna manera logró entrar en la cabina uno de los miembros de la tripulación y que junto neutralizaron al piloto que, bueno, mientras este seguía intentando sabotear el sistema del avión. Otro equipo de la tripulación que se encontraba al borde, entró en la cabina del piloto y logró estabilizar el aeronave. Envió un saludo a estos héroes que demostraron un ingenio y una valentía extraordinaria. Salvaron muchas vidas y evitaron una gran catástrofe, decía Netanyahu. El avión aterrizó sin problemas en el aeropuerto de Tabuk. Todos los pasajeros están fuera de peligro. El piloto que apuñaló fue arrestado y actualmente está siendo interrogado por las autoridades. Mantenemos un contacto estrecho con las autoridades pertinentes para garantizar la seguridad de los pasajeros y asegurar también su regreso seguro a Israel. Bueno, he dado instrucciones a los organismos para prepararse ante posibles amenazas adicionales. Realizamos de forma constante evaluaciones de estas situaciones y los informaremos acorde a lo que va sucediendo, decía Netanyahu, bueno, justamente ante la prensa. Uh-huh. Bueno, es casi seguro ya de que, pues, si bien no falta nada, ¿no?, para dar a conocer que realmente, porque en medio de estas declaraciones Netanyahu mencionaba de que están a muy poco de saber si realmente Irán estaba detrás de esta situación. Uh-huh. En una extensa entrevista que realizó, parte de lo que escuchábamos recién, el primer ministro Benjamín Netanyahu abordó varios temas cruciales de la agenda política y, bueno, también se le preguntó, evidentemente, y dio declaraciones con respecto a esta situación. Si bien todo está bajo investigaciones, antes de afirmarlo, bueno, van a esperar los resultados de diferentes peritajes y, bueno, diferentes, en este caso, investigaciones que están realizando para, bueno, justamente afirmar que se trató de un acto de terrorismo, en este caso comandado por Irán. Bueno, te mandé algunos videos, en este caso, que tienen que ver con el encuentro, en esta oportunidad, del presidente, o en este caso sería el primer ministro Netanyahu, con esta persona que intervino, ¿no? Uh-huh. Parte de la tripulación que, bueno, justamente detuvo el ataque, lo que podría haber sido realmente una tragedia, ¿no? Un número realmente muy importante de pasajeros que iban en este avión, que de no haber sido por la intervención de esta persona, se hubieran estrellado y estaríamos hablando de otra cosa, ¿no? Y es realmente tremendo cómo lo cuenta, ahí sí lo podemos poner en pantalla, bueno, en este encuentro, bueno, justamente del primer ministro Netanyahu con esta persona que bueno, intervino para que esto no sucediera. Bueno, ahí se puede ver un poco el encuentro, ahí lo vemos en pantalla. Obviamente las felicitaciones, ¿no? Una de las palabras que decía Netanyahu, que gracias a este gran héroe, es que, bueno, justamente hoy no estamos hablando de una cantidad enorme de víctimas israelíes. Bueno, después el otro que te mandé, bueno, justamente las palabras, ¿no?, de este, es un, creo que Donald Trump lo llamaba plomero, yo no sé, eso, ese dato no lo tengo confirmado, no sé si realmente Trump, bueno, en diferentes declaraciones decía estaba totalmente impresionado por el plomero israelí que evitó el avión que se estrellara, ¿no? El presidente de Estados Unidos dijo el día de ayer que había hablado extensamente con el primer ministro Benjamín Netanyahu sobre el intento de ataque terrorista en un vuelo de Fly Dubai que se dirigía a Israel. Bueno, ahí lo tienen en pantalla un poco ese encuentro que hubo entre el primer ministro y bueno, este ciudadano manchado con sangre todavía.
1: Sí,
0: ¿no?
1: Fue ahí, exactamente. Sí, fue con la remera y claro, como evidencia, ¿no?, de todo lo que había.
0: Sí, también es destacable el rápido accionar, ¿no?, de todo lo que es en este caso. Y bueno, ahí no había pasado mucho tiempo que el primer ministro israelí ya había tenido un encuentro con esta persona donde le contaba todo lo que había sucedido, ¿no?
1: Tenemos el otro material.
0: Bueno, dale, si querés, ver, lo ponemos y
1: lo saco para acá.
0: Dale, no hay problema. Bueno, realmente fue tremendo, ¿eh? Lo que cuentan, uno se puede encontrar con videos virales, en este caso de personas, de pasajeros, ¿no? Cómo tratan de alguna forma de describir. Imagínate, creo que hablan de no sé cuántos metros el avión caía en picada. Y ahí logran estabilizar el avión de una manera realmente milagrosa, prácticamente. Muchos expertos en aviación indican que es casi imposible que se pueda, cuando un avión cae en picada, justamente, que se pueda detener y lograr estabilizarlo. Así que estamos hablando de un milagro, prácticamente, ¿no? Sí, que logra esta persona. Bueno, ahí lo, dame un segundo, así lo puedo ver yo también, donde comienza a contarle, bueno, ante, bueno, periodistas, bueno, miembros también del gabinete de Israel y bueno, diferentes personas que estaban justo en ese momento. Lo ponemos y lo escuchamos un poco. Dale. Y lo decía de esta forma. La presión era tan fuerte y en la puerta había otra, le cuenta, ¿no? Que lo que acontecía. No lo puedo ver ahora de acá. Dice allá afuera, casualmente habían, dice por acá.
1: No sé qué.
0: Dame un segundito, que ahí lo agrando yo para poder poco contarle. Ahí está. Bueno, el piloto que había sido apuñalado estaba muy cerca de la puerta, así que nos costó abrirla, pero me parece que mi conclusión es que logré abrir. Para abrirla necesita estirarse antes de que él colapse, antes de colapsar, lo hizo, lo logró. Cuando entré, vi al atacante en los controles entre los dos asientos, menciona así esta persona, no habían pilotos en los asientos, uno estaba en el otro control y otro entró conmigo. Agarré al atacante por el cuello y lo sacamos afuera. Cuenta, ¿no? Uh-huh. Bueno, ¿qué estaba haciendo? Intenté destruir los dispositivos para inmovilizar el avión. Eso es lo que viste, sí, ahí están charlando los dos, ¿no?
1: Sí, sí.
0: Fueron segundos, el avión estaba yendo hacia abajo, describe. Llamé a los que estaban con nosotros en el avión israelí, los llamé, vinieron dos personas más y les dije que lo teníamos atrapado. Salté hacia atrás y tiré a los volantes, el control del avión, tiré de los controles y luego tú tiraste los controles, dice Netanyahu, sabías que hacia atrás yo veo aviación e investigación. Bueno, ahí conversan y hablan, ¿no? El avión comenzó a estabilizarse. Claro, sí, totalmente, un poco más. Entonces el piloto me dijo que tomaría el control desde ese momento. Tremendo, ¿no?
1: La verdad que
0: sí. ¿Viste cuando te dicen... No veas tanta película, en este caso, sí, ver documentales y película, cómo puede llegar a...
1: Le sirvió.
0: Bueno, fue un milagro,
1: lo que obviamente. Lo que veo es que fue claro, que tenía que agarrar...
0: Claro.
1: No sé, el volante.
0: Sí, el volante y tirar para atrás, que lo había visto en documental. Y se ríe Netanyahu, se agarró la cabeza como diciendo, no sabés lo que acabas de hacer. Salvaste a una cantidad enorme de pasajeros, ¿no? Bueno, es un milagro. Obviamente sabemos que hay un milagro detrás de todo esto, pero es realmente impresionante lo que logró este... Vuelvo a repetirte, no tengo el dato confirmado, pero bueno, Netanyahu, Donald Trump lo llama el plomero, porque parece que es de profesión, bueno, justamente plomero, que bueno, tomó el mando del avión, estabilizó el avión en medio de esa situación y logró salvar una cantidad enorme de pasajeros que se dirigían a Israel. Bueno, lo dejamos ahí, hay más títulos, pero lo vamos a dejar seguramente de lo más importante que hoy se habla, bueno, justamente con lo que aconteció con este avión.
1: Bueno, muy bien, muy bien. La verdad que sí, después vamos a seguir contándoles más detalles cómo termina toda esta situación y bueno, seguramente... viendo más detalles en qué instancia está la aerolínea y bueno, de todo lo demás y por qué se llega también a esta instancia. Ahí lo vamos a ir seguramente viendo. Bueno, muy bien. Damas y caballeros, cerramos esta primera parte de noticias, pero ahora sí nos enfocamos en todo lo que va a pasar durante la mañana. Tenemos un montón de cosas para ir hablando, comentándoles y compartiendo junto a todos ustedes. Así que, bueno, disfrutamos, seguimos disfrutando de esta gran mañana de día jueves aquí en la provincia de Mendoza y por supuesto por Jire Medios.

0: Shalom from Israel.
1: Shalom desde Israel. Estoy muy agradecido por la oportunidad de visitar Mendoza, Argentina, desde el 16 hasta el 18 de octubre para dictar una conferencia. El tema de esta conferencia es Doctrinas Bíblicas Fundamentales. Queremos enseñar algunas de las doctrinas básicas de nuestra fe, de modo que podamos entender lo que la Palabra de Dios nos enseña en cuanto a ser fieles a nuestro Señor y Salvador. Así que quiero enviarles esta invitación especial a cada uno de ustedes a que nos acompañen del 16 al 18 de octubre en Mendoza, Argentina, para nuestra primera conferencia en este país. Estoy muy feliz por poder visitarles. 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

0: tenemos una mañana realmente espectacular. Qué linda jornada la que Dios nos está regalando a todos, ¿eh? Exactamente, lo que Dios da es para todos. Y bueno, ya depende de cada uno cómo lo aproveche. Bueno, pasa por la decisión personal de ustedes, ¿no? De qué manera están administrando, están aprovechando al máximo, bueno, todo este día. Seguramente muchos de ustedes también trabajando, ¿no? Como lo están haciendo muchas personas a esta hora de la mañana, metidos en sus labores, en sus laburos, como decimos quizás en estas regiones, trabajando, obviamente, ¿no? Que Dios siempre nos encuentre haciendo lo correcto, sin dejar hacer una cosa y tampoco dejar hacer la otra, ¿no? Y bueno, por supuesto ahora muchos de nosotros, como decíamos, también trabajando, produciendo, porque bueno, hay que trabajar. ¿Podemos no trabajar? Bueno, sí, podemos, pero no nos conviene en realidad, ¿no? Porque, y bueno, el que no trabaja, que no coma, ¿no? O sea, ahí tenemos una recompensa. Bueno, ¿no te gusta trabajar? No te gusta producir, no te gusta agarrarle a las herramientas, y bueno, y la recompensa, ¿cuál es? Y bueno, es lógica, ¿no? O sea, no hay nada raro en eso. Bueno, el que no trabaja, que no coma de alguna forma, ¿no? Hay que trabajar, evidentemente hay que producir. Hemos sido llamados también para eso. Y creo que también está bueno poder charlar. De la importancia de cuánto y de qué forma estamos trabajando, ¿no? Porque muchos somos, reitero, laburantes, pero también somos obreros, ¿no? Somos obreros, para lo cual hemos sido llamados también para una tarea, ¿no? Y el obrero que es digno de su salario, como dice la Biblia, como ustedes ahora están trabajando, y seguramente lo hacen porque es parte de lo que le da también un rédito. Bueno, cuanto más Dios, que también nos llama a esta gran obra, porque la mies está madura, y también eso también es parte de nuestra tarea, a la cual también vamos a tener que rendir cuenta, ¿no? Bueno, ya un poco viste que la Biblia, las Escrituras ya anuncia, ¿no? La mies es mucha, pero... ¿Qué dice la otra parte?
1: Los obreros son pocos.
0: Los obreros son pocos, exactamente. Claro. ¿Y por qué hay tan pocos obreros, no? ¿En qué situación está un obrero que por qué son pocos? Si no somos pocos en realidad, ¿no? Bueno, cada vez, somos más. Quizás no vamos a meter en las estadísticas y demás. Pero bueno, eso implica que de alguna forma de aquellos que tenían que encargarse también de esa labor y tampoco lo estaban haciendo. Se fueron... en busca quizás de otro tipo de cosas, ¿no? Se enfocaron de otra manera, en otro tipo de prioridades, ¿no? Pero bueno, Dios también nos pedirá cuenta, y somos nosotros los que tenemos que rendir cuenta de cuánto hemos llevado también esta gran obra que es la de Dios, ¿no? Porque somos sus hijos, somos los que un día hemos decidido, hemos determinado seguir a Dios también en nuestra vida, y bueno, lo hemos traído a nuestra vida. Ahora, ¿alcanza con eso? Bueno, sí, buenísimo, todo muy lindo. La verdad que cuando traemos a Dios también en nuestra vida es espectacular, porque Dios empieza un proceso de transformación en nosotros, pero de ahí en más también hemos asumido también una responsabilidad, la responsabilidad de ser hijos, de ser cristianos, ¿no? Y con eso también Dios nos dio también la tarea de decir, bueno, aquellos que han asumido también esa responsabilidad, vayan y hagan discípulos, ¿eh? Tenemos también esa tarea. Pero ahora pensemos también un poquito, ¿no? Si Dios viene a rendirnos cuenta, a pedir cuenta, dice, bueno, ¿qué es lo que hemos hecho con nuestro tiempo, ¿no? Con la obra, en cuánto hemos hecho y cuánto hemos trabajado, ¿no? Por Dios primeramente y también por la gente, ¿no? Bueno, y ahí es donde aparece uno de los dilemas en la vida, ¿no? Por cuánto hemos trabajado, nos hemos desvivido, hemos deslomado, ¿no? Bueno, ya como que quedó esa
1: palabra.
0: El denomarse, claro. Como que ya quedó instalado. Pero bueno, bienvenido sea si lo entienden así. Que nos deslomamos por un montón de cosas. Bueno, ¿cuánto hemos hecho también por llevar también esta gran obra de Dios, no? Y no te digo que quizás te transformes en un misionero, viste, vayas con la Biblia y vayas a predicar, que algunos tendrán ese llamado y lo respetamos, y la verdad que gran labor a aquellos que lo hacen y que asumieron también esa responsabilidad. Pero mucho más es la que tenemos que asumir haciendo una cosa y terminar haciendo también la otra, ¿no? Pero bueno, hoy lo que estamos muy, muy enfocados, reitero, y por eso hablamos de que a esta hora de la mañana es como que hay mucha gente que está metida ahí en su trabajo y está muy bien, está bien porque están metidos, están concentrados, pero una cosa es estar metido, es decir, bueno, no, tengo que laburar porque tengo que ganar plata, porque tengo que pagar esto y tengo que pagarle lo otro. Que decir, bueno, tengo que producir porque, bueno, obviamente es lo que tenemos que hacer en el lugar donde estamos, ¿no? Para eso fuiste contratado, para eso fuiste tomado también para una labor, para una tarea. Y tenés que producir. Y muchos que van mentalizados y enfocados también en eso, en que tienen que trabajar. Y fenómeno, porque han sido llamados también para eso. Pero es diferente a aquel que simplemente va pensando con la idea, sino que tengo que laburar, pero porque tengo que hacer plata, porque me gustaría comprarme lo otro y tengo que pagar lo otro y me gustaría tener esto y lo otro. Ya vas enfocado justamente en tus bienes, en lo terrenal, en las cosas que quiero obtener, en las cosas que quiero lograr, en las cosas que quiero disfrutar. No me quiero comprar un celular, quiero comprarme un auto, quiero tener algo más grande y quiero y demás. Ya vas pensando justamente en eso, ¿no? En hacer riquezas, podríamos decir eso, ¿no? Ya estamos trabajando pensando en tener riquezas. Bueno, y eso es una mentalidad y esa es una es un pensamiento hoy en día. Que no podemos negar que todos en alguna oportunidad tenemos, y hasta ahora quizás lo hacemos trabajando pensando en eso, ¿no? En tener y hacer nuestra riqueza, porque te querés comprar un lote, porque querés tener una casa. ¿Hay algo malo en eso? No, la verdad que no. Está fenomenal si no tenés una casa, y seguramente te vas a esforzar para tener una. Y está muy bien, ¿no? Pero eso, el problema pasa cuando ya eso, viste, empieza a ser algo. El todo de tu vida, ¿no? Y nos olvidamos quizás de las otras cosas también más importantes y que deberían estar por arriba de todas las cosas, que eso es cuando, bueno, para qué Dios también nos ha llamado, ¿no? Y para qué tipo de riqueza, de qué manera estamos utilizando la riqueza, ¿no? Porque Dios también nos da riqueza, el tema es que no las vemos, no las valoramos como tal. Y que también, por supuesto, va a depender de nosotros cuánto la administremos. Entonces, no nos olvidemos esto, de lo que venimos charlando un poco a lo largo de toda esta semana, que somos mayordomos, somos administradores, tenemos que administrar todos y cada uno también de los recursos, la riqueza que Dios también nos ha dado, y también generarla, ¿no? Porque eso también es parte de nuestra tarea, ¿no? Pero bueno, ahí está justamente como te lo presentábamos el dilema, ¿no? ¿Cuántas qué tipo de riquezas hoy en día estamos buscando y qué tipo de riqueza también estamos haciendo de alguna forma, ¿no? Y ahí es donde, por supuesto, es donde se nos divide a veces la vida, ¿no? ¿Qué hacemos? ¿Una cosa o la otra, ¿no? Y claro que hay prioridades, porque en esto el ser humano y el mayordomo tiene que ver cuáles son las prioridades. Y para nosotros la prioridad, como siempre lo vamos a decir, es Dios en realidad, ¿no? Dios está por arriba de todas las cosas, que eso no significa de que lo otro, todo lo demás no importa, ¿no? Teniendo a Dios como prioridad, por supuesto vas a empezar a hacer cada una de las cosas sabiendo para quién lo haces, por quién lo haces, y cuál es tu objetivo y cuál es la meta. Hoy en día podés estar trabajando porque tenés tu labor diaria y demás, y teniendo como prioridad a Dios, decir, bueno, agradeces a Dios porque Dios es el que te provee justamente todo eso y que te dé la posibilidad de que con eso también Dios te dé la posibilidad de poder darle el sustento también a tu familia, para poder hacer las inversiones correctas, para que ese dinero no sea un dinero mal gastado o disipado en cualquier cosa, para que sea correctamente dado oportunamente para hacer lo bueno, para aportar y también para generar un crecimiento, para poder bendecir también a otros, para hacer que el reino también de Dios también crezca y demás. Fíjate por qué es importante poner a Dios siempre, el mayordomo, poner y tener en cuenta esto, ¿no? De que primero a quien le rendimos cuenta es al dueño de todas las cosas, es Dios, quien nos llamó un día y nos puso en un lugar y nos dio también una labor, ¿no? ¿Dónde hoy está, dónde reside también el problema? Es cuando, bueno, para nosotros el hacer riquezas justamente lo ponemos como la mayor prioridad de nuestras vidas, ¿no? Por ende, terminamos dejando las cosas importantes bajo los principios eternos y divinos, las dejamos de lado, ¿no? Empezamos a dejar de lado nuestro servicio, empezamos a dejar de lado, qué sé yo, por trabajar más, y sabes que tenés que asistir a la hora llamada en familia, decir, bueno, y no, y te puede quitar una hora, y ya lo ves con otra mentalidad, decir, no, es una hora en la cual quizá le puedo meter un poquito más al laburo. Entonces, bueno, empezamos a quitarle nuestro tiempo a Dios el fin de semana, decir, bueno, y puedes abrir tu negocio, y puedes hacer una venta, puedes hacer la otra. Entonces ya eso empieza a ganar tu lugar. Y lo que gana tu lugar en el corazón es justamente ese deseo de hacer riquezas, ¿no? La Biblia de esto habla un montón y podemos empezar a leer seguramente un montón de ejemplos de dónde uno tiene que hacer tesoro. Obviamente la Biblia nos enseña, hagan tesoros en el cielo, donde el hollín y la polilla no lo rompen ni lo destruyen, ¿no? Pero bueno, no está dentro de nuestras prioridades, ¿eh? Hoy preferimos ir por esas riquezas más terrenales, riquezas más temporales, y muchas veces creemos que es todo lo que necesitamos, que vivimos justamente también para eso, ¿no? Y en realidad no. Vivimos primeramente para rendirle obediencia a Dios. Y esto es un poco lo que tenemos que siempre tenerlo en cuenta. Nosotros no, es como cuando se dice, diferente de decir es que vivo para comer y no es, en realidad yo necesito comer para poder vivir, ¿no? Es diferente. Quizás en el ámbito de la riqueza no vivimos justamente para hacer riqueza. Vivimos justamente para Dios, justamente que Él es el proveedor, Él es Jireh, Jehová Jireh, el eterno Jireh, Él es el proveedor, sabiendo que Él es el que va a ir también a añadiendo, ¿no? Entonces, ¿cómo a veces esos enfoques, esas perspectivas nos ayudan también a nosotros a ordenar también nuestras vidas? Donde ya sabemos de que al ser administradores, ser mayordomos, porque tenemos un montón de responsabilidades también, pero teniendo en cuenta que lo primero, nuestra obediencia primeramente al Creador, el dueño, podríamos decir, para que lo entendamos mejor, Él es el jefe máximo de todas las cosas. Bueno, vivimos para Él. Vivimos y hacemos todas las cosas por Él y para Él de alguna forma, ¿no? Sabiendo que, bueno, Él como dueño y jefe no hará que nada falte también en nuestra mesa, no hará que nada falte en nuestra vida y hará que todas las cosas ordenadamente crezcan para que eso también Dios me dé. Dios me dé más para administrar y por supuesto sea correctamente esa distribución. Pero ya el desorden, viste, de la riqueza es lo que muchas veces nos termina desvirtuando absolutamente todo. Nos vamos absolutamente por la vía de la riqueza y creemos que, bueno, por supuesto, depende de nosotros obtenerla, ¿no? Cuando hay un proverbio que dice, la riqueza y la honra están conmigo, la riqueza duradera y la justicia, dice Proverbios 8:18, estoy leyendo por acá. Proverbio 8:18, creo que es la versión que todos tenemos, sino ahora lo voy a chequear, lo vamos a poner también en pantalla. Proverbio 8:18, sí, creo que es la versión que todos tenemos, la riqueza y la honra están conmigo. Esas riquezas que son duraderas y justicia, riqueza duradera y justicia, todas están con Él, ¿no? Y ahí es donde un poco nos empiezan a decir, bueno, ¿a dónde? ¿Cuál debe ser nuestra meta? ¿Cuál debe ser nuestro objetivo? Sabiendo de que, bueno, nuestra obediencia es justamente a Dios porque las riquezas están con Él. ¿no? La riqueza duradera, obviamente hablamos de esas riquezas duraderas y eternas, divinas, que esa es la recompensa que Dios tiene para nosotros, y también la justicia. Pero no, hoy entregamos absolutamente todo por las riquezas temporales y por las riquezas también que son justamente terrenales, ¿no? Y obviamente al ser terrenal y al ser territorial, por así decirlo, claro, tendrán una duración también escasa, ¿no? Por esa razón, aquella persona sabia, inteligente, es aquel el que sabe dónde poner su tiempo. Y dónde invertir también su tiempo, porque el tiempo también depende de cómo lo invertamos, hacia dónde justamente queremos obtener qué tipo de experiencia, qué tipo de recompensa queremos tener, ¿no? Y todos queremos tener una gran recompensa, sin lugar a dudas, que no nada falte y que sea Dios proveyendo también toda nuestra vida, ¿no? Bueno, para eso entonces debemos estar todo el tiempo disponible, haciendo y obedeciendo también a Dios, sabiendo que las riquezas están con Él. Entonces, bueno, lo que hoy en día aparece quizás uno de los tantos dilemas, ¿qué consideramos nosotros, ¿no?, cuando hablamos de una persona rica, por ejemplo, ¿no? Te puedo asegurar que ya cuando nos mencionamos, si le preguntamos a cada uno de ustedes qué considerarías una persona rica, y seguramente una persona rica, en general, de la sociedad, ¿qué respondería? Una persona rica es aquella que tiene, y seguramente, mucho dinero. Lo primero que responderíamos, seguramente, una persona rica, qué sé yo, pensaríamos en una persona que tiene una casa, una o dos casas, tiene vehículos, tiene uno o dos más vehículos, tiene un buen trabajo con un buen salario, ponele, tiene inversiones, bueno, una persona rica porque vemos que, qué sé yo, puede viajar, porque no tiene problemas económicos y demás. Y así podemos seguir dando un listado de esas personas ricas que nosotros quizás podemos considerar, ¿no? Pero hay una pregunta que en otra oportunidad la escuchábamos aquí en la JTA que tiene mucha, mucha certeza, porque la pregunta sería: ¿puede una persona, por ejemplo, tener todo eso que te acabo de mencionar, que es un montón, y también ser pobre al mismo tiempo? Y sí, evidentemente que sí, está claro, porque es lo que hoy está pasando. Hay un montón de personas que tienen y están llenas de todo este tipo de cosas, pero son pobres internamente, por claro, ejemplo, ¿no? Uh-huh. O sea, ahí quizás ya va indagando un poquito más el nivel interno, el nivel espiritual, interno, mental de las personas, ¿no? Y los resultados dan cuenta también de eso. Cuántas personas están llenas absolutamente de un montón de cosas, abundan en todo, en dinero, en casa, en auto, en viajes y demás, pero por dentro sabés que están totalmente destrozados, ¿no? Entonces existe, por supuesto, una riqueza. Estamos hablando, ahí hablamos, por supuesto, ya nos metemos en ese ámbito divino y eterno, porque existe una riqueza que no se puede contar ni con billetes, existe que no se puede medir ni cuánto tiene una cuenta bancaria. Y hablamos de esa persona que tiene la riqueza, por ejemplo, de tener a Dios en su vida y que tiene paz, por ejemplo, ¿no? Uh-huh. De que aún sabes que no tiene mucho dinero, pero esa persona, no sé, claro, puede sentarse a comerse un plato de sopa todos los días y puede tener paz. Y ese tipo de riquezas, la verdad es que hoy en día no hay dinero que te la pueda dar, en realidad. Claro, ¿no? O sea, en el dinero, o sea, bueno, con dinero no puedes comprar paz, ¿no? Podés comprar un montón de cosas, pero tener esa paz en el corazón de saber que si te tomás un yerbiado, sí, y con un bollito de pan, que es lo que tenés, pero lo podés hacer con alegría y con una absoluta satisfacción. Eso es una persona rica, por ejemplo, ¿no? Uh-huh. Pero bueno, lamentablemente no lo vemos. Y es ahí donde muchas veces ese pensamiento de que a veces queremos tenerlo todo, ese pensamiento de ser superiores, que queremos liderar y queremos ser jefe y queremos tener absolutamente control de todas las cosas, pero de repente los resultados, podés tener un montón de cosas, pero la verdadera riqueza que la que realmente no se puede comprar con dinero, y estamos cada vez más lejos de eso, claro, ¿no? Sí. Porque no tenemos paz en nuestra vida, no hay paz en nuestro hogar, y demás. Que si o puedes tener un montón de contactos, como se dice en la pista en las redes sociales también, sí, puedes tener un montón de seguidores o puedes tener un montón de amigos, pero tener un amigo verdadero, pero real, y capaz que ni siquiera lo ves, porque ni siquiera está cuando más lo necesitas. Además, y puedes tener, y tenés un montón de contactos, y tenés un montón de conocidos, tenés un montón de seguidores en las redes y demás, pero de repente un amigo verdadero y no. Y, cuando más lo necesitas, no aparece, ¿no? Claro. Bueno, y así un montón de cosas que vamos descubriendo o vamos entendiendo, cómo la Biblia misma nos llena absolutamente un montón de riquezas, pero hoy en día el problema en que está nosotros como administradores, estamos más enfocados en esas riquezas más terrenales y no en esas riquezas duraderas o eternas que provienen de Dios. He aquí uno de los tantos problemas que hoy la sociedad también termina confundiendo y hasta desestabilizando también a una persona, ¿no? Porque, reitero, nos desvivimos por un montón de tipos de riquezas terrenales, pero las más importantes es la que menos atención le damos, de alguna forma, ¿no?
1: Es algo que nos tiene que quedar muy, muy en claro ese concepto, ¿no? Primero, diferenciar el concepto de Dios de riqueza, que es lo que estamos aprendiendo seguramente también esta semana, mirando lo que seguramente será lo eterno y que va a depender mucho de lo que hagamos aquí en la Tierra, en estos 70, 80, 90 años o 50, 60, lo que tengamos de paso por esta vida. Vamos a decidir aquí lo que pasará seguramente allá y qué realmente es riqueza y qué es aquello que la Biblia describe y que Dios describe como esa riqueza que recién veíamos también en ese proverbio, ¿no?
0: Tal cual.
1: Hoy en día, vos fíjate que cuando alguien piensa justamente en ser rico, y siempre está esa ocurrente pregunta de ¿qué harías si tuvieras esta cantidad de dinero?
0: Claro.
1: Y es ahí cuando las personas comienzan de alguna forma a sacar a flote un poco esos anhelos que tienen. Uy, que si tuviera un millón de pesos, no es tanto ahora, pero es plata igual, pero digo, aquellos, si tuviera $1,000,000, ¿qué es lo que haría? ¿Qué no haría con $1,000,000? Y es ahí cuando, bueno, justamente comienzan a salir a flote, bueno, un poco esas, esos, no sé si sueños, pero esas ambiciones que muchas veces tenemos adentro, reprimidas, porque, bueno, porque tengo esto y demás, ¿no? Creo que lo que estamos aprendiendo nos está llevando y la verdad que está bueno, a saber finalmente qué es riqueza y qué es aquello a lo que Dios le llama riqueza, ¿no? Que hoy en día, para mucha gente, por ejemplo, como sucede aquí en la República Argentina, que tanto se habla, por ejemplo, de los segmentos de la sociedad y el poder adquisitivo que tienen diferentes sectores de la población, cuando se habla de la pobreza, clase media, y ricos y demás. Y bueno, en la Argentina, por ejemplo, es un 1,4%, casi un 2% solamente de las personas a las cuales se las considera, hablando de números, ¿no? Ricas, ¿no? Estamos hablando de 47, 48 millones de argentinos, solamente 1,5 millones, 2 millones de personas se las catalogaría de en ese poder adquisitivo. O sea que para muchos es un sueño que quizás nunca lleguen a alcanzar a tener esa etiqueta. Soy rico, soy una persona que tiene esto. Y vos fíjate que es como un estándar que se pone para la gente, es un poco la zanahoria que hoy persigue mucha gente. No, yo quiero, por ejemplo, salir de acá, quiero pasar a otro nivel, quiero estar en otro estrato social, ya está, quiero avanzar, quiero crecer. Hemos escuchado muchas oportunidades, como mucha gente en esos sueños que muchas veces tienen de lo que es la vida, sino, bueno, quiero crecer, quiero estar bien, y parece un sueño hasta justo, por decirlo así, pero para la sociedad en la cual vivimos, y cada vez va a ser más difícil. Pero vos fíjate, todos están detrás de eso. Cuando va a ser cada vez más difícil, o sea que es un sueño tan, tan lejano,
0: sí,
1: y tan difícil de alcanzar. Vuelvo a repetir, viendo la riqueza como la sociedad y el mundo ve. En un mundo que se va empobreciendo, donde hay una brecha entre los que menos tienen, entre los que más tienen, que es cada vez más grande. Donde al contrario de que gente vaya, porque ese es el pensamiento del mundo, ¿no? De este sistema, no piensa en el otro, no piensa en el crecer y hacer desarrollar al otro, sino piensa en concentrar todo cada vez en menos personas y demás, y en un mundo donde cada vez la tan llamada clase media se va prácticamente extinguiendo y va asumiendo cada vez más gente en las diferentes economías del mundo, de Latinoamérica y demás, se transforma en algo que la gente persigue, pero que sé que va a ser cada vez más difícil de alcanzar.
2: Claro, sí, sí.
1: Que va a trabajar cada vez más, va a arriesgar cada vez más por algo que, esta es la verdad, que quizás uh-huh. nunca alcance uh-huh. a esa tan ansiada y tan añorada y mencionada libertad financiera. Quizás nunca lo haga. Uh-huh. Y encima estar equivocado. O sea, vos fíjate, que toda la vida una persona haya hecho todo lo que haya hecho, trabajado, 20, no sé, 18, 19 horas, que haya tenido dos o tres trabajos, que haya hecho un montón de cosas para alcanzar y que estadísticamente quizás sea imposible que lo alcances.
2: Claro, exacto, sí.
1: En ese sueño épico que muchas veces quizás mucha gente añora y tiene y demás, la realidad es esa, ¿no? Pero qué triste pensar que encima de que, no, bueno, eso es lo que vos decís, pero vas a ver cómo yo un día. Y bueno, quizás lo llegues. Pero qué decepción que cuando mucha gente lo alcance, se dé cuenta que no lo llena. Uh-huh. Y se dé cuenta que eso que te vendieron como riqueza termina haciéndote la persona más pobre. Uh-huh. Porque quizás tenés los bolsillos llenos. Porque quizás te podés dar algunos gustos. Pero por otro lado sos un desventurado, como dice la Biblia. Un carente de un montón de cosas. Una persona despiadada, poco empática, que no tiene tiempo para vivir o disfrutar eso que ganó. Bueno, el pastor, viste, lo decía el día martes, ¿no? La Biblia lo llamó necio. Uh-huh. A los que pensamos de esa forma, o los que han pensado de esa forma, piensan, o hemos pensado en algún momento, los llama necios. Necio. Porque no entendimos, ¿no? ¿Qué realmente es la riqueza, ¿no? Que Dios nos ayude a que podamos entender y que esta semana nos pueda caer la ficha y entender realmente qué es la riqueza y cuáles son las recompensas que tenemos que perseguir, que no más allá de las necesidades que una persona normalmente puede tener y que Dios ha prometido darle, por supuesto, y demás, no persigamos lo que todo el mundo, la mayor parte del mundo persigue, que son esos galardones, esas recompensas, que mucho, esa distinción o eso de ser alguien diferente o vivir en un lugar apartado, un exclusivo y demás, es eso que busca la gente hoy en día, ser reconocido, uh-huh. ser alguien diferente, claro. tener una especie de reconocimiento social y demás. Son recompensas o galardones solamente terrenales, que van a durar aquí en la tierra. La Biblia, bueno, cuando habla del rico que es necio, cuando habla de Lázaro y el rico, cuando habla de, bueno, de tantos, hablan acerca y ponen y sacan a flote qué engañado que estamos como seres humanos, qué engañado que está el ser humano al pensar que eso es riqueza. Aparentemente, uh-huh. es como la neblina, puede ser, hoy está y mañana no está. Total. La verdadera riqueza es haber conocido a Dios, es hacer su voluntad y es el hacer algo por alguien. Que sabes que eso te va a ayudar a amontonar allá arriba, a enriquecerte allá en los cielos, y no como hoy tratan de vendernos, de instalarlos y hacer que se convierta en nuestra zanahoria, ¿no? En que uh-huh. todos los días persigamos estar, entre comillas, mejor económicamente y demás. Como si Dios no lo quisiera, hacemos el caso, ¿no? Uh-huh, claro. Dios seguramente lo quiere y lo anhela para nosotros, ¿no? Pero es otra clase de sueño, ambicioso, de poder, de fama, de estatus, de arrogancia y de soberbia, el que te vende el mundo, y ese donde lamentablemente muchas veces también corremos, ¿no?
2: Sí, sí, exactamente. Estamos así todo el tiempo. Con eso en mente, lo ponemos como meta, lo ponemos como objetivo y quizás es lo que muchas veces nos termina a nosotros descolocando, nos termina desperdiciando, desvalorando cosas y momentos también que son vitales y que no vamos a poder recuperar nunca un tiempo, un momento con Dios o para leer la Escritura con tus hijos. En familia, en casa, y quizás por estar muy pendiente también en este tipo de ambiciones que hoy el mundo y la sociedad trata de instalarte, ¿no? Querer llenarte también de riqueza, aún sabiendo de que eso implique un costo, ¿no? Un costo interno, un costo espiritual, un costo material, un costo familiar, un costo también en tus hijos. Aún así, todo el tiempo es como que nos están incentivando también en esto. Así que, bueno, es importante e interesante justamente descubrir este tipo de riquezas que no se destruyen. Lo comentábamos y lo hablábamos un poco en la hora de llamada en familia. Muchos de ustedes seguramente lo habrán conversado, ¿no? Como hoy en día la sabiduría, ¿no? La palabra de Dios que nos ayuda justamente a esto, ¿no? Abrir nuestros ojos hacia una riqueza que sabes que no se desgasta con el tiempo, ¿no? Que no se trata simplemente de un crecimiento material, sino de una vida llena de verdad, una vida llena de honra, de justicia y sobre todo de un temor a Dios y un amor a Dios por sobre todas las cosas, ¿no? Ahí está lo verdadero también del ser humano. ¿Qué es lo que guarda en su corazón como mayor riqueza, ¿no? Pero lo que muchas veces debemos almacenar en nuestra vida, en nuestro corazón, ese tipo de riquezas como la justicia, el amor a Dios, lo termina reemplazando justamente el dinero, las posesiones, los bienes, nuestros deleites, nuestras pasiones, lo que a nosotros nos satisface, y nos empezamos a llenar de eso creyendo que eso le da el verdadero sustento a nuestra vida. Y sin embargo, no. Lo único que hace es te descoloca, lo único que hace es te aparta de Dios, te saca de lo más importante que tenés en la vida, que es Dios, que es tu familia, que es tu hogar y demás. Por eso, indudablemente que esto es importante también tenerlo en cuenta, ¿no? Porque hoy en día muchos también trabajamos, pero la mayor riqueza es la que vas a obtener, que en el lugar donde estás, en donde estás trabajando ahora, sabes que podés hacer riqueza, ¿no? Y no te digo de lo que estás haciendo ahora con tus manos, con una herramienta en la mano y demás, sino que con lo que vos hagas, con tu actitud, con tu carácter, con cuánto puedas compartirle la verdad a un amigo, a un compañero de trabajo, cuánto puedes ayudar y alentar también a una persona, compartirle un principio, ir con la verdad, poder formar, poder enseñar, ese tipo de cosas es la que Dios también espera de nosotros para hacer riquezas también en el cielo, ¿no? Un poco hablamos cómo Jesús explicaba lo efímero que son las riquezas, ¿no? Y esto hacemos referencia a cómo en Mateo 6, 19 al 20 lo relata Jesús y lo explica de una manera muy, pero muy sencilla, muy clara. No hace falta ni hacer un estudio de esto, que esconde un montón de cosas, eso es cierto, pero lo dice tan simple, dice, no hagáis tesoros en la tierra. Listo, ahí arranca con una... Hoy diríamos un facto, diríamos, ¿no? Se dirían lo de los chicos. No hagan tesoros en la tierra, donde la polilla y el orín lo corrompen y donde ladrones minan y hurtan, sino haceos tesoros en la tierra, ¿no? Obviamente acá en ningún momento Jesús no dice que no podamos tener esas cosas materiales, obviamente, sino que enseña... algo realmente muy muy interesante de que, a ver, no vivamos simplemente por hacer esos tesoros que pueden desaparecer, ¿no? Porque puede venir una polilla y lo que hace la polilla, ¿qué es lo que hace? Te come y te lo va de alguna forma arruinando, ¿no? Y en un momento de repente, claro, puede estar una polilla ahí que se lo termina devorando y termina desapareciendo. El orín lo termina corrompiendo, lo termina arruinando, ¿no? A eso vamos, ¿no? Cómo a veces lo que nosotros consideramos lo más valioso como tesoro, por la cual todo el tiempo vivimos pensando también en eso, con el tiempo eso también puede desaparecer, ¿no? Porque todo lo material, obviamente, como ustedes ya saben, tiene una fecha de vencimiento, tiene una fecha de caducidad, ¿no? Ya sea un auto, cuando ya lo sacás del concesionario, de 0 kilómetro, le haces un par de kilómetros,
1: perdió el valor.
2: Y ya está, ya perdió valor. O sea, ya se empieza a desvalorizar. Un auto, cualquiera que tenga un auto, puede dar cuenta que se puede romper, te puede hacer gastar un montón de plata. Una casa también, obviamente, si no es correctamente mantenida, también se va deteriorando también con el tiempo. Bueno, todo tiene una fecha de vencimiento. O sea, con el tiempo todo es como que va perdiendo valor, qué sé yo, el dinero puede perder valor, el dólar, como ha pasado en un montón de oportunidades, un trabajo lo tenés hasta un determinado tiempo y después, qué sé yo, no lo puedes tener porque en este tiempo le ha pasado a mucha gente, qué sé yo, que le han cerrado la fábrica, mucha gente estaba confiada en su trabajo y, qué sé yo, era una empresa también de renombre, pero de repente, claro, las cosas no anduvieron como se esperaba y de repente tuvo que cerrar la empresa, listo, ese trabajo que vos pensás que lo ibas a tener de por vida, y de repente ahora no lo tenés, lo perdiste lamentablemente y demás. Todo, de alguna forma, todo lo que implica material terrenal, superficial...
1: Todo caduca.
2: Todo caduca, exactamente. En un momento lo tenés y al otro momento no. Bueno, era un poco lo que trataba de explicarnos el maestro en pocas palabras y realmente con palabras muy, muy correctas y muy acertadas a dónde tenemos que perfilarnos. Nosotros no sabemos cuánto tiempo tendremos, obviamente, para disfrutar de estas cosas. Pero bueno, es por un poco tiempo, ¿no? La Biblia relata en Santiago cuando menciona porque ¿qué es vuestra vida? Y esto está bueno, lo dice en Santiago 4.14, dice de esta manera, dice porque ¿qué es nuestra vida? Ahí hablando de este recurso, ¿no? Y ciertamente es neblina, que se aparece por un poco de tiempo y luego se desvanece, ¿no? Este cuerpo que somos, nuestra vida, que hoy vemos lo externo, lo temporal, y en un momento va a estar, y en un momento vamos a vivir, y al otro día no vamos a vivir. En un momento vamos a estar, y al otro día vamos a envejecer, y en otro momento nos tocará desaparecer, ¿no? Y es así. ¿Qué es nuestra vida? Y ciertamente esa neblina aparece por un ratito y después se termina desvaneciendo, ¿no? Por supuesto, hablamos... De esta vida terrenal, como siempre lo hablamos, que es pasajera de alguna forma, ¿no? Nosotros obviamente creemos en una vida eterna, en una vida divina, que es la que Dios justamente está preparando también para nosotros, ¿no? Entonces, evidentemente que todo lo que muchas veces hoy el ser humano apuesta y se la juega y paga un costo realmente altísimo por un montón de riqueza. Y está buenísimo, y seguramente Dios te lo va a proveer, pero nunca pierdas en mente esto, ¿no? De que todo la riqueza terrenal son efímeras. En un momento está y al otro día no va a estar, ¿no? Entonces, ahí pensemos, bueno, ¿qué tipo de experiencia queremos tener? ¿Tener esa recompensa, esa riqueza que nos arruina y que es duradera y que es eterno? ¿O vamos a perfilarnos por todas esas cosas que son terrenales y también pasajeras, ¿no? Ahí es donde uno tiene que empezar también a definirse, ¿eh? Damas y caballeros, bueno, ya estamos a punto, nada más, ¿eh? Estamos a un minutito de ingresar a la hora es, así que vamos a inaugurar también una nueva hora en la hora es, justamente. Así que aprovechamos ya mismo de empezar a reunirnos todos, casi haciendo una fogata imaginaria, donde bueno, nos podemos sentar y poder compartir y poder leer las escrituras, como lo hacemos, por supuesto, habitualmente aquí. Ustedes están del otro lado, obviamente, en sus labores, en sus trabajos, en sus casas, en sus hogares, haciendo un montón de actividades, ¿no? Pero bueno, hacerse un tiempito ahora con nosotros en la hora es, donde aprovechamos para que a esta hora de la mañana, porque estamos en punto, siendo las 11 de la mañana, bueno, saludamos a todos y le damos la bienvenida, ahora sí, oficialmente. Bueno, bienvenidos a todos, estamos en la hora es, ahora sí, ya con una nueva hora, aprovechamos para inaugurar este espacio y sobre todo la de esta jornada de día jueves, porque como cada día jueves ustedes saben que tenemos la hora es, así que bienvenidos a todos. Hacemos ahí como esa transición rápida de pasar de la mañana como la tenemos todos los días, ahora sí, ya pasamos de lleno a la hora es y aprovechamos por supuesto esta seguidilla para... Bueno, agradecerles a todos ustedes que esperan también este momento y ya estamos compartiendo este espacio dedicado también para ustedes. Bueno, está todo pensado obviamente para ustedes, pero específicamente la hora es para aprender a escuchar la voz de Dios y sin lugar a dudas que, como siempre lo decimos, llega en el momento ideal, en el momento más oportuno de nuestra vida. Ojalá que lo valoremos como tal, y que podamos apartar un tempito. Reitero, sabemos que hay mucha gente que está trabajando y que le demanda estar su atención ahí, pero bueno, tener la radio encendida, un auricular, la tele encendida, mientras vamos haciendo las cosas, mientras vamos haciendo las tareas de la casa, subimos un poquito el volumen, compartimos, charlamos un rato. Bueno, lo escuchamos a nuestro pastor también. Eso va a ser de gran provecho también para tu vida, ¿no? Ojalá que lo podamos hacer aprovechar también de esa manera, porque si lo hacemos, habremos tomado la mejor parte, habremos escogido la mejor parte, ¿no? Como un poco lo que se le planteaba a María y a Marta, ¿eh? Marta, afanada estás, ¿eh? En un montón de quehaceres, en un montón de cosas, seguramente, ¿no? Pero María eligió la mejor parte, ¿no? Que era separar un tiempo, un momento para escuchar también a Dios. Y sabía ella invertir también su tiempo, ¿no? No hay mejor inversión que eso. Nunca va a ser una pérdida de tiempo si lo viste o te metieron eso en la cabeza, de que es una pérdida de tiempo, pudiendo hacer una cosa o la otra. Nunca escuchar a Dios va a ser una pérdida de tiempo. Al contrario, va a ser tu mejor tiempo invertido. Ahí vas a estar sacando chapa de verdadero administrador que somos, de verdadero mayordomo, ¿no? El mayordomo sabe dónde poner su tiempo, el mayordomo sabe, ¿no? Hasta incluso dónde también invertir, porque sabe cómo tiene que llevarle a las cosas y todos los recursos. Entonces, bueno, habremos escogido seguramente la mejor parte de apartar un tiempito, ¿no? Para quedarse con nosotros, poder charlar, escuchar también a nuestro pastor, que es la idea de la hora ese. Y además tenemos un tema muy bueno, muy interesante, porque todos queremos experimentar cosas extraordinarias en nuestras vidas, ¿no? Y sobre todo, experimentar cosas duraderas. Bueno, ahí un poco como lo leíamos en Proverbio, de él proviene todo, ¿eh? Lo duradero y lo justo proviene también de Dios. Entonces ya sabemos a dónde tenemos que ir a buscar, a dónde tenemos que ir a aprender justamente de él y también de sus palabras. Así que, bueno, lo vemos también de esa manera y sabemos de que nunca va a ser una pérdida de tiempo. Al contrario, será nuestro mejor tiempo invertido en la mañana, ¿eh? Bueno, bienvenidos a todos nuevamente. Acá nos vamos a quedar. Recuerden que se pueden comunicar. Estamos en el 261-384-2553. Y también estamos transmitiendo vía streaming, Dani, como todos los días.
1: Sí, por supuesto, claramente lo pueden hacer sin ningún problema. Estamos en JTA Oficial, así que, bueno, pueden pasar, dejarnos un mensaje. Estamos en nuestro chat en vivo, en nuestra transmisión, como todos los días. Así que pueden dejar su mensaje sin ningún problema, ¿eh? Bueno, ya comenzó la hora es.
2: Bueno, exactamente. Y aquí estamos y acá nos vamos a quedar con Dani. Después seguramente se va a sumar el pastor Abraham Aquino con nosotros. Después nuestros compañeros que también son parte de la mesa de trabajo. Son parte también de este programa. A Orlando y Gaby que también se van a sumar durante la mañana. Y también ustedes, obviamente, ¿no? En esta mesa imaginaria también los sentamos a ustedes para que puedan compartir. ¿Por qué no preguntar? Acá hacemos una seguidilla de preguntas, charlamos, preguntamos, nos sacamos dudas, inquietudes. Y bueno, por supuesto, nuestro pastor respondiendo a la luz de la palabra de Dios. Porque eso es para nosotros el lumbrero también a nuestro camino. Eso trae claridad absoluta a nuestro caminar y a nuestro andar diario. Así que altamente recomendado, Bueno, ha sido un temazo, La verdad que ha sido una propuesta muy, pero muy buena. Reitero, muchos ya lo vienen charlando desde el día de ayer. Seguramente muchos que tuvieron parte de la hora Yemá. Si todavía no fuiste a la hora Yemá y capaz lo tenés en el día de hoy, bueno, no te lo pierdas. Van a tocar.

Vaya, busque su anotador, su libreta o lo que tenga a mano. Tiene una pizarra también a mano y quiere anotar un texto, un versículo, una frase. Bueno, ténganlo a mano porque le va a venir muy, pero muy bien. Así que ahí tienen para que se puedan sumar junto a todos nosotros. Bueno, 261-3842-553. Ya no, nos han llegado algunos pedidos de oración que se vienen sumando. Muchas gracias. Ya vamos a leer algunos. Bueno, vamos a estar respondiendo también algunas consultas, algunas preguntas también. Así que bueno, para que se queden con nosotros. Nos vamos acomodando, lo dejamos bueno, también dale. Para que se vaya alistando junto a nosotros. Bueno, volvemos y ya nos metemos de lleno, ya en la hora es que tenemos también para el día de hoy. Así que bueno, no se vaya, lo dejamos con buena música, nos preparamos y ahora sí nos metemos de lleno en una nueva edición de la hora es.

0: Bueno, mi corazón sonando a esta hora de la mañana aquí en la Hora S, como cada día jueves, junto a todos ustedes y por supuesto por aquí a través de Cine Media. 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En YouTube, JTA Oficial, ustedes los pueden buscar ahí. Sumado también a un montón de temas de los últimos homenajes al Salvador en los últimos años. Bueno, lo van a encontrar ahí para que lo puedan disfrutar también a pleno. Así que, bueno, temazos los que podemos compartir a esta hora del día con todos ustedes. Tenemos un día maravilloso, la verdad que
1: hermoso.
0: Este día jueves está espectacular. Vamos a ver cómo está afuera. Dani, bueno, vamos a repasar la temperatura. Llovió hoy temprano en la madrugada.
1: Es cierto.
0: Estaba, seguramente muchos se habrán encontrado con esa postal ahí, estaba todo mojado. ¿En qué momento? Bueno, pero vino bien, te digo,
1: Sí, muy bien.
0: No llovió en gran cantidad, pero bueno, sí, por lo menos llegó a regar un poco las calles.
1: Hacía falta,
0: Sí, hacía falta, era más que necesario.
1: Veníamos de dos, no sé cuántas ondas ya y no había llovido, así que hacía falta.
0: Sí, vino muy bien, así que amaneció fresquito hoy, estaba realmente impecable. Bueno, ¿qué tenemos afuera? ¿Qué temperatura?
1: Bueno, la verdad que la temperatura es muy agradable, 17 grados 4 décimas. Está parcialmente nublado, según indica el servicio meteorológico. Uh-huh. La máxima para el día de hoy será de 20. Perdón, a ver, será de 20 grados justamente.
0: Bueno, 20 grados para hoy. El tema está mañana, mañana hay probabilidad de viento sonda.
1: Otra vez.
0: ¿Se mantiene todavía la probabilidad máxima para mañana de cuánto? ¿30 aproximadamente?
1: 28 grados. 28, 30 grados más o menos. Otra vez sonda.
0: Bueno, otra vez aparece, se va sumando el alerta meteorológico, en este caso por viento sonda, que arrancaría en la precordillera y también con amplias posibilidades de que pueda descender también al llano.
1: Se sentiría más en la tarde.
0: En la tarde del día viernes.
1: Exactamente, sí. Uh-huh. Así que para estar alertas y, bueno, para conducir con cuidado. Seguramente vamos a tener más detalles si llega a ser muy fuerte. Viste que siempre se destaca cuántos kilómetros por hora y demás en el caso que pueda llegar a provocar alguna especie de daño y demás, y el cuidado que tenemos que tener cuando andamos en la calle y demás, ¿no?
0: Exactamente. Bueno, no hay nada dicho todavía por el tema de las casas. Creo que es muy temprano todavía. Claro. Para mí no creo. Pero, o sea, suspender las clases nuevamente por sonda igual no es porque... sea por la cantidad de veces que se hayan suspendido, sino por a veces por la severidad por la cual se ha anticipado. No parece tan severo, pero bueno, sonda al fin. Igual seguramente lo irán a informar más tarde, ¿no? Bueno, pero eso recién para mañana. Bueno, hay que decirles que hoy tenemos JTA Instituto. Hoy tenemos también parte de las actividades centrada en lo que va a pasar en Guaymallén, que ahí está la sede de JTA Instituto. Así que bueno, hoy tenemos una linda jornada para compartir en familia. Lo disfrutan los chicos, aprenden los chicos, obviamente.
1: Sí.
0: Papá y mamá también aprenden con ellos, obviamente, porque son el pilar importantísimo. No se olviden que en la formación, en la educación, son los maestros y también los docentes de casa, ¿no?
1: Sí, o sea, totalmente.
0: Papá y mamá. La verdad que la JTA hace un gran aporte para la formación y para la educación, pero el trabajo más importante es el que papá y mamá, así también por qué no sumar a los abuelos, los tíos y demás participantes, bueno, son vitales a la formación de los chicos, pero bueno, obviamente que la JTA hace su aporte, bueno, en lo que, por supuesto, para Dios y para la JTA, está nuestra mayor riqueza ahí también, que son los chicos, que son los adolescentes, son los niños, los más pequeños también, que ya van ganando terreno, van creciendo también en ese ámbito, ya sea en sus clases, en la hora Yemá. Bueno, la verdad que está perfecto, como se van afianzando con el correr de los años. Bueno, y las cosas que realmente son importantes, así que una labor, pero maravillosa. Así que bueno, hoy tenemos entonces JTA Instituto. Ahí estaremos, seguramente los papis, llevando a los chicos. Que los papis también los pasan bien, te digo,
1: Sí, totalmente.
0: La pasan muy bien, Porque ahí se quedan en un rinconcito esperando a los chicos, mientras se toman unos ricos mates, mientras que se aprovechan y se toman un cafecito, que son espectaculares. ¿Qué más? Y otras bondades, obviamente, ¿no? Que mientras ahí van esperando, Por supuesto, los chicos lo van disfrutando también a pleno. Así que, bueno, excelente, ¿eh? Linda jornada. Y los chicos dentro de las aulas, por supuesto, capacitándose, formándose como debe ser. Un equipo de trabajo realmente que está encabezado por los directores, por los que están los maestros, los que están ahí cuidando, los que están asesorando, los que ayudan a ordenar, por supuesto, todo. Bueno, está absolutamente todo muy bien pensado para que sea una jornada acorde a lo que Dios quiere y establezca también para nuestra vida. Así que, bueno, hoy estaremos ahí, por supuesto, en JTA Instituto. Y después nos preparamos también para mañana, ¿eh? Mañana también tenemos actividad. Mañana, día viernes, ya nos vamos preparando porque tenemos JTA Encuentro con los jóvenes.
1: Sí, totalmente. Con los chicos, mañana Don Bosco 7480. Obviamente están todos invitados para que vengan a disfrutar de un gran momento. Siempre se lo decimos y la verdad que está bueno, ¿eh? Así que no se lo pierdan. Mañana tenés una nueva oportunidad si por alguna razón la semana pasada no pudiste, por diferentes circunstancias. Bueno, tenemos una nueva oportunidad el día de mañana. Don Bosco 7480, mañana 20:30 horas.
0: Exactamente, ahí está. Parte de la agenda que tiene la JTA para todos ustedes, en la cual nos vamos a ir, por supuesto, anotando. Bueno, hay que decir, si no lo hemos pasado por alto, que hemos ingresado al mes de octubre, ¿eh? Estamos inaugurando hoy, día jueves. Inauguramos el mes de octubre, ya dejamos de lado septiembre. ¿En qué momento pasó septiembre?
1: No, tremendo.
0: Pasó rapidísimo, ya quedó en la historia. Y lo que va a quedar en la historia también va a ser este mes de octubre, que estamos recién hoy inaugurando. Sí, exactamente. Hoy día jueves, en esta semana que hemos compartido septiembre y octubre también a la vez, ya nos enfocamos en lo que va a pasar dentro de muy pocos días. Bueno, obviamente el cálculo no es tan difícil. Hasta el 12 de octubre, 12 días, nos separa nada más para lo que va a ser primeramente, ¿no? Siguiendo en ese orden cronológico, las actividades que vamos a tener en octubre. Bueno, 12 de octubre vamos a tener nuestra noche de adoración, ¿eh? Vamos a estar aquí en la JTA disfrutando de un día realmente maravilloso para adorar, exaltar a Dios, celebrar el nombre del Altísimo. Bueno, y lo haremos junto a Solo Israel, que estará visitando nuestra casa. Estarán en casa en la JTA y ustedes también pueden ser parte. Ustedes que son parte también de esta gran familia que es la JTA, pueden compartir. Obviamente es la idea venir y compartir con nuestros hermanos judíos, nuestros hermanos israelíes, que bueno, que van a estar con nosotros, están próximos también en llegar acá a pisar el suelo argentino. Y bueno, en una de sus fechas estarán acá, aquí en Mendoza, va a estar en la JTA, así que bueno, estamos muy contentos también por eso. Pero bueno, contentos por el significado, por lo que implica, más que nada de saber que vamos a tener un momento para adorar juntos con lo que significa también para nuestros hermanos israelíes en el momento en el cual está viviendo también esa nación, y saber que bueno, estamos muy compenetrados, estamos muy metidos, por supuesto, en todo lo que pasa en esa nación. Es una nación, por supuesto, amada también por nosotros, porque creemos justamente que es ese pueblo escogido también por Dios, así que también enfocados también en eso. Y bueno, y también vamos a adorar juntos, que es lo mejor que podemos hacer, ¿eh? Y después, unos días más, ya nos vamos a meter en los días de conferencia, donde también ahí nos vamos a empapar, a conocer la verdad con una profundidad extraordinaria a través de las Escrituras. Y bueno, y ese estudio, estas conferencias que bueno, serán dadas y dictadas también por un judío mesiánico que estará llegando también aquí a nuestra provincia, la provincia de Mendoza, como el doctor Baruch, que estará con nosotros también en esa misma semana de octubre 16, 17 y 18 aquí en la JTA. Bueno, un octubre que se viene
1: con todo.
0: Con todo y con de todo. Gracias a Dios, por supuesto, que Dios así lo ha planificado, ¿eh? Bueno, estamos en la hora ese, en este nuevo bloque. Ya está con nosotros el pastor Abraham Aquino, que nos acompaña, por supuesto, conductor de este programa. Pastor, bienvenido, buen día.
1: Dios se lo bendiga, pastor, bienvenido.
2: Buen día, Ezequiel, buen día, Daniel, buen día para Gabriel y para Orlando y para las personas que trabajan haciendo posible que estemos al aire, pero por sobre todo a Dios. Un abrazo eterno para los 6 continentes, shalom para todo el mundo, para usted, abuela, abuelo, señor, señora, para usted que está en el campo, en la industria, en la metalúrgica, en la calle, en la oficina, en el automóvil, para usted que está simplemente en la panificadora, o para aquellos que son gastronómicos, para todo el mundo. Que Dios les bendiga un montón. Ya estamos dispuestos para llegar a la etapa final del tema de la semana, experiencias, pero vamos a hablar especialmente de las experiencias que vivieron las personas en la Escritura y también las que nosotros vivimos y las que queremos vivir en el futuro. Sí, señor, claro que sí. Y cómo hemos sido personas que hemos malversado todos los recursos que Dios nos ha dado, porque de eso se trata el capítulo 16 de Lucas. Un hombre que era mayordomo, dueño de nada, malversó todos los recursos que Dios le había dado. Bueno, mejor dicho, su amo, dice la parábola, pero nosotros tenemos bien claro que Dios es el creador de la vida misma, de todo lo que tiene el hombre y de su naturaleza, su entorno, son recursos que Dios ha puesto en las manos del hombre para que el hombre sepa dirigir y sepa guiar y usarlo. Pero ¿qué hemos encontrado? Con una malversación total, usándolo de la manera que equivocamente le ha llevado a malversar todos esos recursos, hasta que se entera que va a ser removido de su mayordomía. ¿Por qué? Porque el amo se enteró que estaba mal manejando. ¿Y qué hace este mayordomo? Astutamente, viendo que la experiencia futura sería muy triste para él, cambia su posición inmediatamente en una posición de 180 grados, comienza a hacer las cosas de otra manera. Tal vez estamos a tiempo, tal vez no es tarde, tal vez estemos a tiempo de cambiar de postura y de posición o de pensamiento o de idea, señora. Tal vez estemos a tiempo de cambiar las cosas y no se nos cerró, se nos ha pedido cuenta ya, pero tal vez se nos está diciendo que es hora de cambiar de postura, de pensamiento y de posición. Eso es lo que decía. Simplemente la Escritura habla de que el hombre no quería experimentar pobreza, miseria, desgracia, dice la parábola, y dice, ¿qué hago para no experimentar eso? Creo que tengo una pequeña lucecita o una pestaña, una ventanita para cambiar esta situación. Y la aprovechó el mayordomo. Por supuesto, hizo las cosas de una manera que el amo dice que se asombró y se maravilló, diciendo, ¡qué sagaz! Son más sagaces los hijos de este mundo a veces más que los hijos de Dios. Bien, con esto se lo llegó. ¡Qué manera de desperdiciar! ¡Qué manera de malversar! ¡Qué manera de desperdiciar los recursos que Dios ha puesto en esta mano! Y acá va. Comienzo con una para que usted hoy día se divierta en todos los aspectos. Veamos Samuel capítulo 10, verso 1. Empecemos con este. Dice así: entonces Samuel tomó un cuerno de aceite, lo derramó sobre la cabeza de Saúl, lo besó y le dijo, he aquí que Yahweh te ha ungido como príncipe sobre sus, mire lo que le dice, te ha ungido como príncipe sobre su heredad. ¿De quién? ¿Quién era el dueño de Israel? ¿Quién había creado el pueblo de Israel? Viajemos un poquito para atrás. Hacia atrás, cuando Dios llamó a Abraham, dijo, haré de ti una gran nación y te bendeciré, y esa nación será mía. Y ahí nace Israel. Lo había hecho para Dios. ¿Quién era su creador? Dios. Y ahora Dios unge a Saúl para ponerlo como rey y como príncipe. Pero vayamos un poquito más adelante ahora. El capítulo 13 y el verso 11, ahí, vamos a ir ahí, el mismo primero de Samuel, capítulo 13, verso 11, escuche lo que hace Samuel. Acá, en el capítulo 10, verso 1, Dios le provee el poder sobrenatural, el Espíritu de Dios, para que él pueda gobernar a Israel, un recurso que él no lo tenía, un recurso que la gente no tenía, un recurso que no tenía en cualquier lugar, que solamente Dios le había dado. Ya le había dado el recurso de la vida, ahora le daba el recurso de un poder sobrenatural para guiar a Israel. Es un recurso, que viene de parte de Dios. Pero mire lo que va a hacer ahora Saúl, capítulo 13, verso 11. Pero Samuel dijo: ¿qué has hecho? Y Saúl contestó: como vi que el pueblo se me desesperaba y que tú no llegaste en el plazo señalado y que los filisteos se reunieron en Micmas, entonces dije: no sea que los filisteos desciendan contra mí a Gilgal y no haya visto el rostro de Yahweh. Entonces me atreví a ofrecer el holocausto. Contesta Samuel. Entonces Samuel dijo a Saúl: has actuado insensatamente al no guardar el mandamiento de Yahweh. Tu Dios te había ordenado, pues ahora Yahweh, tu Dios, hubiera afirmado tu reino sobre Israel, ya que él había dicho: te estableceré para siempre. Pero ahora tu reino será, dice, perdón, pero ahora tu reino no será duradero, porque Yahweh ha escogido para sí, escuchen bien, para sí un varón conforme a su corazón, a quien Yahweh lo ha designado para conducir a su pueblo, porque tú no guardaste todo lo que Yahweh tu Dios te había ordenado. Impresionante. Señora, un hombre que recibe el recurso de Dios para dirigir y guiar a una nación que Dios había formado, este hombre desobedece y hace lo que él quiere, usando el recurso de Dios, pero lo va a usar mal. El puesto de rey se lo había dado Dios. El puesto de rey, Dios lo había ungido como rey. Ahora él está usando ese puesto muy mal. De tal manera, no para hacer la voluntad de Dios, sino lo está usando para hacer lo que a él le parece y como mejor le quede. Samuel le dice: Samuel, ¿qué has hecho? Él toma una excusa totalmente. Es que no llegaste a tiempo. Y yo tuve miedo que vengan los filisteos y yo no haya estado con Dios. Por eso me tomé la atribución de ofrecer holocausto. Y cuando él sabía que eso no le correspondía a él, solamente a un sacerdote. Finalmente le dice Samuel, le dice: Dios prometió que reinarías para siempre, pero todavía no estaba confirmado eso. Ahora Dios ha buscado a otro, no vas a reinar. Lamentablemente no suena igual que la parábola. Dejarás tu mayordomía. A Saúl se le dice: no reinarás más. ¿Qué cosa más terrible? Señora, señor, del otro lado, usted está ahí. Usar mal los recursos como lo hizo este siervo, qué problema, qué terrible, qué cosa, qué mal. Dios nos ayude, que estas cosas nos hagan reflexionar, nos hagan recapacitar y cambiar de actitud y de conducta rápidamente en la vida. Claro, ya todos saben cómo terminó el desenlace de Saúl. Absolutamente, no continuó el reinado, pereció una batalla, él, su hijo, su esposa y toda su descendencia, no quedó nada. Qué cosa más terrible, ¿no? Usted está pensando y está diciendo: Dios me ayude a usar correctamente los recursos divinos de Dios, que no son míos, comenzando mi vida, el tiempo, los recursos humanos que tenemos las personas y después los recursos naturales del planeta. Pero si a eso vamos a los cristianos, Él nos ha dado el recurso de un don, de un ministerio, de un llamado, ha puesto cosas en nuestras manos. Ah, mejor me quedo ahí, señora, porque si sigo, creo que digo: Dios, no soy nada, no merezco nada, pobre de mí. Esa es la palabra. Y ahí está. Saúl ya sabemos cuál es el final. Bien, usted está ahí. ¡Qué responsabilidad! Yo me pregunto, en la Argentina, 200 años de existencia, o más de 200 años. Y ya desde que volvió la democracia, creo que pasamos los 40 años. Que pasamos la democracia. ¿Por qué estamos endeudados? ¿Usamos bien, muchachos, los recursos humanos y naturales? Porque no vamos a hablar de los espirituales, ni tampoco. ¿Usamos bien la vida, el tiempo, los recursos que Dios nos dio en este país? ¿Por qué estamos como estamos? Hicimos mal. Vos sabés que hace un tiempo atrás, yo me alegré muchísimo viendo un spot que el presidente, no hace un tiempo atrás, la verdad es que lo disfruté y me gocé mucho, porque escuché cuando iba a hacer la reforma del Banco Nación, ¿no? La ley del grillete lo habían puesto. Y yo lo leía y lo veía, la ley del grillete. Si lo tiene, se lo ponemos a la gente para que vea cuál es la ley del grillete. Es cuando se hizo la reforma, eso. Dura como 6 minutos. Pero sería bueno que la escuchen. Donde él, como dice, que propone una ley, y que a mí me alegró mucho el corazón, una ley que el que la hace la pague. O sea, que significa, si la política, los que están gobernando, malversan el fondo, entonces, ¿por qué tiene que pagarlo el pueblo? Y yo creo que hemos pagado las consecuencias de tantos años de política, y de política especialmente, de políticos que jamás se hicieron cargo de sus responsabilidades. Lo contrario, le cargaron todas las malversaciones de fondos, de recursos, de todo, se lo cargaron al pueblo argentino. Me parece a mí vital e importante ver esto. Así que imagínense, para un papá, para un mamá, para un empresario, para cualquiera debe ser. ¿Qué debe ser? Sí, por supuesto, el presupuesto debe estar totalmente basado en lo que tenemos y no en lo que no tenemos. Y por supuesto, es interesante, chicos. Si lo buscan, se lo vamos a mostrar a la gente. Ustedes lo van a buscar rápidamente. Se llama la ley del grillete. Es algo muy interesante que lo escuchen, porque yo lo estaba leyendo y después me interesó muchísimo. Y por eso, pero eso pasó ya como hace 2 meses que creo que se presentó esa ley. Y que muchos pueden verlo poco, pero sería bueno, porque estas cosas a veces no lo pasan, las cosas buenas. A veces siempre pasamos las cosas que no corresponden. Señora, está ahí, usted del otro lado, mientras los chicos buscan ese spot, creo que es un spot, es un chiquitito, ahí de 6 minutos. Entonces, mientras está ahí, decimos, ¿estamos usando bien los recursos que Dios nos ha dado? Saúl, acá, usted está usando bien, pero pastor, a mí no me ha dado ningún recurso. Su vida, señora, es un recurso. No es suya, él se lo dio. El tiempo. Oh, pero yo ya tengo, apenas soy un niño, tengo 10 años. Ah, 10 años. Oh, yo tengo 80. Yo tengo 100. Ese tiempo de 10 o 50 o 80 es un tiempo de recurso. El recurso que Dios nos ha dado del tiempo. Después están los recursos humanos. Tu inteligencia, tu capacidad, tu habilidad, tu capacidad de ser más que nadie. Son recursos humanos que usted tiene. Ah, no son propios, se los ha puesto Dios y se los ha dado Dios. Y después están los recursos naturales, el petróleo, las 4 estaciones. En Argentina producen alrededor los 12 meses del año. Todos los recursos, como la energía, el agua, el sol, las montañas, la nieve, todas estas cosas, tierras, pampas, o sea que todos esos recursos, ¿lo hemos usado bien o lo hemos usado mal, como el mayordomo que ha usado mal las cosas? ¿Por qué estamos como estamos? Será interesante plantearnos tal situación. Claro que sí. Claro que usted va a estar ahí pensando y diciendo, ¿cómo? ¿De qué manera? ¿De qué forma? ¿Cómo? Y lo hemos usado mal. Se lo dejo para que lo piense. Pero vamos a escuchar ese pequeño spot porque vale la pena. Esa ley tendrían que votarla, tendrían que aprobarla, porque va en línea con lo que dice Dios. Y no me diga que soy un político porque no lo soy, no me diga que estoy a favor, no lo soy, pero sí estoy a favor de lo que va en línea con Dios. Lo escuchamos y se lo dejo porque es muy, muy, muy interesante. Lo vamos a escuchar completo, creo que dura 6 minutos, no dura más de eso. ¿Lo escuchamos? Sí. Ahí se lo dejo.
3: La tasa de inflación acumulada desde la creación del Banco Central, la cual asciende a 12.819.532.788.614.400.000%. Repito, 12.819.532.788.614.400.000%. Esto es la práctica. El grillete fiscal funcionará así. Si durante varios meses seguidos el resultado fiscal es deficitario, el Congreso dispondrá de algunas semanas para devolver las cuentas al equilibrio. Si no lo hace, entrará en vigencia automática el shutdown. Se paralizarán las actividades no esenciales del Estado. Se congelarán los gastos nuevos. No se adjudicarán contratos. No se tomará personal y se frenarán las transferencias discrecionales a las provincias. Y principalmente, durante lo que dure el grillete, el presidente, el vicepresidente, los senadores, los diputados, los ministros, secretarios y subsecretarios no cobrarán un solo peso de sueldo. Por primera vez en nuestra historia, si la política no hace los deberes, la política pagará el costo, no lo pagará la gente.
0: Ahí tenemos, Pastor, un fragmento de lo que fue en la cadena nacional. ¿Lo tenemos, Pastor? Ahí compartíamos un poco. Bueno, lo que había presentado el presidente Milei hace un tiempo, hablando de esta propuesta de reforma del Banco Central. Y bueno, hacía referencia a ese cambio, a esa reforma del Banco Central. Y bueno, ahí lo presentaba. Pastor, ¿lo tenemos? Bueno.
1: Sí.
0: Esto fue transmitido en una cadena nacional, claro. Y bueno, justamente buscaba aplicar este tipo de reforma a la carta orgánica de la entidad, justamente del Banco Central, que tiene como objetivo justamente hacer esta reforma de que en otro tiempo se prohibía el Banco Central y bueno, tenía en ese momento que socorrer al Tesoro Nacional y a las provincias justamente para pagar determinada deuda, por ejemplo, que no permitía tener ese equilibrio fiscal, ¿no?
1: Sí, totalmente. Según lo que mencionan, cuando se hiciera efectivo, bueno, justamente este grillete fiscal, cuando entrara en vigencia, se aplicarían severas medidas de austeridad automáticas, según indican. Suspensión de sueldos políticos, por ejemplo. Presidente, vicepresidente, bueno, lo escuchábamos recién, así lo decía el presidente, secretarios, subsecretarios, parálisis de actividades no esenciales, se frenaba también el funcionamiento de las áreas del Estado, que no se consideren críticas. Bueno, y así, hay uh-huh. varios puntos bastante interesantes que mencionaba, ¿no? Las funciones que iban a quedar totalmente exceptuadas, según también se anunciaba, para evitar el colapso de las prestaciones básicas de los ciudadanos. Este proyecto garantizaba el normal funcionamiento de los servicios esenciales, como por ejemplo jubilaciones, pensiones, asignaciones familiares, universales, el seguro de desempleo, el sistema de salud pública, las fuerzas de seguridad y demás. El paquete de iniciativa fue presentado de forma conjunta con la reforma de la Carta Orgánica del Banco Central de la República Argentina, entre otras cosas, ¿no?
0: Muy bien. Sí. ¿Lo tenemos, Pastor? ¿Lo escuchamos?
2: Sí, chicos, acá estoy con ustedes. Pero me pasaron 2 minutos. No van a entender la gente con 2 minutos, chicos. Tienen que poner el discurso. 6 minutos especiales como él detalla. Con 2 minutos no lo va a entender nadie. Entonces, así que a ver si continuamos y voy a decir dónde paran para que lo entienda la gente. Es mejor que lo escuchen del presidente que hoy no está gobernando. Entonces, que lo escuche, porque es importante lo que él dice.
4: ¿Me entiende? Termina un poquito más adelante. Es muy interesante lo que ustedes le escuchan. Dice, bueno, claro, porque decimos, a veces la gente por ahí no entiende lo que está tratando de decir, que a partir de esta ley grillete, o sea, que se hagan responsables los que nos están gobernando. ¿Me entiendes? Porque ellos manejan las cuentas públicas, ellos manejan nuestros ingresos, nuestros impuestos. Bueno, sí, ¿por qué tienen que endeudar al país? ¿Me entiendes? ¿Por qué tenemos que endeudar al país? Que se haga responsable esta gestión o aquella gestión o la gestión anterior. Porque es verdad, es como yo como papá, en mi casa, ¿quién maneja los recursos económicos, el financiero destino a mi casa? Soy yo. Uh-huh. En el matrimonio pasa lo mismo, en una empresa pasa lo mismo, en una iglesia pasa lo mismo, en una finca pasa lo mismo, en cualquiera de las áreas ocurre lo mismo. Pero ¿qué les parece, muchachos, si nosotros, en vez de hacernos cargo de la de mal uso de los recursos, se lo dejamos a nuestros hijos, se lo dejamos al obrero, se lo dejamos al vecino, se lo dejamos, ¿les parece correcto y bueno? ¿O qué piensan ustedes?
1: No parece correcto para nada, ¿no?
4: Bueno, pero esta ley justamente habla de eso, ¿me entiende? El mayordomo, por ejemplo, yo soy un mayordomo, tengo que usar bien el recurso de la vida, porque Dios me lo dio, no es mío, me lo dio a él. Tengo que usar bien el recurso del tiempo, el tiempo que yo estoy ejerciendo en vida acá, 50 o 120 o 150 años, tengo que usar bien. Los recursos humanos, que son mi inteligencia, mi capacidad de hacer cosas, la tengo que usar muy bien. Y los recursos naturales que me ha dado, por ejemplo, este planeta me brinda un montón, también tengo que usarlo bien. Pero ¿qué parece si yo los uso mal a todos estos y después culpo al próximo mayordomo o a otras personas o le pongo esta carga en otro? ¿Ustedes qué les parece?
1: No es correcto. Es lo que ha pasado históricamente en la Argentina, lamentablemente, ¿no?
4: Por eso quería que lo escuchara, porque por eso quería que lo escuchara. ¿Dónde se quedaron, chicos? A ver si lo podemos escuchar un poco más.
0: Acá lo tenemos.
4: Donde se quedaron, continúe un poquito más.
0: Bueno.
3: Tenemos 91 años. En especial, la reforma de la Carta Orgánica del Banco Central viene a poner fin con la estafa de falsificar dinero para financiar a la alta política, cuya manifestación más evidente es la tasa de inflación. El Banco Central ha sido una herramienta que posibilitó el robo de la alta política. Como motivo de la creación del Fondo del Bicentenario, la expresidente y ahora condenada por delitos de corrupción, Cristina Elizabeth Fernández de Kirchner, en complicidad con la presidenta del Banco Central, Mercedes Marcó del Pont, le robaron al Banco Central 10.000 millones de dólares. A partir de dicha estafa y para esquivar las consecuencias legales de la misma, en 2012 se creó una nueva Carta Orgánica del Banco Central que permitía emitir bajo cualquier pretexto.
4: ¿Me escuchan?
0: Ahí lo escuchamos, pastor, sí.
4: Ok, no es esta parte, no nos interesa esta parte. Uh-huh. Es la otra parte que son 6 minutos, como el detalle desde el inicio. Esta parte no nos interesa a nosotros porque no somos políticos. Pero sí las partes que son correctas, ¿no es cierto? ¿Por qué es importante esto? Por supuesto, porque quien maneja el dinero se tiene que hacer responsable. Quien maneja la administración y conduce se tiene que hacer responsable, porque cualquier gobierno, este, el que viene o cualquiera que sea, tiene la responsabilidad ¿de qué? De manejar todos los ingresos o los aportes de los argentinos, el tuyo, el mío, el de todo el mundo, y darle el destino correcto que sea como corresponde. Ningún gobierno tiene, digamos, la facultad de decir, bueno, me voy a endeudar y después que la pague el próximo gobierno o la próxima generación o las próximas personas. Me parece que eso es lo que no se debe permitir más en nuestro país. Al menos creo que hablo desde el punto de vista como ciudadano, no podemos vivir de esa manera, ¿me entienden? Entonces, cuando se trata de administración, este mayordomo que estaba ahí fue encontrado falto porque estaba malversando todos los recursos que no eran de él. Lo mismo que cualquier partido político, que cualquier que entre a gobernar nuestro país, no son fondos propios de él, no son cosas de ellos, sino que del pueblo argentino, y por lo tanto me parece que hay que ponerle mucho, mucho, mucho a la mirada en eso, porque estamos endeudados. Bueno, ¿quién se gastó? ¿Nosotros? ¿Ellos? ¿Quién lo hizo? ¿Dónde está? ¿Por qué hoy están sufriendo nuestros jubilados, maestros? Todo el mundo estamos sufriendo. Yo también, como una pyme pequeña, porque el presupuesto no me da para poder sembrar, porque con un combustible a 2.500 pesos tengo que sembrar y los costos del agro dicen, uy, subió, pero no. Sube un día, dos días, después vuelve a la normalidad. Y la gente, chicos, la gente, acá hay una sola cosa bien clara. Cuando una cosa hoy sube, no lo compra. No lo compra. No es como prácticamente antes, que tal vez valía algo. Era totalmente diferente. Entonces todos los argentinos, de una, de otra medida, estamos pagando el costo o el precio, digamos, de que alguien se gastó nuestro dinero. Alguien se gastó, porque desde la existencia de Argentina esto vino desarrollando. Éramos el granero del mundo, lo somos todavía, nada más que no lo estamos desarrollando. Entonces pasa un montón de cosas. ¿Por qué traigo esta ocasión? Porque si nosotros malversamos los recursos que Dios nos ha dado, entonces no va a haber futuro. ¿Me entiendes? Se lo dijo Dios. Y esto es palabra de Dios. Le dijo, vas a tener que rendir tu mayordomía. Con Saúl, muchachos, ocurre lo mismo. ¿Por qué ocurre lo mismo? Ocurre, él le dio el recurso de la vida, después le va a dar el recurso del poder sobrenatural, porque Dios iba a estar con él para guiar Israel. Pero ¿cómo hace Saúl? Usa para su propio beneficio, para su propia gloria y para su propio reinado, no para aquel quien lo había puesto ahí. Y tal vez nos pase lo mismo en este país, ¿me entiende? Tal vez lo ponemos para que gobierne, para el pueblo argentino, y sin embargo gobiernan para ellos o para un pequeño grupo. Esto no puede ocurrir. De la misma manera, más tarde Saúl es desechado. El pueblo argentino tiene que saber que no nos puede gobernar más gente que nos haga pagar los líos, las malversaciones, la mala administración de ellos. No nos puede seguir haciendo pagar a nosotros, ¿me entiendes? Porque ya estamos cansados de eso. Entonces yo creo que acá tiene que pasar lo mismo, y lo desechó Dios a Saúl. ¿Por malversación de qué? Malversación de recursos, ¿me entiendes? Lo desechó, Dios lo había puesto ahí, entonces lo desecha. De la misma manera, nosotros leemos más adelante ya el verso 13, el 13. Entonces Samuel dijo a Saúl, has actuado insensatamente al no guardar el mandamiento que Yahweh tu Dios te había ordenado, pues ahora Yahweh tu Dios hubiera afirmado tu reino sobre Israel, ya que él había dicho, te estableceré para siempre. 14, pero ahora tu reino no será duradero, porque Yahweh ha escogido para sí a otro hombre. Terrible lo que pasa ahí. Terrible, ¿me entiende? Esto es lo que tendríamos que imitar, ya con esto para terminar, lo que tendríamos que imitar constantemente. ¿Por qué hoy nosotros todos, los 48 millones, estamos pagando cosas que no gastamos? Y tenemos que hacer malabarismo para hoy tratar de sobrevivir. ¿Por qué estamos pagando? ¿Por qué entonces no hacer una ley que si no administran bien, se terminó? Porque el presidente continúa diciendo en otros factores, dice, si no se administra, listo, es shutdown, significa no hay más plata. Y tendrán que hacerse cargo los que estaban gobernando, ¿me entiende? Entonces, hay cosas que yo creo que están bien. Esto no quiere decir absolutamente para nada.

0: que estemos donde estemos, muchachos, échenme agua porque no entiendo cómo estamos así.
1: La verdad que sí, Pastor, es un escenario que pinta real porque es un poco lo que usted me mencionaba al principio, ¿no? De esto la Argentina es lo que fue experimentando a lo largo de los años. Y da la sensación de que como a lo largo de estos 200 años nadie se hizo cargo, ¿no? Y creo que esto... y acá va la consulta, Pastor, que esa fue la falencia, ¿no? En todos estos años en que quizás estaba esa idea simplemente de disipar, malgastar, o gastar o endeudarse, sabiendo decir, bueno, total la va a pagar otro de alguna forma, ¿no? Ese es uno de los de tantos
0: Hago
1: males,
0: lo que
1: Pastor,
0: yo
1: que
0: quiero.
1: arrastramos, Pastor.
0: Claro, hago lo que yo quiero y se hace cargo Daniel
1: Otro,
0: Rivera.
1: claro.
0: ¿Qué te parece? ¿Cómo ven ustedes que yo, la iglesia que me toca conducir, ¿no? ¿Cómo le parece que yo la malgaste y se la paso la deuda a Daniel Rivera y después a su hijo Ciro, viejo, y seguimos las cañitas? ¿Qué les parece?
2: No, claro. No, no, sería terrible, pero es lo que se ha hecho.
0: Ah, pero
2: Claro, sí.
0: para que te agrego lo peor todavía. No solo estamos en las cañitas, encima las cañitas está embargada. Está
2: Claro,
0: embargada.
2: claro. Sí. De hecho, es tremendo. Usted, siempre que hablábamos o charlábamos, cuando tocábamos temas políticos, usted concluía en algo que creo que creo que es importante mencionarlo, que siempre eran los problemas de administración. Y cuando hablamos de esto es justamente, ¿no? Es responsabilizar al administrador por el gasto que en Argentina ha pasado por el plan Platita, un montón se ha revoleado
1: Sí.
2: dinero para todos lados. Claro, porque después terminando ese periodo, que se haga cargo el que viene, ¿no? Y era puntualmente en el administrador aquel que no se responsabilizaba de ese gasto que se hacía, ¿no? Y la verdad que es importante mencionarlo y ponerlo en relieve, ¿no? La importancia que tiene el administrador. Y las responsabilidades que tiene que asumir a la hora, bueno, justamente de hacer esta clase de malversaciones, ¿no? Y que no lo termine pagando la gente, como usted lo mencionaba, sino que realmente hay un responsable, como pasa cada periodo, cada 4 años, que termina siendo un presidente y cualquiera que sea el partido, ¿no?
0: Totalmente. Vos imagínate, ¿no? Vos decís, bueno, ¿quién se hizo cargo de toda esta situación? Nadie. Y hoy hemos llegado, hoy es muy doloroso ver lo que se está viviendo. ¿Por qué llegar a esta situación? Esta experiencia no la tendríamos que vivir, pero la estamos viviendo justamente por haber hecho mal las cosas. Por eso creo que esa ley, ojalá, no sé si la aprobaran, no tengo la menor idea, pero ojalá que la aprueben, porque el que sube a gobernar tiene que saber que sube a administrar y no a malgastar. Y esto no es una cosa humana, Daniel. Esto es una cosa divina de Dios. Dios le dice, rinde cuenta de tu mayordomía. Rinde cuenta. ¿Qué significa? He visto que has hecho las cosas mal. Al hombre no le va a llegar tal vez en 4 años como le llega a un político,
2: Claro.
0: pero le va a llegar a los 60, 50, 70, 80, 100 años o 200, lo que viva, le va a llegar el momento que va a tener que rendir todos los recursos que Dios le dio a esa persona. Comenzando, como dije, desde la parte espiritual, continuando con la vida, el tiempo, los recursos humanos y están los recursos naturales. Todo eso lo puso Dios en nuestras manos para que nosotros podamos manejar y gobernar. Y qué mal, ¿no? Cuando se nos encuentre diciendo, has hecho lo que has querido, has usado esta posición, esta autoridad para vos llevar a cabo tu idea, tu pensamiento y tu forma de vida, cuando deberías haber seguido el de Dios, porque eso es lo que dice la Escritura. Pero tenemos un poquito de esperanza, muchachos, no todo es feo, porque el mayordomo, al escuchar que lo iban a remover, en el último instante, como una pestañita, una
2: Reaccionó.
0: ventanita, dijo, no, yo no quiero experimentar lo malo, basta, dijo. Y dijo, ¿cuánto debes a mi amo? 100, escribe, siéntate y escribe 50, porque todavía tengo la autoridad y el poder. Y a mi amo, ¿cuánto? 100, escribe 80. Y empezó así, digo, wow, ojalá que nosotros podamos entender como hijos de Dios en primer lugar, como cristianos, que

0: Esta es nuestra oportunidad de cambiar, de no seguir haciendo lo que nos parece, sino que de ajustarnos a Dios, de ir a Dios, entregarle nuestra vida, reconocer a Dios. Y como pueblo argentino, ojalá que ya no nos gobierne más gente que no se haga cargo de todos los líos que nos van dejando. Porque yo ya estoy preocupado, miro a Isaac, miro a Raquel, miro a Ruth, que son mis hijos, o miro a Andrea, o miro a Estefanía. Cuando yo los miro, digo, esto están endeudados, pero hasta la cabeza. O sea que va a ser difícil la vida para ellos, no le va a ser fácil. Entonces yo creo que tenemos que ni pensar lo que están pensando ustedes, mientras ya mira a Ciro embargado. Hay un cartelito enfrente, Ciro embargado. ¿Eh? Y mira, de repente, Eunice embargado. Y va, Sol embargado, dice Gabriela. Samuel embargado. ¿Les gusta, muchachos?
1: No.
2: Preocupante.
0: Pero es la vida que van a vivir. Claro. Si nosotros no concientizamos que tenemos una ventana, una oportunidad de que no toleremos más gente que administre los recursos del país y nuestros impuestos, que vaya donde tiene que ir, como corresponde. Ojalá que sea así. Por lo menos es un sueño, es una esperanza de fe, por lo menos creo que por ahí vamos bien. Bueno, pero sigamos. En esto no nos quedamos acá. Ya vimos nosotros qué importante. La viuda había administrado correctamente, ¿qué cosa? Los recursos que Dios había puesto. Recuerde, ¿a quién anotar? Bueno, anote. Está el recurso de la vida, el recurso del tiempo, está el recurso humano, usted es inteligente, hábil para hacer todo lo que tiene el hombre como talento, y después está el recurso natural, lo que Dios nos ha dado, un país maravilloso, con cuatro estaciones, producimos de todo, y tenemos minería, agua, de todo lo que le busque. Todo eso Dios lo puso en su mano y en mi mano. Todo eso lo puso para que lo administremos correctamente. Estos son los recursos. Ahora, la pregunta, ¿qué estamos haciendo? ¿Bien o mal? Si estamos haciendo bien, correcto. Si estamos haciendo mal, hagamos ese giro que hizo el mayordomo. Sagazmente dijo, no, yo no quiero experimentar un futuro negro, un futuro embargado, un futuro endeudado, un futuro no. Yo quiero un futuro totalmente diferente. Entonces, uno va a cambiar esa conducta. Pero aquí va. Le doy otro pasaje y con esto vamos a continuar. Dice, Mateo capítulo 7, verso 21. No todo el que me diga, Señor mío, entrará en el reino de los cielos, sino el que haga la voluntad de mi Padre que está en los cielos. Y usted dirá, pero ¿por qué lo dice? ¿Qué lo dice? Sigamos leyéndolo. Muchos me dirán en aquel día, Señor mío, Señor mío, ¿no profetizamos en tu nombre? ¿Y en tu nombre expulsamos espíritus malignos? ¿Y en tu nombre realizamos muchos milagros? Entonces les declarará, jamás los conocí, apártense de mí, hacedores de maldad. Impresionante cómo termina acá. ¿A quién le estará diciendo esto? No le está diciendo a mundanos, ¿eh? A gente que no conoce a Dios. Le está diciendo a gente que conoce a Dios, pero que malversó el ministerio, el llamado, el don que Dios puso, que lo usó con otro fin. ¿Qué hizo Saúl? Usó el ungimiento, la provisión sobrenatural, la usó para el pensamiento de él, para la idea de él, para hacer las cosas como él quería. Y acá Jesús está diciendo, sí, sanamos en tu nombre, echamos fuera, predicamos, hicimos todo. Y Jesús le dice, no los conozco. A ver, muchachos, ubíquenme porque esto me desubicó. A ver, chicos, ¿alguno que me ubique? Ustedes pero también están desubicados, me parece.
1: Estamos desubicados.
0: Sí, ¿me entiendes? Porque acá no está hablando de gente que no conoce a Dios. Acá está hablando de gente que conoce y que ejerció un ministerio. Se lo leo otra vez. Dice, mire, el verso 22. Muchos me dirán en aquel día, Señor mío, No profetizamos, o sea, profetizar es hablar en el nombre del Señor y predicar la palabra en el nombre del Señor. ¿Me entiendes? Eso es profetizar, como lo que estamos haciendo nosotros ahora, en su nombre. Y en su nombre expulsamos espíritus malignos, echamos fuera, liberamos, algunos entienden como exorcismo, otros como liberación a su vida. Y en su nombre realizamos muchos milagros. ¿De qué le está hablando? ¿Gente que no conoce a Dios o gente que conoce a Dios?
1: No, gente que conoce a Dios.
2: Que conoce. Claro.
0: Que conoce, como Saúl había sido ungido. Lo mismo las personas ungidas. Pero mire, la sorpresa viene ahora, porque acá es donde me desubica, o sea que me deja un cross de derecha y quedo mirando, viste, para el sur o para el norte, viste. Entonces acá es donde queda, dice. Y entonces le declararé, dice Jesús, jamás los conocí. Con eso, estamos viendo estrellas, muchachos, acá. Jamás los conocí. Apártense de mí, hacedores de maldad. Dios nos ayude y tenga piedad de nosotros, que no usemos el llamado, el don, ministerio, lo que sea que nos haya dado Dios, para nuestro propio beneficio o para aplicar nuestras ideas o nuestros pensamientos o filosofía o ideologías, que sea para manifestar su gloria y su reino. Tremendo, chicos, tremendo. Usar el recurso sobrenatural que Dios te dio para alinearlo a tu pensamiento, ideología, favor, beneficio, como se llame, sería fatal. Saúl así lo hizo. Acá Jesús dice, sanamos, echamos fuera demonios, hicimos milagros, profetizamos. Jesús le dice, es como decir, viste, lenguaje argentino, rajen de acá.
1: No te conozco.
0: No te conozco, viejo. Hacedor de maldad. Dios mío. ¿Qué piensas, muchacho?
2: Hay una cosa, pastor, que es interesante, y porque el peso que tiene justamente el poder administrar todo lo que Dios nos ha dado, hacerla producir, por supuesto también para bien, y quizás interpretaba también eso, ¿no? A veces no nos ponemos en esa posición, ¿no? Y pienso hoy en día en lo que somos, en los cristianos sobre todo, de que a veces pensamos que alcanza simplemente con llevar el nombre nada más, ¿no? O el título. Pero a la vez es como que no tenemos en cuenta esta parte que vamos a tener que rendir cuenta de qué es lo que hemos hecho con lo que Dios nos ha dado y lo que nos ha confiado, ¿no? Porque llegar a tal punto que Dios nos diga, ¿no? Decir, bueno, mirá, no te conocí, es como que decir, bueno, solamente nos quedamos simplemente con esa etiqueta de tener a Dios en nuestras vidas y nada más. Pero la importancia de que teníamos que hacer algo con eso, ¿no?
0: Por supuesto, en primera instancia teníamos que hacer algo con eso. En segunda instancia, no apoderarnos de algo que no era nuestro. En tercera instancia, no usarlo para beneficio propio, ideas, para yo plasmar mi idea, porque si yo tengo un ministerio, tengo un don, tengo algo, entonces lo uso para mis ideas, mis razones, mis cosas personales, y lamentablemente no era para eso. Dios había provisto esos recursos para que lo exaltaras, lo adoraras, lo honraras y propagaras el reino. No tiene otro fin. Pero cuando yo lo llevo a mi lugar, a mi posición, y lamentablemente, digamos, él dice, no te conocí. ¿Por qué? Porque lo usaste para tus razones, tu idea, tu pensamiento, tus cosas, y no para darme la gloria a mí. Entonces ahí cambia. Totalmente cambia. Por supuesto que había que haber hecho algo, pero no a solamente hacer algo, sino que haberlo hecho claramente para la voluntad de Él. Y claramente tendríamos que haberlo usado con el solo propósito y fin, como dije en los otros servicios, le he dicho bien claro, Dios y tu prójimo, nada más. Y sin duda que Él nos va a añadir lo que nos necesitamos, no es que nos va a dejar abandonado, no, nos va a añadir lo que necesitamos. Pero la razón principal era esa, ¿no?
1: Es interesante cómo, bueno, justamente, ¿no? La situación en la cual se encuentra esta persona que le dice señor, señor, es, bueno, justamente se está refiriendo a un administrador, porque estaba administrando, bueno, dones, estaba administrando la plataforma que Dios le había dado, porque evidentemente sin esa plataforma que Dios le había dado, esa persona, quien fuera, ¿no? No era nadie. Sin embargo, claro, lo trata, o sea, le da ese... refiriéndose a él como de mal administrador y como mal versador, y nada más duro que decir no te conozco, ¿no? Es una forma también de llamarlo malversador, ¿no?
0: Bueno, pero vamos a quedar choqueados, ¿me entiendes? Pero eso es cuando nosotros nos confiamos en el mundo de la apariencia. Uh-huh. Porque hable de Dios, porque predique la palabra, o porque la enseñe, o porque sea un ministro, claro, no significa que debes aceptar. La Biblia nos lleva a un extremo más duro todavía. Dice, por los frutos los
1: conoceréis.
0: ¿Por qué?
1: Por los frutos.
0: Por los frutos.
1: Claro.
0: Leamos un poquito más arriba, el verso 15 nomás del mismo 6. Tengan cuidado con lo falso. Dice el verso 15, un poquito más arriba. Tengan cuidado con lo falso. El 6:15. Perdón, correcto, está bien, 7:15, está bien. Está bien. 7:15. Tengan cuidado con lo falso. ¿Me entiende? Quiere decir, ¿qué es lo falso? Cuando yo las razones de Dios, dones, ministerio, lo que sea, lo he usado con un fin personal y no con el fin de glorificar o honrar a Dios. Allí está el gran problema. Es como este mayordomo. Le dio toda una autoridad, pero la vida no era de él, nada era de él. Pero él se creyó dueño de todo e hizo lo que quiso, hasta que le dijeron, rinde cuenta porque ya no vas a hacer más esto. Entonces nos pasa lo mismo. Con esto nos pasa lo mismo. ¿Qué nos pasa? Dice, por los frutos los conoceréis. Mírese, guardad de lo falso, profeta, que vienen a ustedes vestidos de cordero, pero por dentro son lobos rapaces. Escucha bien. Pero por su fruto los conocerán. Por su fruto los conocerán. ¿Se cosechan acaso uvas de los espinos? ¿Higos de los abrojos? Así también todo, árbol bueno producirá buenos frutos, pero el árbol malo producirá malos frutos. Un árbol bueno no puede producir frutos malos, ni un árbol malo puede producir frutos buenos. Cualquier árbol que no produce buen fruto es talado y arrojado al fuego. Así que por sus frutos los conoceréis, dice el 20. ¿Por qué no dijo por el ministerio? ¿Por qué no dijo por el don? ¿Por qué no dijo por el llamado? ¿Por qué no dijo por lo que predica? ¿Por qué no dijo por lo que enseña? ¿Por qué no dijo porque, wow, podemos motivar mensajes terribles? ¿Por qué no dijo por los milagros? ¿Por qué no dijo porque, wow, conmovemos a medio mundo con nuestros mensajes? ¿Por qué no dijo por todo eso y dijo por los frutos? Y cuando hablamos, podríamos hablar mucho más de frutos, ¿no? De otra cosa que no tiene nada que ver con los ministerios ni con los dones. Tiene que ver con la vida o la transformación de una persona. Que no tiene que ver los frutos con las señales. Porque todo eso los hace Dios y todo eso es obra de Dios. Y solo hemos sido un medio nada más para hacer lo que tiene que hacer. Pero nuestros frutos son otra cosa. Totalmente distinta y diferente. Si no veamos, creo que está, si no me equivoco, en Segunda de Pedro 1, verso 5 al 7, vamos a leer. Vosotros también, poniendo toda diligencia por esto mismo, añadid a vuestra fe, escuchen bien, virtud, hay que añadir virtud, a la virtud, conocimiento, al conocimiento, dominio propio, al dominio propio, paciencia, y a la paciencia, piedad, A la piedad, afecto fraternal. Y al afecto fraternal, amor. ¿Tiene que ver con los milagros?
1: No.
0: ¿Tiene que ver cómo predico yo? ¿Cómo enseño yo? ¿Cómo lleno estadios yo? ¿Tiene que ver con todo eso? ¿Cómo soy yo? ¿O tiene que ver con frutos totalmente distintos en mi propia persona? Pregunto. Claro, tiene que ver con los frutos, no con todo lo que hace Dios en ministerio, con mi fruto. Y a estos frutos le podemos decir muy sencillo y muy simple. Sí. Dice, por ejemplo, poniendo en toda diligencia, y esto es importante, por esto mismo, añadí, dice, incorporalo. Por eso la persona que dice que no soy humilde, yo soy así, se está engañando. Él puede ser humilde, él puede ser paciente, él puede ser manso, él puede ser amable, él puede ser una persona totalmente responsable, él puede ser una persona prudente, porque son virtudes que le tenés que añadir a tu vida. Y acá dice, añadí a tu vida. Mira, empieza añadiendo virtud. Y a la virtud, conocimiento. Y el conocimiento, dominio propio. El dominio propio. Paciencia. A la paciencia, piedad. A la piedad, afecto fraternal. Entonces, podemos incorporar. No me está hablando de levantar a alguien. Porque Dios levanta a un cojo, abre la vista a un ciego, Él llena estadios, Él hace todo. Pero no es mi fruto. Esa es la obra de Dios. Eso es lo que Dios está haciendo. Pero Él dice que para que una persona sea genuina, lo vas a conocer como persona. ¿Me entiendes? Como persona. ¿Cómo es? Ha cambiado. ¿Lo conoces? Entonces, claro, que conocer por los frutos no es algo instantáneo, algo que lleva tiempo. Entonces ahí nosotros podemos ir entendiendo de alguna manera la importancia de administrar bien. ¿Y qué cosa? De administrar bien todo, por los frutos los conoceré. Entonces cuando esto dice, apartad de mí, hacedores de maldad, que está diciendo, digamos, así que cuando él dice eso, está hablando de gente que usó sin duda las cosas que Dios hizo como fueran propios de ellos, como este mayordomo. ¿Me entiende? Milagro, él lo hizo. Yo no estadio, él lo hizo. Hacer esto, él lo hizo. Entonces, gente que se expropió de lo que Dios estaba haciendo. Y no era fruto de él. Porque el fruto de él va a ser otra cosa. Un hombre humilde, manso. Agregar un montón de cosas que debe cambiar. Por eso cuando la gente le dice, mi carácter así no, hermano. Usted puede ser lo que Dios quiere. El tema es que, ¿cómo puedo convencerlo a esa persona? No tengo facultad para que él... Sí puede cambiar, claro que sí. Entonces esta sería la manera. Entonces yo creo que hay que saber administrar muy bien los recursos que Dios nos ha dado para no experimentar un futuro que no queremos experimentar.
1: Gabriel, sí.
2: Sí.
1: No te escuchamos, Gabriel.
2: ¿Podemos llegar a saber o a entender?
3: Otra vez.
2: No, digo, si podemos llegar a, tal vez sea una pregunta que es difícil de responder, pero digo, ¿por qué podemos llegar a saber de que Saúl no tiene reacción, ¿no? En cuanto a, él viene siendo expuesto por Dios, pero su corazón deja de, después de agradar a Dios, de seguirle, ¿no? Tiene como una actitud donde se aleja de Dios y ya empieza a usar mal esos recursos que Dios había puesto en su vida. Usted también recién decía de las personas a las que Dios les dice no las conozco, nunca reaccionan, ¿no? Digo, ¿se puede llegar a entender por qué el ser humano por ahí no es tan duro, tan de no reaccionar, que tal vez el siervo que era mal administrador sí tuvo una reacción, ¿no? Y tuvo esa sagacidad de poder cambiar, pero bueno, que nos cuesta tanto darnos cuenta cuando estamos usando mal los recursos que Dios pone en nuestras manos, ¿no?
0: Bueno, es decisión de Gabriel. Decido creer la mentira o la verdad. Decido creerle a Dios o a las tinieblas. Decido seguir los pensamientos y la voluntad de Dios o decido seguir mis ideas y mis razonamientos y mis ideologías. Es decisión, Gabriel, lo que nos lleva a reaccionar o a no reaccionar? ¿Por qué Saúl no reaccionó? Nosotros podemos verlo claramente cuando él dice, ¿qué dice en Samuel? Él dice, yo, está diciendo, escucha bien, ¿qué es lo que dice? Yo pensaba que como te demoraste y los filisteos venían, digo, no estuve con Dios. Y si no estoy con Dios me van a... Fue una decisión, pero más que una decisión, fue una excusa. Saúl sabía que él no podía ofrecer ningún tipo de sacrificio. Sabía que eso le correspondía y se le había hecho más de una vez. Pero sin embargo, él, más arriba, vas a leer que dice, ¿y por qué yo no puedo ofrecer? ¿Acaso solamente Samuel puede ofrecer? ¿Me entiendes? Dice eso. Entonces es una decisión de obedecer o desobedecer, de creer al bien o creerle al mal. Es una decisión de confiar en Dios o confiar en las tinieblas, o confiar en mi razonamiento. Es una decisión la que le lleva. ¿Por qué decide? Ve el futuro el mayordomo y le dice, rinde cuenta, se la ve negra, se la ve muy negra. Entonces dice, no, me da vergüenza pedir, mendigar no puedo. No, inmediatamente reaccionó, pero fue una decisión. Ahora Dios nos está hablando. Y bueno, será una decisión también que nos lleve a actuar o como el mayordomo sagaz, o nos lleve a actuar como Saúl. ¿Cómo actuó él? Justificándose, excusándose. Puso una excusa en su vida, torpe y tonta. Por eso le dice, neciamente, mirá lo que le dice, neciamente ha procedido. Entonces Samuel le dijo a Saúl, has actuado insensatamente, tontamente. O sea que excusa no sirve. Tal vez si hubiera pedido perdón, hubiera encontrado gracia, misericordia. Por eso tiene tanta relevancia esto. Pero más adelante usted va a encontrar, después, van a encontrar cómo Saúl dice, pero que acaso Samuel nada más puede ofrendar y ofrecer sacrificio. Yo también puedo, esa era la idea. Y solo buscó una excusa. Entonces, es la decisión. No es tanto que vos digas, a ver si este tipo piensa así. No, es una decisión. Y esa decisión es basada en nuestra fe, en lo que creemos. ¿Creemos en esto o creemos en esto otro?
3: Pastor, casi me respondía a la pregunta que tenía con el pasaje de Primera Pedro, que hay que añadir cosas que para estar preparados, ¿no? Y bueno, y ahí estaba mi otra pregunta, porque creo que la mayoría anhela un puesto de reconocimiento, ¿no? Digámoslo así, un puesto de mayordomo, ¿no? Hay algunos que no. Que no lo persiguen. Y ahí va mi pregunta, pastor. ¿Nosotros necesariamente vamos a pasar por esa etapa? Por ejemplo, Saúl en un momento no era nada y de repente Samuel fue y lo llamó para ser líder de Israel, ¿no? Y lo mismo que David, ¿no? Con distintos finales.
0: Bueno, todos tenemos responsabilidades, todos. Mayores, menores, el que tenía 5, un tipo de responsabilidad, el que tenía 2, el que tenía 1. No hay ninguno que no tenga responsabilidades ante Dios como mayordomo, ¿me entiende? Mismos talentos usados con otra operación. Cuando digo operación me refiero capaz que vos tenés un talento, pero que te vas a especializar, que sea en computadora. Y Daniel en locución, ¿me entiende? Todos tenemos talentos, dones, con distintas funciones y obligaciones que van a ser usadas, distintas y diferentes. No tenemos que, de ninguna manera, lo que está escrito de Saúl, bueno, nos tiene que servir y nos tiene que dar un ejemplo claro de que ese no es el camino por donde tenemos que ir. Que lo que hizo al principio el mayordomo sagaz no es el camino que yo debo imitar, todo lo contrario. Por eso la Escritura está ahí para advertirnos, para ayudarnos y para guiarnos y para enseñarnos. Entonces esa debe ser la postura que uno tiene para con Dios. Así que de esa forma vamos viendo, y no es una cuestión que vamos a pasar todos por ahí. No, no, es una decisión basada en lo que Dios me dijo, o basada en lo que pienso, o en mi ideología, o en lo que estoy viendo, en lo que me está tocando ver. No, basado en Dios. Entonces esa decisión debe estar totalmente confiado en Dios en todo tiempo.
2: Ahora, pastor, hay una decisión que no tomó Saúl, pero sí hay una decisión que es la que Dios toma, porque en un momento le dice a Samuel, porque no guardaste los mandamientos, ahora Jehová hubiera confirmado tu reino sobre Israel para siempre, pero dice, tu reino ahora no será duradero. Y dijo que él ya había buscado otro varón conforme al corazón, ¿no? Y esa decisión que toma Dios de reemplazarlo, pastor, ¿es algo que nosotros también podemos experimentar también eso en ese tiempo por no haber administrado bien justamente lo que Dios puso en nuestras vidas? ¿Lo puede reemplazar? ¿Es algo que puede ocurrir en el mientras tanto, o es algo que va a ocurrir, no sé, pienso en la eternidad y demás, ¿no? Obviamente en este caso lo reemplazó por otro hombre terrenal, obviamente, porque tenía que ocupar a alguien en ese momento, ¿no? Pero es algo que también a veces no damos por hecho, pastor, que Dios también pueden reemplazarnos. Y pensaba también en esto, se me venía a la mente en la parábola de los talentos, que aquel el que no produjo lo necesario, cuando vino el amo a rendir cuenta, lo llamó siervo malo e negligente, y aún lo que tenía le fue quitado también, ¿no? Eso ocurre también, nos pueden reemplazar, aún lo que tenemos Dios lo puede quitar.
0: Por supuesto, nos pueden reemplazar en cuanto a propósito de Dios. Uh-huh. O sea que Dios tiene un plan y un propósito. Él la va a ejecutar conmigo, sin mí, con vos, sin vos. La va a ejecutar. Y si yo no quiero, he tomado la decisión de no hacer su voluntad para el plan que él tenía y él me llamó, sin duda que me va a reemplazar ministerialmente, como quieras llamarlo, ¿me entiendes? Entonces ese reemplazo es una función para Dios. Ahora, no en cuanto, digamos, como persona, como individuo, porque soy único, ¿me entiendes? En cuanto a eso, no. Pero sí en cuanto ministerialmente me va a reemplazar. O sea que para desarrollar la iglesia Jesús te ama, él no me necesita a mí. Él necesita a personas que obedezcan y hagan su voluntad. ¿Me entiendes? Eso lo tenemos que tener bien claro. Y en la tierra, sin duda, que muchas veces nos puede reemplazar en ciertas cosas que están en su plan. ¿Me entiende? Porque nosotros seguimos el nuestro, el propio nuestro, lo que nosotros queremos hacer. Seguimos el de nosotros. Y nosotros, si queremos estar en el propósito y plan de Dios, tenemos que hacer lo que Él dice. Claro que también puede ser. Ahora, ¿Dios te reemplazó o vos reemplazaste a Dios, Ezequiel?
2: No, claro, esa es una buena pregunta. No, nosotros primero reemplazamos a Dios, ¿no?
0: Ah, ahí está la respuesta. Uh-huh. Bárbaro, tu respuesta fue correcta, ¿me entiendes? No, él no me reemplazó a mí, yo lo reemplacé a Dios. Uh-huh. Lo reemplacé por mis ideas, por mis pensamientos, mi manera, por mi cultura, por lo que dice la sociedad. Yo lo reemplacé. Uh-huh. Siempre decimos que Dios, no, nunca reemplazó a Saúl Dios. Pero él dijo, me escogí otro, porque Saúl decidió ir sus propios caminos. O sea, hay que decir que en primera instancia, Saúl reemplazó a Dios, no Dios a Saúl.
2: Claro.
0: ¿Me entiendes? Entonces, siempre pasa que nosotros reemplazamos a Dios. Entonces va por ahí. Y después, ministerialmente, claro, él no depende de mí, él depende de sí mismo. Entonces yo tengo que tratar de hacer su voluntad para estar siempre en su propósito y en su plan. Porque esa es su voluntad. Yo creo que a veces siempre interpretamos mal. Y es bueno que lo interpretemos correctamente. Exacto. Nunca Dios nos reemplazó. Él hizo un plan para vos, para mí, para todo el mundo. Pero fuimos nosotros los que no nos cayó bien, no nos gusta el plan de Dios, y nosotros fuimos el que reemplazamos a Dios. En el huerto de Edén fue Adán y Eva quien reemplazó a Dios. Ahora no, Saúl. No fue Dios que dijo, hoy Saúl te voy a desechar, estás haciendo mi voluntad, pero te voy a sacar igual. Uh-huh. No, no, no. Fue Saúl que dijo, ¿qué? ¿Acaso Samuel nada más? No, yo también. Entonces siempre es el hombre tratando de reemplazar a Dios. Nunca es Dios al hombre. Entonces, ¿qué diría acá? Claro que sí, ¿me entiende? Hay cosas que nos vamos a perder de mucho porque nosotros no quisimos oír a Dios. Tampoco hacer su voluntad. Hay cosas que vamos a perdernos de mucho por esa razón. Pero el propósito de Dios era otra cosa. Pero por ir detrás de la nuestra, nuestras ideas, bueno, nos encontramos con ese resultado, ¿no?
2: Y eso es una verdad lo que dice, porque además, pastor, es como que Dios siempre está como dándonos también ese tiempo para esperar un cambio de actitud de nosotros, ¿no? Ya cuando uno decide y determina, es ahí donde Dios ya no puede hacer nada, es donde Él tiene que tomarle la decisión. Pero es como que...
0: Totalmente, es porque como vos que lo abandonaste.
2: No, claro, pero es como que Dios... en ese amor y misericordia tolera, ¿no? Decir, bueno, nos da como ese tiempo de decir, bueno, a ver si te das cuenta y cambias de actitud, ¿no? Ya cuando hay una posición firme, ya...
0: Y mira, imagínate, hasta ahora nos tolera y nos da esa oportunidad y hasta esa ventanita. Él redimió por medio de su Hijo nuestras vidas. Y todavía tenemos esa oportunidad. Y no queremos.
2: Claro.
0: ¿Me entiendes? Vos imagínate, Saúl tenía la misma oportunidad. Mira, Saúl cometió algo... su decisión. David comete igual que Saúl, ¿me entiende? Homicidio, adulterio. Pero mira, la decisión es totalmente diferente. En vez de rebelarse y seguir la suya, David se tira y le dice ante Dios, acá estoy, soy tuyo. Matame, destruíme, hacé lo que vos quieras conmigo, porque he pecado contra ti, he hecho una horrenda cosa. Pero aquí estoy en tus manos. Mira, una misma escena, pero con distintas decisiones. ¿Y qué hizo Dios? Dice que Dios hizo misericordia con él. ¿Qué te parece si hubiera hecho lo mismo que David? Adán y Eva. ¿Ah? ¿Qué te parece si hubiera hecho lo mismo Saúl? ¿Crees que no hubieran encontrado misericordia?
2: Sí, sí, seguro que sí.
0: Totalmente. Pero a veces usamos mal los recursos que Dios nos da. Sansón es una de ellas. El Espíritu de Dios estaba sobre él. Y usó ese recurso para otra cosa y no para el propósito que Dios tenía, que era libertar a Israel. Si bien en una parte lo hizo, pero en otra parte no. Entonces a veces tenemos ese gran problema. Por eso es importante que lo entendamos y que lo veamos desde ese punto de vista. ¿Cuál? Saber administrar bien los recursos, porque si no, nuestra experiencia en el futuro o nuestra experiencia va a ser malísima para nosotros, ¿no? Y no dejarnos, a ver, el mayordomo dijo, esto es mío, no, sáquese la palabra como yo trato de sacarme la palabra mío. ¿Por qué? Es lo que pasó cuando dice, no os conozco, apartado de mí, porque ellos creen que el milagro era de ellos. Llenar el estadio lo hacían ellos. Ellos pensaban que enseñar como enseñar era ellos. Esto era ellos. Y cuando es nuestro, nuestro, nuestro, estamos en problemas. ¿Me entiendes? No, es él, es él, es él. Le dijeron, maestro bueno. Y me dice, ¿me llamas bueno? Dijo él, no, bueno es mi padre. Él sí que es bueno. ¿Me entiendes? Entonces hay que cambiar el lenguaje. ¿Yo? No, nada. Él, el que hace. Él es el bueno. Él es el misericordioso. Él es el que obra. Por más que yo me haya matado todo el día, sigue siendo Él quien obra y no yo.
1: Pastor, a pesar de que en este caso Saúl era el máximo responsable por ser el rey y demás, y pensaba y le preguntaba en cuanto... Si bien, vuelvo a repetir, en este caso la figura del mayordomo, de esa jerarquía que tenía, tanto el de la parábola, al igual que en este caso Saúl, que también era mayordomo, ¿se pueden repartir responsabilidades? Primero teniendo en cuenta que la responsabilidad mayor es del mayordomo, pero después hay una cadena enorme, un armado de lo que sea, ¿no? Siguiendo un poco en lo que pasa en un reino, en lo que pasa en una empresa, en una casa, como pasaba con el mayordomo, ¿no? También hay responsabilidades. Subalternos, podríamos llamarlo de alguna forma, o sea que nadie zafa de rendir cuenta. La Biblia cuenta, dice, de que los soldados estaban temblando y comenzaron a desertar. También hay un grado de responsabilidad para aquellos que dicen, bueno, yo no predico, yo no hago esto, no hago lo otro. como esa, muchas veces eso de querer zafar de las responsabilidades, ¿no? Nadie zafa, ¿no? Desde el mayordomo hasta el último, ¿no?
0: Totalmente. No distribuir, sino que hay responsabilidades mayores, menores, de acuerdo al lugar donde esté. Pero vos dijiste una verdad. Nadie zafa de rendir cuenta. Nadie. ¿Me entiendes? Todo el mundo tiene que rendir cuenta de acuerdo a la responsabilidad el lugar que estaba ocupando. ¿Me entiendes? Los soldados rendirán por haber dicho, ya estamos muertos de miedo, a ver que Dios haga algo. ¿Me entiendes? Todo eso va a influenciar. Pero acordate que siempre es preferible obedecer a Dios antes que a las personas. Dios no ha perdido el control. Entonces, todos tenemos responsabilidades, mayores, menores. Acordate lo que Dios dice. ¿Qué dice Dios? Dios, al que más se le da, más se le demanda. Está diciendo, voy a demandar desde lo chiquitito hasta lo más mucho, lo voy a demandar. O sea que acá no hay nadie, Daniel, que zafe de rendir cuenta. Nadie. O sea que hasta aquel que está en la butaca enterrada en la iglesia y dice, no, yo no, por eso yo no estoy ni en multimedia, ni en el canto, ni
1: por
0: en
1: eso
0: la
1: yo música, no me meto.
0: Ni en la hora de semana, no estoy en nada, no me meto, pues estoy feliz que me atiendan. No va a zafar. Uh-huh. Ríndeme cuenta de tu mayordomía. ¿Qué haces sentado ahí? Así que no hay manera. Claro, no con la misma responsabilidad. Acá estamos hablando del que está al frente, tiene la mayor responsabilidad. Él, de acuerdo a su responsabilidad. Pero que no zafa nadie, ponerle la firma.
1: En la palabra de los talentos como que lo aclara, ¿no? O sea, uno le dio uno, dos, cinco, pero aún hasta aquel que le dio uno, también tuvo que rendir cuenta, ¿no?
0: Totalmente, porque nadie queda exceptuado del que rinda cuenta de su mayordomía. Por eso yo creo que esto es muy importante. Este mayordomo Zagal, la verdad es que me inspira un montón. ¿Qué carajo estoy haciendo mal? Digo, estoy haciendo mal y me debo dar cuenta rápidamente para cambiar, porque esto es lo que hay que imitar de este hombre, ¿o no?
1: Sí, totalmente, la rápida reacción.
0: El tipo la pensó y dijo, no quiero saber nada, dijo, ¿qué estoy haciendo? No quiero saber nada. ¿Mendigar? No puedo. Pedir me da vergüenza. Y el tipo cambió, rápidamente cambió. Entonces yo creo que es lo que hay que imitar. Bien, señores, nos vamos yendo. Claro que sí, abuelo, abuela, espero. Ay, sí, claro, me está apuntando con el dedito el abuelo. No, lo saludó a los chicos. ¿Qué sé yo, abuelo? Ya no sé qué hacer conmigo mismo. Me paso por alto las cosas. Le entro directamente al asunto. Bueno, perdón, muchachos, ni me vengo está a acordar bien, ahora. Ni siquiera los he saludado. Ni cómo están, cómo se levantaron, ni nada por el estilo. Vamos derechito. Le cascotearon el rancho y después le pegaron izquierdazos, derechazo, cross, y después vine a preguntar cómo está. No, me parece que está mal, ¿eh?
1: Mejor ir al hueso directamente.
2: Hay que aprovechar el tiempo.
0: Bueno, chicos, vamos con la gente. Rápidamente, así para que no quede descolgado esto, señor Fernández, ¿cómo se encuentra el día jueves ya para terminar este temita?
2: Bien.
0: Vamos a hacer como bien. Que hemos...
2: Sí, no pasa nada. No pasa nada, pastor. La verdad que muy bien, muy contentos. Contentos de poder tener estos espacios, ¿no? Yo siempre lo digo porque realmente uno lo valora. Primero, aprender de las escrituras, que es lo mejor que hay. Dios como ordena absolutamente todas nuestras vidas y cómo también nos ayuda también a ordenar todo este desfasaje que hay por todos lados, ¿no? Si tan solo... como pueblo, como nación, nos humillamos y buscamos a Dios, ¿cuántas respuestas podríamos tener, ¿no? A las deudas, a las malversaciones. Dios ordena absolutamente todo, creo que eso es satisfactorio saber, pero bueno, sin dejar de mirar estos problemas que acarrea nuestro país desde hace mucho tiempo, ¿no? Porque recursos tenemos, y la Argentina puede dar cuenta de recursos tenemos, ¿no? Entonces, algo eso explica de que algo estábamos haciendo mal, pastor. Entonces, ponerlo bajo la luz de las escrituras está bien, es correcto.
0: No, es que algo estamos haciendo mal. Claro. No podemos ver a maestros, jubilados, hoy sufriendo o niños o al pueblo argentino, algo hemos hecho mal y lo tenemos que ver y lo tenemos que corregir, ¿no? Que eso es así. Señor Ruiz, ¿cómo se encuentra el día jueves? Lo agarraron como Osvaldo Príncipe, Maduro en nocao, Maduro en nocao, y usted dijo, me levanté y ya me están bombardeando, ya me están dando con todo. Dijo, ¿cómo es esto? No entiendo. ¿Cómo se encuentra, señor Ruiz?
4: Buen día, pastor. Muy bien, agradecido a Dios. Bueno, aparte de entendiendo la importancia, ¿no? De que tenemos muchos recursos en nuestras manos que a veces pensamos que no tenemos. Usted ha estado enseñando cuántas cosas nosotros tenemos en nuestras manos. Entender de que no son nuestras, que son de Dios, y qué estamos haciendo con esos recursos. Bueno, son muchas cosas muy importantes para nuestras vidas.
0: Totalmente, claro que sí, por supuesto. Señor Chara dijo, pero este tipo, me levanto y ya me está dando cross de derecha y de izquierda, apenas más que me levante, me voy a ir que sea a Ushuaia, me voy a ir a África, me voy para zafar de este tipo, y si no voy a comenzar a orar para que se lo lleven. O no, señor Chara.
3: Me deja recalculando, pastor. Bien, buen día, pastor, que Dios lo bendiga mucho. Sí, estamos muy bien, gracias a Dios. Bueno, con ganas siempre de profundizar estos temas, ¿no? Qué lindo es a veces entender su palabra desde un punto de vista bueno, tan sabio que a veces usted nos trae, porque, bueno, creo que no somos muy conscientes, ¿no? A la hora de administrar, y más en abundancia, porque creo que a veces peleamos un puesto o pertenencias, que el tener el mismo deseo de tener más, pero sin saber lo que estamos pidiendo y sin saber si estamos preparados o no. Y ser conscientes de que vamos a ser demandados por todo eso, ¿no? Bueno, se me veía un ejemplo también que hasta hace poco nos criticaba algunos funcionarios de Israel con el tema del agua, pastor. Nosotros tenemos abundancia de agua y creo que no la sabemos administrar.
0: Mira, Orlando, en eso ni hablar siquiera. Yo tengo ahí frente a un lugar que yo conozco. Hemos hecho reclamo creo que hace 40 días atrás. Y hasta ahora ni señales de nada. Bueno, eso es administrar mal, usar un recurso tan importante y usarlo de mala manera. Por supuesto, habrá infinidad de cosas. Señor Rivera, así nos vamos con la gente. ¿Cómo se encuentra usted? ¿Y usted qué está diciendo, señor Rivera? Mira, yo voy a entrenar a mi hijo, a Ciro. Claro. No, viejo, si este tipo sigue, orá para que lo rajen, viejo, al cielo. Porque claro, en otro lugar, ojo, al cielo. ¿No es cierto? Porque no, pero que yo desde que soy un pibito, que lo conozco al tipo y todo el tiempo, me levanto y ya me está cacheteando ya.
1: No para. No, eso no, no, no.
0: ¿Cómo?
1: No para, digo, no, no sé qué le pasa.
0: Se la agarró conmigo, viejo. Claro.
1: Sí. La verdad que ha sido un gran programa, pastor, y bueno, nada, uno a veces piensa en la impresionante oportunidad que tuvo Saúl, ¿no? Pero bueno, por esa postura de no querer arrepentirse, de continuar con la suya y demás, perdió todo y terminó realmente muy mal, malversando una enorme oportunidad del lugar donde se encontraba. Así que, bueno, que Dios nos ayude a que, bueno, seamos como ese mayordomo que rápidamente se dio cuenta y reaccionó rápido, ¿no? Y cambió la historia, ¿no? De quizás de su final, ¿no? Así que, bueno, que Dios nos ayude a eso, ¿no? A no malversar lo que llega a nuestras manos, ¿no?
0: Totalmente, así es y así debe ser. Bien, ahora sí nos vamos con la gente y nos vamos yendo, chicos. Vamos con los saludos, las peticiones de las personas para orar por ello. Sin duda alguna. Muchachos, ahí lo del presidente, hay una partecita más arriba, bien completito, pero no la parte política, ¿viste? Porque
2: lo
0: no,
2: tenemos, pastor, no lo tenemos.
0: Un poco. O sea, que no nos interesa esa parte, sí. ¿Viste? Nos interesa las cosas que son buenas realmente, porque me gustaría que realmente a lo largo, hacia el futuro, le digamos a cualquier partido político que entre a gobernarnos, señores, señores, gasten su plata. Y la plata nuestra, administranla bien. Creo que me parece que es correcto. Vamos entonces con los saludos a la petición, así nos vamos yendo.
2: Bueno, bueno, muy bien, Pastor. Lo tenemos igual el video, ya lo encontramos, perdón, Pastor, la demora, pero bueno, si no, después lo podemos escuchar, no hay problema.
0: A ver si lo tenemos. Tiene el video. Interesante, sí, sí. Escuchar, ¿viste? Esa partecita, no todo el porque es político, ¿viste? Sí, pero sí, no. La parte que interesa. A ver, lo escuchamos, a ver, yo te digo si estamos viendo por la vía.
5: Carta orgánica del 2012, al tiempo que se elimina la estafa de las letras intransferibles. Sin embargo, esta reforma no funcionará sola. Forma parte de un programa más amplio que incluye una reforma que hemos denominado grillete fiscal, una reforma del mercado de capitales y una reforma del mercado de los seguros, que procederé a explicar a continuación. Respecto al grillete fiscal, se trata de una regla fiscal permanente que asegurará que la Argentina no puede votar ni sostener un presupuesto deficitario. ¿Por qué necesitamos una ley y no alcanza con la buena voluntad del Congreso? Porque la historia nos enseñó que el Congreso es el gran aliado del gasto
0: público. Escuchemos bien, deficitario, o sea que no te podés gastar más plata de la que no tenés o la que no estás ganando. Eso es muy interesante, continuamos.
5: De leyes que buscaban precipitar la quiebra del Estado. Y es que los políticos no tienen ningún incentivo para cuidar el bolsillo de los argentinos, porque nunca son ellos quienes pagan los platos rotos. Por eso este proyecto va a hacer que el que las hace finalmente las pague. En la práctica, el grillete fiscal funcionará así. Si durante varios meses seguidos el resultado fiscal es deficitario, el Congreso dispondrá de algunas semanas para devolver las cuentas al equilibrio. Si no lo hace, entrará en vigencia automática el shutdown. Se paralizarán las actividades no esenciales del Estado. Se congelarán los gastos nuevos, no se adjudicarán contratos, no se tomará personal y se frenarán las transferencias discrecionales a las provincias. Y principalmente, durante lo que dure el grillete, el presidente, el vicepresidente, los senadores, los diputados, los ministros, secretarios y subsecretarios no cobrarán un solo peso de sueldo. Por primera vez en nuestra historia, si la política no hace los deberes, la política pagará el costo, no lo pagará la gente. Quiero ser claro, anticipándome a quienes viven de desinformar, esta ley protege en la letra de la norma las tareas y prestaciones esenciales del Estado, las jubilaciones, las pensiones, las asignaciones familiares y universales, el seguro de desempleo, la salud, la seguridad, la defensa nacional y el servicio penitenciario, entre otros, quedarán expresamente exceptuados. Una vez aprobada, invitaremos a las provincias a adherir a este mismo régimen. Es la oportunidad para que cada gobernador predique con el ejemplo y le demuestre a su gente que, cuando las cuentas se desordenan, es la política la que debe dar un paso al frente y pagar el precio y no la sociedad. En segundo lugar, enviaremos dos proyectos para recuperar la profundidad de nuestro sistema financiero, destruido junto con nuestra moneda por el Banco Central. Para que una economía crezca se necesita inversión.
0: Bueno, se nos va a llenar el tiempo. Excelente esa partecita, excelente. Claro que sí, estamos muy de acuerdo con esto. No podemos gastarnos lo que no tenemos. Y quien malgasta, bueno, que sea a cargo él. Y no porque el pueblo argentino, en este sentido. Ojalá que lo lleven a cabo. No sé si lo llevan a cabo o no lo llevan a cabo, ya será un tema particular, pero quería esta partecita para que todos entendamos que si mal administramos los recursos, sin duda que no va a ir mal. Señores, vamos con las peticiones y ya con esto nos vamos yendo.
2: Muy bien, Pastor. Bueno, vamos a arrancar entonces por acá, Pastor, con algunas peticiones. Buenos días, bendiciones. Pastor, quería pedir oración por Mónica, para que la voluntad de Dios sea siempre en su vida y también en la de su familia. Muchas gracias y bendiciones. Bueno, buenos días, Dios los bendiga. Pido oración por trabajo. Llevo un mes sin trabajo, muchas gracias. Los escucho todos los días, dice por acá. Buenos días, que Dios los bendiga. Ejemplo de los políticos, los marea el dinero. A los políticos, le pasó a Nabucodonosor, al joven rico, a Salomón, a Judas, Cuando no estás en esa posición, no sabes qué puede suceder. La palabra dice que el que esté firme, mire que no caiga. Todos los reyes de este mundo se cegaron por las riquezas. Solo el que guarda su corazón en Dios, Padre, Hijo y Espíritu Santo, es la mejor guía, la palabra. Por eso es importante leerla y practicarla. Y nunca, nunca apartarla de nuestra vida, dice este mensaje. Buenos días. Bueno, pido oración por Josías Esteban Ramírez Bustos. Está con fiebre. Le pido al Señor que haga su voluntad también sobre su vida. Bueno, buenos días. Pido oración por mi hermana Jessica Ancachi, por su salud y también por su vida. Que el Eterno Dios sane a mi hermana. Muchas gracias, hermanos, y bendiciones. Tenemos más por acá también. Hola, pastor. Quería un consejo. Viví en un barrio que vende drogas por todos lados. Mi hijo también consume mucho. Y mis otros hijos me dicen que nos vayamos a vivir a otro lado. Pero yo tengo mi propia casa. Y me da miedo quedarme en la calle, pastor, pero no estoy bien en mi barrio. Porque todas las personas, todas las personas están igual, andan como zombie. Y eso a mí, pastor, me da mucha pena vivir así. La pregunta es, ¿qué tendría que hacer? ¿Vender o irme?
0: Bien, la respuesta es muy simple, hermana. Vender e irse puede darle alguna ventaja, alguna ayuda, pero no va a resolver el problema. El problema no está en la casa ni en el barrio, está dentro de su hijo, que ha decidido consumir y de la misma forma tiene que decidir no consumir, ¿me entiende? Vender e irse a otro barrio puede ayudar y darle una ventaja nada más, pero no va a resolver el problema de fondo. Así que, ¿qué le recomiendo? Que usted ore y trate de resolver el problema de fondo, que es decisión y salir de esa situación, y solo con Dios podemos salir de ahí.
2: Muy bien. Bueno, buenos días, pastor. Acá estoy escuchándolo. Yo hace 67 años que vengo sigo laburando siempre. Todo gobierno que entró fue lo mismo, siempre traté de luchar, tener un techo, un trabajo, y dándole gracias a Dios, esto no va a cambiar. Tiene que venir el Señor Jesús para que esto venga a cambiar, pero ellos hacen 67 años que yo sigo trabajando y mi cuerpo ya no da más. Soy una mujer. Bueno, sigo trabajando para poder mantenerme. Es muy feo tener que decirlo con dolores, ir a trabajar, teniendo al Señor Jesús siempre presente en cada pedido, en cada cosa. Él, nada más como Él, el único Señor. Los estoy escuchando. Muchas gracias, pastor, y que tenga un buen día. Y bueno, bendiciones para todos. Bueno, parte del comentario que no nos dejaba por acá. Bueno, tenemos también otra petición. Dice, quería pedir oración por la sanidad de mis padres, por Abel Margarita, por mi sobrino Emanuel, en cada órgano de su cuerpo, corazón, pulmón, por Rosa Leiva, Margarita Albornoz, por trámite de propiedad, por la sanidad de mis hijos, Maximiliano Gustavo, por Marisela, David, Lautaro, Ana, Jessica y Nicolás, en sus adicciones y rebeldía, y por hernia de disco y artrosis. Soy Víctor de Ciudad. Bendiciones a la familia pastoral. Bueno, pido oración por mi bebita Amparo, por su óptima mejoría en su salud, por mi familia, por mi esposo, también por cada uno de mis hijos, por salud y por paz. Bueno, y con respecto al tema, pastor, ahí en los recursos que Dios nos da, las cosas que Dios nos da, entraría también como recurso la familia, los hijos. Si nosotros no nos ocupamos como deberíamos, sería menospreciar también, pastor, lo que Dios nos puso en nuestras manos, o eso o sería eso que va a ser demandado después, pastor?
0: No, totalmente, entra en los recursos cuando Él te da la vida. Él te da la vida para ser esposo, para ser padre, para ser ciudadano. Entra ahí, la familia, el matrimonio, entra ahí en los recursos de vida. ¿Me entiende? Ahí entra todo. Así que quédese tranquila. Justamente, si nos administramos bien, bueno, lamentablemente el hijo que nos dio, el esposo o la esposa, el amigo que nos dio, la iglesia que nos dio, o sea que todo eso va a demandar Dios. Así que es correcto.
2: Bueno, muy bien.

0: tener un espíritu en Cristo. Si yo todo el tiempo estoy con desánimo y todo, ¿cómo yo puedo ofrecerle el mejor servicio al prójimo a las personas? ¿Cómo puedo predicar también testificando de esa manera, pastor? Bueno, muchas gracias, pastor, preguntarle. Gracias por la consulta.
1: No, eso de estar bajoneado, desanimado, eso para nada le quita que usted no tenga a Dios y que esté en Cristo. Por supuesto que está en Cristo y que está en Él. Si no, preguntémosle a Habacuc, y si no a Job, ¿no? Le preguntamos, che, ¿cómo estabas cuando perdiste casa, familia, bienes, todos los amigos, y encima te cayó una enfermedad terrible de sarna? ¿Cómo estabas? Y estaba bajoneado, casi me enojo con Dios, casi dejo a Dios, pero no, menos mal que reaccioné y dije, bendito es Dios, ¿me entiendes? Esas situaciones las vamos a pasar todas, pero el que usted esté bajoneado no significa que usted no pueda alentar a otro o a mí, ¿me entiende? Para nada, ¿me entiende? Porque usted no lo alienta solamente desde su estado, cómo está usted o su estado anímico. Usted lo alienta desde el punto de vista de Dios, ¿me entiende? ¿Qué dice Dios cuando ve? Todo lo puedo en Cristo que me fortalece. Puso espíritu de valentía. No lo hace desde su idea, lo hace desde el punto de vista de Dios. Entonces lo tiene que hacer, ¿me entiende? Y a su vez sirve para que usted mismo se aliente con la palabra de Dios. Y tal vez ocurre un milagro, tanto la persona que necesita ser alentada y como usted que está bajoneado, los dos salen a flote con la misma palabra. Así que para nada le tiene que impedir eso, ¿me entiende? Esa es la respuesta.
0: Muy bien. Bueno, dice, bendiciones, pastor, pido oración por mi salud, por mis músculos, por movilidad, para que Dios haga un milagro y que Dios me fortalezca, muchas gracias. Bueno, tenemos por acá también un audio, un comentario, dice de esta manera.
2: Hola, buenos días, radio. Escuchando al pastor Aquino, hace un montón que yo no participaba por cuestiones personales, pero él dice, al que mayor se le da, mayor se le demanda, y bajo ese concepto mucha gente enseguida yo creo que piensa en lo material, al que más Dios le dio en lo material, al que Dios más lo, ¿cómo es?, le brindó, le dio, o sea, mucha gente se enfoca en todo lo bueno, o sea, a ver, en cada persona que progresa materialmente, trabajo, economía, salud, y mucha gente creo que se basa en ese concepto. Personas enfermos terminales porque soy acompañante terapéutica. Entonces, entendí que tenía que dar todo y que si no lo hacía iba a ser muy grande la demanda para mi pastor porque yo no había llevado el mensaje de salvación. Ahora, ¿en qué momento, pastor, empezamos a minimizar, y hablo a nivel personal, ¿no?, el trabajo del otro, del hermano, del que está al lado, porque a veces esta clase de cosas, en mí, por ejemplo, me aconteció que quizás, no sé si lo rotulé o le puse nombre a mi trabajo, pero empecé a enfocarme y en darme cuenta que había gente que realmente sufría o padecía, más allá de muchos años de evangelio y de testimonio, cosas que eran muy básicas, tuvo a su voluntad. Y yo creo que es muy cierto todo lo que usted habla y lo que usted dice. Pero, pastor, ¿podemos permitirnos ese proceso en nuestras vidas? Siempre y cuando entendamos, ¿no?, y nos permitamos que en ese proceso, obviamente, nos acompañe Dios.
1: Bien, se entrecortó, digamos, la comunicación, no sabemos bien, pero lo voy a contestar las dos.

0: pregunta. Primero, cuando uno se enfoca en las cosas temporales, usted tiene razón. Todas las personas, cuando hablamos de administración, nos referimos al mundo natural, terrenal y material. Eso es un error, porque la Biblia nunca va a priorizar las cosas materiales y terrenales. La Biblia prioriza el reino de Dios, el mundo espiritual, el mundo venidero, que es el de Dios. Ahora, el terrenal no lo habla, sí lo habla también, pero acá llama añadidura a todas las cosas que Dios acá puede darnos para administrar. O sea que también hay que administrar como el mundo espiritual, el mundo material, pero ya es temporal y pasajero. Por eso digo que tiene razón cuando la gente asocia. Y no debe ser así. ¿Por qué? Porque Dios cuando habla siempre va a hablar de su reino, no va a hablar del mundo material. El mundo material, Él habla y dice que todas esas cosas que necesitamos no será añadido. Eso no significa no administrarlo, significa administrarlo, pero son temporales, naturales y normales, digamos, como debería ser en el tiempo en que vivimos. La otra. No sé cuál era la segunda, chicos. Creo que dos apunté y se me fue una.
1: ¿Cuál era la otra, Gaby?
0: Acá la tengo, ahí la
1: Ah.
0: encontré. La otra era, ¿por qué? ¿En qué momento minimizamos y por qué consideramos inferior
1: La
0: algo
1: otra.
0: que hacemos que el otro? ¿O por qué nosotros consideramos que es inferior lo que la otra persona hace? ¿En qué momento? Bueno, ahí le contesto, hermana. En el momento que nos creemos mejor, superior que la otra persona. Que Dios nos haya dado la responsabilidad mayor que el otro no nos hace superior que el otro. Simplemente nos dio una responsabilidad mayor, pero no nos ha hecho superior. Jesús dijo, vengo a ustedes como el que sirve. Yo, el Señor, dijo, yo soy el líder, soy el Salvador, el creador del mundo, el rey de ustedes, pero acá estoy para ser su líder, pero para servirles. En ningún momento él se creyó superior a nadie. Entonces, ¿cuándo surge eso? Usted minimiza porque alguien le dijo que lo que estás haciendo no tiene tanta relevancia. Minimiza. Y por lo tanto, se minimiza también usted. ¿Me entiende? Solamente lo que cambia es la responsabilidad. Alguien tiene responsabilidad sobre esto, sobre aquello otro, sobre aquello otro. Entonces, ocurre en el momento que alguien se cree superior. Y Jesús dijo, si alguno quiere ser el mayor, hágase el servidor. La cláusula de alguien es sírvale. Entonces yo creo que acá es donde tenemos que entender. Es el momento donde la persona decide y cree que es superior. Y créame, hermana, no hay nadie en este mundo que sea superior más que nadie. ¿Tenemos responsabilidades mayores, menores? Sí. Se nos va a demandar porque se nos dio una responsabilidad mayor, no porque éramos mejor que el otro, no porque éramos superior que el otro. Se nos va a demandar porque así sí, Dios lo dispuso, darnos una responsabilidad mayor. Esa es la respuesta.
1: Bueno, muy bien, pastor. Vamos a continuar por acá. Dice, buenos días, pastor, muchas bendiciones. Ayer tuve una conversación a la cual yo le estaba contando cómo volví al camino de Dios nuevamente, porque me trajo nuevamente a su camino. Él me contestó, yo no había vuelto porque él me buscó ni nada, porque yo decidí volver a su camino, que fue por mi propia decisión, porque él me pide que le pida perdón a una persona que me lastimó mucho, que es mi madre, y yo ese asunto se lo dejé en las manos de Dios, que me va a dar el día en que yo tengo que ir a pedirle perdón, porque ahora no siento esa necesidad, porque primero me estoy sanando, él me está restaurando a poco para yo poder ir y pedir perdón sin recibir humillación de nuevo y salir lastimada nuevamente. Yo ya la perdoné a ella porque sé que tengo que hablar, pero yo ahora no siento ir. Estoy esperando que Dios prepare todo, pero Él me insiste a hacerlo. hacerlo, soy una necia. ¿Usted qué me dice, pastor, sobre esto? Bueno, desde ya muchas gracias. Le pido oración por mi vida para que Dios me dé mucha fuerza para seguir su camino. Bueno, nos comenta esta situación.
0: Bien, le respondemos, hermana. Si usted está muy lastimada y herida, Dios va a empezar a curar y a sanar su herida, porque tomó la mejor decisión de ir a su pastor, que es el Mesías, Yeshua, que es su pastor, para que cure y sane. En este tiempo, usted considera que no es el momento todavía de ir a pedir. No es que sienta, no se trata de sentir para pedir perdón. Se trata de que no es el momento, porque está herida y está siendo sanada. Sin duda que Dios va a preparar el momento para que vaya. Ese momento va a ser cuando Él lo disponga, o ya esté sana usted, ¿me entiende? Pero no se trata de hacer lo que uno siente. Se trata de que Dios espera sus tiempos, y tal vez hoy, por estar sanándose, no es el momento, pero llegará el momento. Solo confíe en Él. Esa es la respuesta.
1: Muy bien, bendiciones. Pido oración para encontrar trabajo. Muchas gracias. Bendiciones, pastor. Dice por acá, con respecto a la hermana del tema de vender su casa porque su hijo, por su hijo, mi consuegra hizo lo mismo. Vendió, se fue. No fue la solución. Los hijos siguen en lo mismo. Y se quedó sin casa. El problema es el hijo. Él tiene que ser de bendición para todos. El problema es el hijo. Dice por acá. Agrega también un comentario. Bendiciones para todos. Muchas gracias, pastor. Los escuchamos todos los días. Dice este mensaje, este comentario. Muy bien. Continuamos por acá. Dice bendiciones, pastor, a toda la JTA. Pido oración por María Esquivel. Mi tía, porque tiene tos persistente, ya hace más de una semana, nos cuenta por acá. Tenemos un pedido de oración también, lo escuchamos.
2: Hola, Radio de Chile, amada JTA, buen día. Hoy quería pedir una oración para mi vecino, Jorgito Sánchez, tiene 19 años, y el año pasado se le detectó un tumor en la rodilla y tuvieron que cortarle su pierna, y ahora dicen que tienen tumores en la rodilla y le ha dado cáncer. Vienen luchando del año pasado con todo esto, y quería pedir una cadena de oración para él, porque dijeron que de esta noche no pasaba, y anoche yo oré por él arrodillado y pedí un milagro y pedí que me dé señales Dios. Y antes de meterme a bañar, me estaba por meter a bañar y empezó a titilar la luz, y ahí sentí la unción. Así que agradezco la señal que me dio él. Le pido también por oración por mi papá Marcelo, que ha andado con dolores, no sé si es de ciático, que por eso no le ha podido mandar mensajes. Así que desde ya muchas gracias y saludos para toda la amada JTA y para todos los seguidores de nuestro rey.
1: Muy bien, muy bien. Gracias por el audio. Ahí lo escuchamos. Bueno, vamos a continuar por acá. Dice de esta manera. Buenos días, pastor. Pido oración por mi salud. Una operación que me harán y mi familia, y también por trabajo, pastor. Sí, es verdad. Cuando tengo o me siento así sin fuerza, ¿cómo hacemos para seguir adelante y alimentarme y ayudar a aquel que lo necesita? Yo en mi caso tengo mis enfermedades, pero sí quiero trabajar para el Señor. ¿Se puede? ¿Sigo? ¿Está bien? Pastor, ¿cómo hago para enseñarle a los niños que necesitan aprender del Señor? ¿Cómo se hace? ¿Y se puede entonces enfocarse y decir si voy a seguir y voy a trabajar para Dios?
0: Por supuesto, nada más que usted tiene que cambiar el enfoque. Usted lo está haciendo creyendo que usted ayuda, que usted hace, y sin embargo usted tiene que creer simplemente que es la herramienta de Dios. Eso no quita que usted dé los frutos como hijo de Dios, pero usted es la herramienta. Entonces cuando va ayudar y alentar a alguien, siempre dele palabra de Dios. Y Él es quien lo va a sacar a él hacia adelante, incluido nosotros que a veces no nos sentimos en condiciones. Uh-huh.
1: Bueno, dice, bendiciones, pastor. Pastor, ¿cómo proceder con mi hijo que está con confusión de identidad? Yo tengo ganas ni de mirarlo, pero sé que no puedo, primero por el Señor y después porque soy su mamá, pero yo siento que yo no lo cuidé como mamá, que lo que le pasó es mi culpa. ¿Cómo puedo hablar con él? Él conoce a Dios. Bueno, preguntarle. Muchas gracias, que Dios lo bendiga.
0: No, primero sería un error no mirarlo. Usted tiene que ver en él a Dios, en primer lugar. Y después de eso, sin duda que hay responsabilidades, seguramente porque uno no se abocó a formar a su hijo, seguramente. No todas, pero hay responsabilidades. Y en tercer lugar, sentarse y hablar con él. Que la decisión de él va a marcar un volver a Dios, vivir con Dios eternamente, o abandonar y dejar a Dios y tener otro tipo de consecuencias. Eso lo va a tener que hablar. Y bueno, y ahí usted orar y confiar en Dios, porque solamente Dios. Ya nosotros no podemos decir más nada. Él seguramente tomará su decisión. En esa charla tiene que hacerle ver que debe volver a Dios y que tiene una identidad dada por Dios. Y que haga lo que haga, nada va a cambiar su identidad en Dios. Entonces, él tomará la decisión y uno orar para que sea la correcta. Eso es todo.
1: Muy bien. Bueno, continuamos por acá. Tenemos un audio más, un comentario, dice así.
3: Hola, JTA, buenos días. Hermoso el programa. Sí, lo que está hablando el pastor Aquino de las cosas temporales es verdad, porque uno está... siempre uno progresa, todo, pero sabemos que todo lo que tenemos es temporal. Lo que hay que prepararse para el reino de los cielos, que estemos bien con el Señor, con Dios Todopoderoso, para que nosotros podamos, para nosotros poder vivir en el reino de los cielos. Yo sé que Él tiene un propósito con nosotros, con cada uno de nosotros, nos conoce. Está muy bueno, es muy bueno de seguir aprendiendo, de esforzarse. A mí me ha pasado que siempre me han hablado de la palabra en muchos lugares, mucha gente que pasa, y yo sigo estudiando la Biblia con ustedes. Estoy con un grupo, me estoy metiendo en un grupo de los chicos que dan el estudio que van a suceder. Pero lo bueno que es paso por paso lo que están enseñando, y a mí me gusta escuchar y aprender.
1: Muy bien, muy bien. Ahí teníamos el audio. Entonces, Dani, pasamos por YouTube.
4: Bueno, sí, nos han dejado algunos mensajes por aquí también, así que bueno, vamos a cumplir con cada uno de ellos. Algunos saludos que nos han dejado. Bendiciones para toda la iglesia. Jesús te ama. Pido oración por fortaleza de mi espíritu para mí y también para mi cuñada. Eva Ventura deja saludos para el pastor. También lo hace Jesse. Maravilloso, pastor. Que Dios lo bendiga. Mercedes dice por acá, hermanos, dependemos de Adonai. Que Dios los bendiga a todos. Tenemos a Raquel que dice, buenos días, pastor, bendiciones. Oración por un fuerte dolor de estómago. También tenemos por aquí, dice pastor, que Dios lo bendiga. Abrazo eterno para todos. Dice pastor, en ese versículo que está leyendo, que dice, apartados de mí, hacedores de maldad, estas personas, aunque conocían a Dios, no fueron salvas. ¿Fue porque no hubo un arrepentimiento genuino, pastor?
0: Por supuesto, primero que nada, no hubo un arrepentimiento genuino, y posterior, encima lo que Dios les ha dado, recursos divinos, o sea que recursos no naturales, recursos divinos, dones como puede ser sanidad, liberación y otra cosa, lo usaron a favor de ellos.
4: Uh-huh. Bueno, dice Víctor, bueno, nos deja pedidos de oración por su familia, también por su nieto Yair Lionel, por autismo, por Antonella, por alergias. Se pide oración por Andrés Paola Martín, por restauración familiar, por liberación física y fortaleza. Que Dios los bendiga. Siempre dice a la iglesia: Jesús te ama. Buenos días, pastor, bendiciones. Pido oración por mi hermana Valentina Mamani. Se pide oración también por Víctor, por cáncer de piel en su cara, por artrosis. Piden oración. Bueno, a ver, más pedidos de oración que tenemos por aquí también. Por María Josefa, por inflamación, por varices, nos dicen por aquí. Por tiroides, secuelas de ACV. Que Dios los bendiga. Dice Mario por aquí también, pastor, que Dios lo bendiga. Qué gran tema, el tema de la semana, para aprender y ponerlo en práctica con su ayuda. Que Dios Todopoderoso lo bendiga, pastor. Bueno, y serían los mensajes que nos han llegado hasta por aquí.
1: Bueno, muy bien. Gracias por la enseñanza, pastor. Que Dios lo bendiga, dice este mensaje. Y también por acá, pastor, cumplimos con todos los mensajes.
0: Pero muy bien, hemos llegado a la parte final. Finalmente la hora ha llegado. Experiencia. ¿Qué experiencia tendrá en el futuro usted? Bien, tiene una esperanza, una oportunidad como usted y yo. Ahora de cambiar eso. Claro que sí. Por supuesto. Que Dios le bendiga un montón. Señores, jueves, instituto, muchachos, ayuden, por favor, muchachos. Se me borran todos por ahí. Nadie, tengo que dar la cara contra estos 4, 5, 6. No, y ahora se plegaron los otros 7, 8, 9. Dijeron, vengan para acá, que también nosotros queremos demostrarle lo que estamos haciendo. Ya estoy en el horno. ¿Quién me manda a ser picudo? ¿Quién me manda a mí? ¿Quién me manda a mí? Por eso el que frena la lengua es un capo. Y yo parece que no lo soy porque no puedo frenar la lengua. Bien, entonces, muchachos, esta noche ahí vuelven al ataque los muchachos. Y bueno, ¿qué va a hacer? Ahora que agachar la cabeza y bueno, vengan y peguen nomás, también ya lo de los 6, lo de los 7, lo del 8, peguen nomás, no hay ningún drama, ningún problema, porque tampoco es cuestión de achicarse, ¿viste? No, tampoco, no. O sea que le voy a poner el pecho a la bala ahí y bueno, ahí, hay que morir de pie, dijo el gaucho. Bueno, entonces, hoy tenemos instituto para los chicos, comienza a las 19 horas, así que ahí lo esperamos a los papás y a todos. Felices, la verdad que los papás han respondido extraordinariamente, llevando a sus hijos, prestándoles atención, esperando con las meriendas. Hay que felicitar también a los papás, así como los maestros, así como todos los que cumplen la función de infundir o de difundir el reino de Dios. Señores, estamos ya a un día del encuentro de jóvenes. Mañana viernes, encuentro de jóvenes, sí, claro que sí, en Colonia, el día sábado 19, el domingo 10 de la mañana y el lunes va a haber un poquito de que no se va a exceptuar, digamos, la reunión de obreros. Y el próximo, estamos con Solu, sí, claro que sí, Solu Israel, no solito, Solu Israel adorando un día que va a ser de mucha bendición. Esa semana arrancamos el día. O sea que el próximo viernes arrancamos y no paramos hasta el próximo lunes. Vamos a vivir una semana extraordinaria, inolvidable, sí, porque después solo viene ¿quién? Baruch Korman, el doctor Korman, para enseñarnos acerca de doctrina. Y lo novedoso de esto es que ambos, tanto solo Israel y tanto como el Baruch Korman, ambos por primera vez en Argentina. Especialmente el doctor Korman, que va a venir exclusivamente a nuestra tierra. O sea que no va a ninguna provincia, a ninguna. Viene a Mendoza, se instala con nosotros y nos va a enseñar directamente desde Israel. Que Dios le bendiga un montón, le guarde en gran manera. ¿Preparado, muchacho, o no?
1: Sí, por supuesto, pastor. Sí,
0: pastor. Felicidad, muchacho. Claro, ¿eh? Sí. El abuelo está diciendo, parece, ¿qué les pasa a los chicos? Déjeme un minutito, abuelo, que salimos fuera del aire y los acomodo y a ver cómo vuelven.
1: Despierto.
0: Ve, no esperaron ni siquiera minutito. No. Se acomodaron solitos porque ya saben que los llevo a mi oficina y ahí los acomodo un ratito. Salen sonriendo rápidamente. Bueno, señora, señor, nos vamos yendo porque vamos orando. Despedida, conclusión y despedida, señor Fernández. Bueno. Me conviene sonreír porque si sí, no, sí, siempre. Mire, claro. La oficina, no sé si es oficina o es un lugar de tortura. No sé. No. ¿Usted qué dice, señor Fernández?
1: No, oficina. Después ahí pasan cosas. Sí, pero
0: me alienta mucho eso. Porque digo, ¿será un lugar de tortura? Porque no. Cuando el pastor le dice a la oficina y empiezan a poner... Digo, ¿lugar de tortura o oficina? Bueno, conclusión de despedida, señor Fernández.
1: Bueno, muy bien, pastor. La verdad que ha sido muy fructífera estas horas que hemos hablado. Creo que... hay una decisión que es la que tenemos que tomar nosotros... De qué postura vamos a tomar ahora. Creo que todos queremos experimentar algo bueno en un futuro y en lo eterno también. Pero bueno, para eso tiene que haber un cambio de postura, un cambio de posición ahora. Que Dios nos da también ese tiempo, así como nos viene advirtiendo ya de hace ya bastante tiempo, como siempre lo hace, Dios siempre avisa de antemano. Bueno, poder aprovechar eso y cambiar nuestra postura, nuestra actitud y bueno, obedecer a Dios y aprovechar toda esa bendición que Dios nos ha dado, toda esa capacidad, talento, ese poder, esa valentía que Él puso en nosotros y bueno, no malversarla.
0: Totalmente, claro que sí, claro que sí. Señor Ruiz, conclusión y despedida.
5: Bueno, pastor, la verdad que podamos aprender a alinear nuestra vida con Dios, ¿no? Que dejemos de desperdiciar esos recursos que Dios ha puesto en nuestras manos, que no nos pase lo mismo que le ha pasado a muchas personas que han puesto para sus propias ideas todo lo que Dios ha puesto y bueno, que Dios nos ayude, ¿no? A que podamos entender de que todo le pertenece a Él y que lo que tengamos lo podamos dar buenos frutos y ser de bendición para servirle a Él y para nuestro prójimo, ¿no?
0: Totalmente, así es. El objetivo debe ser Dios y nuestro prójimo. Y usted dirá, ¿y nosotros olvidados? No, porque cuando te ocupas de Dios y tu prójimo es cuando más alto vas a ir y cuando más vas a tener de todo porque Dios te va a proveer para seguir haciendo lo que estás haciendo. Señor Chara, ¿está contento porque va a tener un lunes de adoración con Solu Israel?
6: Contento. Sí, contentísimo, pastor. Es una experiencia hermosa, seguramente, digamos, especial.
0: Bien, su conclusión de despedida, señor Chara.
6: Sí, pastor. Creo que hoy hemos aprendido algo valioso, que es el estar... conscientes de que, bueno, vamos a rendir cuentas y, bueno, sobre todo nos enseñaba, pastor, de que hay que inculcar cosas, ¿no? Las que nos decía Primera Pedro en nuestras vidas, que eso va a ser algo que va a ayudar a nuestras vidas a estar preparados y ser conscientes de que, bueno, vamos a rendir cuentas y bueno, y creo que también... nos va a conducir y sobre todo a decidir y a estar alineados a la voluntad de nuestro Padre que siempre nos demanda en todo momento estar al día con todos sus asuntos.
0: Excelente, claro que sí, vamos a disfrutar. Seguramente Gabriel y Orlando están diciendo vamos a compartir la adoración con nuestros hermanos de Israel. Totalmente. Señor Rivera, usted que está sonriendo sí. Porque seguramente usted se ha sacado... esperaba sí. Que le dijera el Kini. No, usted se ha sacado la bendición de ser el último. Bueno. Pero los últimos a veces serán primero, señor bueno. Rivera. Conclusión y despedida.
4: Bueno, pastor, la verdad que ha sido un gran programa y bueno, pensaba lo importante que son los administradores, los mayordomos, tanto de un país... una familia, una institución, lo que sea, ¿no? Porque de acuerdo a eso, al funcionamiento de esa figura, ¿no? En ese lugar es cómo va a estar ese país, cómo va a estar esa familia, cómo va a estar esa empresa y demás, ¿no? Así que Dios nos ayude, nadie zafa de estas responsabilidades y bueno, esperemos que nuestro país, bueno, tome otro rumbo también, o sea, o continúe por el que está, al igual que nosotros también podamos tomar también las decisiones correctas para bueno, cambiar también de posición y que bueno, que sucedan cosas totalmente distintas en la eternidad, ¿no?
0: Totalmente, claro que sí, señor Rivera. Entre nosotros, señor Rivera. Sí. Entre nosotros, ¿no? Así un poco para el abuelo que está escuchando ahí yo del otro lado. Señor Rivera, ¿ha orado alguna vez para que me vaya al cielo?
4: No.
0: Eso nos deja tranquilo, abuelo, ¿vio? Ah, todavía hay gente que nos está apoyando, ¿vio? Eso me deja un poco más tranquilo porque por ahí veo que, ojo muchachos, les tenía preparado una sorpresita esta mañana. Ah. A las 7 de la mañana les tenía preparado, ¿eh? Digo, sí, los voy a llamar. Y anoche me pincharon el globo. Ah, me dicen, la carga va a llegar muy tarde. Digo, claro. No, ya los muchachos ya están en pleno apogeo a esa hora. Digo, no, pero a las 7, pero no les voy a decir nada. Pero les tenía bien preparado una sorpresita.
4: Por un poquito
0: ya, los muchachos, porque los amo, ¿eh? Me alegra que sonrían porque lo amo, lo amo a Rivera, al señor Char, al señor Ruiz, al señor Fernández. Y ya ustedes imaginarán cuál era la sorpresita. Pero bueno, dejémoslo ahí, dejémoslo. Hoy creo que Dios se ha compadecido de todos nosotros. Bueno, sigamos, señores. Hemos llegado a la parte final y están sonriendo los muchachos, abuelo, aunque usted no lo crea, están sonriendo de felicidad. Ya sé lo que este enano nos iba a hacer esta mañana a las 7, ya sabemos, ya lo conocemos, no, menos mal, Dios, gracias. Bueno, listo, ahí lo dejamos, lo dejamos ahí. Que Dios les bendiga un montón, nos vamos yendo, por supuesto, vamos orando. Padre precioso, te damos gracias en el nombre de Yeshua, nuestro Señor y Salvador. Y a través de Él, te rogamos por nuestros hermanos, los que están enfermos en terapias, en salas comunes, en hogares, en distintos lugares, con diversas enfermedades. Te ruego que extiendas tu mano para hacer un milagro en ellos. Oh, Padre precioso, tuyo es el poder. Dios, los que tienen problemas de salud, los que tienen problemas en la vista, el oído, el olfato, las cuerdas vocales, columnas desviadas, hernia de disco, trizadura, fractura, corazón, arterias tapadas, riñones, pulmones, hígado, en el nombre maravilloso de Cristo Jesús, hay poder en su nombre. Y en ese nombre, Padre amado, desde lo alto, extiende tu mano a través del Santo Espíritu para hacer la obra, sin importar la distancia, el lugar, sino haz la obra en ellos, en el glorioso nombre de Yeshua, los declaro sanos y libres de toda dolencia y de toda enfermedad. Hay poder en su nombre. Muchas gracias, Padre amado. Gracias, Señor. Ahora te ruego, Padre Celestial, por las personas atadas, atormentadas, Señor, por espíritus como el alcohol, la droga, el cigarrillo, la masonería, el curanderismo, hernia, curanderismo, masonería, alcohol, droga, brujerías. En el nombre de Jesús cortamos esos lazos, desatamos esa atadura, abrimos la celda y quebramos el yugo de esclavitud, proclamando victoria. En el nombre de Jesús, en este instante quedas libre. Y si el Espíritu de Dios o el Hijo de Dios te libertare, serás libre y ya no tendrás más apego a esos vicios, sino tendrás rechazo contra ellos. En el nombre de Jesús te declaramos libre, en ese nombre que es sobre todo nombre. También te ruego por las personas, Señor, por la iglesia. Jesús te ama, ayúdanos a servirte, ayúdanos a darte la gloria, Señor amado, ayúdanos a honrarte y a proclamar y a darte toda la gloria. Señor, te rogamos por la iglesia de Mendoza, de Argentina y del mundo, pero por sobre todo tu amada nación de Israel. ¡Qué tiempo, Señor! Esa ventanita, esa esperanza, Señor, eres tú, Señor. Ayúdanos a cambiar de conducta y de actitud, porque queremos experimentar la redención, pero también nuestra salvación, pero con ella la vida que vamos a vivir por la eternidad. Te rogamos en el nombre de Jesucristo que impartas y guárdanos, Señor, de todo lo que vendrá, en el glorioso nombre de Yeshua. Amén y amén. Decime amén, amigo, si lo ha recibido, dígame amén.
4: Amén.
0: Pero muy bien, muchachos, no me aflojen con eso del cantito, porque ya es una... Yo siempre le digo a la gente, a veces conquistar no es tan difícil como perseverar, muchachos, ¿eh? Uh-huh. Perseverar es más difícil, porque no podemos bajar de eso, ¿eh? Uh-huh. Miren que los otros vienen muy afilados, vienen los muchachos. Es más, en mi vida había escuchado cierto tipo de instrucciones, y estos chiquitos... vienen con instrucciones totalmente avanzadas y ya me estoy por quejar a los maestros. Digo, a mí no me enseñaste esto, ¿eh? A mí no me dijiste esto, a mí me dejaste a la deriva. Y bueno, ¿qué va a hacer, no? Con ventaja inclusive, pero no me asusta la ventaja. Abuelo, un poquito de humor no viene mal. Espero que se haya encontrado bien, señora, señor, usted que está en distintos lugares. Para nosotros lo disfrutamos al máximo, cada día al máximo. Y como diría un dicho, ¿no?, de la sociedad, al palo, todos los días al palo. Los muchachos tienen un palenque donde rasgarse, por supuesto, no vaya a entender mal, no soy yo, ¿eh? No soy yo, de ninguna manera, ni la iglesia, es su Salvador, el Dios Todopoderoso. Y como tienen un palenque donde rascarse, los muchachos le dan al palo. Por supuesto, como yo también. Así que Dios les bendiga un montón. Felices, felices, claro que sí. Lo malo pasará y vendrá lo bueno. Señores, Dios les bendiga un montón, les guarde. Asesoramiento, recordarle. En la página van a encontrar cómo tienen que escribirse los que vienen de otros países y otras provincias. Y también ahí mismo le van a dar asesoramiento sobre el hospedaje, sobre todo eso. Lo van a asesorar personalmente. Recuerden bien, para alguna duda, algunas preguntas que vienen tardías, pero es sin costo alguno. Sin costo alguno es el evento, o sea que la conferencia no se cobra nada de nada, digamos, el ingreso a los tres días. Con Solo Israel también no hay costo alguno. Así que simplemente usted asiste a la iglesia y si no, lo puede ver por televisión, lo puede escuchar por radio, lo puede ver en YouTube, o si no, simplemente usted asiste a la conferencia y lo va a poder ver en vivo. Que Dios les bendiga un montón y les guarde de gran manera. Ahí tienen la página para que ustedes puedan averiguar y asesorarse. Nosotros a una semanita y ya estamos ahí en la semana que va a ser una semana gloriosa. Que Dios les bendiga un montón, les guarde de gran manera. Para este servidor, Shalom. Será hasta la próxima. Ah, antes de irme, les dejo un temita ahí para que usted le dé duro, pero bien duro. Temita más cultural como nosotros, para que lo sepa, caramba, para que lo sepa, sepa que vamos a tratar de servirle a Dios hasta que no demos más, y bueno, es mejor servirle de esa manera. Ahí va, para usted señora, para usted gauchita, para usted gauchito, abuelo, abuela, señor, señor, para estos cuatro gauchitos que me están mirando, para que lo sepa. Shalom, hasta la próxima.

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0: damas y caballeros, tengan ustedes muy buenas tardes. Bienvenidos a la tarde de este día jueves. Jueves primero ya de octubre. Ahora sí estamos arrancando octubre. Ahora sí. Y nada, felices de arrancar octubre. Entonces, junto a ustedes, un nuevo mes.
1: Que no faltes tú.
0: Bueno, nada, le damos la bienvenida a octubre, un mes con todo, ¿eh? Ya saben que octubre se nos viene con tutti, señoras y señores. Así que nada, felices y contentos de arrancar este mes, como te decíamos. Continuamos, obviamente, disfrutando de una primavera hermosa, una primavera linda, una primavera inestable, pero bueno, primavera al fin, damas y caballeros. Sí, totalmente, una primavera muy bonita, bien tranqui, digo, ¿no? Porque está tranquilo. Venía pensando, viste que se puso fresquito. Fresquito el día de hoy, ¿no? Como que estamos un poquito más fresquito. Llovió anoche. Está soplando viento a esta hora de la tarde, les digo. Como hay como unas bocanadas de viento, ¿viste? De a rato. Pues sí, bueno, pasa de todo en esta primavera. Es una primavera bastante rara, inestable. Pero bien, linda, ¿no? Nos podemos quejar, no nos estamos quejando. Simplemente estamos describiendo un poco, ¿viste? Un poco describimos ahí cómo estamos viviendo esta primavera en un mes como octubre, que por ahí uno recuerda, che, en otros años, a esta misma altura del año, ya teníamos unas temperaturas, ¿viste? No. Así que, pero no voy a decir nada porque yo estoy feliz con estas temperaturas, de verdad, ¿eh? No estoy llamando al calor, no quiero el calor que venga, no para nada. Así que llegue cuando tengan que llegar. Lindo, me gusta, muy agradable. Así que, pero bueno, ¿viste? Ventoso, eso sí, me llama la atención. Dije, es una precuela de, no sé, el viento sonda de mañana, porque, ¿viste? Que mañana se espera viento sonda, mañana, no sé, calor, así con unas temperaturas súper altas. Así que, no sé, será una precuela de lo que será el día de mañana, no sé, un anticipo, ¿viste? No sé. Bueno, ya lo vamos a averiguar porque de verdad que ahí tenemos algunas bocanadas de viento, por lo menos aquí en Ciudad, no sé cómo estará en otros departamentos. Cualquier cosa me cuentan ustedes. Ustedes son nuestros meteorólogos allí por unos minutos. Se transforman por un ratito, ¿viste? En reporteros meteorológicos. Así que cualquier cosa me cuentan allí. Bueno, nuestro número, como siempre, disponible. Obviamente, 261-384-2553. Ahí estamos para que ustedes nos comuniquen, nos contacten. O simplemente nos quieran saludar. O quieran saludar a alguien, a eso me refiero. O quieran decirnos, acá estoy presente. Desde Guaymallén, desde Maipú, desde La Quiaca, desde, no sé, México. Desde Italia, que también se comunican ahí. Desde Europa, ahí el viejo continente. Claro, allí con esas diferencias horaria, pero nada, ahí presente, muy bien. Yo sé que España, sé que tenemos ahí una diferencia horaria, así que están en la noche o están llegando a la noche, así que imagínate, bueno, bien, gracias a aquellos que se conectan, viste, están allí por ahí en otro horario, que es raro, ¿no? Qué raro, porque uno acá está hablando en la tarde y capaz allí en otro país están en la noche, están cenando, hasta algunos capaz yéndose a dormir. Bueno, los acompañamos entonces, yéndose a dormir, algunos capaz durmiendo, por las dudas, no hagamos mucho ruido, otros despertando. No creo que es mucho, o no sé, sí, yo sé que hay países donde tenemos la mitad de diferencia horaria, o sea, la mitad me refiero a 12 horas, hasta 12 horas de diferencia, wow, tremendo, mucho. La mitad de un día prácticamente, la mitad del día en realidad, es así. Así que nada, acá felices nosotros arrancando desde Mendoza, Argentina. Y también, bueno, aquellos que están en otras partes del mundo pueden contactarse con nosotros

Nada, obviamente que ya arrancamos este mes donde vamos cuenta regresiva prácticamente. Ya ahora sí estamos como que queda menos, cada vez queda menos. Bueno, así que nada, nos vamos preparando para ese momento. Mientras tanto, acá este día, nada, excelente, como dijimos, arrancando el mes de octubre. Primero, primero entonces. Y se nos viene el fin de semana porque también lo tenemos a la vuelta. Ahí estamos, a la vuelta de la esquina y tenemos el fin de semana. Ya con todo mañana, arrancando con todo, ya con vigilia de por medio. Bueno, con los chicos antes, obviamente, los jóvenes allí que arrancan con toda la movida, con lo que organizan ellos cada fin de semana, cada viernes, ahí para darle el puntapié, la apertura a un fin de semana a pleno. Un fin de semana que seguramente que se nos vendrá con un tema nuevo. ¿Qué tema? Hablando de temas, ¿no? Porque justamente de eso estamos charlando cada día, de cada tema que se nos planta o se nos instala, y la verdad que nos encanta, de verdad, como siempre decimos, nos encanta poder aprovecharlo, disfrutarlo, aprender, porque aprendemos un montón, sin duda. Si usted ha ido a la hora llamada, señora, caballero, ha asistido a su hora llamada en familia, buenísimo. Entonces, alguien me estará mirando diciendo, yo no tengo hora llamada, ¿qué pasó? No me han invitado. ¿Cómo que no? Acá, desde acá te invitamos todo el tiempo a que seas parte de la hora llamada. Ahora, que no sepas dónde, bueno, te preocupes. No te preocupes porque hay gente que sabe muy bien dónde hay una hora más cerca de tu casa, cerca de tu trabajo. Así que tranquilo porque te van a poder dar la información que necesitas. Simplemente comunícate con nosotros ahí a nuestro número de WhatsApp al 261-384-2553. Y allí nosotros obviamente redireccionamos ese mensaje para que los chicos de secretaría puedan informarte y darte allí la data, ¿sí? Donde hay una hora llamada, para que no te quedes afuera, porque de verdad te estás perdiendo un montón. Mira que cada semana hay un tema diferente, un tema para aprender que nos lleva a indagar, a ahondar, a profundizar mucho más. Bueno, como el día de hoy, porque ¿qué tuvimos hoy? Hoy día jueves, ahí arrancando el mes con todo. Obviamente tuvimos la hora es, así que la hora es, señoras y señores, allí también, como siempre, presente, conducido por el Pastor Aquino, quien nos ayuda a entender y a desarrollar y a ampliar más el tema que, por supuesto, venimos aprendiendo. Por eso te digo, ¿cuántos recursos? Hablando de recursos, que un poco hoy el Pastor hacía mucho hincapié en eso, ¿no? Obviamente, tomando el texto principal, que es el del mayordomo, que es el texto, el de Lucas 16, donde, bueno, ahí lo hemos leído y la verdad que ha sido y es una historia muy interesante. Ahí la ponemos en pantalla para recordársela. Léanlo ustedes en casa completo si no lo han leído. Lucas 16, del 1 al 9, ¿no? Donde hay un mayordomo infiel, bueno, ya haciendo alusión a esto que el pastor nos enseñaba en el día de hoy, justamente tocando o ampliando el tema de la semana, que es experimentar. Esto lo digo para aquel que no lo ha escuchado nunca, porque yo sé que la audiencia, todos los días se nos suma alguien nuevo, ¿o no? Si hay alguien por primera vez, nos encantaría que nos dijeran, ¿viste? Pero todos los días siempre hay que, es la primera vez que los escucho, hace poquito los escucho, está buenísimo, eso nos encanta. Y si hay alguien que por primera vez en el día de hoy, estaría bueno que nos dijeran, la verdad que, nada, bienvenidos, obviamente desde ya, bienvenidos a la gran familia radial de Gire Medios, así, justamente, para que lo sepan. Y bueno, por eso digo que hago este pequeño como, así, resumen rapidísimo, como un flash, así como para más o menos ponerlos al día de la historia, porque esa es la historia que auspicia el tema de la semana. Partiendo de allí, como te dije, es un tema tan versátil, donde hay tantas cosas o tantos puntos que se puede dar y que, por supuesto, uno puede ir charlando, aprendiendo mucho más de muchas cosas, porque es muy rico el tema que, bueno, el pastor nos planteaba el día sábado, hablando de experimentar, hablando desde ahí. Y uno dice, ¿experimentar qué? ¿Qué vamos a experimentar? ¿Qué quiero experimentar? ¿No? Cuando uno se pregunta, ¿qué me gustaría experimentar? Porque esa es la otra que creo que lo planteaba el día martes, pastor, ¿no? Decía, ¿qué nos gustaría a todos? Y sí, seguramente. Bueno, en la hora llamada también nos planteamos esa pregunta. ¿Qué te gustaría experimentar que no lo hayas hecho hasta el día de hoy? Y bueno, creo que cada uno tiene sus cosas, qué sé yo. Algunos dicen, bueno, a mí me gustaría viajar, conocer algún país. O no, por ejemplo, a mí en mi caso sí, lo tengo que confesar. No sé, no tengo un país, bueno, Israel es uno, sí, sin duda. Va a la cabeza, pero de ahí en más, ¿qué otro país, por ejemplo, me gustaría conocer?
No sé, la verdad que todos son lindos, todos son. La verdad que todos tienen, deben tener lo suyo, seguramente. Cada país tiene sus bellezas, su cultura, no sé, su idiosincrasia. Estaría buenísimo, me encantaría. Así que uno se plantea eso. Bueno, ¿qué te gustaría experimentar? Bueno, ponele, conocer esas culturas, esas formas de vida.

vida, ¿viste? ¿Qué sé yo? Por un ratito. Obvio, no estoy diciendo de establecerme, no. Yo estoy muy feliz, muy contenta en mi país. Amo mi país. Amo Argentina, Mendoza, así que no. No tengo problema con eso, pero de experimentar. Estamos hablando que, ¿viste? Planteándonos esa pregunta, ¿no? Ahí en la hora llamada cuando decíamos, bueno, ¿qué nos gustaría? Y la verdad que, qué sé yo, cada uno tendrá diversas cosas. Y después nos preguntaba, o la pregunta era, ¿y pero cambiarías por lo que ya has vivido, por lo que ya tenés, por lo que ya hemos experimentado en Dios? Ojo, que recién acá en la Tierra estamos experimentando, no sé, capaz me estoy quedando corta o estoy exagerando, estamos experimentando tal vez un 1%. Ahí, nada, y capaz, por eso digo, capaz estoy exagerando, porque capaz mucho menos a lo que podemos llegar a experimentar en el reino, en el cielo, en la eternidad, que justamente es lo que el pastor nos enseñaba y nos apuntaba, y desde ahí, obviamente, por eso te decía que hay muchos puntos, hay muchas aristas, hay muchas cosas que nos enseña, y hablando de los recursos, justamente hoy nos decía esto de la malversación, porque el mayordomo, lo que hace hincapié la parábola, es justamente que el mayordomo malversó los bienes de su amo, o sea, malversó lo que le habían dado siendo mayordomo. O sea, a ver, ni siquiera somos dueños, o era dueño, o nosotros tampoco somos dueños, somos mayordomos, somos, o por lo menos haciendo ese paralelismo, usando esa metáfora, somos mayordomos, el dueño es Dios. Y qué loco, porque la verdad que muchas veces nosotros nos hemos creído dueños de nuestra vida. O sea, dueños de, partiendo de allí, porque el mayor recurso que el pastor nos enseñaba en la semana, justamente, que tenemos, es la vida. El mayor recurso que tenemos, partiendo desde ahí. Por eso, el que diga, no tengo nada, pinocho, pinocho. Ante Dios, no, eso no va a ser excusa. Y hoy decía el pastor algo muy interesante, porque decía, nadie va a zafar de dar cuentas. Y creo que va a ser un punto también para charlarlo después en la tarde. De verdad, nadie va a zafar de dar cuentas. Bueno, acá el mayordomo, si ustedes leen la historia justamente, a él se le pide cuentas. Y cuando se le dice, bueno, a ver, ¿y qué pasó? ¿Qué onda? Y bueno, nada, él sabía que había hecho las cosas mal. Después ahí reacciona, ahí dice, uy, me van a dejar sin la mayordomía. ¿Qué voy a hacer ahora? Pero bueno, eso porque él había mal usado los recursos que le había dado su dueño, su amo. Repito, usando esta metáfora, nosotros siendo mayordomos, ¿cómo hemos usado las cosas que Dios nos ha dado? Creo que es la pregunta que nos tenemos que hacer cada uno de nosotros. ¿Para qué? ¿Y a dónde entra el tema de experimentar? Porque de verdad uno dice, bueno, a ver, y sí, porque es como, es una cadena, esto es como una sumatoria de cosas, es como decir uno más uno más uno más uno, y bueno, ahí resultado, experimentar. Porque en esto tiene que ver con, a ver, no somos dueños, somos mayordomos, nos han encargado cosas, nos han dado, ¿qué cosa? Recursos, que hoy decía el pastor, hemos mal usado, hemos mal, le hemos dado mal uso, lo hemos desperdiciado, ¿no? Bueno, un poco hacía hincapié en cuanto a lo que pasa aquí en nuestro país, ahí con cuántos recursos que tiene la Argentina, podríamos estar mejor. Sí, señores, podríamos estar mejor. Podría la Argentina haber crecido mucho más. Y ojo que la Argentina es un país muy elegido por los extranjeros. Muy elegido, bueno, si bien Argentina está conformada por justamente extranjeros y demás, no. Y porque muchos que vinieron a vivir acá y acentuaron su familia y las colonias y demás. Pero más allá de eso, de ser un país que está conformado por distintas culturas europeas y qué sé yo, más allá de eso, digo, hoy por hoy, en este siglo XXI, en este 2026 y demás, muchos eligen a Argentina porque es una tierra que vos decís, bueno, no sé, me voy a vivir, no sé, algo le ven a la Argentina. Algo que seguramente vos y yo tal vez no lo estamos viendo. No la estamos viendo, ¿eh? ¿Qué pasó? No estamos viendo lo que Dios nos ha dado, la tierra que Dios nos ha dado, los recursos que tenemos como país, como nación, recursos, bueno, naturales, recursos humanos, como decía el pastor hoy, bueno, el recurso de la vida, arrancando desde ahí. Por eso digo que lo más importante es saber que tenemos vida, señores. Es lo mayor que Dios nos ha dado. Pero que lamentablemente nosotros nos hemos creído dueños. Y ahí creo que ha estado el error de justamente creernos dueños. Porque el creernos dueños, ¿qué hace el que se cree dueño? Que en realidad está mal, porque aún el dueño es el que, con mayor razón, ¿no?, que tendría que cuidar. Tendría que cuidar lo que dice que es suyo. Pero no, a veces cuando nos creemos dueños y bueno, pensamos que podemos hacer lo que querramos, que no va a pasar nada, o que, bueno, hay una historia que la vamos a leer después. Después la vamos a leer, una historia bastante interesante, muy parecida a la del mayordomo, ¿eh?
donde también, bueno, hacía lo que quería, total, no importa, total, como va a tardar el señor. Bueno, así es nuestra actitud, tristemente. Cuando uno piensa, bueno, no va a venir el dueño, no, el jefe no viene, hoy me voy antes, total, no se va a enterar. ¿Cuántas cosas hacemos pensando de que, bueno, total, quién le va a decir, quién le va a contar? No me ven, ¿viste? Uno piensa que esa es la otra. Bueno, capaz humanamente tenés razón, capaz tu jefe no te ve, pero nos olvidamos que hay alguien que sí nos ve y que está por encima del jefe físico que tenemos o humano, que es Dios. Así que ahí guarda que también estamos cometiendo otro grave error. Cuando uno piensa, no me ven, no saben, no se enteran, mi mamá no me vio, total, nadie, con que nadie le diga. No, bueno, justamente uno le puede llegar a tomar el pelo a otra persona, ponele, por un rato tampoco, ¿eh? No te creas mucho porque la Biblia es muy clara cuando dice que todo lo oculto o que no hay nada oculto que no vaya a salir a la luz. O sea que ahí te das cuenta de la justicia divina, en realidad, de la justicia de Dios. Así que imagínate que aún esas cosas que uno piensa que nadie me ve y que no sé, haciendo cosas malas, obviamente estamos hablando. Y aún lo bueno, ¿eh? Porque aún lo bueno, la Biblia también nos enseña, bueno, lo que hagas, hacelo en secreto, tranquilo, tranquilo. También ahí queríamos después compartir un texto de esto porque tiene que ver con lo que estamos aprendiendo, esto de tener recompensa o experimentar esas recompensas que Dios tiene en la eternidad para nosotros y que de eso va a depender lo que hagamos aquí en la tierra. Y ahí voy, a ese punto. Por eso digo que esto es una sumatoria de cosas, chicos. De uno más uno más uno más uno y todo va a terminar ahí en un final que tiene que ver con esto de experimentar las bendiciones de Dios. Y por eso decía que acá en la tierra recién estamos experimentando, por eso yo me animo a decir el 1%, capaz es mucho menos, te puedo asegurar, porque es incomparable lo que se va a vivir en el reino o en la eternidad. Nuestra mente es tan chiquita, tan finita, que claro, uno imagina cosas, o podemos llegar a imaginar por lo que la Biblia también nos describe y nos enseña, ¿viste? Apocalipsis, cuando describe ahí la Nueva Jerusalén y donde viviremos y habitaremos con Él por la eternidad. Uno puede llegar no solamente a imaginar, sino que, bueno, la Biblia lo dice, menciona ciertas características, ¿no? Pero bueno, ponele ahí nuestra imaginación, puede seguir volando todavía. Pero aún así, digo, seguramente nos vamos a quedar cortos. O sea, desde ahora nos estamos quedando cortos pensando que va a suceder una cosa y tal vez allá sucedan cosas mucho más diferentes, mucho, mucho mejores, obviamente, siempre para mejor. Por eso, bueno, creo que esta semana ha sido como muy puntual esto de lo que el pastor decía. Nos vamos a llevar sorpresas de todos los tipos y estilos. Sorpresas en cuanto a lo que es la recompensa, sorpresa, quién va a tener más recompensa que el otro, el que pensaba que iba a tener más va a tener capaz menos, el que pensaba que había sido justo, y no, señor, pero mirá que yo prediqué en tu nombre. Bueno, hoy el pastor lo decía, yo prediqué, yo hice aquello, hay un texto que la Biblia lo menciona, no lo tengo ahora a mano, pero bueno, decía, y que, bueno, creo que el pastor lo mencionaba, decía, que él, claro, Jesús les dice, bueno, apártense de mí que no los conozco, hacedores de maldad, creo que es ese. A ver, dame un segundo, si lo tengo acá a mano, porque si no. Pero justamente nos puede pasar eso, ¿eh? Guarda que podemos llegar a decir, ay no, yo era el que cantaba, yo era el que, no sé, el que predicaba, yo era, perdón, un segundo, si lo tengo acá, lo buscamos y lo leemos, porque en realidad no lo tenía a mano, no era el texto que iba a compartir, pero ya que estábamos, a ver si es este, a ver si es el que yo pienso, si no, a ver, estoy en el libro de Mateo 7:23, creo que es, si no me equivoco, y si no, lo buscamos después. Claro, acá está, es este. Ah, buenísimo. Entonces, menos mal, menos mal. Menos mal que tenemos, porque si no, la verdad que no. Imagínate, aquí que apela a mi memoria, chicos. La verdad que menos mal que tengo Google. Menos mal, porque si no, no podría. ¿Viste cuando decís? Yo sé que está en la Biblia. Ahora, ¿dónde? No me preguntes, porque soy malísima con mi memoria. Dios mío. Bueno, lo vamos a leer desde el 21. Es duro lo que dice, porque en realidad dice, no todo el que me dice, Señor, Señor, entrará en el reino de los cielos, sino el que hace la voluntad de mi Padre que está en los cielos, ¿sí? Así que ahí arrancando desde ahí, wow, y qué importante. Y bueno, acá viene esta parte, por eso
un poco lo hemos aprendido en la semana, esto de que nos llevaremos esas sorpresas que yo siempre digo, ojalá que sea para bien, ojalá que no hay nada más lindo que, viste cuando, no sé, acá en la Tierra, qué sé yo, a ver, no sé, estoy tratando de empezar un ejemplo que nos haya pasado o que me haya pasado, qué sé yo, algo que no te lo esperabas. No sé, capaz un regalo, o capaz, no sé, o viste cuando te dijeron, ay, sos la ganadora de... ¿No? Nunca les dieron algún numerito en la carnicería, viste, eso, por ejemplo. Nunca, no me he pasado, no, hasta ahora no me he ganado nada, no, todo lo he tenido que comprar con el sudor de mi frente. Pero qué bueno que está cuando, viste, cuando te dan los numeritos para rifas y qué sé yo, que, no sé, se sortea 5 kilos de asado, te dicen, oh, wow, y ponele que después te llamen y te digan... Usted se ganó los 5 kilos asado. Ah, no, decime si no te alegras. Se te viene el mundo, pero bien, en el buen sentido lo digo, ¿no? La verdad que decime si no. Debe ser una sensación. Yo, la verdad que pensándolo, no me he ganado muchas cosas. Qué feo, no sé si. Bueno, en realidad no es por suerte. Nosotros lo vivimos por suerte. Pero bueno, visto, me dice, che, qué mala pata, no me he ganado nada. A ver, estoy pensando si he ganado algo. Sí, en algún momento puede ser que me haya ganado, pero cosas pequeñas, chiquitas, así. Pero así premios grosos, ¿viste? ¿Viste cómo van? O sea, alguien se ganó un auto, qué sé yo. O se han ganado cosas así. Entonces yo sí, wow. Qué bueno, ¿eh? Qué bendición. Bueno, ¿será que no? Dios quiere que lo ganemos de otra manera, qué sé yo. Bueno, el tema es, a lo que voy, es la sensación o es la, a ver, es ese estado de felicidad que te provoca, porque es una sorpresa, decime si no, cuando alguien te dice, usted, señor Panchito, se acaba de ganar un viaje para dos personas, una vez nos ganamos, ahora que me estoy acordando, sí, pero era chiquita, yo, ganamos un viaje para dos personas, no me acuerdo cómo fue el tema. También, para dos personas a, no sé, Camboriú, ponele, oh, fa, qué alegría, qué sorpresa, porque no te lo esperabas. Porque no estabas esperando que... No, creo que no, ¿viste? Uno no espera, uno lo tiene, qué sé yo. Y es una sorpresa, ¿o no? Es una alegría. Estoy poniendo estos ejemplos porque es para, de alguna manera, concientizar ese estado de felicidad o de alegría o de sorpresa, más que nada. Yo más que nada voy por el tema de la sorpresa. Cuando vos decís, ¿en serio? ¿Yo me gané esto? Oh, no lo puedo creer, ¿viste? No, una cosa así sería buenísimo y ojalá que nos pase eso, señores del cielo. Pero bueno, de eso se trata, que acá pilas, ¿eh? Acá nos tenemos que poner las pilas y acá tenemos que hacer mucho o lo que más podamos y Dios nos ayude. Y claro que sí, Él está dispuesto a ayudarnos para hacer lo que más podamos para que en el reino de los cielos puedan decir... Sí te conozco, sí te conozco a vos, Juancito, vení que te conozco, Panchita, vení que te conozco, vos que estabas acá ya haciendo esto, yo te vi haciendo la voluntad de mi padre. Ahora, qué feo que nos pase como estos que están acá, como los que dice acá Mateo 7:22, cuando dice, muchos me dirán en aquel día, Señor, Señor, ¿no profetizamos en tu nombre o en tu nombre echamos fuera demonios? Wow, la verdad que estamos hablando de gente grosa, porque vos decís... Tenían poder, el poder ahí de Dios y, bueno, y el pastor lo decía, no te garantiza, no, a ninguno no nos garantiza el enseñar de la palabra, el no sé, estar 24/7 en la iglesia, el hacer esto, que está bien porque eso también es parte y está buenísimo que podamos dedicarle nuestra vida a Dios, pero, viste, muchas veces podemos creer que, listo, haciendo eso ya está, ya estamos conformes. Porque claro, decía, no profetizamos en tu nombre echamos fuera demonios, en tu nombre hicimos muchos milagros, dice acá el pasaje, ¿no? Como, por eso digo, es alguien que, a ver, eran personas grosas, o sea, hacían cosas copadas, ¿no? O sea, no estamos hablando de cualquier persona, porque acá están hablando de gente que profetizaba, echaba fuera demonios, hacía milagros. Y lo que decía el pastor, que son cosas que en realidad no las hacía la persona, las hacía Dios, y ahí... está el error. Cuando uno cree que lo que Dios hace a través de nuestras vidas, que somos simplemente instrumentos porque es lo que somos para Dios, o por lo menos así lo debemos ver, que no somos nada sin Él, porque hagamos lo que hagamos, no es que yo soy, yo tengo el título de, yo me recibí de, yo soy, no sé, X persona, el hijo de... Y de verdad que nada de eso nos va a salvar, nada de eso. Nos vamos a llevar sorpresas, señores, y sorpresas amargas en realidad. Por eso digo, Dios nos ayude
a que nuestra sorpresa sea para bien, o sea, de alegría, de decir, uy, qué bueno, no me imaginé, no me lo esperaba y mirá lo que me vino. A que nos llevemos esta sorpresa cuando uno pensando de que había hecho cosas que en realidad, repito, y hoy el pastor lo acentuaba, no las hicimos nosotros, fue la gracia de Dios, fue la obra de Dios, lo que nosotros somos simplemente, como te decía, instrumentos en sus manos, que si nos ponemos en su mano, obviamente Dios que use nuestras vidas, porque para eso estamos, somos de uso exclusivo de Él, ¿se acuerdan que lo aprendíamos? Somos el uso exclusivo para el reino, para Dios, para nuestro prójimo, y es una bendición que también así sea, ¿no? Pero digo, no quedarnos con esa cuando uno dice, ay, pero yo lo hice, ¿no? No lo hiciste vos, no lo hice yo. No es que, no sé, ponele en mi caso, estoy acá en la tarde, hablo, y no es que si una persona se salva del otro lado, no es que, ay, porque yo estaba en la tarde, se salvó una persona, no, es Dios haciendo a través de los medios, a través de Dire Medios, en la mañana, en la tarde, en la noche, en la madrugada, Dios puede tocar a través de un tema, capaz ni siquiera nosotros estando al aire, Dios puede sanar una vida, una persona, salvar una persona a través de un tema, a través de una predicación, a través de un jingle, no sabemos, porque es Dios el que actúa, es Dios quien habla, quien habla, quien actúa, quien hace, es a Él a quien le tenemos que atribuir justamente el poder y no nosotros. Porque bueno, ¿qué va a pasar si nosotros nos confiamos en esto que dice la Biblia? Y esta es la parte dura, esta sería la sorpresa donde no nos gustaría, creo, ni a vos ni a mí, yo creo que nos gustaría encontrarnos con esta sorpresa trago amargo, por decirlo de alguna manera, cuando nos digan, entonces les voy a declarar, nunca os conocí, apartados de mí, hacedores de maldad. Ay, Dios, qué dolor, ¿eh? Dolor, ¿eh? Sí, dolor, porque la verdad que yo no quisiera llevarme esa sorpresa, señores. Amigos, no sé ustedes, yo se los dejo ahí pensando. Creo que no nos gustaría llevarnos la sorpresa de justamente que nos digan, no te conozco, ¿quién sos? Uy, no, qué feo. No, qué feo cuando alguien no... Cuando dicen, che, pero vos te acordás de mí, te acordás que estuvimos juntos en la facultad, en la secundaria, te acordás que nos sentábamos juntos, no, ¿cómo ande? No te conozco, ¿quién sos? Así que, qué duro, qué duro que Dios nos diga eso, entonces procuremos que Dios nos diga, sí te conozco. Bueno, y cuando nos digan, sí te conozco, ahí sí nos entraría el texto que habíamos leído, creo que lo leímos, ayer, ahí está, ahí lo vamos a poner en pantalla, porque ahí lo podemos enlazar con este... lo tenemos ahí en pantalla, en el mismo Mateo, Mateo 25:35, y qué lindo que ahí sí en el reino nos digan, sí te conozco, porque tuve hambre y me diste de comer, tuve sed y me diste de beber, fui forastero y me recogiste, y ahí sigue la lista, porque bueno, viste que sigue diciendo ahí, estuve desnudo, me cubriste, enfermo, me visitaste en la cárcel y viniste a mí, o sea, ¿te das cuenta? Y la lista podría seguir, por eso lo decíamos, yo creo que el autor ahí acotó o recortó porque puso algunas cosas, pero podríamos seguir diciendo miles de cosas, como decir, no sé, desde cosas muy pequeñas a cosas tal vez mucho más grandes, más grosas, no sé, capaz dijiste, Señor, ¿cuándo te ayudamos? Y cuando apoyaste a Gire Medios, estabas apoyando a Gire Medios, estabas apoyando la obra del reino, del Señor, cuando apoyaste a Gire Medios, cuando apoyaste a tu iglesia, en tu área, nosotros porque hablamos de nuestra iglesia, porque es lo que sabemos, lo que hacemos nosotros, no sabemos lo que hacen las otras iglesias. Pero en nuestra iglesia, acá en la JTA, que tiene un montón de áreas, especialmente hay un área donde justamente hacen un trabajo social muy fuerte, que es el DAS, así que le mandamos un abrazo ahí a la pastora Esther, a toda la gente que la acompaña. Imagínate también cuando vos decís, bueno, ¿yo con qué puedo ayudar? Capaz no puedo ir, no sé, a llevarle una manta, una frazada a una familia. Pero ya con colaborarle ahí, te colaboro con lo que tengo, esto es lo que tengo, no sé, lo que sea, no voy a decir lo que sea. Estás colaborando y seguramente el Señor va a decir, yo te conozco, sí te conozco, porque cuando tuve frío me diste una manta. ¿Cuándo, Señor? Y cuando la llevaste al DAS, cuando la llevaste al DAS ahí de la JTA, cuando colaboraste con, no sé, leche para los chicos que estaban ahí necesitando una taza de leche con chocolate, cuando colaboraste con un comedor, cuando, no sé, ¿cuándo, en qué momento? Y cuando apoyaste la obra. Y podríamos mencionar un montón de... Bueno, y Gire Medios, como te dije, es el predicador 24-7. Gire Medios acá predica las 24 horas, los 7 días de la semana, los 365 días del año. Imagínate que tu aporte, lo que sea, no estoy hablando de lo económico, también es una parte, pero lo que sea, tu oración por Gire Medios, tu oración por
por el pastor, por su vida, por su familia, por cada uno de los líderes, pastores, quienes llevan adelante la obra. Imagínate qué importante que es ese aporte en lo que es la oración, ese aporte en esa cobertura espiritual, o el aporte económico también, porque así sea como la viuda, que para muchos la viuda dio nada, para Dios lo dio todo, ¿sí? Así que no importa lo que des, lo poquito, lo mucho, pero que lo diste para la obra, wow, y que eso llegue a miles de personas con el mensaje, con el evangelio, con el mensaje de salvación, con el mensaje de una palabra de aliento, con esa palabra a una persona que tal vez estaba a punto de suicidarse y justo prendió la radio, o se le prendió la radio, se le prendió el canal, o algo pasó, porque Dios, la verdad, que se vale de miles de formas, ¿eh? No lo encerremos a Dios, porque Él tiene miles de formas para actuar y para obrar y para que su palabra llegue al corazón de cada persona. Me puede usar a mí, como puede usar un burro, como puede ser una piedra. Así que de eso, por eso no nos jactemos nunca, ¿eh? Entonces imagínate que qué bueno saber de que, wow, fui parte de eso. Capaz no estuviste acá en estos micrófonos, ¿verdad? Capaz no te tocó estar acá, no sé, charlando en los micrófonos, pero el hecho de haber aportado, el hecho de haber bendecido, el hecho de haber orado por Jeremedios, por ejemplo, pongo este ejemplo, pero pueden ser miles dentro de lo que es la iglesia, el servicio y el reino de Dios, fue ese granito de arena que hizo que otras personas fueran salvadas. Y capaz nunca te enteres, o te enteres en el reino, o nos enteremos en el reino, en la eternidad, ojalá, y nos llevemos ese sorpresón, repito, yo espero llevarme esa sorpresa. Pero sorpresa bien, no la sorpresa a la que leíamos más antes, que dijeron no te conozco. Yo espero no llevarme esa sorpresa, porque sí sería tristeza para mi vida, para mi corazón, para ustedes, me imagino también, cada uno. Es horrible que te digas no te conozco, pero ¿cómo? Si yo estaba en la tarde, Señor, no te acuerdas. No te conozco, ay Dios mío, qué feo. Sería un cachetón. Imagínate, eso no me va a justificar. Entonces imagínate, pero qué lindo que nos digan, ah, sí te conozco, sí, vos eras el que... Ah, le extendiste tu mano al necesitado. Ah, pudiste hacer algo por alguien. Oraste por una persona. Ah, te detuviste 5 minutos a escuchar el problema de alguien. Ay, sí te conozco, me escuchaste, me consolaste. ¿Cuándo, Señor? ¿Cuándo te consolamos? ¿Cuándo? Cuando lo hiciste con uno de estos pequeñitos. ¡Wow! Es tremendo, de verdad que es tremendo lo que la Biblia nos enseña justamente. Esto lo dice, bueno, salteando obviamente. Lo dice en el 40, dice. Bueno, ahí dice... ¿Cuándo lo hiciste? Cuando se lo hiciste a uno de ellos. Cuando lo hiciste con uno de ellos. A mí me lo hiciste. Así que, ¿te das cuenta? Ojalá nos llevemos esa sorpresa. Yo espero, apelemos que sea esa. Pero bueno, para que eso pase, nos toca acá trabajar. Nos toca acá hacer. Nos toca acá hacer, obrar. Porque obviamente en este caso, para recibir recompensa y para experimentar esa recompensa en el reino de parte de Dios y experimentar esa sorpresa buena, esa sorpresa de alegría y de gozo para nuestro corazón, bueno, va a depender de cuánto hagamos aquí en la tierra. Este es nuestro momento. Esta es nuestra oportunidad, así que no la desperdiciemos. Y no desperdiciemos los recursos que Dios nos ha dado, porque nos ha dado un montón para hacer y para llevar adelante su reino, su palabra, su evangelio y para poder ayudar a otros. Porque esos serían los dos puntos claves fundamentales que el pastor nos decía el día de hoy. Y algo que decía al final, fue muy interesante, si nos ocupamos de Dios y de los demás, Dios se ocupa de nosotros, señores. Así que... ¿Qué más decir? Con esto cerramos. Este bloque cerramos. No, cerramos la tarde. Mirá que recién arrancamos, ¿no? Por favor, no se vayan, ¿eh? Que esto recién arranca. Así que nada, simplemente los invitamos a quedarse con nosotros hasta las 20. Tenemos una gran tarde por delante.

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0: Bueno, recuerden que estamos al 261-384-2553. Bueno, bienvenidos a los que se van sumando a esta hora de la tarde. Damas y caballeros, bienvenidos a la tarde de todos, a la tarde de Ilimitados, aquí a través de Jire Medios. Estamos en 87.9, estamos en Canal 21.1, claro, ahí con toda la programación que ya después te voy a contar qué tenemos en el día de hoy, ¿sí? Bueno, además que tenemos hoy la repetición de la hora, espero por 87.9, así que atención para los que se perdieron allí. La hora es como día jueves, recuerden, todos los martes y los jueves por Jire Medios tenemos allí la oportunidad de seguir profundizando el tema de la semana. Así que bueno, hoy también tenemos la repetición por radio y por canal. Bueno, obviamente después ya les voy a ir contando a ver qué tenemos para el día de hoy. Se me fue lo que les iba a decir. Ay, ya estoy grande, chicos, ¿qué quieren que les... Se me fue la idea. Bueno, no, nada, simplemente eso, que estamos a través de nuestros... que estamos en canal de YouTube, claro, está, JT Oficial, me faltaba uno, yo sabía que me faltaba algo para decirle. Estamos en JT Oficial también transmitiendo en vivo. Saludamos a la gente que está conectadísima a esta hora de la tarde. Gracias, por estar ahí del otro lado, por dejarnos entrar a sus lugares de trabajo, de hábitat, donde estén en sus casas, en sus hogares, donde se están desplazando a esta hora. Algunos van ahí escuchando, ¿por qué no? En sus auriculares, ¿no? ¿Y cuántos nos tienen ahí con sus auriculares ahí metidos en los oídos? Bueno, nada, saludamos a la gente que está a full, trabajando, estudiando, yendo, viniendo, está muy bien. Tarde linda la que tenemos, tarde agradable. La verdad que, bueno, como dijimos, está agradable, pero hay novedades también con respecto, hay de todo, pasa de todo. ¿Qué querés que te diga? Pasa de todo y te lo vamos a contar ahora. No te lo voy a contar yo, se lo vamos a preguntar. Ahora sí lo vamos a sumar. A ver, ¿cómo está? Mateo, ¿cómo estás? Tanto tiempo, ¿todo bien?
1: Hola, Vane, todo bien por acá, gracias. ¿Listo para ponernos al día y sumar lo que haga falta?
0: Bueno, buenísimo.
1: ¿Qué andamos haciendo?
0: Sí, no, acá estamos, ya estamos al aire, estamos a full, ya hemos arrancado la tarde, ¿viste? Estamos disfrutando una tarde, hablando, charlando con la gente, una tarde linda. No sé si te enteraste, pero anoche llovió aquí en Mendoza, cayeron algunas gotas.
1: Ah, mirá, sí. Escuché que el SMN marcaba probabilidad de chaparrones para anoche, así que cayeron algunas gotas en
0: sí.
1: Some parts of Mendoza. ¿Lo viste vos también en tu pantalla?
0: Sí, yo lo no solo lo vi, lo viví. Llovió por mi casa, ¿viste? Ahí en Las Heras, yo vivo en Las Heras, departamento ahí del norte, de acá de la provincia de Mendoza. No sé si lo ubicás ahí en tu mapa. Sí. Y llovió,
1: sí,
0: llovió.
1: Sí, sí, claro. Sí, sé que llovió por esa zona. Sí. ¿Sentiste que fue una llovizna suave o más bien chaparrones aislados?
0: No, yo creo que fue suave porque yo, no sé, dormí como un tronco, no me enteré, esta mañana, imagínate, así que cuando descubrí que estaba mojado el patio, nada más.
1: pasa.
0: ¿Viste?
1: Y bueno, ¿y hoy cómo viene la mano ahí con el clima?
0: Me contarás vos, Mateo, para eso te tenemos ahí como nuestro asistente virtual, la gente te quiere escuchar, Mateo, ya la gente te está adoptando ahí como nuestro asistente de todos los días.
1: Ah, ok. Entonces, te cuento.
0: A ver, ¿cómo estamos?
1: En estos momentos, Mendoza está más fresca que ayer, pero no coincide mucho con lo que marca contingencias climáticas.
0: ¿Querés
1: que chequeemos extendido de martes a jueves?
0: Bueno, pero la actual, ¿cuál tenemos ahora? 19 sí. Me marca acá, ¿puede ser?
1: Sí, 19 grados actualmente.
0: Bien.
1: Y hay inestabilidad primaveral, pero no pinta algo invernal. ¿Vos cómo lo sentís?
0: No, yo bien. Mira, me vine con una camisita manga larga, tranqui, camperita. Como siempre vos nos estás diciendo y nos estás tirando un tips, porque, bueno, hay que salir con la campera todavía.
1: Claro, sí. Yo diría camperita, sobre todo si sos friolenta, porque aunque... No haga frío,
0: sí.
1: Está inestable y de a ratos puede refrescar.
0: Claro, bueno, bien, sí, hay que cuidarse la salud. Bueno, Mateo, dale, ya que estamos, yo tengo por acá el extendido, ¿te parece? Mientras yo lo pongo en pantalla, ¿vos le contás a la gente?
1: Dale, perfecto. Bueno, vamos con el extendido. Contame qué marca el SMN para martes, miércoles y jueves.
0: No, para el viernes. Ahora contame vos, para el viernes, sábado y el domingo, ¿no? Ya pasó. Mateo.
1: Dame un segundo.
0: Ahí está. Te ubicamos en tiempo y espacio.
1: Vane. Sí.
0: Sí.
1: te cuento, para mañana viernes sí. Se viene un cambio marcado con advertencia amarilla por viento sonda desde el mediodía hasta sí. La tarde, con ráfagas que pueden superar los 60 kilómetros por hora.
0: Opa.
1: Ojo, que ojo, porque conviene estar atentos, sobre sí. Todo si hay actividades al aire libre o, bueno, vas a estar en la radio o en la tele. Nada, se viene un viernes bastante más cálido y con sonda. Vuelve bien. A cambiar la película.
0: Oh, bueno, bien, a prepararse para el sonda entonces de mañana. ¿Y para el sábado qué onda?
1: Dame un segundo. El sábado marca algo más fresco, 21 grados y posibilidad de un chaparrón pasajero en la tarde. Así que camperita otra vez y si salen, el paraguas a la tarde por las dudas.
0: Bueno.
1: ¿Querés que sigamos con domingo y lunes también? ¿Y
0: el domingo, hasta el domingo? ¿Te parece qué tenés para el domingo?
1: Ya miro. Domingo 4, Vane. El domingo pinta parcialmente soleado y agradable, con una máxima alrededor de 21 grados, bastante más estable para disfrutar el día.
0: Ah, bueno, va a estar tranqui entre todo, o sea que tampoco es que vamos a tener días invernales, o sea, desciende a comparación de mañana que vamos a tener sonda.
1: Exacto, vuelve a refrescar un poco, pero nada extremo, algo tranqui. Igual
0: bien.
1: Yo mantendría la camperita a mano siempre por las dudas.
0: Ajá, bueno, dale, listo entonces, buena recomendación. Alta Montaña, ¿qué tienes de información? Porque yo por acá tengo que jueves y viernes van a cerrar el paso, o sea, ya cerraron o cierran, contame.
1: A ver, dame un segundito que lo chequeo.
0: A ver.
1: Sí.
0: ¿Qué pasó?
1: Coincide con lo que tenés.
0: Opa.
1: El paso Cristo Redentor permanece cerrado hoy jueves y sí. También... va a estar cerrado mañana viernes 2 por condiciones meteorológicas. Y ojo con el sábado, no está asegurada la apertura. Se evalúa el sábado por la mañana. Están con temperaturas bajo cero en la alta montaña, menos 5 en Punta de Vacas, menos 7 en Puente del Inca y menos 8 en las cuevas. Así que si hay viaje a Chile, mucha posibilidad, mucha precaución. Bueno, te diría que lo cuentes al aire así, con claridad y calma.
0: Bueno.
1: Siempre chequeando fuentes, obviamente, oficiales antes
0: claro.
1: De dar una confirmación final al público.
0: Sí, sí, sí. De una. Sí, siempre. Siempre chequeando la fuente, como decimos. Bueno, Mateo viene entonces con la información para lo que resta de la semana y también lo que pasa en Alta Montaña. Bueno, gracias, Mateo. Ahí después vamos a seguir charlando seguramente. Bueno, creo que completito le dimos allí el panorama. Bueno, para los próximos días, a prepararse, que se viene ahí entonces este... Más que nada el sonda. Claro, mañana. Yo me quedo más preocupada por el tema de mañana. Así que nada, a prepararse y bueno, a tomar los... No sé, no han dicho nada si va a haber alguna suspensión de clase, algo de eso. Bueno, no se ha dicho nada, así que estaremos seguramente muy atentos a lo que pueda llegar a suceder. Pero bueno, sí, con el paso Cristo Redentor, que bien lo escuchamos allí, es verdad, va a estar inhabilitado entonces hasta el sábado. Mira, me quedo por preguntarle, bueno, ahí le vamos a preguntar, sino yo acá igual tengo la información, ya que estamos en el clima, viste, seguimos ahí con el tema del clima, porque el clima, te digo que va a ser el protagonista, Dios quiera que no sea para lo malo, obviamente, pero bueno, hay que estar muy atento a todo lo que se viene, porque, claro, ustedes, yo sé que hasta nos va a resultar hasta pesado todos los días el super niños, bueno, es que lamentablemente todo lo que ronda, ¿cómo será que hasta las, viste que, bueno, una de las noticias que vamos a dar esta noche ahí cuando estemos cerrando, que lo tiene Sepa Noticias, habla de la gran cantidad de agua que ya Irrigación dio a conocer en un informe. Te lo vamos a contar allí con más detalle, por supuesto, lo vamos a escuchar a Sergio Marinelli, quien habla acerca que a Dios gracias, vamos a tener un alivio, dicen, para los mendocinos, porque prevén una temporada con más agua en la provincia. Es una

departamento, que ya sabemos que están limpiando, están a full con todo el tema, las recomendaciones que tenemos que nosotros tener en cuenta en nuestras casas, hogares y demás. Pero claro, ¿qué se estima? Estaba viendo por acá, te lo quería contar, íbamos a preguntar a Mateo, pero no, ya te lo cuento todo directamente. ¿Van a llegar las lluvias? Porque la pregunta es de todos, es ¿cuándo llegan las lluvias? ¿Cuándo? Porque bueno, anoche llovió muy poquito. ¿Cómo será que las plantas las tuve que regar porque estaban secas? O sea, que no alcanzó ni siquiera a regarme las plantas. ¿Qué pasó? ¿No cayó esa cantidad de agua? Y bueno, me regó el jardín. No, nada, estaban sequitas las plantas. Así que habrá caído un chaparrón así como para ensuciar más que nada. Entonces la pregunta del millón, ¿cuándo llegan las lluvias? ¿Cuándo llega el superniño? Y no es que lo estemos esperando y no es que lo anhelemos, porque si se llegara a cumplir el pronóstico que han dado, va a estar complicado, señores, va a estar embromado. Pero dicen que las lluvias fuertes, o según acá el fenómeno del niño, que así se lo, o el superniño, dice que se encamina a registrar una intensidad histórica con un 90% de probabilidad de ser muy fuerte, así lo que están diciendo, alcanzará su pico máximo en diciembre, ¿sí?, afectando al 80% del país en la provincia de Mendoza. Dicen que las lluvias más intensas se van a desplazar hacia los meses estivales. Mira, y esto se fue desplazando porque en un momento dijeron octubre, por eso decíamos, qué raro octubre, ya estamos en octubre, ya no pasa nada. Pero decían octubre, después decían, bueno, que se va a ir corriendo. Ahora para Mendoza lo que se espera es que lo más fuerte de las lluvias esté o aparezcan en enero y febrero. Así, pleno verano, enero y febrero van a ser los meses. Yo no sé si es bueno o es malo, porque entre el calor, lluvias, tormenta, es un combo, te digo. Así que enero y febrero van a ser los meses más fuertes donde probablemente tengamos las lluvias del superniño. Súper, súper intensas. A ver, ¿qué más te puedo contar? Bueno, hay un montón de datos, obviamente, pero no quiero marearlos con números ni nada de eso. A diferencia del noreste argentino, dice que donde las precipitaciones por encima de lo normal comenzarán en primavera, o sea que ya a esta altura, en la región de Cuyo dicen que el ingreso de humedad estival concentrará los mayores valores durante la época estival, o sea que verano, chicos, en verano, tener un verano lluvioso. Estoy pensando, y el que tiene pileta o el que se va a poner una pileta, no sé, pensémoslo, habrá que cubrirla, si no, porque imagínate, vas a tener un día de pileta, un día de sol, un día de lluvia, un día de pileta. Como medio complicado, ¿viste? Que la tapo, que la destapo, que me meto, que no me meto. Bueno, digo, para que lo tengamos en cuenta, porque más allá de la noticia buena de irrigación, que vamos a tener buena época de agua, no por eso vamos a derrochar el agua. O sea, a ver, nos están diciendo, está bien, vamos a tener buenas... hemos tenido buenas nevadas, va a haber una buena cantidad de agua y de reserva seguramente, pero atenti, bueno, ahí en CEPA, si quiere pueden entrar, está detallado y dice que no significa que, bueno, que, en otras palabras, que tenemos tiremos manteca al techo, ¿sí? Pero sí, es una gran noticia de que vamos a tener por lo menos un poco más de agua que otros veranos, que Mendoza siempre ya viene con crisis hídrica, ¿viste? Ya hace más de 7 años que Mendoza viene ininterrumpidamente con la crisis hídrica cada verano, verano tras verano. Pero bueno, que eso no nos lleve, no seamos irresponsables. Hablando de los recursos, hablando de administrar recursos, ahí está acá. Va aplicado el principio que estamos aprendiendo justamente, el agua. Wow, es un recurso pero enorme. Y no solamente es enorme, es un recurso súper valioso, súper valioso. Capaz nosotros no lo valoramos porque lo tenemos, abrimos la canilla y sale agua. Fresquita, blanquita, transparente, potable, la podés tomar perfectamente. No tenés que ir a hervirla para tomártela, la tomás directamente porque es agua que es segura, ¿sí? No pasas en otros países, ¿sabías? No pasa en otras naciones, países en condiciones realmente deplorables, no pasa eso. Desearían tener lo que vos tenés. Tienen que tal vez caminar, recorrer, ir a distintos lugares o directamente cuando abren el grifo sale el agua turbia, sucia, no es contaminada, tal vez no segura para el consumo o tienen que pasar por algún proceso. Bueno, de verdad, ¿eh? Así que valoremos lo que tenemos porque de verdad que es un gran recurso el agua, hoy por hoy escasea en el mundo y lo tenemos, y no porque nos esté sobrando ponerle un poquito, y no, tampoco no es sobrar, porque no es que sobra, pero sí vamos a tener un poquito más de abundancia que otros años, pero eso no significa que vamos a tener que tirar y derrochar, así que digo esto porque se viene el verano y de verdad que va a estar complicado porque entre la lluvia, el verano, el calor, las piletas, que verdad, quien no tiene ahí una piletita chiquitita, una 2x2, aunque sea, la llenas y bueno, que eso, viste, que cuidar el agua que se mantenga, no estarla cambiando cada 2-3 días, no por lo menos, no sé cuánto es el tiempo que recomiendan, pero que el agua tiene que durar, tapar las piletas, bueno, esto digo porque, no sé por qué, pero me llevó el tema de la lluvia, me llevó a pensar
Porque nos pasaba en casa eso, ¿viste? Cuando te olvidaste de tapar la

0: Pileta, uy, dijiste la pileta, está lloviendo. Claro, cuando llegabas encontrabas la pileta toda sucia, con tierra, hojas, el agua de la lluvia y a cambiar otra vez el agua. Bueno, un bajón porque es agua que estamos desperdiciando. Así que bueno, creo que vale todo, con todo va enlazado, me parece, ¿no? Pero bueno, volviendo al tema del niño, nada. Creo que, o sea, ese es el dato que tenemos, que van a llegar las lluvias más fuertes, van a llegar en enero y en febrero, ya del 2027, ¿sí? Ya de ahí, cuando estemos en un nuevo año. Bueno, dejemos de lado el tema del clima, porque vamos, que tengo otras noticias rápidamente cortitas para contarles. Se viene, cambiando de tema, totalmente de tema, se viene la Feria del Libro, ¿sí? El superlibro, iba a decir, superlibro. Él sí, ojalá tuvieran el superlibro, mirá. Ojalá que lo pusieran allí en primer lugar ahí. Yo lo pondría ahí exhibido como el libro principal, cosa que la gente se lleve. Llévese este libro, señora. Este, mire, a ver, yo tengo uno por acá. Yo tengo mi superlibro, miren. Es chiquitito, bueno, nada, bonito, miren. Está viejito, pero está viejita en todo caso. Este es mi super libro, señor, me acompaña acá. Hojas chiquitas, letra chiquitita, pero este es el super libro, ¿sí? Bueno, buenísimo, acá lo tenemos. Ojalá lo pusieran ahí en primera plana, super libro, para no, a la venta o bueno, justamente para que la gente se lo lleve. Porque no saben lo que se pierden, porque es un super libro. Pero bueno, volviendo al tema. Se va a dar la Feria del Libro, ya arrancan allí en el Julio Lepar, así que atención para los que, bueno, quieran justamente y aprovechar, hay muchas ofertas, qué sé yo, y el tema es que, bueno, nada, distintos escritores y qué sé yo, así que mucha gente que le gusta todo lo que es la literatura, ¿no? Muy cultural la cosa allí. Se va a realizar del primero, o sea, arranca hoy arrancó la Feria del Libro, del primero al 11 de octubre, y se dan distintos puntos de Mendoza, o sea, estaba viendo por ahí, es verdad, en San Rafael también hay una, va a haber una Feria del Libro, bueno, acá, más cercano a nosotros, a lo que es el Gran Mendoza, va a estar en el Espacio Cultural Julio Lepar, bueno, donde van a estar algunos participantes que van a ser los propios escritores, van a participar, ¿sí? Van a haber artistas, referentes de la trayectoria nacional e internacional, cientos de autores mendocinos, así que bueno, bastante interesante. Quienes van a participar en lo que es en la Feria del Libro. Mira, por acá estoy viendo algunos nombres. Quien me suena más es Felipe Pigna. No, quien no le suena. Felipe Pigna, bueno, va a estar presente allí, entre otros. Por supuesto, hay muchos que van a estar presentes. Así que la propuesta tendrá además un fuerte protagonismo de autores mendocinos, con más de 200 presentaciones de libros surgidos de la convocatoria realizada por la Subsecretaría de Cultura. Bueno, nada, no voy a dar la grilla porque son un montón de horarios, pero bueno, sepan que ya arrancó desde hoy, desde las 15:30, o sea que hay talleres, presentación de libros, estoy viendo por acá, ¿qué más? A ver, bueno, distintos tipos de libros, obvio, distintos títulos estoy viendo por acá. Y la actividad se da hasta las 20:30, que es el último, la última actividad que se va a dar, que es justamente también la presentación de un libro. Así que desde las 15:30 hasta las 20:30, en ese horario del 1 de octubre, que es hoy, hasta el 11, van a tener la Feria del Libro allí en el Espacio Cultural Julio Lepar. Bueno, ahí está, hablando de literatura, que es muy linda, está bueno leer libros, pero no se olviden de qué. De este es el mejor, chicos, este es el que tienes que estar primero en su biblioteca, podríamos decir, ¿sí? Este es el superlibro, chiquito pero poderoso. Bueno, el mío es chiquito en todo caso, pero vienen más grandes, obvio. Letras gigante vienen por ahí, ¿no? Bueno, a ver, te cuento una más y con esto nos vamos a la pausa. Mira, cambiando de tema, y la verdad que está también interesante esta propuesta para los que quieran estudiar, porque también pensando y preparándonos ya para lo que va a ser, el 2027, justamente. A ver, ¿qué va a pasar el 2027 en cuanto a lo que aquellos que quieran estudiar alguna carrera, que dicen, bueno, no sé qué estudiar, no sé qué seguir? No sé, por ahí tenemos las ferias, obviamente, que se han ido dando. Algunas creo que ya se dieron, me parece que ya se dieron todas las ferias, si no me equivoco, las exposiciones. Bueno, hay una carrera que... Ya sabemos que aquí en Mendoza han hecho mucho hincapié en lo que es la minería, ¿sí? Eso ya lo sabemos, no hace falta ni que lo explique. Entonces, ¿qué va a pasar? Bueno, UTN Mendoza ha sumado ingeniería en minas. ¿Qué tal, ah? Bueno, por si alguien no se le pintaba y decía, ¿cuándo? ¿Dónde tengo que ir a estudiar carreras que tengan que ver con la minería? Porque hoy por hoy también es una gran salida laboral para muchos, seguramente. Así que es una buena noticia para aquellos que... por ahí no tenían en claro qué estudiar, qué seguir y qué sé yo el año que viene. Bueno, sepan que UTN va a sumar minería en minas, perdón, ¿Qué estoy diciendo? Ingeniería en minas, no, perdón. Ingeniería en minas es lo que va a sumar como una nueva carrera, así que esto dice que apuesta a formar profesionales para acompañar el crecimiento de la actividad minera en Mendoza. La nueva carrera despertó un fuerte interés, ¿sí? Parece que muchos se han abocado. Esto se vio cuando, ¿te acordás cuando lanzamos, dijo el mosquito? Bueno, dimos a conocer la información de que se había lanzado un curso para minería y bueno, parece que se sobrepobló y todo, no, hubo mucha más gente de lo que ellos esperaban, así que bueno, se nota el interés que hay acrecentándose en los jóvenes, en la gente también, adultos y demás, para estudiar o para seguir la carrera que tenga que ver con la minería. Así que bueno, dice que esperaban alrededor de 100 inscriptos y ya alcanzaron los 300. Ah, bueno, 300 ya hay inscriptos. La propuesta contempla la participación de estudiantes provenientes de otras ingenierías y registran un 30% de aspirantes a mujeres. Así que, mira, ¿quién dijo que la minería era solo para caballeros? Bueno, las mujeres también se ha visto bastante cómo esta carrera o esta actividad ha despertado el interés, obviamente, de las, bueno, del género femenino, de las féminas. Así que, bueno, lo vamos a escuchar a José Balaco. Él es decano de la UTN Regional Mendoza. Y, bueno, explica acerca de esto que te estoy diciendo, pero obviamente lo amplía mucho más. Lo escuchamos, dale.
1: Mirada institucional, ¿por qué la UTN decidió apostar por esta nueva carrera y qué importancia tiene hoy formar a los profesionales en esta área, en este sector? Buen día.
2: Buen día. La verdad que nosotros venimos hace ya del año pasado estudiando esta carrera. ¿Por qué elegimos ingeniería en minas? Porque entendemos que para nuestra universidad una nueva oferta educativa que atienda a nuestros jóvenes era importante. Y en esta especialidad, especialmente por cómo está trabajando el gobierno de la provincia y cómo se está desarrollando la minería en Mendoza, que es inminente, que está comenzando. Y va a necesitar muchos profesionales, tanto como ingenieros como técnicos.
1: ¿Cuáles son las herramientas que ofrece la universidad?
2: Bueno, nosotros tenemos hoy por hoy toda una estructura de laboratorios, de docentes, que ya estamos también incorporando docentes especialistas en el área de minas para arrancar con la carrera el año que viene. Esa es la intención. De hecho, cuando nosotros hicimos esta presentación, se sumó la regional nuestra de Santa Cruz, que también tiene desarrollos mineros y se interesó, somos las dos regionales que la vamos a implementar. Porque las inversiones que van a haber en el área de minería son grandes y van a requerir tanto ingenieros como técnicos para el desarrollo, para las perforaciones, para el análisis de los materiales que saquen. Y de hecho eso lo están mostrando los interesados. Nosotros arrancamos el 1 de septiembre hasta el 30 de septiembre, que es hoy. Y bueno, esperábamos tener una buena convocatoria de 80, 100 alumnos, como para armar una comisión el año que viene de 30, 40 alumnos. Pero sorpresivamente estamos llegando a los 300, que es muchísimo, muchísimo. Y en un mes tenemos mucha gente que va a entrar directo, porque muchos ya vienen de otras carreras y eso entra en directo. Muchos son con un título de técnico que los habilita para entrar directo, por lo cual podría decir que de esos ya tenemos cerca de 40 que ya son
1: ingresantes,
2: claro. Entonces, creo que vamos a armar dos comisiones el año que viene, cosa que era impensado.
3: En particular, esta carrera la hemos diseñado de tal manera de que tenga la menor cantidad de horas posible dentro del sistema universitario. De hecho, junto con Telecomunicaciones, que fue la otra carrera que ya lleva un año de antigüedad en nuestra institución, son en nuestra facultad o en nuestra universidad las dos carreras con menos carga horaria que tiene. No es necesario tener una capacitación especial. Por lo tanto, la universidad los va formando y les va dando el perfil que la carrera propia lo requiere. Hay muchos interesados de otras especialidades, como puede ser, por ejemplo, ingeniería civil o ingeniería en química, que podrían, mediante un sistema de créditos, acceder también a esta carrera sin necesidad de hacer algunos tramos que son homogéneos o básicos.
1: En cuanto a la participación de género, ¿es una carrera más solicitada por hombres, por mujeres o es indistinto?
3: Ha ido creciendo el interés de la mujer en la ingeniería. Esto no se veía hace muchos años atrás. En particular, en esta, respecto a los aspirantes que tenemos, nuestra evaluación, solamente evaluado por el nombre, evidentemente, es el 70% hombres y el 30% mujeres.
1: ¿Cuál es la salida laboral real hoy?
3: Esto forma parte de una línea estratégica política de la provincia, pero también del gobierno nacional. Por lo tanto, hoy, actualmente, hay actividad minera en San Juan, en Catamarca, en Jujuy. Por lo tanto, allí hay trabajo. aspiramos que este trabajo hoy esté en la provincia de Mendoza.
0: Bueno, excelente. Así que, y sí, yo la verdad que creo que mucha gente ha visto que hay futuro allí con el tema de las carreras en minería y por eso, bueno, se han lanzado muchos a querer estudiar o trabajar o dedicarse a lo que es la minería. Ha despertado el interés, ¿no? Por justamente lo que es todo lo que tenga que ver con la minería. No sé por qué, capaz que minería dicen igual a ganar más dinero. Capaz nada que ver, guarda que no, capaz no pasa por ahí, Así que atención, a examinar bien antes eso, ¿no? Que no sea porque, voy a ganar más dinero y voy a estar asegurado, capaz, nada que ver, ¿eh? Pero bueno, sin duda es un trabajo que hoy por hoy está teniendo mucha rentabilidad y, bueno, y también mucha oportunidad de trabajo para muchos que tal vez no lo encuentran en otro lado y por ahí se lanzan por esta rama. Pero bueno, véanlo. Así que sepan que ya UTN entonces va a contar con esta nueva carrera, podríamos decirlo así, en lo que es ingeniería en minas. Bueno, amigos, nos vamos a una pausa. Tenemos muchísimo más para seguir compartiendo, pero obviamente el tema de la semana, que es el tema central, es el eje, es la columna de la tarde. Ya venimos.

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Bueno, y aquí junto a vos, que estás del otro lado, usted, señora, señor, que por supuesto se va sumando. Nada, nosotros avanzamos en una tarde, día jueves, preparándonos para lo que se viene el fin de semana. Bueno, desde ya invitándolos, en realidad invitándolos a este día jueves que también tenemos hora Yemá en familia, señoras y señores. Así que, bueno, invitadísimos todos para que justamente puedan sumarse a una hora Yemá en familia, ¿sí?

Bueno, acá estamos. Bueno, como decíamos recién, a ver, y pueden comunicarse porque, claro, tenemos hora llamada en familia. Así que nada, simplemente para que usted sea parte de una y no se quede afuera, los invitamos a comunicarse con nosotros. 261-384-2553 es el número que te pone en contacto en esta tarde agradable, como lo decíamos recién, justamente hablando del clima, ¿no? Bastante agradable, así que disfrutando de una tarde primaveral. Mira, ¿cómo será que ahí me acompañan las flores? Mira, ahí está, qué bonito, está todo sincronizado acá. Hablé de primavera y salieron las flores, ahí estamos, muy bien, está todo sincronizado, espectacular. Bueno, amigos, nada, nosotros avanzando y como decíamos, se nos viene un fin de semana. Mañana tenemos, recuerden, vigilia, primer viernes del mes, así que mañana tenemos el servicio donde nos vamos a juntar en Don Bosco 7480. Así que recuerden, mañana, día viernes, 20:30 horas, Don Bosco 7480 va a ser nuestra juntada presencial. Y el día, y mañana, día viernes justamente, pero después de las 0 horas, a partir de las 0 horas, a través de Cire Medios, ¿qué hacemos? Nos reunimos, nos juntamos para orar, claro que sí, para agradecer, para al Padre venir y traerle allí nuestras peticiones, siempre pidiendo en favor de qué, de nuestra nación, de nuestro país, de nuestra provincia, de nuestros hermanos, de nuestro prójimo y al último, seguramente nuestras necesidades. Y si es que hace falta, si no, no, porque Él conoce tu necesidad, así que tranquilo, pero sí que podamos venir al Padre con la actitud de agradecimiento por sobre todas las cosas. Y para ello, bueno, tenemos todo allí un equipo que nos van guiando en la oración, así que a partir de las 0 horas, junto a todo allí, el pastor todo, y líderes que, bueno, nos comparten ese momento muy especial, así que nos unimos a través de Cire Medios para disfrutar y para aprovechar al máximo la vigilia de oración como cada primer viernes de mes. Así que los invitamos mañana, sí, ya saben, ya están todos invitados desde ya para que lo sepan, ¿sí? Bueno, y decíamos, se nos viene el fin de semana que ya después les tiraremos seguramente la agenda de actividades que tenemos. Pero sí tenemos tema de esta semana, que lo seguimos charlando, aprendiendo. De verdad, cuán importante es lo que estamos aprendiendo, hablando de experimentar. Como dijimos, cuántas cosas nos lleva a experimentar, justamente. Nos lleva a entender o aprender de lo que dice la palabra de Dios, lo que dice justamente cada uno de los puntos que también se nos ha enseñado ahí en Hora Yemá, en Yemá Estudio. Bueno, hoy tuvimos la Hora Es también, así que no se olviden allí en la Hora Es. Siempre muy importante porque siempre se agrega algún punto más, un extra. Además que también preguntas que por ahí pueden ser las tuyas, las mías, y que por ahí pueden ser de alguna manera evacuadas esas preguntas, porque bueno, el pastor las responde, las se va enseñando. Bueno, hoy nos relataba un poco la historia, parte de la historia de Samuel, sí, estaba en el libro Samuel, Saúl, siempre se me confunde con Samuel, ¿no? Saúl, cuando fue ungido, hablando un poco de los recursos que fue entregado por parte de Dios, porque en realidad Dios ahí lo unge, le da la autoridad para ser rey de Israel, el primer rey de Israel. Imagínate qué privilegio, qué honor, ¿no? Tener allí el honor de ser el rey que en realidad el pueblo había pedido rey, porque ellos tenían ya la gobernabilidad de Dios. Pero bueno, quisieron experimentar otra cosa. Y mira cómo le fue, hablando de experimentar, creo que sería otro tema eso, u otra rama que podríamos sacar, porque de verdad que el pueblo de Israel quería experimentar tener un rey. Querían, a ver, queremos un rey. Y bueno, y después así le fue. Y hasta el día de hoy, porque si no hubiesen tenido el reinado de Dios. Purito ahí, que solamente, qué lindo, ¿eh? Solamente que te, bueno, está por querer experimentar con otras cosas. Que así nos pasa a nosotros, guarda, ¿eh? Por querer experimentar otras cosas y no realmente experimentar a Dios. ¿Por qué no nos abocamos a experimentar la palabra? Yo digo, ¿no? La verdad que, y lo digo por mí primeramente, ¿por qué siempre estamos buscando experimentar otra cosa? Otra experiencia, la redundancia, tener otras experiencias. ¿Y por qué no experimentemos la palabra de Dios? ¿Por qué no experimentar lo que Dios dice o sus promesas o lo que Dios nos enseña? Por ejemplo, esto que estamos aprendiendo en la semana de acumular tesoros en el cielo, en la eternidad, el poder hacer cosas para que en la eternidad podamos experimentar la soberanía de Dios, la grandeza y la recompensa por sobre todas las cosas, ¿no? De recibir esa recompensa, esa alegría de tener esa recompensa de parte de Dios en nuestras vidas y experimentar eso es algo que no tiene precio, obviamente, impagable, infinito. Pero no, viste, como que tenemos siempre la tendencia de experimentar lo malo, siempre lo malo. Bueno, en este caso, si ustedes leen la historia allí en Samuel, en el libro de Samuel, justamente, bueno, el pastor mencionaba, no lo vamos a leer ahora, pero de esto qué importante que es de
poder usar los recursos que Dios nos ha dado, lo que Dios nos ha puesto en nuestras manos, justamente, en este caso, Él tenía nada más ni nada menos que el poder del Espíritu Dios ahí. El primer recurso, como decía el pastor, que no tiene nadie, que solamente te lo puede otorgar Dios, su Santo Espíritu, el poder del Espíritu Santo, no te lo puede dar ni una universidad, no te lo puede dar una carrera, un título, no te lo puede dar el dinero. Gente que busca comprar poder y no lo pueden tener porque creen que el dinero les da poder. El dinero no te da poder, es un poder efímero, es algo que va y viene, que hoy está y mañana se cae. Pero el poder del Espíritu Santo, el poder de Dios en nuestras vidas, wow, eso sí no tiene precio. ¿Y quién te lo da? Te lo da Dios. Aquel que se lo pide, aquel que cree, aquel que quiere vivir esa experiencia y experimentar el poder de Dios en su vida. La verdad que es tremendo eso, la verdad que uno se pone a pensar, por eso digo, tanto que nos daría para hablar de distintas cosas. Hablando de experimentar, Saúl, es el que tuvo esa oportunidad y la desperdició. Porque después en su desobediencia, en su querer hacer la suya, en querer hacer su camino y según lo que él pensaba, bueno, así también después experimentó que no el ser desechado, porque algo que decía el pastor el día de hoy, no es que Dios lo desechó, o a nosotros, o a quien sea, que a veces uno dice, ay, Dios me desechó, ay, Dios me dejó, Dios me sacó, no es que Dios te sacó, nos sacó, me desechó, me dejó afuera. Viste que muchas veces, ay, el pastor me dejó afuera, el líder me dejó afuera, ay, no sé, el director de la alabanza me dejó afuera, no me llamó más. Y somos nosotros los que, si uno hace un mea culpa, si uno empieza a revisar y autoanalizarse, seguramente uno dice, no, para algo hice yo para que quedara afuera, o algo hice yo para que sí, me dejaran afuera, pero algo porque yo hice algo, porque es obvio, es lógico, Samuel no iba a seguir gobernando el pueblo si seguía siendo desobediente a Dios, a las instrucciones de Dios. ¿Quién tendría alguien así a cargo? Creo que nadie. A ver, es lógico, hoy vas a una empresa, vas a cualquier lado. ¿Qué empresario va a sostener un empleado que falta todos los días, llega tarde, es irresponsable, se duerme, ponele, ¿no? Encima se va antes, no cumple las horas que tiene que hacer de trabajo. O sea, a ver, hagamos cuenta, esto es como 2 más 2. O sea, ¿quién sostendría a un empleado en esas condiciones? Una vez que, te puede pasar una vez, 2 veces, te pueden, decir, bueno, tolerar. Te puede pasar una vez que se te pasó el micro, puede ser que una vez te enfermaste, bueno. Son cosas que nos pueden pasar a todos, es lógico, no somos de carne y hueso, no somos robots, no somos implacables, pero bueno, pues nos pueden pasar situaciones, cosas así. El tema es que cuando ya, pará, todos los días la abuelita se le enfermó, ¿qué pasó? Todos los días te pasa el micro, ¿qué pasó? Todos los días, no te sonó el despertador y cosas así. Entonces imagínate que llega un punto donde el jefe dice, mire, querido, usted queda desafectado de la empresa. No, qué feo, ¿no? ¿Viste? Cuando te dicen así. O cuando dicen, bueno, a partir de este momento queda libre, vaya, haga su vida. Bueno, algo hicimos para llegar a ese punto. Con Dios pasa lo mismo, es así. Si con un jefe humano rendimos cuentas y somos, o tratamos de ser, creo, fieles, ¿no? Porque creo que sí, ¿no? Ojalá que me digan que sí, que con un, si estás trabajando bajo dependencia y si sos tu propio jefe, con mayor razón también. Uno trata de ser fiel, de ser honesto, honrado, bueno, todo lo que sea, las características que hay que tener según los principios de Dios. ¿Cuánto más con Dios? O sea, si rendimos honra, ¿no? Y si honramos allí a la empresa a la que trabajás, al lugar donde la empresa, el negocio, donde estás, donde tenés empleado para trabajar, si rendimos justamente honor, digo yo, es una forma de decir, por ejemplo, bueno, esto de cumplir con lo que tengo que hacer y demás, ¿cuánto más con Dios? O sea, ¿cuánto más con Él? ¿Cuánto más con él que, bueno, justamente que sea el dueño de todas las cosas? ¿Cuánto más con el Señor de señores? ¿Cuánto más nuestra responsabilidad, nuestro compromiso con Dios? Pero bueno, es el que menos, lamentablemente, lo vemos de esa manera. Entonces, como decía el pastor hoy, no es que Saúl fue desechado, él mismo se autodesechó, o sea, él mismo se cavó. ¿Viste cuando alguien dice, che, te cavaste tu propia tumba? Bueno, tal cual, Saúl se cavó su propia tumba. Cuando desobedece, cuando consulta a una divina, cuando se deja lo que no tiene que dejarse, bueno, es un montón de cosas que... Y lo peor de todo, como un poco lo resaltaba el pastor el día de hoy en la hora, es no tuvo la actitud que David también tuvo, que David también tuvo errores, me refiero, porque ahí te das cuenta que no es que
David fue perfecto. Fue un hombre con errores, con un montón de falencias, errores grosos, habría que decir grosos, pero bueno, aún así David tuvo otra actitud, un corazón diferente, un corazón sensible a Dios, un corazón humillado, un corazón que se arrepintió, un corazón que reconoció su pecado, reconoció su falta, un corazón que, nada, que es lo que más conmueve a Dios. A Dios no le conmueve ni nuestras palabras, ni nuestras bonitas oraciones, ni a Dios no le conmueve, no, a Dios le va a conmover un corazón arrepentido, y un corazón arrepentido de verdad, no de labios para afuera. Entonces, ahí está la diferencia entre David y Saúl, estos dos reyes que gobernaron en su tiempo. Y que bueno, si bien los dos fueron ungidos por Dios, los dos tuvieron ahí la presencia de Dios, el Espíritu y los recursos que Dios le estaba proveyendo. Pero bueno, ahí hubo uno que marcó la diferencia más que el otro. Uno sí agradó a Dios y el otro se echó solito, se autoexcluyó solito. Qué loco, ¿eh? Pero bueno, así nos pasa, así que... Por eso cuando uno diga, no es Dios quien nos ha dejado, no es Dios, Dios o quien sea, che, me echaron, me sacaron, nadie nos saca, somos nosotros que algo hicimos, que bueno, lo bueno es que cuando uno pueda reconocer como el mayordomo infiel, todos volvemos ahí al punto de partida, volvamos a la historia del mayordomo infiel, porque él reconoce que, no es que reconoce en pedir perdón, porque no menciona eso la parábola, pero él reconoce que, bueno, a ver, me van a sacar. Algo tengo que hacer, algo tengo que cambiar. Es actuar rápidamente. Bueno, uno de los puntos que el pastor nos enseñaba el día sábado y también en Yema Estudio, está eso de reaccionar y qué hacemos si escuchamos la voz de Dios. ¿Qué hacemos? Bueno, esa va a ser el punto también de partida de nuestras vidas, de saber que debemos reaccionar rápidamente o lo más rápido posible. ¿Para qué perder más tiempo? ¿O qué estamos esperando en todo caso? ¿Por qué esperar más tiempo si sabemos que si hicimos las cosas mal o no las hicimos como Dios nos ha pedido que lo hagamos o como dice su palabra? Bueno, empecemos a reaccionar para empezar a hacer lo que dice la Biblia. Si queremos experimentar obviamente sus bendiciones, porque si no, no vamos a quedar afuera de verdad. Y como decíamos, qué feo, cuando decíamos al principio, qué feo llegar al cielo y quedarme con las ganas de experimentar esa recompensa de parte de Dios, ese beneficio, esa abundancia, y quedarme mirando detrás de la vidriera. No hay nada más feo, señores, que mirar detrás de la vidriera, detrás del vidrio. ¿Viste cuando te quedas mirando y vos ves esos zapatos que te gustan y no te alcanza porque vos te mirás el bolsillo y decís, no me alcanzan esos zapatos, me encanta, mirá lo que sale, no, $300, decís por ahí, no tengo, apenas llego un pesito y partido a la mitad. Así somos, espiritualmente hablando, digo, ¿no? Eso es cuando nos quedamos mirando por la vidriera, algo que te gusta, pero no te alcanza. No llegás porque no tenés en el bolsillo, te mirás el bolsillo y no llegás. Bueno, qué feo sería estar en el cielo y mirar por el vidrio cómo las bendiciones pasan y las recompensan y yo no llegué. No llegué a tener... ¿Por qué no llegué? Y porque no hice algo acá en la tierra. Porque me confié, porque me quedé, porque como dije recién, a veces rendimos más honor a nuestros jefes humanos, que está bien porque hay que hacerlo y la Biblia sí lo manda, pero cuánto más a Dios también. O sea, primeramente Dios y obviamente por consecuencia también nuestros jefes humanos, aquel que vemos. Bueno, la Biblia dice, si no respetamos al que vemos, cuánto menos al que no vemos. Y es verdad, al que no vemos, mucho menos, ¿no? La verdad que ahí sí estamos en un grave error que estamos cometiendo. Pero bueno, a lo que digo y a lo que voy, ahora sí vamos a leer la historia que tenía para contarles, que es muy parecida a la del... Bueno, la del mayordomo infiel, esto vendría a ser como lo parecido, exactamente, ahí, hablando del siervo infiel, justamente, ¿no? Hablando de aquel que también confiado en su señor, confiado en aquel, viste cuando recién decía, ponemos esas excusas, decimos, bueno, nadie me ve, nadie sabe, nadie se va a enterar, bueno, Dios sí se entera, Quiero decirte que Dios sí sabe, Dios sí conoce nuestras vidas, nuestros corazones, nuestro accionar, sabe cuando nos despertamos, cuando nos dormimos, cuando nos levantamos, cuando caminamos, cuando vamos a algún lado, lo que estamos pensando. O sea que no nos escapamos del ojo de Dios, en todo caso, no nos escapamos de su mirada, de Él conoce tanto nuestras vidas que dice que nuestros cabellos están contados, imagínate. Ni yo sé cuántos cabellos tengo, imagínate. Tengo 4 pelos locos, pero bueno, Dios tiene contado cada cabello de mi cabeza. Sabe cada uno, imagínate. No, Dios, ¿tanto así nos conoce? Bueno, tanto así, señoras y señores.
Entonces, claro, qué loco cuando uno dice, no, bueno, y se va confiando en la vida, y así nos pasa, y llega el momento, como le pasó a las cinco insensata de las vírgenes, estoy hablando, también confiada, ¿y qué pasó? Vino el Señor, dice la Biblia, tocó la campana, suena el timbre, como quieras decirlo, y se cerraron las puertas, y las que estaban, las que no estaban preparadas, listo, se fueron, se quedaron, quiero decir, la otra sí se fueron, las que ya habían preparado sus lámparas. En este sentido, y volviendo al tema de lo que estamos aprendiendo, hablando de qué es lo que tenemos que hacer, qué es lo que nos corresponde, como decía el pastor el sábado, cambiar la actitud, y cambiar la actitud en cuanto a lo que, si escuchamos la voz de Dios, que la escuchamos todo el tiempo porque Dios está todo el tiempo hablándonos, no, algo que no vamos a poder decirle a Dios cuando nos pidan cuentas, porque como decía el pastor el día de hoy, todos vamos a tener que rendir cuentas. Nadie va a zafar, nadie. Pero yo creo que, no sé si los más chiquitos, los niños, los bebés, no tengo idea. Capaz sí, capaz no, no lo sé. Pero bueno, si es así también le van a pedir cuenta a un bebé. ¿Vos qué hiciste con la leche? ¿Qué hiciste con la mamadera que la mamá te daba? ¿Qué hacías cuando la mamá te mandaba a ordenar las medias? Bueno, no, no sé, lo estoy haciendo en modo de broma nada más. Pero seguramente todos tenemos que... vamos a rendir cuentas y nadie va a zafar de eso, como al mayordomo este que le pidieron que rindiera cuentas de su mayordomía, porque es lo que somos, señores, mayordomos de las cosas que Dios nos ha puesto en esta tierra. La tierra misma es parte de esos recursos que lamentablemente lo hemos mal usado, porque a la vista está, la estamos destruyendo poco a poco, la tierra está, se está deteriorando, la tierra gime, lo que hoy pasa no es casualidad, el ver cómo los mares están embravecidos, los vientos huracanados, las lluvias torrenciales, el cambio climático, la capa de ozono y todo lo que vemos. ¿Qué creen ustedes? ¿Que la tierra no está clamando? ¿Que la tierra no está clamando a su creador de lo mal que nos hemos portado nosotros? Su creación, en realidad, también. Nosotros la creación más importante, ¿sí? Que es usted y yo, porque somos la creación más importante. Pero así nos hemos portado. Mal, muy mal. Hemos malversado o hemos mal usado los recursos que Dios nos ha dado, empezando por nuestra vida y obviamente terminando allí en cosas, cosas tan pequeñas. El tirar el papelito a la calle... Alguien me va a decir, ay, Van, es una pavada eso. Bueno, eso que lo vemos como una pavadita, como algo tan tonto, tan paupérrimo, es parte de, a ver, ¿cuán bien usamos las cosas que tenemos en cuanto a lo que es el respeto a la naturaleza misma, ¿no? El cuidado de la limpieza, el cuidado de ese arbolito, de esa planta, la cortamos, la maltratamos, el árbol que, no sé, nos subimos, lo cortamos, lo hacemos bolsa, los animalitos que cazamos indiscriminadamente, cuando está prohibido la caza de algo, lo que sea, más cuando son especies en extinción. ¿Ustedes creen que esas cosas son capaz tonterías o capaz son cosas mínimas? Pero guarda, porque para el creador eso suma, para el creador eso es importante, porque el creador, para el creador, que estoy hablando de Dios, eso suma de que nosotros estamos haciendo las cosas mal, estamos usando mal los recursos que Dios nos ha dado, o estamos mal usando las cosas que Dios nos ha dado. Estamos maltratando, en este caso, la naturaleza, la tierra. Y por eso, por ende, el clima también revelado, como lo estamos viendo hoy por hoy. Porque el tema del super niño, a ver, no es algo que ocurrió ahora. Y no es algo que seguramente viene de años y años por cuestiones que nosotros le hemos hecho a la tierra. Y que, por supuesto, nada, eso ha ido cambiando muchas cosas. Se ha desequilibrado muchas cosas en esta tierra donde Dios la entregó perfecta. A Adán le entregaron un lugar perfecto para vivir, un lugar único, era el huerto. Después del huerto, claro, ya sabemos lo que pasó, pero de igual manera, la tierra, a pesar de que estaba vacía y demás, o habían poquitos y empezaron a multiplicarse, era un lugar perfecto, no había lo que hoy tenemos. Y bueno, nada, a medida que fue creciendo y poblándose el mundo, sin duda, en vez de cuidarlo, hemos hecho estragos. Así que nada, la verdad que hay que hacer un mea culpa en todo esto. Hemos sido malos mayordomos. ¿Daremos cuenta? Claro que sí. Y repito, y esto ya para ahora sí leemos la historia, porque ya se viene la oración por Israel, así que en minutos ahí nos vamos a la oración. Lo leemos, está en Lucas, Lucas 12:41. Mirá lo que, qué interesante. Bueno, esta era una charla que estaba teniendo, Pedro ahí, Jesús le preguntaba a... Perdón, Pedro le preguntaba a Jesús porque le dice... Entonces Pedro le dijo, Señor, ¿dices esta parábola a nosotros o también a todos? Porque bueno, ya venía hablando de otra parábola. Bueno, obviamente siempre Jesús hablaba de distintas parábolas todo el tiempo para que la gente entendiera.
entendiera los misterios del reino y demás. Bueno, nada, la verdad que Jesús siempre enseñándoles, por supuesto, a través de las parábolas. Entonces, claro, la parábola que le estaba enseñando, a ver, dame un segundo, cuál es la que le sigue para más o menos ubicarte en tiempo, porque yo tengo justo desde el 41. Claro, era cuando le hablaba acerca de, bueno, del siervo vigilante, que está también muy relacionado, cuando les dijo que hay que estar preparados para cuando venga el Señor, que hay que estar velando, preparados porque no sabemos a qué hora viene. Bueno, ustedes vean el contexto, ustedes lean arriba. Entonces, claro, Pedro le pregunta esta parábola, entonces le dice, ¿esta parábola es a nosotros o también a todos? ¿Para quién es esta parábola? ¿Que también tenemos que estar preparados, Señor? Bueno, y les dice, dijo el Señor, ¿quién es el mayordomo fiel y prudente? Bueno, al cual su Señor pondrá sobre su casa para que a su tiempo le dé su ración, ¿sí? ¿Quién es el mayordomo fiel? ¿Quién es? Bueno, en este caso, si uno lo ve, para que le dé su ración, ¿estamos hablando de qué? Para que le dé su premio, su recompensa, porque ¿cuál es el mayordomo fiel y prudente el cual han puesto sobre la casa, sobre cosas que no son nuestras, que son las que tenemos que administrar, para que a su tiempo, bueno, recibamos la recompensa o la ración? Entonces, claro, por eso Jesús le dice, bienaventurado aquel siervo, dice, al cual cuando su señor venga, le haya haciendo así. Y acá está el meollo del asunto. Lo vamos a seguir leyendo, obviamente, pero es muy interesante lo que dice, bienaventurado aquel siervo cuando su señor venga, le haya haciendo así. Que nos haya haciendo qué, señores. ¿Qué creen ustedes que Dios espera que nos espera encontrarnos haciendo qué? ¿Haciendo negocios? Haciendo, bueno, viste que hay una parábola también donde habla acerca de aquellos que nada, van, venden, compran, se casan, se dan en casamiento. Bueno, dice como en los tiempos de Noé, ¿no? Cuando venían y compraban, se casaban, hacían esto, hacían cumpleaños, baby shower, bueno, de todo, todo el mundo ocupado en sus cosas. Y alguien estaba ocupado en las cosas del reino, de lo eterno. Y ahí está la pregunta. Lo vamos a dejar ahí, lo vamos a seguir charlando, porque la historia es más larga y yo quiero llegar a un punto donde justamente es lo que un poco el pastor nos compartía también y nos enseñaba el día de hoy. Pero creo que esa es buenísima, bueno, lo que dice acá Jesús en el 43, porque está dando ese indicio, bienaventurado aquel siervo, y está hablando de cuál, de aquel siervo fiel y prudente, aquel que lo pusieron sobre la casa, sobre las cosas, sobre lo que tenemos. Bueno, ya creo que hemos aprendido durante toda la semana que qué cosas tenemos. Uf, tenemos un montón. La vida, el tiempo, todos los recursos naturales, el recurso humano, decía el pastor, el recurso natural, los recursos, no sé, biológicos, recursos naturales, que bueno, como te decía, la tierra, ahí entra la tierra, la naturaleza, bueno, todo lo que tenemos, todo lo que nos rodea, recursos materiales, entra el dinero también, las cosas materiales, tenés. ¿Un celular es un recurso? Sí, es un recurso. Bueno, la inteligencia es un recurso propio del ser humano que Dios nos ha dado, capacidad, inteligencia, desarrollo. Nos habla de la capacidad de desarrollarnos, que eso no lo tiene la IA. Por eso es muy sorprendente cuando todo el mundo habla de los robots, de los humanoides, que está buenísimo, que sea todo lo que hacen. Pero hay algo que coincide en todos, es que no razonan como el ser humano. Están programados por personas, está programado por gente humana, justamente. O sea que lo que nosotros escuchamos de la IA o de los robots, está programado porque alguien lo hizo. ¿Pero quién lo hizo? Un humano, no lo hizo un robot, porque el robot no tiene raciocinio, no tiene emoción, no tiene, más allá que quieren crearlo con emociones. Dicen por ahí que hay un robot que lo quieren crear con emociones, que llora. No, es mentira, más lo han programado para que llore, en todo caso, para que tenga emociones, porque no pueden tener emociones. El único ser viviente que Dios creó con emociones y tripartito somos nosotros, los seres humanos. El robot no es un ser humano, o sea, obviamente, te acabo de decir una obviedad, pero digo, lo resalto porque hasta nos podemos llegar a confundir. Uno escucha a un robot, ay, es como hablar con un ser humano, no. Es un robot, sigue siendo o sigue siendo IA, sigue siendo inteligencia artificial. Nunca vas a comparar, nunca, más allá que el ser humano ha querido, no sé, mejorar la creación de Dios, no lo va a poder hacer, no lo va a poder lograr. Porque, repito, el robot no piensa, no siente, por más que te quieran meter ese cuento, no, el robot no razona. Y si lo hace es porque alguien lo programó. Porque sigue siendo un robot. Acá la exclusiva la tenés vos. La tenemos nosotros, aquellos que fuimos creación de él. Somos la creación exclusiva de Dios. Entonces, bueno, nada, volviendo al tema de
de cómo nos tienen que hallar o cuál es el deseo de Dios, es que justamente siendo nosotros sus mayordomos, nos halle haciendo esto. Lo bueno, que nos halle haciendo lo que nos corresponde. Y como te decía, no es haciendo negocio, no es haciendo tratados por ahí. Bueno, eso es parte de otras cosas. Lo que sí que nos halle haciendo es haciendo su obra, es haciendo su voluntad, es haciendo su palabra. Con esto no significa que tenés que dejar de trabajar, no me malentiendan, pero es entender que justamente lo que Dios quiere o bienaventurados son aquellos que cuando venga el Señor nos encuentre haciendo lo que tenemos que hacer. Y no como ese mayordomo que, nada, lo encontraron infielmente, por eso es que lo iban a sacar rápidamente de su puesto de trabajo. Pero no termina ahí, porque es muy interesante lo que dice el resto del texto que lo vamos a leer, que está en Lucas ahí 12:43, nos quedamos. Así que bueno, después lo seguiremos leyendo porque ya estamos en tiempo de oración. Así que oramos, ¿les parece? Tenemos mucho todavía para seguir charlando y seguramente más adelante vamos a continuar hablando acerca de este tema, ¿no? Hablando de experimentar, porque ya les decíamos, ¿no? Una cosa te lleva a la otra y de verdad que todo nos lleva a un solo punto. Y es eso, de terminar experimentando las recompensas de Dios en el reino. Pero para eso, bueno, hay que hacer algo aquí en la tierra, señoras y señores. ¿Y qué vamos a hacer aquí en la tierra? Orar, vamos a seguir orando. Así que los invitamos a la oración por Israel, ya venimos.

Apartamos un breve momento para orar por la paz en Israel. El Señor te bendiga y te guarde.

Pedid por la paz de Jerusalén. Sean prosperados los que te aman. Sea la paz dentro de tus muros y el descanso dentro de tus palacios. Por amor de mis hermanos y mis compañeros, diré yo, la paz sea contigo. Salmos 122, versículos 6, 8.

0: Shalom from Israel.
1: 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Estoy muy agradecido por la oportunidad de visitar Mendoza, Argentina, desde el 16 hasta el 18 de octubre para dictar una conferencia. 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Nos vemos en Mendoza.
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0: Bueno, ¿qué estamos viendo? Estamos viendo ahí un video de Solu Israel, que por supuesto, bueno, son los que nos van a acompañar lo que va a ser el próximo 12 de octubre, damas y caballeros. Ya no queda mucho, ¿eh? 12 de octubre y estaremos junto a ustedes en una noche de adoración. Los chicos de Solu Israel, que obviamente nos, a ver, ahí tenemos... Los chicos, a ver si los podemos escuchar. Tenemos acá otro para mostrarles. Ahí.
1: Blessed are you, Lord our God, King of the universe, who has given us Yeshua, the light of the world, and has commanded us also to be the light of the world. Shabbat
0: shalom. Bueno, ahí está, lo único que entendí, Shabbat Shalom. Bueno, muy bien, excelente. Los chicos ahí en sus redes, por supuesto, dejan sus saludos. Bueno, sus celebraciones en realidad, son estas celebraciones que ellos también comparten en sus redes sociales. Así que bueno, y pueden ingresar a su página también, porque bueno, ahí están las invitaciones y obviamente ellos también anunciando allí su llegada aquí a la provincia de Mendoza, a la Argentina, por primera vez en la Argentina. Entonces tendremos a los chicos de Solu Israel, que los acabamos de ver allí. Bueno, los vemos justamente en... Lo veíamos allí, por supuesto, en lo que sería en el video, en el video que estábamos viendo allí, que mientras cantaban, bueno, hay otro video por ahí también, los chicos. Esto fue en una celebración, también en una iglesia. A ver.
2: Gracias por venir hoy. Estamos agradecidos de estar haciendo esto en colaboración con ICJ. And this is a historic thing. You guys, many of you recognize that, you know that. In the book of Zechariah, the prophet prophesied of a day when the nations would come up to Jerusalem, when they would come up to worship the King together, the Lord who is one, who has one name.
0: Bueno, esto fue en una reunión, en un servicio que ellos tenían allí, obviamente, y estaba allí Solu Israel. Bueno, vemos a los chicos, que lo vamos a conocer, obviamente, cuando vengan aquí. Yo se los voy mostrando para que los vayamos conociendo y visualizando, tal vez, ¿viste? Porque capaz ustedes conocen, nos pasa a nosotros, a mí también, conocemos tal vez su música, hemos escuchado sus temas. Es más, los cantamos acá en la JTA porque son temas que interpretan allí en español los chicos de Nuestro Cuerpo Alabanza Melquisedec. Pero bueno, también conocerlos un poco a ellos, verlos allí en escena, bueno, en sus iglesias. Si no me equivoco, esta es la iglesia de ellos, si no me equivoco. Bueno, y ahí veíamos uno de los servicios, las celebraciones de Solu Israel. Claro, esto fue celebración de Sukkot. Esto fue hace poquito, mira, desde Jerusalén. Bueno, justamente ahí estuvieron los chicos de Solu Israel. Mira, a ver si podemos ver un poquito más. Ahí está. Bueno, esto fue hace poquito, por eso digo, está muy reciente. Esto fue en Jerusalén, celebrando Sukkot. Solu Israel estuvieron allí, bueno, en su iglesia, celebrando justamente este tema. Lo conocemos, ¿no? Sí.

Bueno, estamos viendo una celebración de Sukkot que fue hace muy poquito, y lo hicieron allí desde Jerusalén. Y ahí vemos a las chicas, bueno, sus esposos, que son los que cantan y tocan ahí también. Toda la alegría, toda la alegría, toda la fiesta. Y bueno, es lo que también vamos a disfrutar el próximo 12 de octubre en una noche de adoración aquí en Mendoza, señores y señores. Solo Israel por primera vez en la Argentina y estará con nosotros, así que la verdad que será una bendición para nuestras vidas, para su vida también seguramente, el hecho de estar aquí en nuestra tierra, en Argentina, que se lleven ahí la bendición también para Israel, para nuestra amada Israel, por supuesto. Así que bueno, la verdad que va a ser una noche muy especial. Los invitamos, recuerden entonces, próximo lunes, digo, no, es el que viene, es el otro. O sea, en realidad son, claro, hoy pastor decía, claro, y yo digo, ay, tan rápido, no puede ser, claro, decía el lunes que viene, no, el otro, y es verdad. Ya el lunes que viene, que tenemos ahí preparación de obreros y demás, y ya el otro. Nos encontramos, cae 12, lunes 12, cae allí, tendremos el servicio en la Valle 327 de la ciudad de Mendoza. Así que nada, impresionante, increíble allí, entonces disfrutando de lo que va a ser una noche súper especial. Así que no se lo pueden perder, la entrada es libre y gratuita, recuerden esto para aquellos que por ahí tienen la duda, no, es entrada libre y gratuita, vengan temprano, vengan con tiempo, no se confíen. Así que bueno, vengan temprano, que seguramente va a ser una noche de celebración muy especial para todos nosotros, como te dijimos, una noche de adoración justamente, así que los invitamos a todos para lo que va a ser, bueno, el 12 de octubre, no queda mucho, no queda nada, 2 semanas, ahí justito, 2 semanitas y nada, y disfrutaremos de un momento muy especial junto a los chicos de Solu Israel, quienes ellos, bueno, justamente compartirán excelente música. Hebreo español, atención, porque no se asusten, pero no vamos a entender nada, ¿no? Bueno, uno de los chicos hablan, o las chicas, o una de las chicas, por lo menos la hemos escuchado, que es la que habla en español, sí, ella ahí a través de las redes sociales haciendo la invitación, recordando, vamos a estar en Argentina, bueno, muy contentos, están muy contentos, se notan la alegría que tienen, ¿no? De venir a la Argentina, claro, primera vez que van a recorrer el país, imagínate, así que bueno, Mendoza, cada tierra también que va a ser protagonista de tener la visita de personas tan especiales, ¿no? Desde Israel, así que bueno, va a ser un honor poder recibirlos. Y además, como digo, porque eso sería el arranque, eso sería el comienzo, lo que sería el lunes 12 de octubre, pero lo que va a ser después la semana tremenda, o sea, como que van a abrir ahí el, ¿cómo sería? El itinerario, ¿no? Los chicos de Solu Israel van a abrir el itinerario, pero claro, quien va a cerrar con todo y con lo más fuerte es con la palabra, con el mensaje, damas y caballeros. ¿Quién lo va a hacer? Obviamente nuestro amigo, digo amigo porque ya lo sumamos, ya lo hacemos amigo, ya es amigo. Porque ya está en nuestro canal, está 21.1, obvio, está en 21.1, así que es nuestro amigo el doctor Baruch Korman, quien, bueno, trae en sus enseñanzas todos los lunes, todos los viernes por 21.1, pero vamos a tener también el honor de tenerlo personalmente, ahí, cara a cara, face to face, también ahí, escuchándolo con sus enseñanzas, con la palabra de Dios, enseñándonos acerca de las doctrinas bíblicas fundamentales. Así que también, no se lo pierdan, van a ser 3 días, 3 noches impresionantes que vamos a tener aquí en Mendoza estos días, exclusivo allí, el doctor Baruch Korman que viene a Mendoza, exclusivo para nosotros acá desde la JTA, los 3 días de conferencia entonces, donde desde Israel hace parada aquí en Argentina y en Mendoza. Damas y caballeros, bueno, él es conferencista internacional, es profesor, director de una universidad en Israel, teólogo, o sea, sabe mucho de las escrituras de la palabra y por eso, bueno, ustedes lo verán allí en su programa Amarás a Israel, donde se enseña, bueno, nada, cada texto, cada palabra, cada enseñanza, cada historia o cada texto tomado con, ¿cómo decirlo? Con tanta, tanta puntualidad, así como muy puntual en estos temas y enseñando de alguna manera muy minuciosamente. Bueno, creo que va a ser muy interesante. Venga preparado, véngase con papel, lápiz, tableta, celular para escribir, obvio, no, para otra cosa, nada. Solo para escribir si va a usar el celular, para escribir, anotar, tomar apuntes, va a ser realmente muy interesante poder aprender allí del doctor Korman, va a compartir con nosotros esos 3 días aquí en Mendoza. Así que aprovechen también esa oportunidad que tenemos todos, aprovechemos esa oportunidad que tendremos. Gratuitamente también, recuerden que la entrada es libre y gratuita. Solamente sí recordarles que para los que vienen desde otras provincias, de otros países, y quieran, asistir a los servicios, ser parte acá de lo de los días, esos 3 días, bueno, o ya sea que vengan uno, que vengan dos o que vengan los tres,
tienen que pasar por la página jtamendoza.com, anotarse, registrarse. Allí también tienen la oportunidad y la posibilidad de ser asistido y asesorados por Jamashia Tour, que también los va a asesorar con temas que tengan que ver con pasajes, viajes, estadía, lo que sea. Jamashia Tour, ahí los va a estar asesorando personalmente, así que no se lo pierda, la verdad que es una gran oportunidad. Y aquel que dice, bueno, yo no puedo viajar, ¿qué pasa? No se preocupe porque Gire Medios también le va a hacer llegar en vivo y en directo esos tres días o cuatro conferencias, porque son cuatro en realidad, recuerden que el sábado tenemos dos. 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Así que nada, simplemente sepa que serán transmitidos en vivo, llegando a cada rinconcito del planeta. Bueno, y así las invitaciones para un octubre, señoras, que la verdad se nos viene con todo y estamos a nada, la verdad que, bueno, nada, preparándonos y, bueno, simplemente invita a alguien, tráete a alguien que seguramente va a ser de mucha bendición para su vida. Y recuerden que tenemos, eso también otro detalle, los dos, en los servicios van a estar las dos Casas del Eterno abiertas, así que recuerden que estarán disponibles para que puedan acceder a cualquiera de la que le quede más cerca, la que esté más a mano, pero la idea es que no se pierda de disfrutar estos servicios que vamos a tener en octubre, el 16, el 17 y el 18 con el doctor Baruch Korman, que conduce Amarás a Israel. Por si no lo conocen, ya después lo vamos a escuchar, vamos a compartir más fragmentos de él. Por si no lo han escuchado, seguramente si tenés 21.1 ya lo conocéis. Si no, bueno, después ya te vamos a compartir. Porque ahora nos tenemos que ir a una pausa, sí, los tengo que dejar. Después de haber compartido la oración por Israel también, muy interesante, muy importante como todos los días. Disfrutamos de música, los dejamos ahí disfrutando de buena música y por supuesto ya regresamos, no se vayan, tenemos muchísimo más.

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0: nos separan 8 minutos de las 7, ya no se puede creer. Ya estamos ahí en la última hora, casi llegando a la última hora, increíblemente. Pero bueno, acá estamos, transitando la tarde junto a ustedes. Señores y señores, tarde linda la este día jueves y preparándonos para el fin de semana también. Así que con todo, mañana día viernes. Mañana que dicen que baja el sonda. Bueno, no sabemos qué va a pasar con el sonda, pero ni el sonda nos va a parar, obviamente. Mañana tenemos encuentro 20-30 horas, Don Bosco 7480, así que recuerden la invitación para mañana viernes y la vigilia después, ¿sí? Ahí después de las 0 horas, ya el día sábado sería. Bueno, tenemos la vigilia de oración como primer viernes de este mes, porque hoy estamos arrancando octubre. Claro, un gran mes que se nos viene. Bueno, nosotros continuamos. Vamos, que si no, después, viste, me ando quejando yo que no me alcanza el tiempo. Vamos rápidamente, tenemos mensajes. Obviamente tienen tiempo para hacerlo, para comunicarse con nosotros. 261-384-2553 es el número que te pone en contacto con nosotros. Bueno, por acá dejan reacciones al estado de ayer. Bueno, muchas gracias ahí. Bueno, por acá nos piden oración por mi esposo Pablo Sebastián, por su libertad, su operación. Para mi hermano Mariano, que lo tienen que operar, dice, para mi familia. Bueno, nos pide por acá María Teresa. Bueno, María Teresa, dale, lo ponemos en oración. De paso, les recordamos que hoy tuvimos la hora esa, allí donde el pastor ora, obviamente, por cada una de las necesidades. Así que también invitadísimos todos para sumarse a la hora. Es para no perderse la hora, es que, por supuesto, siempre ahí enseñándonos más de temas de la semana de una manera increíble. Así que bueno, para seguir ahondando justamente en este tema de la semana, que la verdad que está buenísimo. Bueno, en realidad cada tema de cada semana está buenísimo, a eso me refiero. La verdad que uno lo va aprovechando a pleno. Así que bueno, te invitamos, María Teresa, de paso, porque también allí se ora por cada una de las peticiones, necesidades y demás. Así que... y a todos, a sumarse ahí a 87.9. Bueno, dice, hola Vane, buenas tardes, amiga. Bendecido jueves, que Dios bendiga tu programa. Dice, como siempre, abrazo grande, amiga. Bueno, muchas gracias a nuestro amigo de La Pampa, que nos escribe siempre. Muchas gracias por acompañarnos. Bueno, a ver, hablando de amiguis, a ver, acá tenemos una amiguis que nos ha dejado audio. A ver qué nos dice. Hola, hola.
1: Shalom, Vanessa. Nosotros siempre estamos presentes. Te esperamos a las 4 y a veces te atrasas 5 minutos.
0: Sí.
1: Y a veces mi mamá no me quiere prestar el celular para mandarte mensaje.
0: Ay, qué feo eso. Ahí la escrachamos a la mamá entonces. La vamos a escrachar. Bueno, no sé si nos estará escuchando, porque yo creo que esta hora, según mi cálculo, las pequeñas están en clase. Porque ya hoy, claro, los chicos tienen clase. Hoy tienen instituto, JT Instituto. Así que muchos estarán en sus clases respectivas. O estarán por ingresar. A ver, sí, creo que, si no me equivoco, a las 7 ya, o algunos ya están en clase. Así que bueno, me imagino que ya no está escuchando. Pero bueno, está, la mamá quedó escrachada. Quedó escrachada. ¿Cómo es eso? Que no quiere prestar el teléfono. Bueno, está bien. Pero bueno, viene que se lo prestó entonces. Menos mal, menos mal. Bueno, le mandamos un abrazo a nuestras amiguitas ahí que siempre nos dejan algo, sus mensajes, dibujo y lo que tengan ahí. Siempre dejan algo lindo. Bueno, a ver, ¿qué más tengo por acá? Bueno, María dice, hola, espero que estés bien. Es presencial este sábado en Ciudad. No sé si nos pregunta o nos está comentando. Bendición, abrazo eterno. Si nos estás preguntando, María, no, este sábado no. Va a ser el domingo en la mañana, en todo caso. Pero igual, obviamente, para que nadie se confunda, las iglesias están abiertas igual, ¿sí? Se transmite, se retransmite allí lo que sucede en tiempo real, en lo que serían los servicios. Así que, bueno, pero claro, les recordamos, ahí está, que tenemos nuestras dos casas abiertas cada fin de semana, tanto en Don Bosco 7480 como la Valle 327 de la Ciudad de Mendoza. Así que, bueno, para aquel que quiera saberlo. Y creo que María me estaba preguntando eso, así que, bueno, eso te respondemos, María, ¿sí? Pero las penas voy sacando. Bueno, a ver, por acá, mirá lo que nos comparten por acá. Le mandamos un abrazo a Adriana e Ismael, que bueno, ellos ahí a full trabajando en lo que sería la hora Yemá. Dice, hola Vane, bendiciones, te compartimos la hora Yemá de ayer. A ver si la podemos ver. Esto pasaba ayer en la hora Yemá. A ver, ¿qué onda? Ah, muy bien, con todo, ¿eh? Están orando los chicos ahí, muy bien.
2: Elohim de los cielos,
0: Muy bien, están orando, ¿eh? Ahí están, los chicos están orando. Digo, para los que están en radio les voy contando. Estamos viendo un video donde los chicos están orando, están preparados. Son un montón, mirá. Cada vez se agranda más la mesa. Yo he notado que se agranda más la mesa. Bueno, muy bien, ahí cortito, pero muy bien leí los chicos entonces. En la hora Yemá hablando de experimentar, porque los chiquitos también aprenden y aprenden un montón. Y más que nosotros, te digo, la tienen más clara todavía. Ellos rápidamente no cuestionan, ellos van y obedecen y hacen. Obedecen a la palabra, muy bien, me encanta. Bueno, excelente, qué lindo poder es que los niños vengan a mi hijo Jesús, justamente, que vengan a aprender de la palabra. Porque no hay nada mejor que puedan absorber esto, ¿sí? Así que, bueno, muy bien ahí. Y son un montón, así que nos alegro. Bueno, le mandamos un abrazo a Adriana, a Ismael, que ahí también compañeros de multimedia, ¿eh? Son compañeros recientemente incorporados este año. Así que, bueno, les mandamos un abrazo a Adriana, a Ismael, que son mis compañeros, dentro de los más recientes de los que ingresaron este año al cuerpo de multimedia Melquisedec. Así que les mando un abrazo eterno. Bueno, por acá nos dejaban allí algunos stickers. Feliz jueves, nos dicen por acá, gracias. Dice, bueno, hola, Van, estoy agradecido a Dios por todo. Dice, el entendimiento, sabiduría, dice, bueno, etc. Quiero testificar de que tenemos un Dios verdadero. Estoy siempre pendiente a los temas, dice, de los fines de semana. Bueno, qué bueno. Dice, saludos al pastor Aquino, a la familia pastoral. Bueno, nos cuenta que a veces no puede conectarse en las mañanas por motivos que siempre tiene que estar haciendo tarea, que me imagino. Sí, sucede, pasa. Así que gracias. Nunca pensaría que Dios había estado a mi favor. Él vio mi esfuerzo, mi arrepentimiento real con todo mi corazón. Así que, dice, feliz. Bendiciones para todos ustedes. Gracias. Chau, chau. Bueno, qué lindo. Nos alegra Cristian David que nos dejaba entonces el mensaje. Y sí, pasa, ¿viste? Que a veces los de la mañana no pueden escuchar la tarde, los que están en la tarde no pueden escuchar la mañana y o viceversa, ¿no? Pasa, sucede, me lo han dicho. Así que bueno, abrazo, no hay problema. Lo importante es que estén conectados y si se perdieron la hora es lo bueno que tienen la oportunidad de escuchar la repetición entonces después de las 20 de cuando estemos cerrando. Bueno, mira, dice, no sé qué, a ver, nos ha dejado, bueno. Bueno, nos dejaba un estudio acá que se ha hecho un análisis de... Sí, un análisis. Y bueno, parece que justamente le ha salido bien. Está muy bien, excelente. Bueno, qué bendición y qué alegría porque me dice por acá, Dios me devolvió la vida sin merecerlo. Tenemos un Dios real, dice Cristian David. Bueno, Cristian, viste que es así. Y siempre vamos a ver su mano a favor de nuestras vidas. Mientras estemos alineados... A su palabra, alineados a lo que dice su palabra. Bueno, justamente obedeciendo lo que aprendemos cada día, de verdad que vamos a ver cosas maravillosas. Como dice un viejo corito. Cosas maravillosas veremos y experimentaremos. Pero hasta que no hagamos la palabra de Dios, no vamos a experimentar eso. Pero cuando hacemos, obedecemos, escuchamos la voz de Dios y obedecemos, vamos a experimentar el poder de Dios en nuestras vidas. Sin duda, es que es lo que vemos cada día. Y ahí te vas dando cuenta que, wow, de cuánto nos hemos perdido, ¿eh? Cuánto nos hemos perdido de, en vez de obedecer a Dios, hemos obedecido cualquier cosa. Y la verdad que nos hemos perdido de mucho. Así que está bueno ver esa mano a favor de nuestras vidas, Cristian. Nos alegra un montón que así te ha salido todo muy bien ahí los estudios. Bueno, a ver, tengo más mensajes por acá. Vamos al chat. Tengo por acá Sandra que nos escribió tempranito, Bueno, a ver, Sandra que dice... para que se me... que se me fue el mensaje, no se me borró, a ver, esperen. Pensé que se me había borrado, ¿qué pasó? Dice, hola, Van, ¿viste? Eso pasa cuando uno toca lo que no tiene que tocar. Sí, cuando tocas un puntito que no tenés. Bueno, eso mismo me pasó, se me había cerrado el chat. Ahora sí lo tengo. Dice, hola, Van, bendiciones. Te escucho desde el trabajo. Dice, acá sacando el yuyo del ajo, nos decía Sandra. Temprano, digo, así que ya... Yo creo que ya debe estar tomándose un ricote, Sandra, ya está descansando. Dice, bueno, hermoso día, un abrazo para la familia pastoral y para mis hermanas. Nos dejaba corazones muchos ahí, por ahí, muchas gracias, Sandra. Bueno, Luciana Costa, amén, deja por acá, bueno, algunas reacciones, así que bueno, muy bien, excelente. ¿Qué más? Roberto Sepúlveda, que bueno, nos dejaba, bueno, comentarios que, alusiando a la palabra, por supuesto, aportando allí el mensaje que estamos hablando, dice... Hablando de los premios galardones, dice, nos dejaron unos textos bíblicos, dice.
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0: se... Bueno, nos dejaba por acá, lo dice, los regalos son irrevocables. Bueno, dice, buenas tardes, Vane. Este es David que nos escribió por acá. Dice, es verdad, los versículos bíblicos de Mateo. Estoy atento escuchando los textos de Mateo. Bendiciones para todos, JTA. Saludos, chau, chau. Nos dejaba por acá. Bueno, sí, seguramente hemos compartido allí más temprano. Bueno, nada, allí nos decía Roberto, dice... Dice que hay una mezcla de salvación con regalo. No, por eso lo aclaramos, ¿no? La salvación es un regalo de Dios, eso sí. Capaz, Roberto, no escuchaste ahí completo el mensaje, pero no, siempre lo venimos resaltando desde que arrancó el tema de la semana. Es más, el pastor lo decía el día sábado y lo resaltaba. La salvación es un regalo. ¿Estar salvo? No, listo. Estamos salvos y es un regalo de Dios. No lo merecemos, porque no lo merecemos. Él ha pagado un precio por nosotros. Pero recompensas es otra cosa. La recompensa es, y ayer lo leíamos en Apocalipsis, a ver si lo tengo a mano para corroborarlo. Ay, me parece que no lo tenía por acá. Bueno, en Apocalipsis, voy a buscarlo en mi machete que ya lo vamos a... Bueno, ya lo voy a buscar, no lo tengo acá a mano. Donde decía que cada uno va a ser recompensado según su obra. O sea, la Biblia es muy clara acerca de la recompensa. Sí, exacto. Así que, por si les quedaba esa duda... Nosotros siempre lo dijimos en principio que la salvación es un regalo, no es una recompensa, ¿eh? La salvación no es por obras, no, es por fe. Pero sí, nuestras obras tienen recompensa. Sí, lo que hagamos y lo que hacemos por el Señor y para el Señor y por nuestro prójimo tiene recompensa. Porque Dios es un Dios que recompensa según a cada uno su obra, dice Apocalipsis, no me acuerdo el capítulo. Así que para que lo tengan, bueno, varios textos que hablan acerca de las recompensas. Que vamos a seguir charlando acerca de eso, justamente. Así que, nada, le aclaramos a nuestro amigo Roberto por si por ahí capaz hubo un malentendido, pero sí, no, desde el principio lo dijimos. Una cosa es la salvación, otra cosa es la recompensa por las obras, ¿sí? Así que, bueno, gracias igual allí por su aporte, su aclaración, seguramente. Por eso nunca se queden con un pedacito, ¿no? Especialmente cuando escuchan YouTube, ¿viste? No, se queden con un pedacito. No, vean todo, vean el contexto, vean de dónde venimos hablando, qué venimos charlando, qué venimos comentando. No se queden con los short. Nosotros acá no tenemos short, pero digo por ahí, capaz te quedas con un fragmento. Y claro, sacado de contexto puede sonar raro, puede sonar diferente, distinto. Así que nunca se queden con un contexto. Nunca se queden con un short. Siempre busquen el contexto de lo que hablamos, de lo que decimos. Igual lo mismo con los textos bíblicos, con las historias, con la palabra de Dios. Siempre no se queden con ese pedacito, no. Lean el contexto y de dónde viene. Bueno, el pastor siempre lo recomienda porque es así, es real. Así que, ¿para qué? Para que no hayan malos entendidos. Así que bueno, aclarado esto, seguimos. Bueno, ahí nos dejaba más comentarios por acá. Así que bueno, muchas gracias. Dice, la salvación se juzga mientras está vivo en la tierra. Si crees en Cristo para salvación o si no lo rechazas, es condenado. Bueno, ahí nos dejaba Juan 3:16-18. Y tenés mucha razón porque es así. Así que gracias a Dios que somos salvos por gracia. Porque si fuera por obras... No, estamos en el horno. Menos mal que Dios nos ha dado salvación y nos ha dado ese regalo que no lo merecemos. Así que no lo merecemos, nadie lo merece. Bueno, amigos, continuamos en la tarde, disfrutando una tarde linda. Obviamente tenemos tiempo para comunicarnos entre nosotros. Ahí ustedes pueden enviar sus mensajes al 261-384-2553 o a través de nuestro canal de YouTube, que ahí también estamos en vivo con ustedes, transmitiendo desde Mendoza, Argentina y para el mundo.

nosotros, hablando de recursos y hablando de administrar los recursos, bueno, sí, vamos a continuar con el tema de la semana y con la historia que habíamos comenzado y habíamos arrancado leyendo, que estaba en Lucas, ¿no? 12:41, que habíamos leído allí, pero no la terminamos. En un ratito, porque seguiremos charlando el tema de la semana, hablando de experimentar, que nos lleva a hablar de tantas cosas. Bueno, hablando de experimentar, hablando de, a ver, de un montón de cosas, me llamaba la atención porque... A ver, viste que Elon Musk siempre es noticia, se podría decir, más que nada cuando tiene que ver con la, justamente, con lo que es la inteligencia artificial, especialmente, bueno, los robots, los autos, los satélites, viste, todo ese mundo. Tiene una obsesión en Elon Musk de un futuro no muy lejano, según él, o no sé. Pero bueno, dice que sí, viene hace rato hablando lo más acerca del impacto de la IA, ¿sí? En los lugares de trabajo, de cómo los robots van a tomar más posesión de los lugares. Bueno, hace rato que viene, obviamente, si ustedes chequean allí, se van a encontrar con un montón de noticias que habla acerca de lo más, cómo hace rato viene hablando de cómo, prediciendo un poco cómo va a ser la era laboral en un futuro. Por ejemplo, bueno, por acá el CEO de Tesla, sabemos que de SpaceX, planteó que el desarrollo de sistemas automatizados modificará los roles de las personas y obligará a redefinir el mercado actual. ¿Por qué les cuento esto? Porque les voy a mostrar un video que quiero que lo vean. Es largo, no lo vamos a poder ver todo, pero... no es que asusta, pero está obsesionado este hombre con... Quiere crear un mundo mejor, según él, obvio, según la mirada de él. Nos queremos poner en el lugar de Dios. Qué loco esto, la verdad que eso sí, como que te llama la atención. A ver, nos queremos poner en el lugar de Dios. El único que ha creado, el único creador es Dios, primero y principal. Pero Elon Musk está obsesionado con un mundo tecnificado prácticamente. Bueno, y del mundo laboral todo el tiempo está hablando acerca. Dice que según las últimas declaraciones, mira, estoy viendo noticias que esto salió ayer. Bueno, aseguro que el avance de la IA y la robótica dice que va a modificar profundamente el mercado laboral. Sostuvo que ese proceso no llevará necesariamente a una desaparición generalizada de los puestos de trabajo. Dice que las máquinas van a asumir cada vez más tareas y surgirán otras funciones para las personas. Bueno, esto después, estas declaraciones las hizo el día de ayer. Creo que estuvo allí participando en un encuentro ahí en la Casa Blanca. Y estuvieron con algunos referentes de las compañías o las principales compañías de tecnología. Pero hay un video que no sé si lo han visto, yo se los voy a mostrar por acá, que anda dando vuelta, se ha viralizado, y dame un segundo que ahí lo busco, donde Elon Musk sorprendió con un video en sus redes sociales, donde se imagina, obviamente todo hecho con IA, obvio, pero este es el futuro según Elon Musk. ¿Lo quieren ver? ¿Quieren ver cómo?

0: 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Luna was the first site for large-scale space engineering. It was from here.
1: Bueno, estamos viendo imágenes que parecen sacadas de una película, les digo. Esto para los que están en radio ahí. Muy futurista, muy, pero muy, Muy ciencia ficción.
0: New Olympus. Slowly, the essence of Earth took root. Mars was now our second home.
2: Have a lovely night.
0: In the asteroid belt, we tapped into nearly infinite material. We rose above the acid clouds of Venus, proving the harshest worlds could be reimagined. Callisto linked the moons of Jupiter.
1: Bueno, de verdad que uno ve esto y dice, bueno, estoy viendo una película de, no sé, de algún autor. Bueno, yo no conozco muchos directores, pero viste que hay muchos directores que les gusta hacer este tipo de películas así todo. Bueno, este es el video que donde Elon Musk dice que este va a ser el futuro del mundo en unos cuantos años, seguramente. Ahora, qué loco, ¿no? Porque todo esto, mientras ve y vemos, porque es bastante más largo el video, mientras lo vemos, digo, qué loco esto de cómo uno planifica. Y uno se, como decíamos al comienzo, nosotros imaginamos una cosa en la eternidad y los que, bueno, aprendemos de la palabra, lo que anhelamos y soñamos y esperamos y creemos con fe, por supuesto que es la venida de nuestro amado Señor y por supuesto en el arrebatamiento, saber que tenemos una vida eterna con Él, que nos ha dado salvación y demás, que tendremos, que viviremos en un hogar que esto ni se asemeja, por eso a eso voy, yo digo, la verdad que el futuro según Elon Musk. Y pensar que Dios tiene para nosotros, pero cosas mucho mayores y mucho mejores de lo que un ser humano puede imaginar o planificar, que ni siquiera se sabe si se puede llegar o se puede hacer. Está bien, es un hombre que tiene mucho dinero, mucho poder adquisitivo, pero el dinero no es todo. El dinero no alcanzan cosas, no se pueden pagar. Hay cosas que no se pueden alcanzar ni pagar. Bueno, ahí vemos, termina la imagen con un hermoso bebé. Pero bueno, típico de una película de verdad futurista, tipo, no sé, Viaje a las Estrellas, una cosa más muy rara. Pero a lo que voy, qué loco, porque esto de verdad nosotros podemos sí soñar con un mundo, pero no así, mejor. La Biblia lo describe, la palabra de Dios lo describe, y pensar que viviremos en un lugar así, calles de mar de cristal, dice, ¿no? Calles de oro, mar de cristal, wow, eso no lo puede hacer Elon Musk. Para noticia, mala noticia del señor Elon Musk, que ni con todo su dinero podrá igualar la ciudad celestial que Dios prepara para aquellos que le creen, para aquellos que han creído en él y por supuesto aquellos que esperan con fe, perseverando en su palabra. Así que amigos, la verdad que les quería mostrar este video porque es muy loco, digo, así ven el futuro, o así se imaginan, o así sueñan, que bueno, no digo que esté mal, está bueno, la verdad que qué lindo, bueno, pero qué mejor, ¿por qué no? No digo soñar, sino creer, porque en realidad nosotros no estamos soñando, estamos creyendo en la palabra, en las promesas de Dios. Que no vamos a tener este futuro, va a ser mejor, 10 veces, 100 veces mejor. La verdad que no sé, nuestra mente es finita, no alcanza a dimensionar lo que Dios tiene preparado para con nosotros. Pero sí tenemos que entender que nos resta a nosotros qué hacer, obedecer. Que nos hallen trabajando, que nos hallen haciendo la voluntad del Padre. Porque viviremos en un futuro no como el que Elon Musk está planeando, sino como el que Dios ya tiene planeado. Porque cuando él se fue dijo, voy a ir a preparar moradas. Él ya fue a preparar la casa para vos y para mí. Así que, ¿qué te preocupa lo que Elon Musk diga? Porque según él, bueno, vamos a ser reemplazados por las máquinas, la robótica. ¿No? ¿Qué te preocupa lo que dice Elon Musk? Pero bueno, se los quería mostrar porque es bastante interesante. Pero más interesante es lo que Dios ha planificado para vos y para mí. Así que, amigos, no se pierda la experiencia. No se pierda de experimentar lo que en el reino o en el cielo nos estará esperando. Nosotros, mientras tanto, seguimos trabajando. Nos seguimos preparando. Y nos vamos a la pausa, ¿les parece? Porque ya estamos en tiempo hace rato. Así que dale, ya venimos.

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Bueno, que no se apague tu luz. Claro que sí, no lo dejes apagar, ¿no? Deja que el, bueno, acá como el fueguito que tenemos al lado ahí, que no se apague el fuego, como decía un viejo coro. Claro, que no se apague tu luz, que no se apague el fuego. Bueno, todas esas metáforas que usamos para hacer alusión a que no se apague Dios, la pasión por Dios y la pasión por hacer su voluntad, por hacer su, bueno, justamente, por obedecer, ¿sí? Que nos podamos transformar en esos mayordomos, no el infiel, sino el fiel, el siervo fiel, como leíamos hace instante, que ahora lo retomamos y ya para ir cerrando, porque ya no hay mucho tiempo, ustedes saben que así es la tarde, se nos va volando, señoras y señores, pero volando en serio, Bueno, como leíamos hace un instante, ¿qué decía en Lucas 12, en el 43, donde nos quedamos allí? Bienaventurado aquel siervo, el cual cuando su señor venga, le haya haciendo así. Dios nos ayude a ser esos siervos fieles, siervos obedientes, siervos que podamos hacer lo que dice su palabra, ¿sí? Y veremos y experimentaremos la recompensa de cuánto hicimos por Dios y por el prójimo aquí en la tierra. Porque es acá donde se hacen las cosas, no allá en la eternidad. En la eternidad ya está. Allá en la eternidad ya está todo dicho. Pero acá en la tierra no, todavía no. Todavía podemos cambiar la historia de nuestras vidas, señores. Nuestro futuro, así como Elon Musk que ve un futuro, ¿viste? Todo ese futuro, re tecnológico, no sé, una cosa de locos, ahí re ciencia ficción. Nuestro futuro es mucho mejor que eso. Es mucho mejor de lo que nosotros podamos imaginar. Pero, claro, que no nos llevemos una mala sorpresa, Dios, que nos llevemos una... Para llevarnos una buena sorpresa, bueno, empecemos acá en la Tierra a cambiar nuestra historia. Haciendo lo que tenemos que hacer, que es obedecer al Padre. Usar los recursos que se nos ha dado para llevar la palabra, el mensaje, el evangelio. De las maneras, de las miles de formas, guarda. Porque a veces uno se limita y dice, ay, pero yo no sé hablar. Bueno, ¿sí? ¿Quién dijo eso? Moisés dijo, es Moisés, Gedeón. Bueno, hubieron varios que, ay, yo no sé hablar. Me cuesta, me da vergüenza. Bueno, pero capaz, como dijimos más temprano, apoyando a la iglesia, apoyando al ministerio donde estás, apoyando ahí tu pastor, apoyándolo en oración, con ofrenda, con, sí, también, con apoyando económicamente, apoyando con lo que tengo. Tengo un kilo de azúcar, acá vengo, lo traigo para que se lo den a alguien. O, bueno, todo el tiempo tenemos la oportunidad de bendecir, ayudar a alguien. Así que de eso no te quepa duda, que todo el tiempo tenemos la oportunidad. Hay que saber aprovechar esas oportunidades, ¿sí? Porque eso es lo que va a hacer que acumulemos, ¿a dónde? En el reino de los cielos, riquezas. Ahí vamos a acumular riqueza y recompensas. Bueno, pero seguimos leyendo para cerrar ya la historia, porque si no me engancho, ¿viste? No termino más. Porque acá Jesús lo que estaba diciendo, dice, en verdad os digo que le pondrá sobre sus bienes, hablando de este siervo, ¿no? Le pondrá sobre todos sus bienes. Atención, ¿eh? Recuerden que somos mayordomos. Más dice, si aquel siervo dijera en su corazón, mi señor tarda en venir, dice, y comenzar a golpear a los criados y a las criadas. Está hablando de alguien que hace de la suya, hace de las que quiere, hace según su criterio y según no lo que dice la palabra de Dios. Entonces empieza a golpear a los criados, a las criadas, a comer, a beber, a embriagarse. O sea, es alguien que está en cualquiera, hace cualquiera. Dice, ¿qué dice? Vendrá el Señor, vendrá el Señor de aquel siervo en aquel día que no espera y a la hora que no sabe y le castigará duramente y le pondrá con los infieles. Opa, guarda, O sea que tampoco nos confiemos de que, ay, bueno, no, si yo estoy en la iglesia hace 45 años, bueno, pero ¿y qué? ¿Cómo estamos? Eso no nos salva, Bueno, las obras tampoco nos salvan, ya lo sabemos, ya lo decíamos recién, también lo aclaramos, eso, ¿no? Bueno, el texto que recién no me acordaba está en Apocalipsis 22, 12, por si lo quieren buscar allí para corroborar que Dios recompensará a cada uno según sus obras, ¿sí? Pero bueno, volviendo al tema, digo, qué loco esto, porque de verdad, y el pastor lo decía justamente hoy, no es que nos salva hacer esto, aquello, años haciendo, cantando, ministrando, no. ¿Qué nos va a salvar? Ser obedientes, practicantes de la palabra, que seamos personas que hayamos hecho la voluntad del Padre, que hayamos dado frutos de nuestro corazón, frutos de arrepentimiento, frutos de, como decía el pastor, frutos de una vida nueva, de una vida cambiada, de que ya no soy igual que ayer, hoy soy diferente, antes tomaba, hoy ya no tomo, antes, no sé, fumaba, hoy ya no fumo, antes iba al boliche, hoy ya no lo hago, voy a adorar a Dios. Bueno, antes cantaba, no sé, cualquier canción de cualquier cantante, hoy canto para Dios, mi canto es para Él. Y así podríamos seguir mencionando, y bueno, los distintos frutos de lo que menciona la Biblia, la paciencia, el amor, la benignidad, la bondad, la templanza.
Bueno, nada, podríamos mencionar un montón. Bueno, la Biblia lo menciona también, hablando de esos frutos que justamente debemos dar, de que somos personas que hemos sido transformadas por el poder de Dios, cambiadas por Él, para mostrar al mundo de que Dios vive en nosotros, pero no con lo que decimos, sino con lo que hacemos, porque con lo que decimos lo podemos mostrar por un ratito, pero no, los hechos sí van a avalar lo que hemos dicho. Los hechos le dan ese peso y ese respaldo, porque la gente no se queda con lo que decimos, se queda con lo que hacemos. Por eso es que es más fácil que nos juzguen, porque, mira este lo que hizo, cruzón rojo, bueno, lo primero que te ven. No van a decir, ay no, es cristiano, canta en el coro, no. Este cruzón rojo, mirá que desobediente a la ley, ¿no? Y se quedan con eso, de verdad que te he puesto que se quedan con lo que vieron y no con lo que escucharon de vos o de mí o de quien sea. Así que Dios nos ayude a poder enseñar con nuestra vida, en realidad. Con lo que decimos también es parte, pero más con lo que hacemos, en realidad. Eso es lo que sí le da peso. Bueno, seguimos leyendo porque, bueno, ¿qué dice acá? Bueno, el tema es eso, que si nos encuentran haciendo lo contrario, y encima que no sabemos a qué, y esa es la otra, estar listos y preparados, ¿no? Haciendo lo que, porque no sabemos en qué momento. Por eso, mientras más hagamos cada día y tengamos la oportunidad de hacer algo por alguien, no nos perdamos esa oportunidad, porque no sabemos, capaz sea la última. No sabemos cuándo va a ser nuestra última oportunidad de hacer algo por alguien, por Dios, por el reino, por nuestro prójimo. Nunca sabemos cuándo puede ser la última vez. Suena duro, pero es así, señores, porque no sabemos qué nos puede pasar. Salimos a la calle y no sabemos si volvemos, si nada, es así. Dependemos de Dios todo el tiempo. Nuestro entrar, nuestro salir, nuestro caminar, nuestro andar, dependemos de Él. Entonces nunca se sabe cuándo es la última oportunidad que tenemos de hacer algo por otros, de acumular más riquezas en el reino, porque ahí donde vamos a vivir la verdadera recompensa, ahí es donde vamos a vivir el verdadero premio, el galardón que Dios tiene para cada uno de nosotros, según lo que hayamos hecho, premiados y recompensados según la obra de cada uno. Bueno, dice, seguimos, ¿dónde me quedé? En el 46, bueno, a ver, dice, para ir cerrando, dice, aquel siervo, porque está hablando que le va a castigar duramente si te encuentra o si no se encuentra haciendo lo incorrecto, dice aquel siervo que conociendo la voluntad de su señor, atente, porque esta es la otra. Y a este punto quería llegar porque el pastor lo decía esta mañana y dice, conociendo la voluntad de su señor, no se preparó ni hizo conforme a su voluntad, recibirá muchos azotes. Uf, qué duro, ¿eh? Más el que sin conocerla, o sea, sin conocer la voluntad del Señor, en este caso del dueño de las cosas, aquel que no conocía, hizo cosas dignas de azote. Bueno, será azotado poco, porque bueno, se ganó el azote porque no conocía y no estaba en la luz, no conocía de Dios. Pero atención con esto, porque esto es clave, te digo, ¿eh? Porque a todo aquel a quien se haya dado mucho, mucho se le demandará, y al que mucho se le haya confiado, más se le pedirá. Clave esa frase, y con esto para ir cerrando, por lo menos el día de hoy, nos queda mañana para seguir charlando, indagando, mañana haremos el repaso también de la semana, muy interesante que hemos aprendido también en Hora Yemá, en familia y Hora Yemá Estudio, pero de verdad clave digo porque hoy lo mencionaba, el pastor decía justamente en la hora, decía, todos vamos a tener que dar cuentas, nadie va a zafar de dar cuentas, ¿a quién? Al Señor, o sea, ¿quién es el Señor? Nuestro Dios. ¿Quién es el dueño? ¿Quién es el dueño de todas las cosas? Dios. ¿Quiénes son los mayordomos? Nosotros. ¿Quiénes son los que están encargados de las cosas? Bueno, nosotros, de lo que sea, empezando de la vida y ahí todo lo que se te ocurra, somos mayordomos del tiempo, mayordomos de la tecnología, mayordomos del dinero que Dios pone en tus manos, tu trabajo, mayordomo, todo somos mayordomos, véanlo así, entonces, conociendo, porque la verdad que no podemos decir que no conocemos lo que Dios nos está diciendo todo el tiempo, enseñándonos todo el tiempo la palabra y el mensaje que estamos recibiendo todo el tiempo. O sea, es imposible decir no conozco, no sé. Eso le queda para alguien que justamente no conoce a Dios, está en oscuras, en oscuridad, está caminando, tanteándose. En cambio nosotros que caminamos bajo la luz de su palabra, bajo la luz del conocimiento de su palabra, y estamos recibiendo todo el tiempo enseñanza, que llama estudio, que llama hogar, que todo el tiempo, ¿eh? Por eso digo que no hay manera de excusarse. El día de mañana, si tenemos que rendir cuenta, que lo vamos a hacer, por supuesto, no vamos a poder decirle a Dios, ay, no me enseñaron, no lo aprendí, perdón, no tuve nadie que me enseñara.
Por lo menos acá, Jireh Medios, 24-7, señores. 24-7 enseñando la palabra. JTA, obviamente todo el tiempo enseñando la palabra. Así que los grupos, las horas llamadas en familia, todo el tiempo ahí, llevando la palabra, el mensaje. Así que, por lo menos los de acá, no podemos decir nada. Los que estamos acá en este, digamos, cómo decirlo, en esta familia, no podemos decir nada, pero yo creo que nadie puede decir nada, porque todos en algún punto hemos escuchado a Dios, de alguna manera, de alguna forma, la palabra, el mensaje llegó, de alguna manera la instrucción llegó, de alguna manera llegó la voluntad de Dios a nuestro oído, a nuestro corazón. Así que nadie va a poder decir, no sabía, no, ay, no me dijeron. Lo sabíamos. El tema es que si no lo obedecimos, bueno, ahí fue una decisión propia y nuestra. Entonces digo, Dios nos ayude, Dios tenga misericordia y que sabiendo lo que tenemos que hacer, bueno, hay que hacerlo. Simplemente es así, es el obedecer para poder ver el resultado y experimentar el resultado de esa obediencia, porque lo vamos a experimentar las bendiciones aquí en la tierra, pero mucho más en el cielo. No se olviden que la verdadera recompensa está en el cielo, señores. Aquí vamos a vivir recompensa, sí, bendiciones, veremos milagros, señales de parte de Dios en nuestras vidas. Dios ahí nos da como para que disfrutemos, pero no te olvides que el premio mayor estará en la eternidad y vamos por eso. Así que no te quedes con las migajas de acá, no te quedes con lo que hay aquí en la tierra, hay mucho más allá, hay mucho más. Y para que podamos experimentar eso, bueno, seamos obedientes a la palabra de Dios, que nos hallen haciendo así. Yo me quedo con ese texto donde dice, bienaventurado aquel siervo que cuando su Señor venga, lo halle haciendo así. Dios nos ayude haciendo lo correcto, haciendo la voluntad del Padre. Dios nos ayude y seguramente nos va a ayudar, porque tenemos su Santo Espíritu, porque no estamos solos en esta, ¿sí? Así que nada, a confiar y a continuar y a perseverar por sobre todas las cosas. Amigos, nos vamos a una pausa cortita, como ya saben, porque se vienen las noticias, los títulos en minutos. Ya volvemos.

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0: Bueno, recta final, damas y caballeros, y nosotros estamos ahí cerrando junto a ustedes ahí con la información, con los títulos que tenemos a esta hora de la tarde, teniendo una temperatura bastante agradable. Ha descendido, obviamente. Tenemos 17 grados, 5 décimas a esta hora de la tarde. Tarde-noche ya prácticamente, así que bueno, bien agradable entonces la temperatura, con un cielo mayormente nublado, nos indica por acá el servicio meteorológico. Bueno, no hay novedades del sonda, ¿eh? Cualquier cosa, bueno, estaremos muy atentos para el día de mañana. Bueno, ya tenemos titulares. A ver, rápidamente arrancamos con los titulares que nos trae Sepa Noticias. Bueno, y habla acerca de este leve alivio para los mendocinos. Irrigación prevé una temporada con más agua en la provincia. Si este pronóstico 2026-27 anticipa más escurrimientos en varios ríos mendocinos, por supuesto, y advierte Irrigación que el desafío será justamente administrar el agua con cautela, hablando de administración. Bueno, el Departamento Regional de Irrigación presentó el pronóstico de escurrimientos para esta temporada con una perspectiva significativamente más favorable que la del ciclo anterior. La mayor disponibilidad se espera particularmente en la cuenca del río Mendoza, clave para el abastecimiento del área metropolitana y el oasis norte, aunque el organismo advirtió que la provincia continúa atravesando un escenario de sequía estructural y de una variabilidad meteorológica. Pero bueno, vamos a escuchar justamente a Sergio Marinelli, que es el Superintendente General de Irrigación, justamente que hablaba con los medios y decía lo siguiente.
1: Una cantidad muy grande por la gran cantidad de nieve que hay en la cordillera, que realmente es mucha, pero no siempre la relación de la cantidad de nieve que tenemos tiene que ver con caudales tan importantes. Por ejemplo, en el río Mendoza sí, en acumulación mayor que en otros lugares, vamos a tener un 30% prácticamente más que los caudales medios, que el promedio de todos los años anteriores lo tuvimos hace 3 años, que fue cuando llegó el agua a las lagunas de Rosario. Con lo tanto, para que se dimensione un poco ese volumen, es como si regáramos a rajatabla con todo lo que hace falta y de mucho más de lo que hace falta, pero además de cubrir todos los usos que tenemos en este oasis, sobraría un Potrerillos, un volumen igual a lo que tiene Potrerillos para volcarlo al río. Y aún así llegaríamos al año que viene con Potrerillos llenos, porque ustedes saben que esto es una variabilidad climática que va a seguir ocurriendo cada 5 o 10 años, pero volvemos al esquema de sequía, al esquema a la baja. Y al 2050 los pronósticos indican, como ustedes ya saben, lo hemos informado adecuadamente, que hay una baja aproximada del 20%, por lo menos con lo que indican los modelos hoy. En los demás ríos de la provincia va entre el 3 y el 10%, en más, el río Atuel tiene un año medio, no más que eso. En el río Atuel el grueso es agricultura, por lo tanto prácticamente está cubierta con esto la expectativa de la demanda agrícola de ese oasis, que es muy grande. Y en el río Tunuyán, que es un río también con mucha complejidad, más los arroyos, tienen también un porcentaje aproximadamente un 15% superior a lo que es un año normal. Hay una particularidad que depende de las temperaturas, cuando empieza a escurrir el agua, por lo tanto no quiere decir que ese gran volumen de agua vaya a acompañar en más las demandas agrícolas, porque el ciclo agrícola demanda mucha agua también al comienzo, y en los meses de diciembre, enero, y los de hielo fuerte, según como se den las temperaturas, van a empezar a ser recién sobre fines de diciembre. Entonces va a haber mucho volumen de agua, un poco desfasado quizá de lo que es la curva que nos indica cómo sería lo ideal derogarla.
2: ¿Este fenómeno que se viene o que se está desarrollando podría incidir favorablemente con el pronóstico hídrico?
1: No, en realidad vamos a ver qué pasa con las lluvias. El Niño tiene sus consecuencias son la nieve y la lluvia, por la humedad que genera, ¿no es cierto? Bueno, lo de la nieve está claro ahora, estamos diciendo cuánto hay de nieve y cuánto equivale eso en agua que va a ir por el río. Puede pasar, según lo que se ha anunciado, si realmente hay lluvias muy fuertes, muy concentradas, que va a generar episodios que no estamos acostumbrados y que de alguna manera vienen a exacerbar los problemas que tenemos de infraestructura, de manejo o de hábitos culturales. Por ejemplo, para que ustedes se hagan una idea, el año pasado tuvimos en el río Mendoza menos de 800 hectómetros cúbicos. Este año vamos a tener 1.800. El año pasado a eso hay que sacarle 250 hectómetros cúbicos o casi 300 que van al agua potable fijo, con lo cual le quedaron entre 500 y 550 hectómetros al agro. No hubo quejas, se regó relativamente bien, pero cuando hay 1.000, quieren 1.000. Bueno, no vamos a mezquinar, pero lo importante este año es saber que esto no va a ser siempre así. Entonces, cuando uno se relaja demasiado, pierde la cultura de empezar a ser más eficiente. El agua en Mendoza no debe ser tomado como un tema ambiental exclusivamente ni como un tema productivo exclusivamente. Es nuestro arraigo territorial, está en nuestra calidad de vida, es donde vivimos. Entonces hay que compartirlo absolutamente en todos los rubros.
0: Bueno, escuchamos a justamente al superintendente de Irrigación, Sergio Marinelli, quien hablaba. Y bueno, fue realmente muy interesante lo que decía acerca de cómo se viene la temporada aquí en la provincia de Mendoza. Bueno, cambiamos de tema, seguimos en la provincia. Y algo que también está llamando la atención y está preocupando es las enfermedades respiratorias. El VSR fue el mayor causante de internaciones graves aquí en Mendoza. El último boletín epidemiológico indicó que durante el invierno las enfermedades respiratorias se concentró en menores de 15 años, ¿sí? La provincia presentó su balance epidemiológico invernal sobre la circulación de enfermedades respiratorias, como dijimos, marcada por dos olas virales. Si bien la temporada estuvo marcada por un adelanto de la influenza A en los adultos, el virus inicial respiratorio se consolidó como el principal responsable de los cuadros más severos, encabezando las internaciones pediátricas. De acuerdo con el registro oficial elaborado con datos recolectados hasta finales de septiembre, el Laboratorio de Salud Pública procesó un acumulado de unos 5.200 muestras de pacientes sintomáticos. De ese total, más de la mitad, bueno, resultaron positivas para algún virus respiratorio.

Bueno, más información por este lado y hablamos de noticias nacionales. Arcor le puso número a la compra de Mastelone y justamente define la integración con Danone. Bueno, reorganización de la láctea entra en su etapa societaria con justamente evaluaciones y reacciones de canje. Bueno, el grupo Arcor le puso números concretos a este proceso de reorganización que concentrará junto con Danone de Francia buena parte de sus negocios lácteos en la Argentina. Es decir, bueno, terminó de evaluar la operación mediante un conjunto de en conjunto compraron Mastelone Hermanos, que fue establecido en más de $400 millones para determinar la relación de canje, en tanto que la Serenísima Unida, la sociedad creada por la articulación, la integración, proyecta alcanzar un capital que supere los $700 mil una vez ejecutada esta escisión-fusión. Bueno, los datos surgen de analizar el compromiso previo aprobado por el directorio de Arcor el 28 de septiembre pasado, que avanza sobre la estructura anunciada cuando se concretó la operación.

Bueno, más información a nivel país. La justicia ratificó que farmacéuticos y bioquímicos pueden tener su propia representación gremial. Sindicatos del sector fueron a tribunales para definir el encuadramiento de los profesionales. ¿Sí? La Cámara Nacional de Apelaciones del Trabajo ha dictado un fallo de trascendencia para el sector de la salud al confirmar la personería gremial del Sindicato Argentino de Farmacéuticos y de Bioquímicos. Con esta resolución, la justicia rechazó los recursos presentados por diversas organizaciones de empleados de farmacia y de la sanidad que pretendían agrupar a estos profesionales bajo sus respectivas estructuras.

0: Bueno, cambiamos de tema y nos metemos con la información internacional por este lado. Bueno, Rusia y Ucrania intercambian nuevos ataques con drones. Moscú negocia con Washington. Por otro lado, varias ciudades ucranianas fueron objetivo de nuevos ataques rusos que impactaron edificios civiles como viviendas y centros comerciales. Por otro lado, Kiev también lanzó drones contra territorio ruso, impactando de igual forma en infraestructura civil. Tenemos también allí el informe.
1: Ucrania bajo asedio a las 24 horas. Drones rusos azotaron distintos puntos del país en una nueva oleada de ataques que hace varios días se extienden casi ininterrumpidamente. Este jueves las agresiones alcanzaron una escuela en Kiev, en la cual no hubo heridos, según informaron las autoridades. Por su parte, también se vio afectado un edificio residencial de la ciudad portuaria de Odessa, otro de los puntos donde más se reiteran los ataques de Moscú.
2: Durante la noche el enemigo atacó Odessa. Dos edificios de un centro comercial resultaron dañados. Sus fachadas y techos también sufrieron daños, mientras que la onda expansiva destrozó ventanas y destruyó parcialmente una pared en el quinto piso. Se produjo un incendio en el lugar que fue extinguido por los bomberos. Lamentablemente una persona resultó herida.
1: En contrapartida, también se registraron ataques ucranianos sobre suelo ruso. En una ciudad de la región de Belgorod, una explosión de un dron se cobró la vida de un civil, mientras que una instalación petrolera en la región de Samara fue impactada, según confirmó Volodymyr Zelensky. En el campo diplomático, las negociaciones para llegar a un acuerdo de paz no mantienen avances. Incluso el portavoz del Kremlin se refirió a conversaciones paralelas con Estados Unidos para levantar las sanciones a cambio de la liberación a presos políticos, aunque lamentó que estén vinculadas a alcanzar la paz con Ucrania.
3: La implementación de proyectos económicos, incluso de gran envergadura, en diversos ámbitos sería sumamente beneficiosa tanto para Rusia como para Estados Unidos. Lamentablemente, los estadounidenses siguen vinculando este proceso al acuerdo de paz en Ucrania, a pesar de los evidentes beneficios. Argumentan que el acuerdo de paz debe preceder a la implementación de los proyectos.
1: En su alocución, Peskov remarcó que los diálogos entre Moscú y Washington son positivos y que la intención es seguir profundizándolos.
0: Bueno, más noticia, información que nos llega desde sepanoticia.com, allí compartimos la información internacional. Bueno, otra noticia justamente en el ámbito internacional, lo que pasó en México. Dos jóvenes de 18 años atacaron una secundaria allí en Torreón. Hubo reporte de fallecidos y también de heridos. Lamentablemente, este jueves 1 de octubre se registró un ataque al interior de una escuela secundaria en Torreón, Coahuila, que dejó como saldo una persona muerta y tres heridas. La víctima fue la subdirectora del plantel, mientras que entre los lesionados se encuentran dos estudiantes, uno de ellos en estado grave, por lo que las investigaciones ya han comenzado por parte de la Fiscalía General de Coahuila. Bueno, tenemos allí también el informe, lamentablemente, de esto que ha pasado.
4: Una persona murió y al menos otras tres resultaron heridas después de que dos jóvenes armados irrumpieron en la secundaria 13 del Ejido de la Unión en Torreón, Coahuila. El ataque ocurrió durante la mañana del jueves 1 de octubre, entre las 8:30 y las 9 de la mañana, cuando los dos jóvenes ingresaron al plantel para agredir a integrantes de la comunidad escolar. De acuerdo con la información preliminar, entre las personas afectadas se encontraba una docente que murió tras la agresión, y hasta la publicación de este video, una de las personas heridas permanecía en estado grave. El prefecto de la secundaria, Alberto Rodríguez, relató que los dos agresores entraron encapuchados y portaban machetes, bombas molotov y armas. Rodríguez señaló que se registraron dos momentos distintos dentro del plantel. El primero ocurrió en uno de los baños de la escuela, mientras que el segundo se presentó en un salón de clases. El funcionario escolar también señaló que en el último se registró la agresión que terminó con la vida de una de las autoridades de la escuela. Ante la situación, vecinos de la zona intervinieron y, según sus propios testimonios, lograron detener a los dos jóvenes antes de que pudieran escapar. Más tarde, el fiscal de Coahuila, Federico Fernández, confirmó que los presuntos responsables eran dos hermanos de 18 años y que ambos habían sido exalumnos de la secundaria. El funcionario confirmó que además del fallecimiento de una docente, también otras tres personas habían resultado heridas, entre ellas al menos un estudiante. Fernández también confirmó que los presuntos responsables fueron detenidos y que las autoridades continuaban con las investigaciones para esclarecer lo ocurrido dentro del plantel. El Gabinete de Seguridad colaboró con las autoridades de Coahuila para esclarecer el ataque ocurrido en la secundaria de Torreón y dar seguimiento a las investigaciones. La dependencia lamentó el fallecimiento de una integrante del personal educativo y expresó sus condolencias a familiares y solidaridad con la comunidad escolar. Sobre Sobre el posible motivo, el fiscal señaló que el caso se maneja como una de las líneas que los jóvenes habrían tenido sentimientos en contra del plantel. Hasta las...
0: Bueno, escuchamos la información, es más extenso, pero lamentablemente es lo que ahí se reporta lo que sucedió en este estado allí de México con estos heridos y con una persona fallecida. Bueno, ya para ir cerrando, porque nos tenemos mucho tiempo, la última noticia tiene que ver con el deporte y especialmente aquí en Mendoza. Nos venimos a Mendoza porque va a recibir a más de 150 participantes para el octavo Encuentro Nacional de Marcha Nórdica. La provincia de Mendoza va a albergar a una importante cantidad de atletas en una movida que invita a la exigencia, dice. Mendoza será sede de este octavo Encuentro Nacional de Marcha Nórdica, que se va a desarrollar del 6 al 12 de octubre del 2026, por supuesto con más de 150 participantes, organizado por la Escuela Argentina de Marcha Nórdica y Marcha Nórdica Mendoza. Combinará actividad física, aprendizaje y turismo en distintos paisajes provinciales. La propuesta reunirá deportistas a instructores que vendrán de Mar del Plata, Mendoza, Ushuaia, Vicente López, Ciudad Autónoma de Buenos Aires, entre otros lugares. El encuentro está destinado a integrantes de la escuela previamente inscripta. Así que bueno, mayor información lo van a tener allí, lo tienen allí en CEPA Noticias. Los invitamos a ingresar a nuestro diario digital.

Bueno, damas y caballeros, 20 horas exactamente en la provincia de Mendoza. Ahí, clavadito, 20 horas en punto, por decirlo de alguna manera. Bueno, no vamos a terminar en punto porque tengo mensajes por acá que vamos a ir cumpliendo, pero ya estamos cerrando la tarde con una temperatura de, dijimos, 17.5, ¿no? Seguimos ahí, nos mantenemos con un cielo mayormente nublado, 17 grados 5 décimas. Y bueno, para lo que resta de mañana, o sea, mañana tendremos temperaturas altas por la presencia de viento sonda de 28 a 30 grados, lo que dicen por acá que es lo que se espera. Así que bueno, estaremos muy atentos a lo que pueda suceder, cualquier comunicado que pueda haber, por supuesto. Bueno, amigos, estamos ya cerrando la tarde de esta manera y nos vamos. Estamos con, a ver, creo que tengo algunos mensajes por acá. Dame un segundo que ahí los vamos a, creo que sí, a ver si es que no me equivoco, por acá. Ah, bueno, reacciones por acá que dejan. Al estado que hemos compartido hace un instante nada más. Bueno, muy bien, allí lo pueden compartir también, no hay ningún problema. Y creo que ya tenemos todo cumplido por acá. Ah, no, para en el chat tengo más por acá. Tengo a Mirta. Bueno, Mirta, que dice, el eterno Dios perdone nuestros pecados, el eterno nos proteja, la madre iglesia, nuestros hijos, nosotros buscad el reino del Señor y la justicia. Lo demás el Señor lo hará, shalom, pastor y familia. Nos dejaba por acá el saludo. Bueno, muchas gracias. Muy bien ahí, Mirta, que dice, pedimos oración, bueno, por un sobrinito de San Luis, un bebé recién nacido, tiene problemas de oxígeno, pulmones, dice, gracias por su apoyo, por nuestra familia. Agradecida, hermana Vanessa, bendiciones. Bueno, ahí está bien, no hay problema, hermana. Ahí nuestra hermana Mirta, que nos pide oración, así que por supuesto la ponemos en oración a ese pequeñito. Dios ahí haciendo seguramente su obra, el milagro, sin duda es así. Dios ahí hará lo que tendrá que hacer, así que a orar, a confiar en, a no desfallecer en la fe. Así que bueno, también de paso los invitamos porque ya se viene la hora, es, damas y caballeros, ya estamos cerrando, ahora sí, creo que ya no nos queda más nada, estoy chequeando para no irme con ninguna deuda, así que bueno, nada, simplemente invitarlos que ya se viene la hora, es la repetición por 87.9 y por 21.1 toda la programación. Hoy no tuve tiempo de decirles, no nos dio el tiempo para contarles, pero bueno, simplemente la propuesta es buenísima, siempre los jueves. Bueno, está de Chosen, si no me mal recuerdo ahí, de Chosen hoy tienen allí en lo que es parte de la programación de 21.1 y mucho más, un montón. Pásenlo lindo, disfruten de lo que resta. Me voy con este tema, temazo ahí de Mr. J. 633 se llama este tema, hablando de Mateo 633 justamente. Busca primeramente el reino. Claro que sí. Amigos, pásenlo lindo, disfruten de lo que resta del día y mañana cerramos la semana juntos, como siempre. Pásenlo genial. Chau, chau.

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2: Buen día, Ezequiel, buen día, Daniel, buen día para Gabriel y para Orlando y para las personas que trabajan haciendo posible que estemos al aire, pero por sobre todo, a Dios. Un abrazo eterno para los 6 continentes, shalom para todo el mundo, para usted, abuela, abuelo, señor, señora, para usted que está en el campo, en la industria, en la metalúrgica, en la calle, en la oficina, en el automóvil, para usted que está simplemente en la panificadora o para aquellos que son gastronómicos, para todo el mundo. Que Dios les bendiga un montón. Ya estamos dispuestos para llegar a la etapa final del tema de la semana, experiencias, pero vamos a hablar especialmente de las experiencias que vivieron las personas en la Escritura y también las que nosotros vivimos y las que queremos vivir en el futuro. Sí, señor, claro que sí. ¿Y cómo hemos sido personas que hemos malversado todos los recursos que Dios nos ha dado? Porque de eso se trata el capítulo 16 de Lucas. Un hombre que era mayordomo, dueño de nada, malversó todos los recursos que Dios le había dado. Bueno, mejor dicho, su amo, dice la parábola, pero nosotros tenemos bien claro que Dios es el creador de la vida misma, de todo lo que tiene el hombre y de su naturaleza, su entorno, son recursos que Dios ha puesto en las manos del hombre para que el hombre sepa dirigir y sepa guiar y usarlo. Pero ¿qué hemos encontrado? Con una malversación total, usándolo de la manera que equivocamente le ha llevado a malversar todos esos recursos, hasta que se entera que va a ser removido de su mayordomía. ¿Por qué? Porque el amo se enteró que estaba mal manejando. ¿Y qué hace este mayordomo? Astutamente, viendo que la experiencia futura sería muy triste para él, cambia su posición inmediatamente, en una posición de 180 grados, comienza a hacer las cosas de otra manera. Tal vez estamos a tiempo, tal vez no es tarde, tal vez estemos a tiempo de cambiar de postura y de posición, o de pensamiento o de idea, señora. Tal vez estemos a tiempo de cambiar las cosas y no se nos cerró, se nos ha pedido cuenta ya, pero tal vez se nos está diciendo que es hora de cambiar de postura, de pensamiento y de posición. Eso es lo que decía. Simplemente la Escritura habla de que el hombre no quería experimentar pobreza, miseria, desgracia, dice la parábola, y dice, ¿qué hago para no experimentar eso? Creo que tengo una pequeña lucecita o una pestaña, una ventanita para cambiar esta situación. Y la aprovechó el mayordomo, por supuesto. Hizo las cosas de una manera que el amo dice que se asombró y se maravilló, diciendo, qué sagaz, son más sagaces los hijos de este mundo a veces más que los hijos de Dios. Bien, con esto se lo llego. ¿Qué manera de desperdiciar? ¿Qué manera de malversar? ¿Qué manera de desperdiciar los recursos que Dios ha puesto en esta mano? Y acá va. Comienzo con una para que usted hoy día

0: se divierta en todos los aspectos. Veamos Samuel capítulo 10, verso 1. Empecemos con este. Dice así: entonces Samuel tomó un cuerno de aceite, lo derramó sobre la cabeza de Saúl, lo besó y le dijo: he aquí que Yahweh te ha ungido como príncipe sobre sus... Mire lo que le dice: te ha ungido como príncipe sobre su heredad. ¿De quién? ¿Quién era el dueño de Israel? ¿Quién había creado el pueblo de Israel? Viajemos un poquito para atrás. Hacia atrás, cuando Dios llamó a Abraham, dijo: haré de ti una gran nación y te bendeciré, y esa nación será mía. Y ahí nace Israel. Lo había hecho para Dios. ¿Quién era su creador? Dios. Y ahora Dios unge a Saúl para ponerlo como rey y como príncipe. Pero vayamos un poquito más adelante ahora. El capítulo 13 y el verso 11. Ahí, vamos a ir ahí. El mismo primero de Samuel, capítulo 13, verso 11. Escuche lo que hace Samuel. Acá, en el capítulo 10, verso 1, Dios le provee el poder sobrenatural, el Espíritu de Dios, para que él pueda gobernar a Israel. Un recurso que él no lo tenía, un recurso que la gente no tenía, un recurso que no tenía en cualquier lugar, que solamente Dios le había dado. Ya le había dado el recurso de la vida, ahora le daba el recurso de un poder sobrenatural para guiar a Israel. Es un recurso que viene de parte de Dios. Pero mire lo que va a hacer ahora Saúl. Capítulo 13, verso 11. Pero Samuel dijo: ¿qué has hecho? Y Saúl contestó: como vi que el pueblo se me desesperaba y que tú no llegaste en el plazo señalado y que los filisteos se reunieron en Micmas, entonces dije: no sea que los filisteos desciendan contra mí a Gilgal y no haya visto el rostro de Yahweh. Entonces me atreví a ofrecer el holocausto. Contesta Samuel. Entonces Samuel dijo a Saúl: has actuado insensatamente al no guardar el mandamiento de Yahweh. Tu Dios te había ordenado, pues ahora Yahweh, tu Dios, hubiera afirmado tu reino sobre Israel, ya que él había dicho: te estableceré para siempre. Pero ahora tu reino será, dice, perdón, pero ahora tu reino no será duradero, porque Yahweh ha escogido para sí, escuchen bien, para decir, un varón conforme a su corazón, a quien Yahweh lo ha designado para conducir a su pueblo, porque tú no guardaste todo lo que Yahweh tu Dios te había ordenado. Impresionante. Señora, un hombre que recibe el recurso de Dios para dirigir y guiar a una nación que Dios había formado, este hombre desobedece y hace lo que él quiere, usando el recurso de Dios, pero lo va a usar mal. El puesto de rey se lo había dado Dios. El puesto de rey, Dios lo había ungido como rey. Ahora él está usando ese puesto muy mal, de tal manera, no para hacer la voluntad de Dios, sino lo está usando para hacer lo que a él le parece y como mejor le quede. Samuel le dice: Samuel, ¿qué has hecho? Él toma una excusa totalmente. Es que no llegaste a tiempo, y yo tuve miedo que vengan los filisteos y yo no haya estado con Dios. Por eso me tomé la atribución de ofrecer holocausto, y cuando él sabía que eso no le correspondía a él, solamente a un sacerdote. Finalmente le dice Samuel, le dice: Dios prometió que reinarías para siempre, pero todavía no estaba confirmado eso. Ahora Dios ha buscado a otro, no vas a reinar. Lamentablemente no suena igual que la parábola. Dejarás tu mayordomía. A Saúl se le dice, no reinarás más. ¿Qué cosa más terrible? Señora, señor, del otro lado, usted está ahí. Usar mal los recursos como lo hizo este siervo, qué problema, qué terrible, qué cosa, qué mal. Dios nos ayude, que estas cosas nos hagan reflexionar, nos hagan recapacitar y cambiar de actitud y de conducta rápidamente en la vida. Claro, ya todos saben cómo terminó el desenlace de Saúl. Absolutamente, no continuó el reinado, pereció una batalla, él, su hijo, su esposa y toda su descendencia, no quedó nada. ¿Qué cosa más terrible, no? Usted está pensando y está diciendo, Dios me ayude a usar correctamente los recursos divinos de Dios, que no son míos, comenzando mi vida, el tiempo, los recursos humanos que tenemos las personas y después los recursos naturales del planeta. Pero si a eso vamos a los cristianos, Él nos ha dado el recurso de un don, de un ministerio, de un llamado, ha puesto cosas en nuestras manos. Ah, mejor me quedo ahí, señora, porque si sigo, creo que digo, Dios, no soy nada, no merezco nada, pobre de mí, esa es la palabra. Y ahí está, Saúl, ya sabemos cuál es el final. Bien, usted está ahí, qué responsabilidad. Yo me pregunto, en la Argentina, 200 años de existencia, o más de 200 años. Y ya desde que volvió la democracia, creo que pasamos los 40 años, que pasamos la democracia. ¿Por qué estamos endeudados? ¿Usamos bien, muchachos, los recursos humanos y naturales? Porque no vamos a hablar de los espirituales, ni tampoco. ¿Usamos bien la vida, el tiempo, los recursos que Dios nos dio en este país? ¿Por qué estamos como estamos? Hicimos mal. Vos sabés que hace un tiempo atrás, yo me alegré muchísimo viendo un spot que el presidente... No hace un tiempo atrás. La verdad es que lo disfruté y me gocé mucho, porque escuché cuando iba a hacer la reforma del Banco Nacional, ¿no? La ley del grillete lo habían puesto. Y yo lo leía y lo veía, la ley del grillete. Si lo tienen, se lo ponemos a la gente para que vean cuál es la ley del grillete. Es cuando se hizo la reforma, eso. Dura como 6 minutos. Pero sería bueno que la escuchen, donde él, como dice, que propone una ley, y que a mí me alegró mucho el corazón, una ley que el que las hace la pague. O sea, que significa, si la política, los que están gobernando, malversan el fondo, entonces, ¿por qué tiene que pagarlo el pueblo? Y yo creo que hemos pagado las consecuencias de tantos años de política, y de política especialmente, de políticos que jamás se hicieron cargo de sus responsabilidades. Lo contrario, le cargaron todas las malversaciones de fondos, de recursos, de todo, se lo cargaron al pueblo argentino. Me parece a mí vital e importante ver esto. Así que imagínense, para un papá, para un mamá, para un empresario, para cualquiera, debe ser. ¿Qué debe ser? Sí, por supuesto, el presupuesto debe estar totalmente basado en lo que tenemos y no en lo que no tenemos. Y por supuesto, es interesante, chicos. Si lo buscan, se lo vamos a mostrar a la gente. Ustedes lo van a buscar rápidamente. Se llama la ley del grillete. Es algo muy interesante que lo escuchen, porque yo lo estaba leyendo y después me interesó muchísimo. Y por eso, pero eso pasó ya como hace 2 meses que creo que se presentó esa ley. Y que muchos pueden verlo poco, pero sería bueno, porque estas cosas a veces no lo pasan las cosas buenas. A veces siempre pasamos las cosas que no corresponden. Señora, está ahí, usted del otro lado, mientras los chicos buscan ese spot. Creo que es un spot, es un chiquitito, ahí de 6 minutos. Entonces, mientras está ahí, decimos, ¿Estamos usando bien los recursos que Dios nos ha dado? Saúl, acá, usted está usando bien. Pero pastor, a mí no me ha dado ningún recurso. Su vida, señora, es un recurso. No es suya, él se lo dio. El tiempo, oh, pero yo ya tengo, apenas soy un niño, tengo 10 años. Ah, 10 años. Oh, yo tengo 80, yo tengo 100. Ese tiempo de 10 o 50, 80, es un tiempo de recurso. El recurso que Dios nos ha dado del tiempo. Después están los recursos humanos, tu inteligencia, tu capacidad, tu habilidad, tu capacidad de ser más que nadie. Son recursos humanos que usted tiene. Ah, no son propios, se los ha puesto Dios y se los ha dado Dios. Y después están los recursos naturales, el petróleo, las cuatro estaciones. En Argentina producen alrededor los 12 meses del año. Todos los recursos, como la energía, el agua, el sol, las montañas, la nieve, todas estas cosas, tierras, pampas. O sea que todos esos recursos, ¿lo hemos usado bien o lo hemos usado mal como el mayordomo que ha usado mal las cosas? ¿Por qué estamos como estamos? Será interesante plantearnos tal situación. Claro que sí. Claro que usted va a estar ahí pensando y diciendo, ¿cómo? ¿De qué manera? ¿De qué forma? ¿Cómo? Y lo hemos usado mal. Se lo dejo para que lo piense, pero vamos a escuchar ese pequeño spot porque vale la pena. Esa ley tendrían que votarla, tendrían que aprobarla, porque va en línea con lo que dice Dios. Y no me diga que soy un político porque no lo soy, no me diga que estoy a favor, no lo soy, pero sí estoy a favor de lo que va en línea con Dios. Lo escuchamos y se lo dejo porque es muy, muy, muy interesante. Lo vamos a escuchar completo, creo que dura 6 minutos, no dura más de eso. ¿Lo escuchamos? Sí. Ahí se lo dejo.
1: La tasa de inflación acumulada desde la creación del Banco Central, la cual asciende a 12.819.532.788.614.400.000%. Repito, 12.819.532.788.614.400.000%. Esto es la práctica. El grillete fiscal funcionará así. Si durante varios meses seguidos el resultado fiscal es deficitario, el Congreso dispondrá de algunas semanas para devolver las cuentas al equilibrio. Si no lo hace, entrará en vigencia automática el shutdown. Se paralizarán las actividades no esenciales del Estado. Se congelarán los gastos nuevos. No se adjudicarán contratos. No se tomará personal. Y se frenarán las transferencias discrecionales a las provincias. Y principalmente, durante lo que dure el grillete, el presidente, el vicepresidente, los senadores, los diputados, los ministros, secretarios y subsecretarios no cobrarán un solo peso de sueldo. Por primera vez en nuestra historia, si la política no hace los deberes, la política pagará el costo, no lo pagará la gente.
2: Ahí tenemos, pastor, un fragmento de lo que fue en la cadena nacional. ¿Lo tenemos, pastor? Ahí compartíamos un poco. Bueno, lo que había presentado el presidente Milei hace un tiempo, hablando de esta propuesta de reforma del Banco Central. Y bueno, hacía referencia a ese cambio, a esa reforma del Banco Central. Y bueno, ahí lo presentaba. Pastor, ¿lo tenemos? Bueno.
3: Sí.
2: Esto fue transmitido en una cadena nacional, claro. Y bueno, justamente buscaba aplicar este tipo de reforma a la carta orgánica de la entidad, justamente del Banco Central, que tiene como objetivo justamente hacer esta reforma de que en otro tiempo se prohibía al Banco Central y bueno, tenía en ese momento que socorrer al Tesoro Nacional y a las provincias justamente para pagar determinada deuda, por ejemplo, que no permitía tener ese equilibrio fiscal, ¿no?
3: Sí, totalmente. Según lo que mencionan, cuando se hiciera efectivo, bueno, justamente este grillete fiscal, cuando entrara en vigencia, se aplicarían severas medidas de austeridad automáticas, según indican. Suspensión de sueldos políticos, por ejemplo. Presidente, vicepresidente, bueno, lo escuchábamos recién, así lo decía el presidente, secretarios, subsecretarios, parálisis de actividades no esenciales, se frenaba también el funcionamiento de las áreas del Estado que no se consideren críticas, bueno, y así, hay varios puntos bastante interesantes que mencionaba, ¿no? Las funciones que iban a quedar totalmente exceptuadas, según también se anunciaba, para evitar el colapso de las prestaciones básicas de los ciudadanos, este proyecto garantizaba el normal funcionamiento de los servicios esenciales, como por ejemplo jubilaciones, pensiones, asignaciones familiares, universales, el seguro de desempleo, el sistema de salud pública, las fuerzas de seguridad y demás. El paquete de iniciativa fue presentado de forma conjunta con la reforma de la Carta Orgánica del Banco Central de la República Argentina, entre otras cosas, ¿no?
2: Muy bien. Sí. ¿Lo tenemos, Pastor? ¿Lo escuchamos?
0: Sí, chicos, acá estoy con ustedes. Pero me pasaron 2 minutos, no van a entender la gente con 2 minutos, chicos. Tienen que poner el discurso. 6 minutos especiales como él detalla. Con 2 minutos no lo va a entender nadie. Entonces, así que a ver si continuamos y voy a decir dónde paran para que lo entienda la gente. Es mejor que lo escuchen del presidente que hoy no está gobernando. Entonces, que lo escuche, porque es importante lo que él dice. ¿Me entiende? Termina un poquito más adelante. Es muy interesante lo que ustedes le escuchan. Dice, bueno, claro, porque decimos, a veces la gente por ahí no entiende lo que está tratando de decir, que a partir de esta ley grillete, o sea, que se hagan responsables los que nos están gobernando. ¿Me entiendes? Porque ellos manejan las cuentas públicas, ellos manejan nuestros ingresos, nuestros impuestos. Bueno, sí, ¿por qué tienen que endeudar al país? ¿Me entiende por qué tenemos que endeudar al país? Que se haga responsable esta gestión, o aquella gestión, o la gestión anterior. Porque es verdad, es como yo como papá, en mi casa, ¿quién maneja los recursos económicos, el financiero destino a mi casa? Soy yo. En el matrimonio pasa lo mismo, en una empresa pasa lo mismo, en una iglesia pasa lo mismo, en una finca pasa lo mismo, en cualquiera de las áreas ocurre lo mismo. Pero ¿qué les parece, muchachos, si nosotros, en vez de hacernos cargo de mal uso de los recursos, se lo dejamos a nuestros hijos, se lo dejamos al obrero, se lo dejamos al vecino, se lo dejamos... ¿Les parece correcto y bueno? ¿O qué piensan ustedes?
3: No parece correcto para nada, ¿no?
0: Bueno, pero esta ley justamente habla de eso, ¿me entiende? El mayordomo, por ejemplo, yo soy un mayordomo, tengo que usar bien el recurso de la vida, porque Dios me lo dio, no es mío, me lo dio a él. Tengo que usar bien el recurso del tiempo, el tiempo que yo estoy ejerciendo en vida acá, 50 o 120 o 150 años, tengo que usar bien. Los recursos humanos, que son mi inteligencia, mi capacidad de hacer cosas, la tengo que usar muy bien. Y los recursos naturales que me ha dado, por ejemplo, este planeta me brinda un montón, también tengo que usarlo bien. Pero ¿qué parece si yo los uso mal a todos estos y después culpo al próximo mayordomo, a otras personas, o le pongo esta carga en otro? ¿Ustedes qué les parece?
3: No es correcto. Es lo que ha pasado históricamente en la Argentina, lamentablemente, ¿no?
0: Por eso quería que lo escuchara, porque por eso quería que lo escuchara. ¿Dónde se quedaron, chicos? A ver si lo podemos escuchar un poco más.
2: Acá lo tenemos.
0: ¿Dónde se quedaron? Continúe un poquito más.
2: Bueno.
1: Tenemos 91 años. En especial, la reforma de la Carta Orgánica del Banco Central viene a poner fin con la estafa de falsificar dinero para financiar a la alta política, cuya manifestación más evidente es la tasa de inflación. El Banco Central ha sido una herramienta que posibilitó el robo de la alta política. Como motivo de la creación del Fondo del Bicentenario, la expresidente y ahora condenada por delitos de corrupción, Cristina Elizabeth Fernández de Kirchner, en complicidad con la presidenta del Banco Central, Mercedes Marcó del Pont, le robaron al Banco Central 10.000 millones de dólares. A partir de dicha estafa y para esquivar las consecuencias legales de la misma, en 2012 se creó una nueva Carta Orgánica del Banco Central que permitía emitir bajo cualquier pretexto.
0: Bueno, chicos, Así ¿me escuchan?
2: Ahí lo escuchamos, pastor, sí.
0: Ok, no es esta parte, no nos interesa esta parte. Uh-huh. Es la otra parte que son 6 minutos, como el detalle desde el inicio. Esta parte no nos interesa a nosotros porque no somos políticos. Pero sí las partes que son correctas, ¿no es cierto? ¿Por qué es importante esto? Por supuesto, porque quien maneja el dinero se tiene que hacer responsable. Quien maneja la administración y conduce se tiene que hacer responsable, porque cualquier gobierno, este, el que viene o cualquiera que sea, tiene la responsabilidad ¿de qué? De manejar todos los ingresos o los aportes de los argentinos, el tuyo, el mío, el de todo el mundo, y darle el destino correcto que sea como corresponde. Ningún gobierno tiene, digamos, la facultad de decir, bueno, me voy a endeudar y después que la pague el próximo gobierno o la próxima generación o las próximas personas. Me parece que eso es lo que no se debe permitir más en nuestro país. Al menos creo que hablo desde el punto de vista como ciudadano, no podemos vivir de esa manera, ¿me entienden? Entonces, cuando se trata de administración, este mayordomo que estaba ahí fue encontrado falto porque estaba malversando todos los recursos que no eran de él. Lo mismo que cualquier partido político, que cualquier que entre a gobernar nuestro país, no son fondos propios de él, no son cosas de ellos, sino que del pueblo argentino, y por lo tanto me parece que hay que ponerle mucho, mucho, mucho a la mirada en eso, porque estamos endeudados. Bueno, ¿quién se gastó? ¿Nosotros? ¿Ellos? ¿Quién lo hizo? ¿Dónde está? ¿Por qué hoy están sufriendo nuestros jubilados, maestros? Todo el mundo estamos sufriendo. Yo también, como una pyme pequeña, porque el presupuesto no me da para poder sembrar, porque con un combustible a 2.500 pesos tengo que sembrar, y los costos del agro, uy, subió, pero no. Sube un día, 2 días, después vuelve a la normalidad. Y la gente, chicos, la gente, acá hay una sola cosa bien clara: cuando una cosa hoy sube, no lo compra. No es como prácticamente antes, que tal vez valía algo, era totalmente diferente. Entonces todos los argentinos, de una, de otra medida, estamos pagando el costo o el precio, digamos, de que alguien se gastó nuestro dinero. Alguien se gastó, porque desde que la existencia argentina esto vino desarrollando. Éramos el granero del mundo, lo somos todavía, nada más que no lo estamos desarrollando. Entonces pasa un montón de cosas. ¿Por qué traigo esta ocasión? Porque si nosotros malversamos los recursos que Dios nos ha dado, entonces no va a haber futuro. ¿Me entiendes? Se lo dijo Dios, y esto es palabra de Dios. Le dijo, vas a tener que rendir tu mayordomía. Con Saúl, muchachos, ocurre lo mismo. ¿Por qué ocurre lo mismo? Ocurre, él le dio el recurso de la vida, después le va a dar el recurso del poder sobrenatural, porque Dios iba a estar con él para guiar Israel. Pero ¿cómo hace Saúl? Usa para su propio beneficio, para su propia gloria y para su propio reinado, no para aquel quien lo había puesto ahí. Y tal vez nos pase lo mismo en este país, ¿me entiende? Tal vez los ponemos para que gobierne para el pueblo argentino y sin embargo gobiernan para ellos o para un pequeño grupo. Esto no puede ocurrir. De la misma manera, más tarde Saúl es desechado. El pueblo argentino tiene que saber que no nos puede gobernar más gente que nos haga pagar los líos, las malversaciones, la mala administración de ellos. No nos puede seguir haciendo pagar a nosotros, ¿me entiendes? Porque ya estamos cansados de eso. Entonces yo creo que acá tiene que pasar lo mismo, y lo desechó Dios a Saúl. ¿Por malversación de qué? Malversación de recursos, ¿me entiendes? Lo desechó, Dios lo había puesto ahí, entonces lo desecha. De la misma manera, nosotros leemos más adelante ya el verso 13, entonces Samuel dijo a Saúl, has actuado insensatamente al no guardar el mandamiento que Yahweh tu Dios te había ordenado, pues ahora Yahweh tu Dios hubiera afirmado tu reino sobre Israel, ya que él había dicho, te estableceré para siempre. 14, pero ahora tu reino no será duradero, porque Yahweh ha escogido para sí a otro hombre. Terrible lo que pasa ahí. Terrible, ¿me entiende? Esto es lo que tendríamos que imitar, ya con esto para terminar, lo que tendríamos que imitar constantemente. ¿Por qué hoy nosotros todos, los 48 millones, estamos pagando cosas que no gastamos? Y tenemos que hacer malabarismo para hoy tratar de sobrevivir. ¿Por qué estamos pagando? ¿Por qué entonces no hacer una ley que si no administran bien, se terminó? Porque el presidente continúa diciendo en otros factores, dice, si no se administra, listo, es shutdown, significa no hay más plata. Y tendrán que hacerse cargo los que estaban gobernando, ¿me entiende? Entonces, hay cosas que yo creo que están bien. Esto no quiere decir absolutamente para nada que mágicamente las cosas se van a arreglar. No, no, no, de ninguna manera. Pero un camino tenemos que tomar. Ojalá, ojalá Dios tal vez en su misericordia, siempre digo misericordia, nos ayude. Así que volvemos al carril. Mal administrar los recursos que Dios nos ha dado nos hará experimentar un futuro totalmente doloroso, como el que estamos experimentando nosotros, siendo el granero del mundo, teniendo la carne más terrible, teniendo las pampas, cuatro estaciones, mercadería, recursos, petróleo, minería, hable lo que le hable, ¿cómo es posible que estemos donde estemos? Muchachos, échenme agua porque no entiendo cómo estamos así.
2: La verdad que sí, Pastor, es un escenario que pinta real, porque es un poco lo que usted me mencionaba al principio, ¿no? De esto la Argentina es lo que fue experimentando a lo largo de los años. Y da la sensación de que como a lo largo de estos 200 años nadie se hizo cargo, ¿no? Y creo que esto... y acá va la consulta, Pastor, que esa fue la falencia, ¿no? En todos estos años en que quizás estaba esa idea simplemente de disipar, malgastar o gastar o endeudarse, sabiendo decir, bueno, total la va a pagar otro de alguna forma, ¿no? Ese es uno de los de tantos males, Pastor, que arrastramos, Pastor.
0: Claro, hago lo que yo quiero y se hace cargo Daniel otro. Rivera.
2: Claro.
0: ¿Qué te parece? ¿Cómo ven ustedes que yo, la iglesia que me toca conducir, ¿no? ¿Cómo le parece que yo la malgaste y se la paso la deuda a Daniel Rivera y después a su hijo Ciro, viejo, y seguimos las cañitas? ¿Qué les parece?
3: No, claro. No, no, sería terrible, pero es lo que se ha hecho.
0: Para que te agrego lo peor todavía. No solo estamos las cañitas, encima las cañitas está embargada.
3: Claro. Sí, de hecho es tremendo. Usted, siempre que hablábamos o charlábamos, cuando tocábamos temas políticos, usted concluía en algo que creo que es importante mencionarlo, que siempre eran los problemas de administración. Y cuando hablamos de esto es justamente, ¿no? Es responsabilizar al administrador por el gasto que en Argentina ha pasado por el plan Platita, un montón se ha revoleado dinero para todos lados. Claro, porque después, terminando ese periodo, que se haga cargo el que viene, ¿no? Y era puntualmente en el administrador aquel que no se responsabilizaba de ese gasto que se hacía, ¿no? Y la verdad que es importante mencionarlo y ponerlo en relieve, ¿no? La importancia que tiene el administrador y las responsabilidades que tiene que asumir a la hora, bueno, justamente de hacer esta clase de malversaciones, ¿no? Y que no lo termine pagando la gente, como usted lo mencionaba, sino que realmente hay un responsable, como pasa cada periodo, cada cuatro años, que termina siendo un presidente y cualquiera que sea el partido, ¿no?
0: Totalmente. Vos imagínate, ¿no? Vos decís, ¿quién se hizo cargo de esta situación? Nadie. Y hoy hemos llegado, hoy es muy doloroso. Muy doloroso ver lo que se está viviendo. ¿Por qué llegar a esta situación? Esta experiencia no la tendríamos que vivir, pero la estamos viviendo justamente por haber hecho mal las cosas. Por eso creo que esa ley, ojalá, no sé si la aprobaron, no tengo la menor idea, pero ojalá que la aprueben, porque el que sube a gobernar tiene que saber que sube a administrar y no a malgastar. Y esto no es una cosa humana, Daniel. Esto es una cosa divina de Dios. Dios le dice rinde cuenta de tu mayordomía. Rinde cuenta. ¿Qué significa? He visto que has hecho las cosas mal. Al hombre no le va a llegar tal vez en 4 años como le llega a un político. Claro. Pero le va a llegar a los 60, 50, 70, 80, 100 años o 200, lo que viva. Le va a llegar el momento que va a tener que rendir todos los recursos que Dios le dio a esa persona. Comenzando, como dije, desde la parte espiritual, continuando con la vida, ¿eh?, el tiempo, los recursos humanos y están los recursos naturales. Todo eso lo puso Dios en nuestras manos para que nosotros podamos manejar y gobernar. Y qué mal, ¿no? Cuando se nos encuentre diciendo, has hecho lo que has querido, has usado esta posición, esta autoridad para vos llevar a cabo tu idea, tu pensamiento y tu forma de vida, cuando deberías haber seguido el de Dios, porque eso es lo que dice la Escritura. Pero tenemos un poquito de esperanza, muchachos, no todo es feo, porque el mayordomo, al escuchar que lo iban a remover, en el último instante, como una pestañita, una ventanita, dijo, no, yo no quiero experimentar lo malo, basta, dijo. Y dijo, ¿cuánto debes a mi amo? 100, siéntate y escribe 50. Porque todavía tengo la autoridad y el poder. Y a mi amo, ¿cuánto? 100. Escribe 80. Y empezó así, digo, wow. Ojalá que nosotros podamos entender como hijos de Dios, en primer lugar, como cristianos, que esta es nuestra oportunidad de cambiar, de no seguir haciendo lo que nos parece, sino que de ajustarnos a Dios, de ir a Dios, entregarle nuestra vida, reconocer a Dios, y como pueblo argentino, ojalá que ya no nos gobierne más gente que no se haga cargo de todos los líos que nos van dejando, porque yo ya estoy preocupado, miro a Isaac, miro a Raquel, miro a Ruth, que son mis hijos, o miro a Andrea, o miro a Estefanía. Cuando yo los miro, digo, esto están endeudados, pero hasta la cabeza. O sea que va a ser difícil la vida para ellos, no le va a ser fácil. Entonces yo creo que tenemos que ni pensar lo que están pensando ustedes, mientras ya mira a Ciro embargado, hay un cartelito enfrente, Ciro embargado, ¿eh? Y mira de repente, Eunice embargado, y va, Sol embargado, dice Gabriela, ¿eh? Samuel embargado, ¿les gusta, muchachos?
3: No,
2: preocupante.
0: Pero es la vida que van a vivir. Si nosotros no concientizamos que tenemos una ventana, una oportunidad de que no toleremos más gente que administre los recursos del país y nuestros impuestos, que vaya donde tiene que ir, como corresponde. Ojalá que sea así. Por lo menos es un sueño, es una esperanza de fe, por lo menos creo que por ahí vamos bien. Bueno, pero sigamos. En esto no nos quedamos acá. Ya vimos nosotros qué importante. La viuda había administrado correctamente, ¿qué cosa? Los recursos que Dios había puesto. Recuerde, a quien anotar, abuelo, anote. Está el recurso de la vida, el recurso del tiempo, está el recurso humano, usted es inteligente, hábil para hacer todo lo que tiene el hombre como talento, y después está el recurso natural, lo que Dios nos ha dado, un país maravilloso, con 4 estaciones, producimos de todo, y tenemos minería, agua, de todo lo que le busque. Todo eso Dios lo puso en su mano y en mi mano. Todo eso lo puso para que lo administremos correctamente. Estos son los recursos. Ahora, la pregunta, ¿qué estamos haciendo, bien o mal? Si estamos haciendo bien, correcto. Si estamos haciendo mal, hagamos ese giro que hizo el mayordomo. Sagazmente dijo, no, yo no quiero experimentar un futuro negro, un futuro embargado, un futuro endeudado, un futuro no, yo quiero un futuro totalmente diferente. Entonces uno va a cambiar esa conducta. Pero aquí va, le doy otro pasaje y con esto vamos a continuar. Dice Mateo capítulo 7 verso 21, no todo el que me diga, Señor mío, entrará en el reino de los cielos, sino el que haga la voluntad de mi Padre que está en los cielos. Y usted dirá, pero ¿por qué lo dice? ¿Quién lo dice? Sigamos leyéndolo. Muchos me dirán en aquel día, Señor mío, ¿no profetizamos en tu nombre? y en tu nombre expulsamos espíritus malignos y en tu nombre realizamos muchos milagros, entonces les declarará: jamás los conocí, apártense de mí, hacedores de maldad. Impresionante cómo termina acá. ¿A quién le estará diciendo esto? No le está diciendo a mundanos, ¿sí? A gente que no conoce a Dios. Le está diciendo a gente que conoce a Dios, pero que malversó el ministerio, el llamado, el don que Dios puso, que lo usó con otro fin. ¿Qué hizo Saúl? Usó el ungimiento, la provisión sobrenatural, la usó para el pensamiento de él, para la idea de él, para hacer las cosas como él quería. Y acá Jesús está diciendo: sí, sanamos en tu nombre, echamos fuera, predicamos, hicimos todo. Y Jesús le dice: no los conozco. A ver, muchachos, ubíquenme porque esto me desubicó. A ver, chicos, ¿alguno que me ubiquen? Ustedes también están desubicados, me parece.
3: Estamos desubicados.
0: Sí, ¿me entiendes? Porque acá no está hablando de gente que no conoce a Dios. Acá está hablando de gente que conoce y que ejerció un ministerio. Se lo leo otra vez. Dice, mire, el verso 22. Muchos me dirán en aquel día: Señor mío, Señor mío, no profetizamos. O sea, profetizar es hablar en el nombre del Señor y predicar la palabra en el nombre del Señor. ¿Me entiendes? Eso es profetizar, como lo que estamos haciendo nosotros ahora. En su nombre. Y en su nombre expulsamos espíritus malignos. Echamos fuera, liberamos. Algunos entienden como exorcismo, otros como liberación a su vida. Y en su nombre realizamos muchos milagros. ¿De qué le está hablando? ¿Gente que no conoce a Dios o gente que conoce a Dios?
3: No, gente que conoce a Dios.
0: Claro. Que conoce, como Saúl había sido ungido. Lo mismo las personas ungidas. Pero mire, la sorpresa viene ahora, porque acá es donde me desubica, o sea que me deja un cross de derecha y quedo mirando, viste, para el sur o para el norte, viste. Entonces acá es donde queda, dice. Y entonces le declararé, dice Jesús, jamás los conocí. Con eso, estamos viendo estrellas, muchachos, acá. Jamás los conocí. Apártense de mí, hacedores de maldad. Dios nos ayude y tenga piedad de nosotros, que no usemos el llamado, el don, ministerio, lo que sea que nos haya dado Dios, para nuestro propio beneficio o para aplicar nuestras ideas o nuestros pensamientos o filosofía o ideologías. Que sea para manifestar su gloria y su reino. Tremendo, chicos, tremendo. Usar el recurso sobrenatural que Dios te dio para alinearlo a tu pensamiento, ideología, favor, beneficio, como se llame, sería fatal. Saúl así lo hizo. Acá Jesús dice: sanamos, echamos fuera demonios, hicimos milagros, profetizamos. Jesús le dice, es como decir, viste, lenguaje argentino, rajen de acá.
3: No te conozco.
0: No te conozco, viejo. Hacedor de maldad. Dios mío. ¿Qué piensas, muchacho?
2: Hay una cosa, pastor, que es interesante, y porque el peso que tiene justamente el poder administrar todo lo que Dios nos ha dado, hacerla producir, por supuesto también para bien, y quizás interpretaba también eso, ¿no? A veces no nos ponemos en esa posición, ¿no? Y pienso hoy en día en lo que somos, en los cristianos sobre todo, de que a veces pensamos que alcanza simplemente con llevar el nombre nada más, ¿no? O el título. Pero a la vez es como que no tenemos en cuenta esta parte, que vamos a tener que rendir cuenta de qué es lo que hemos hecho con lo que Dios nos ha dado y lo que nos ha confiado, ¿no? Porque llegar a tal punto que Dios nos diga, ¿no? Decir, bueno, mirá, no te conocí, es como que decir, bueno, solamente nos quedamos simplemente con esa etiqueta de tener a Dios en nuestras vidas y nada más. Pero la importancia de que teníamos que hacer algo con eso, ¿no?
0: Por supuesto, en primera instancia teníamos que hacer algo con eso. En segunda instancia, no apoderarnos de algo que no era nuestro. Claro. En tercera instancia, no usarlo para beneficio propio, ideas, para yo plasmar mi idea, porque si yo tengo un ministerio, tengo un don, tengo algo, entonces lo uso para mis ideas, mis razones, mis cosas personales, y lamentablemente no era para eso. Dios había provisto esos recursos para que lo exaltaras, lo adoraras, lo honraras y propagaras el reino. No tiene otro fin. Pero cuando yo lo llevo a mi lugar, a mi posición, y lamentablemente, digamos, él dice, no te conocí. ¿Por qué? Porque lo usaste para tus razones, tu idea, tu pensamiento, tus cosas, y no para darme la gloria a mí. Entonces ahí cambia. Totalmente cambia. Por supuesto que había que haber hecho algo, pero no solamente hacer algo, sino que haberlo hecho claramente para la voluntad de él. Y claramente tendríamos que haberlo usado con el solo propósito y fin, como dije en los otros servicios, le he dicho bien claro, Dios y tu prójimo, nada más. Y sin duda que Él nos va a añadir lo que nos necesitamos, no es que nos va a dejar abandonado, en no, nos va a añadir lo que necesitamos. Pero la razón y principal era esa, ¿no?
3: Es interesante cómo, bueno, justamente, ¿no? La situación en la cual se encuentra esta persona que le dice Señor, Señor, es, bueno, justamente se está refiriendo a un administrador, porque estaba administrando, bueno, dones, estaba administrando la plataforma que Dios le había dado, porque evidentemente sin esa plataforma que Dios le había dado, esa persona, quien fuera, ¿no? No era nadie. Sin embargo, claro, lo trata, o sea, le da ese, refiriéndose a él como de mal administrador y como mal versador. Y nada más duro que decir, no te conozco. No, es una forma también de llamarlo malversador, ¿no?
0: Bueno, pero vamos a quedar choqueados, ¿me entiendes? Pero eso es cuando nosotros nos confiamos en el mundo de la apariencia. Uh-huh. Porque hable de Dios, porque predique la palabra, o porque la enseñe, o porque sea un ministro, claro, no significa que debes aceptar. La Biblia nos lleva a un extremo más duro todavía. Dice, por los frutos los
3: conoceréis.
0: ¿Por qué?
3: Por los frutos.
0: Por los frutos. Claro. Leamos un poquito más arriba, el verso 15 nomás del mismo 6. Tengan cuidado con lo falso. Dice el verso 15, un poquito más arriba. Tengan cuidado con lo falso. El 6:15. Perdón, correcto, está bien, 7:15, está bien. 7:15, tengan cuidado con lo falso. ¿Me entiende? Quiere decir, ¿qué es lo falso? Cuando yo las razones de Dios, dones, ministerio, lo que sea, lo he usado con un fin personal y no con el fin de glorificar o honrar a Dios. Allí está el gran problema. Es como este mayordomo. Le dio toda una autoridad, pero la vida no era de él, nada era de él. Pero él se creyó dueño de todo e hizo lo que quiso, hasta que le dijeron, rinde cuenta porque ya no vas a hacer más esto. Entonces nos pasa lo mismo, con esto nos pasa lo mismo. ¿Qué nos pasa? Dice, por los frutos los conoceréis. Mire, dice, guardad de lo falso. Profetas, que vienen a ustedes vestidos de cordero, pero por dentro son lobos rapaces. Escucha bien. Pero por su fruto los conocerán. Por su fruto los conocerán. ¿Se cosechan acaso uvas de los espinos? ¿Higos de los abrojos? Así también todo, árbol bueno, producirá buenos frutos, pero el árbol malo producirá malos frutos. Un árbol bueno no puede producir frutos malos, ni un árbol malo puede producir frutos buenos. Cualquier árbol que no produce buen fruto es talado y arrojado al fuego. Así que por sus frutos los conoceréis, dice el 20. ¿Por qué no dijo por el ministerio? ¿Por qué no dijo por el don? ¿Por qué no dijo por el llamado? ¿Por qué no dijo por lo que predica? ¿Por qué no